0: Trump ha anunciado la suspensión de las escoltas militares estadounidenses a los barcos en el estrecho de Hormuz. El presidente de Estados Unidos asegura que las negociaciones con Irán están progresando y que la presencia naval ya no es necesaria para proteger el comercio de crudo. Vamos con la actualidad del día.
1: El MV Ondiun, afectado por el brote de antivirus, prosigue su camino a Canarias. Los aviones medicalizados viajan a Países Bajos con todos los pacientes infectados por antivirus, incluido el médico, quien también se había contagiado.
2: Una vez ha concluido la evacuación de todas las personas sintomáticas en Cabo Verde, el barco va a continuar rumbo a Canarias, donde espera arribar en el plazo de 3 días al puerto secundario de Granadilla de Abona. Es un puerto con muy poca actividad, un puerto secundario, que está a 10 minutos del aeropuerto sur de Tenerife. Una vez allí, se pondrá en marcha un mecanismo conjunto de evaluación sanitaria y de evacuación para repatriar a todos los miembros del pasaje, salvo que la condición médica lo impida, todos los pasajeros extranjeros serán repatriados a través de un mecanismo europeo de protección civil. Contará con todas las garantías de seguridad necesarias. Tanto la atención médica como los traslados se realizarán en espacios y transportes habilitados especiales ad hoc, evitando todo contacto con la población local y velando en todo momento por la seguridad del personal de asistencia.
3: Un funcionario en Teherán ha lanzado una advertencia contra cualquier base militar europea utilizada por Estados Unidos. Hossein Shariat Madari, una figura destacada cercana al difunto Ayatollah Khamenei, afirmó que Europa tiene una capacidad prácticamente nula para resistir un ataque iraní y argumentó que las bases puestas a disposición de Estados Unidos se consideran objetivos legítimos. Esta amenaza directa se produce tras el lanzamiento del llamado Proyecto Libertad, una operación militar estadounidense con el objetivo de romper el control de Irán sobre el estrecho de Hormuz. La Armada de Estados Unidos afirmó que sus helicópteros ya han hundido 6 lanchas rápidas iraníes que tenían como objetivo buques de carga civiles en la vía navegable. El almirante Brad Cooper declaró que un paraguas defensivo de aviones de combate y buques de guerra protege ahora a los barcos que salen del Golfo. El presidente del Parlamento iraní, Mohammad Bagher Ghalibaf, afirmó que la situación en el estrecho de Hormuz es intolerable para Estados Unidos y advirtió de que su bloqueo se vería restringido. Mientras tanto, el conflicto se ha extendido una vez más a los países vecinos de Oriente Medio. Los Emiratos Árabes Unidos informaron de que solo el lunes interceptaron 12 misiles balísticos, mientras que un edificio residencial en Omán también fue alcanzado. Dentro de Irán se registraron explosiones en instalaciones portuarias del sur del país. El presidente de Estados Unidos, Donald Trump, ha vuelto a amenazar a Irán, advirtiendo a Teherán de que morirán más iraníes si no acepta un acuerdo de paz.
4: Deberían hacerlo de una forma más inteligente, porque no queremos entrar y matar gente. De verdad que no, yo no quiero hacerlo.
3: El secretario de Defensa de Estados Unidos también advirtió anteriormente de que cualquier ataque contra el transporte marítimo comercial en el estrecho de Hormuz se enfrentará a una respuesta devastadora. Pete Hegseth también añadió que, independientemente de esto, el alto el fuego con Irán sigue vigente.
4: Les digo a lo que queda de las fuerzas iraníes, si atacan a las tropas estadounidenses o al transporte comercial inocente, se enfrentarán a una potencia de fuego abrumadora y devastadora. El presidente ha sido muy claro al respecto, no buscamos una pelea, pero tampoco se puede permitir que Irán bloquee el paso de países inocentes y sus mercancías por una vía navegable internacional.
3: La advertencia del Pentágono se produjo en el segundo día de los esfuerzos de Estados Unidos por facilitar el tránsito de buques mercantes a través de la vía navegable. El estrecho ha estado bloqueado en gran medida por Irán desde finales de febrero, cuando Estados Unidos e Israel lanzaron su guerra contra la República Islámica. Mientras tanto, Irán ha advertido a Estados Unidos contra cualquier nueva escalada en el estrecho de Hormuz. Teherán también ha prometido no ceder el control de la vía marítima.
1: Dos días después de que Estados Unidos lanzara una misión para escoltar a buques mercantes a través del estrecho de Hormuz, se ha anunciado que la misión queda suspendida. El presidente de Estados Unidos, Donald Trump, ha afirmado que la decisión se había tomado a raíz de una solicitud de Pakistán y otros países. Ha añadido que se han logrado avances hacia un acuerdo de paz y que la suspensión de la misión revelará si el acuerdo puede o no concretarse.
0: La disputa sobre el tráfico marítimo a través de Hormuz, así como el programa nuclear de Irán, son el núcleo de las conversaciones estancadas entre Washington y Teherán. Aunque el alto el fuego entre ambos se mantiene, sigue siendo frágil. El martes, el secretario de Defensa, Pete Hegseth, afirmó que Estados Unidos respondería con una respuesta devastadora si Irán atacara al tráfico marítimo en la vía navegable. Irán también ha advertido a Washington contra una mayor escalada y afirma que son las acciones de Estados Unidos y sus aliados las que han puesto en peligro la seguridad del tráfico marítimo.
3: Los planes de viaje para las vacaciones de mitad de trimestre se enfrentan a un duro golpe, ya que las aerolíneas de todo el mundo anuncian la cancelación de 13.000 vuelos programados para mayo. Según la empresa de aviación Cirium, las aerolíneas han recortado casi 2 millones de plazas en solo las últimas dos semanas. Se prevé que las perturbaciones afecten con especial dureza a las familias del Reino Unido y de Europa continental durante las vacaciones escolares a finales de mes. La crisis está provocada por una gran escasez de combustible para aviones relacionada con el conflicto en curso en Irán. Desde que comenzaron los combates en febrero, los costes del combustible se han más que duplicado tras el cierre del Estrecho de Hormuz, que ha cortado una quinta parte del suministro mundial de petróleo. Las principales aerolíneas, entre ellas British Airways, KLM y Turkish Airlines, se ven todas afectadas. La alemana Lufthansa es una de las más afectadas, ya que ha eliminado 20.000 rutas de corta distancia de su programa de verano y ha pasado a utilizar aviones más pequeños para ahorrar combustible. En el Reino Unido, la secretaria de Transporte, Heidi Alexander, ha anunciado una suspensión temporal de las normas sobre franjas horarias en los aeropuertos. Esto permite a operadores como British Airways reducir vuelos sin el riesgo de perder sus posiciones frente a la competencia. Además, se advierte a los pasajeros de que, aunque no se trate de cancelaciones definitivas, es posible que se les cambie la reserva a otras fechas, lo que podría acortar sus vacaciones.
5: En un momento en el que los equilibrios geopolíticos están cambiando rápidamente y las exigencias en materia de seguridad van en aumento, se insta a Europa a pasar de las palabras a los hechos. El refuerzo de la defensa y la consecución de la autonomía en la toma de decisiones críticas están pasando a primer plano.
6: Definitely we are living through quite big challenges, you know.
7: Sin duda estamos atravesando retos importantes que podemos llamar 360. Hay grandes retos en la región mediterránea por la guerra en Irán y también la estabilización de Oriente Medio. Por supuesto, existen retos y amenazas en el este por la guerra de Rusia contra Ucrania. Y hay retos que los estadounidenses están anunciando muy claramente en sus estrategias, como que reducirán su presencia en el continente europeo y quieren que Europa asuma la responsabilidad principal de la defensa convencional. En un entorno así necesitamos acelerar la preparación en materia de defensa. Estamos haciendo mucho. Grecia está dando buenos ejemplos.
5: El comisario dio la voz de alarma sobre la producción de defensa, afirmando que Rusia sigue manteniendo una ventaja y subrayó la necesidad de que Europa impulse rápidamente su capacidad industrial.
7: Es una prueba preocupante porque Rusia sigue superándonos en producción de forma bastante intensa en diferentes áreas. Por eso necesitamos aumentar nuestra producción. Tenemos que aprender mucho de Ucrania. Cómo producir no solo lo que se denomina producción de alta costura, tecnológicamente muy avanzada, sino también muy cara y difícil de ampliar. También tenemos que pasar de la alta costura a una producción suficientemente buena.
5: Subrayó que el modelo de defensa de Europa debe cambiar.
7: El panorama geopolítico internacional sigue siendo muy inestable, con conflictos y tensiones que redefinen el equilibrio de seguridad en Europa. En este contexto, la preparación en defensa ya no es una opción, sino una necesidad para los países, tal y como señalaron muchos ponentes en la conferencia.
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9: Από την Αθήνα και το Euronews, Φέη Δουλγέρη.
3: La presidenta de la Comisión Europea, Ursula von der Leyen, ha respondido a la última amenaza arancelaria de Donald Trump, subrayando que Estados Unidos está sujeto a un límite que le impide aumentar los aranceles por su cuenta. El presidente de Estados Unidos sorprendió a los europeos la semana pasada cuando de repente amenazó con aumentar los aranceles sobre los coches fabricados en la Unión Europea del 15% al 25% alegando incumplimiento.
10: A deal is a deal, and we have a deal. Un trato es un trato, y tenemos un acuerdo, y la esencia del mismo es la prosperidad, las normas comunes y la fiabilidad. Ahora ambos estamos aplicando este acuerdo, respetando los diferentes procedimientos democráticos que tenemos en ambas partes. Por parte de la Unión Europea, nos encontramos ahora en las etapas finales de la aplicación de los compromisos arancelarios restantes. Por lo tanto, esperamos que este trabajo nos reporte beneficios mutuos, cooperación y fiabilidad, y estamos preparados para cualquier escenario.
3: Según la declaración conjunta publicada por Bruselas y Washington el año pasado, se suponía que Estados Unidos reduciría los aranceles sobre los automóviles fabricados en la Unión Europea tras la introducción de la legislación y no tras su aprobación definitiva. Al mismo tiempo, Estados Unidos se comprometió a aplicar un límite máximo global del 15% a los productos de la Unión Europea, lo que impide la acumulación de aranceles adicionales. Desde que Trump publicara su amenaza el viernes, Bruselas ha estado buscando claridad por parte de Washington sobre los motivos que la sustentan.
11: Éxito en la moción de censura pactada entre los socialistas rumanos del PSD y los ultraderechistas de Alianza para la Unión de los Rumanos. Los dos aliados contra Natura han conseguido derrocar al primer ministro, el centroderechista Ilie Bolojan, y a su coalición tripartita de la que, hasta la semana pasada, formaban parte los socialistas. Estos han asegurado que, pese a la alianza puntual con la extrema derecha, se negarán a entrar en un futuro gobierno con ellos. Los socialistas se salieron del ejecutivo conformado por otras dos pequeñas formaciones, con una pata conservadora y otra en pro de las minorías húngaras en Rumanía, en protesta por la negativa de Bolojan a dimitir. 281 diputados han votado a favor de la moción y 4 en contra, ya que los miembros del Partido Nacional Liberal de Bolojan y sus restantes socios no han participado en la votación.
12: En ceea ce mă privește, indiferent de rezultatul acestei moțiuni,
10: por lo que a mí respecta, independientemente del resultado de esta votación, les aseguro que no renunciaré a los valores que he defendido a lo largo de mi vida política. Lucharé hasta el final por las reformas en las que creo, por una Rumanía moderna y para mejorar la calidad de vida de los rumanos.
11: El gobierno pre-europeo de Bolojan dura apenas un año tras ser criticado duramente por sus anteriores socios socialistas ante sus medidas de austeridad. Rumanía se enfrenta a uno de los déficits publicitarios más elevados de la Unión Europea, a una inflación galopante y a una recesión técnica.
13: En Francia, la candidatura de Jean-Luc Mélenchon a las elecciones presidenciales de 2027 divide a la izquierda francesa. El ultraizquierdista Mélenchon es considerado como una de las figuras políticas que genera más polémica en la opinión pública francesa, y la izquierda moderada hizo un llamamiento a la unidad en una concentración en París el martes por la noche. Mélenchon, de 74 años, líder del partido La Francia Insumisa, LFI, presenta su candidatura al Eliseo por cuarta vez tras tres intentos fallidos en 2012, 2017 y 2022, en los que nunca logró pasar a la segunda vuelta. Esta nueva candidatura divide a la izquierda moderada, en particular a los verdes y a los socialistas, que consideran el perfil de Mélenchon demasiado controvertido y que podría propulsar a la ultraderecha de la agrupación nacional. Dentro del partido, LFI también buscan un candidato que genere más consenso. El principal rival de la extrema izquierda es el partido de extrema derecha Agrupación Nacional, que gana terreno en las encuestas, ya sea con la candidatura de Marine Le Pen o la de Jordan Bardella, dependiendo de la decisión judicial prevista para julio sobre la inhabilitación de Le Pen en un caso relacionado con la malversación de fondos europeos. En este contexto, la izquierda francesa busca crear una coalición y celebrar unas primarias para elegir un candidato común que excluya a la Francia Insumisa. Mientras, Mélenchon realiza numerosas declaraciones a nivel internacional. Recientemente hizo un llamamiento a un frente unido con España contra las políticas estadounidenses en Oriente Medio y advirtió que Europa se ve amenazada por una crisis económica.
8: Welcome to
13: social y geopolítica que atribuye al capitalismo.
11: Suecia ha dado a conocer sus planes para reformar su servicio de inteligencia exterior, en un cambio de calado que afianza la remilitarización del país tras su incorporación a la OTAN en 2022. La ministra de Exteriores, María Malmer Stengard, ha anunciado que la nueva agencia comenzará a funcionar en enero de 2027. Esta medida es una respuesta de

0: Inteligencia innovador y con visión de futuro que se mantenga constantemente a la vanguardia tecnológica es de vital importancia.
1: La nueva agencia asumirá algunas de las responsabilidades del actual Servicio de Inteligencia Militar, conocido como MAST, y se ha diseñado para trabajar en estrecha colaboración con la Seguridad Interior y con el Centro Nacional de Radiocomunicaciones de Defensa, de cara a identificar y a procesar las amenazas externas. Como nuevo miembro de la OTAN, Suecia afirma que la reestructuración alineará mejor sus capacidades de inteligencia con la de sus aliados occidentales. El gobierno espera enviar el proyecto de ley para la nueva agencia al Parlamento este mismo mes de junio.
2: En Portugal, el funicular de Graça, en Lisboa, es el primero en reabrir 7 meses después del accidente del ascensor de Gloria, que causó la muerte de 16 personas por un trágico descarrilamiento que llevó al ayuntamiento lisboeta a suspender todos los funiculares de la ciudad para su inspección. La noticia ha causado satisfacción.
0: Durante estos meses de cierre, Carris ha llevado a cabo todas las pruebas posibles. El IMT ha certificado el funicular y es totalmente seguro. Siempre fue seguro durante los últimos 100 años. Por desgracia, un accidente catastrófico paró todos los funiculares y ascensores de la ciudad, pero creo que será seguro. Tenía una ruta que llevaba por Labra, Gloria y Vica, y lamentablemente me vi muy afectado por el accidente. Pero ahora, gracias a la certificación del gobierno y el ayuntamiento, vuelven con total seguridad.
3: Voltaron en seguridad.
2: El cierre del funicular dejó sin transporte a muchos usuarios que dependían de este medio a diario.
0: El funicular era lo que más utilizaba desde que empecé a trabajar aquí. Una ciudad de 7 colinas necesita ascensores, funiculares, escaleras mecánicas y otros medios para la movilidad de la gente. Son medios de transporte que tienen más de 100 años, por lo tanto hay muchas historias que se entrelazan cada día. Y que esto vuelva a funcionar es como para dar las gracias. Así se llama el barrio. Es muy importante y nos gusta mucho.
2: El funicular de Graça es el más moderno. Se inauguró en marzo de 2024, 15 años después de que comenzara su construcción. Con capacidad para transportar hasta 14 pasajeros por viaje, completa el trayecto entre Mouraria y Graça en 1 minuto y medio.
4: Los delitos de violencia sexual y violación están aumentando en la UE. En 2024, la policía registró más de 256.000 delitos de violencia sexual en la UE, de los cuales el 38% fueron delitos de violación. Así lo indican las últimas cifras de Eurostat. En comparación con 2023, los delitos aumentaron un 5% y las violaciones un 7%. Las cifras se dieron a conocer justo después de que el Parlamento Europeo votara a favor de una definición común de violación basada en el consentimiento, conocida como solo sí es sí. Antes de eso, la UE adoptó por primera vez en 2024 unas normas mínimas para combatir la violencia contra las mujeres, pero se retiró un artículo propuesto para crear una definición común tras la oposición de varios Estados miembros. Si bien el impulso para una definición de violación basada en el consentimiento a escala de la UE demuestra que el bloque se toma en serio la lucha contra este delito, los datos muestran una tendencia al alza en los delitos de violencia sexual y violación durante la última década. Entre 2014 y 2024, los delitos de violencia sexual se dispararon un 94% y los delitos de violación un 150%. Durante este periodo, los delitos de violencia sexual aumentaron de forma continua en una media de casi el 10% anual y los delitos de violación en un 7%. No obstante, el aumento del número de delitos registrados por la policía puede sugerir una mayor concienciación y mejores medidas para combatir los abusos, lo que repercute en las tasas de denuncia.
5: Welcome to Spa.
0: ¿Rechazó Países Bajos declarar ilegales a los inmigrantes? Los usuarios de las redes sociales y los activistas neerlandeses afirman que el Senado ha rechazado un proyecto de ley que habría convertido en ilegal la residencia irregular en Países Bajos. El Senado rechazó recientemente un proyecto de ley elaborado por el Partido Populista de extrema derecha, Partido por la Libertad, para adoptar una línea más dura contra la inmigración ilegal, pero esta interpretación sugiere un importante giro legal. The Cube habló con expertos que afirmaron que plantear el proyecto de ley de esa manera era una simplificación excesiva. residir en los Países Bajos sin un permiso válido se ha considerado durante mucho tiempo como ilegal o irregular. La propuesta elaborada por el Partido por la Libertad y rechazada

0: Por el Senado habría tipificado como delito la residencia ilegal, trasladándola al ámbito del derecho penal. Pero el rechazo del proyecto de ley no significa que los indocumentados se hayan convertido de repente en legales. Siguen enfrentándose a consecuencias como la detención y la deportación. Los detractores de la ley propuesta celebraron su rechazo ya que los órganos consultivos señalaron que habría tipificado como delito ayudar o apoyar a cualquier inmigrante ilegal. Las ONG y las iglesias se movilizaron en contra de esta disposición. Y algunos detractores dijeron que incluso los voluntarios de los comedores sociales podrían ser acusados de ser cómplices de un delito. El ministro de Justicia intentó enmendar el proyecto de ley para incluir una cláusula humanitaria que establecía que los actos de caridad no serían punibles. La enmienda fue rechazada en votación y en última instancia provocó la caída de la ley. El Partido por la Libertad acusó al gobierno de intentar suavizarla. Los partidos centristas y religiosos se negaron a apoyarla a menos que se incluyera la cláusula humanitaria. Al final, el proyecto de ley no fracasó porque el Senado quisiera ser indulgente con la inmigración ilegal, sino porque los políticos no supieron dónde trazar la línea divisoria entre una política fronteriza y un plato de sopa.
1: Hasta aquí el informativo de este miércoles. Gracias por seguirnos y por todos los me gusta que nos dejan. Se quedan con el tiempo y el Nucomen del día en el que verán imágenes de la conmemoración de los 164 años del Día de la Victoria del Ejército Mexicano contra los franceses en la Batalla de Puebla. Buenos días, buenas tardes, buenas noches.
2: Muchas gracias a Euronews por las noticias para el día de hoy aquí en su radio amiga, Radio Latinoamérica FM 105.8. Vamos a seguir ahora con un resumen con las principales noticias de Noruega. Política y economía, el presupuesto y el apoyo a Ucrania. Revisión del presupuesto. El país está a la espera del revisado del presupuesto nacional, Revidert National Budget, que se va a presentar el próximo martes 12 de mayo, según el diario Aftenpost y el canal de televisión NRK. Ellos dicen que hay mucha expectación sobre cómo el gobierno de Støre manejará la presión inflacionaria. Visita de alto nivel. El ministro de Defensa de Ucrania, Mykhailo Fedorov, se encuentra en Noruega. Ayer se reunió con el primer ministro y la prensa destaca la entrega de 2.800 millones de coronas adicionales en apoyo militar, parte del programa Nansen, a Ucrania. Clima y energía. Nuevas aperturas en el Mar del Norte. Gas y petróleo. El Ministerio de Energía ha dado luz verde para la reapertura de 3 campos de gas en el área de Ekofisk, Albusel, West Ekofisk y Tommeliten Gamma. El diario BG y Dagbladet destacan que esto busca asegurar el suministro de energía a Europa en un contexto geopolítico tenso. Acuerdo con Marruecos. Noruega ha firmado un acuerdo de colaboración con Marruecos para reducir emisiones en el sector energético marroquí. Un paso más en la diplomacia climática que resalta el diario Morgenbladet. Deportes, fiebre del Mundial. Rumbo al Mundial 2026, con el Mundial de Estados Unidos, México y Canadá a la vuelta de la esquina, en junio entonces, TV2 Nyheter informa que la fiebre mundialista está en su punto máximo, ya que Noruega regresa a una cita máxima tras décadas de ausencia. Los preparativos y los amistosos de junio son el tema central de las secciones deportivas. Sociedad y cultura, conferencia nórdica. El ministro de Clima y Medio Ambiente, Andreas Bjelland Eriksen, participa en Copenhague en una reunión ministerial nórdica para discutir el Tratado Global sobre el Plástico. Pantallas y salud del canal de televisión NRK y también el diario Aftenposten continúan el debate sobre el uso de pantallas en las escuelas, un tema que sigue generando fuertes opiniones entre padres y educadores. Ahora sobre el caso de Marius Borg Høiby, que ocupa las principales plantillas de los periódicos aquí en el país. El hijo mayor de la princesa heredera Mette-Marit, Marius Borghøyby, vuelve a los titulares tras recibir una respuesta negativa de los tribunales. El joven, que ahora tiene 29 años de edad, quien se encuentra actualmente en prisión preventiva a la espera de su juicio en el mes de junio, ha solicitado cumplir dicha medida en su residencia de Skaugum mediante el uso de una tobillera electrónica. Sin embargo, el Tribunal de Oslo rechazó la solicitud alegando que no ha disminuido el riesgo de reincidencia, especialmente en relación con el quebramiento de la orden de alejamiento que tiene respecto a su exnovia. Por su parte, Høyby ha calificado el sistema judicial noruego de absurdo y desleal, denunciando que se siente desprotegido y criticado que se hicieran públicos detalles privados de su madre y su estado de salud durante las audiencias. Y en política, el partido Fremskrittspartiet, el Partido del Progreso, lidera las encuestas pese a escándalo. En el ámbito político, el Partido del Progreso FRP o Fremskrittspartiet se consolida como la principal fuerza política de Noruega. Según la última encuesta de mayo de Infact, el partido de derecha liberal alcanza un 30,8% de intención de voto, superando ampliamente al Partido Laborista con 23,2% y dejando muy atrás al Partido Conservador Høyre, que cae al 14,6%. Lo más notable es que estas cifras demuestran que el partido ha salido ileso de un creciente escándalo de racismo. El incidente involucró a un asesor del partido, Horek Hansen, quien fue grabado haciendo comentarios despectivos sobre la comunidad pakistaní aquí en el país. Aunque el líder del partido, la líder del partido, Sylvie Listhaug, condenó enérgicamente las declaraciones, los votantes parecen haber mantenido su respaldo, posicionando a Listhaug como una candidata cada vez más sólida para el puesto de primera ministra en las próximas elecciones. Con esta información ponemos punto a este espacio de noticias aquí en Radio Latinoamérica. Recuerde, en cualquier momento podemos tener para ustedes la información de último instante. Y ahora continuamos con nuestra programación habitual.
3: Amigos, amigas, estamos muy, muy contentos aquí en Radio Latinoamérica. Como les hemos informado ya en las redes sociales, la reconocida cantante, compositora, músico chilena Ana Tijoux se encuentra de visita en Noruega, y nuestras colaboradoras, nuestras compañeras de labores aquí en la radio, Mónica Orjuela e Irene Andrades, ambas periodistas, se encuentran justamente ahora en el blog para conversar en forma exclusiva con Ana Tijoux. Adelante.
4: Escucho, Hans, ¿cómo estás? Gracias por esa introducción. Estamos acá desde Blå, que mucha gente conoce. Este lugar aquí en el centro de Oslo, y tenemos el placer, el honor, la alegría de estar con Ana Tijoux. Y pues muy contentos de que hayas venido acá a Oslo a entregarnos tu música. Ana, bienvenida a Radio Latinoamérica.
5: Muchas gracias.
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4: Escuché tu último álbum, Vida. Cuando escuché este álbum, pensé, uy, pero Ana hubiera podido ser perfectamente escritora.
5: Pasa que le tengo mucho respeto al mundo de la literatura y a los escritores. Es un oficio muy lindo que también requiere mucha profundidad, yo creo también. Entonces yo creo que, con todo el respeto que me merece y guardando las proporciones, creo que cualquier letrista de alguna manera, no sé, aflora o se mece un poco con el mundo de la literatura. quizás es otra manera de escribir también, es otra forma que igual de válida, muy distinta. Pues claro, como en la música popular, digamos, siempre está esta cosa como el estribillo, ¿verdad? Mm. O el coro que se le dice, hay una forma, una estructura bastante distinta, ¿no? Pero sí escribí un libro durante la pandemia, que salió el 2021, que se llama Sacar la Voz, 2022, que lamentablemente, bueno, ahora solamente se vende en Chile, pero la idea es como mostrarlo. Y cuando hice el ejercicio de escribir este libro, como que lo pasé muy bien y me cuestioné mucho por qué no lo había hecho antes. Como que,
4: sí. ¿Y de qué se trata el libro? ¿Cómo se llama?
5: Son reflexiones, ¿verdad? Como que, a ver, me cuesta un poco definir, diría que es como son retazos de momento, reflexiones, es muy amplio, no es una biografía, no tiene narrativa así clara, es como historia, anécdota, momentos tristes, alegres, pero sí creo que el ejercicio de escribir en general, cualquiera que sea, es un ejercicio muy terapéutico en general, es muy sanador, muy permite entenderse a uno mismo desde otro lugar también, desde la pluma. Es súper interesante.
4: Organizar las ideas también.
5: Claro, totalmente que sí.
4: Y las emociones también.
5: Y también.
4: Y con este último álbum que has desarrollado, y la primera canción que me tocó fue esta que se llama Millonaria. Ajá. Una reflexión sobre cuál es el sentido de la vida al final, ¿no? O sea, cuál es nuestro propósito acá realmente. Y muchas veces desdibujado por esta necesidad de tener éxito, de tener cosas materiales, y tú reflexionas sobre eso en esta canción Millonaria. Si puedes hablarnos un poquito más de esa reflexión.
5: Es totalmente eso, saber, como que yo, como cualquier ser humano en este planeta hiper consumado, consumible, no sé, como sobreconsumado, o sea, vivo y también soy eje de la contradicción. O sea, también hablaba de esto justamente con un amigo ayer, de la seguridad de los objetos, ¿no? O sea, porque uno se llena de objetos, yo la primera. Y me cuestiono por qué uno se llena de objetos, por qué esta necesidad también que está súper arraigada o normalizada. Y Millonaria viene un poco, también hace una reflexión conmigo, o sea, como que por más que uno tenga un pensamiento crítico, no sé cómo se le quiera decir, uno también cae en la trampa del materialismo, es normal. Como que uno se tiene que, no sé, a veces uno como que se inventa como necesidades que no existen, en verdad, como que este objeto me va a hacer feliz, o este tatuaje me... Como que uno necesita siempre como caer, lo digo por mí, ¿eh? Como de afirmarse en ciertas cosas. Es muy extraño el ejercicio. Y Millonario tiene que ver un poco con eso, porque como cualquier familia latinoamericana, tengo una multitud de tías, tíos, y una familia, como muchas familias... no normales, como según lo que se espera, ¿no? Pero que también son súper chistosos, hay un humor de mierda, la sobremesa para mí es súper importante en general, como que siento que las grandes conversiones que he tenido en mi vida siempre son en sobremesas familiares, y también porque me siento millonaria, o sea, como que también esta cosa del hiperexitismo o lo que es el camino al éxito o esta cosa que está muy instalada, lo que hablaba plasmado en las redes sociales, en la cual uno también cae porque lo mira y se chuta, esto es la felicidad realmente, y claro. Y claro, es una reflexión como que yo me doy cuenta que yo, si lo pienso, soy millonaria. O sea, tengo una familia increíble, tengo unos padres que me han dado valores, cariño, e incluso quizás en los momentos más precarios económicos, lograron dibujar una casa llena de plantas, libros, y no tengo el recuerdo de la pobreza humana. Es un poco de eso se trata, sí. El tema, ¿no? Entonces, eso es como la manera en que se dibujó el tema.
4: También en este disco hablas de la maternidad y hablas de la ternura. Uh-huh. Y hablas de que los niños lo escogen a uno como madre. Bueno, eso es un sentimiento también personal que yo tengo, como de un poco de también de miedo. El mundo no está tan bueno como para los niños, ¿no? Entonces, no sé si también tienes una reflexión con respecto a la maternidad en los tiempos actuales.
5: A ver, yo creo que mi padre siempre me dice como que uno siempre piensa que este es el momento de crisis mundial más álgido que hay. Mi viejo me dijo una frase que me encanta, que siempre me dice como, hemos nacido en crisis. Y también hay una cosa de pánico que está muy instalada, como por qué trajimos los niños a este mundo, qué desolador todo, la distopía, la injusticia, la impunidad, lamentablemente pareciera que fuera un poco la historia de la humanidad. Y es verdad que yo creo que ahora lo que vivimos es una distopía o una contradicción mundial, evidentemente que es muy acorde a estos tiempos, es decir, Como, por ejemplo, como se supone, ¿no? Digo, dentro de lo ético, o que uno debería, después de haber leído una cantidad de libros de historia en el colegio, haber aprendido sobre la historia de la injusticia, o no sé, del mismo holocausto, de la guerra mundial, como que no se repitiera la historia, ¿no? Como que supuestamente esa, yo creo que es la gracia de la educación.
4: Esa era la última vez que iba a pasar, ¿no?
5: Claro, y ahora estamos frente a un genocidio en tiempo real, cosa que nunca habíamos vivido. Lamentablemente, los genocidios siempre han existido. Lo que pasa es que nunca hemos vivido uno en como fuera un reality, ¿no? Como que uno ve inmediatamente lo que sucede.
4: Live stream.
5: Exacto. Yo creo que quizás esa es la diferencia, o lo que lo hace, se enmarca en otra situación, ¿no? Pero eso siempre se ha vivido. Entonces, como que a mí, en lo personal, creo que confío tremendamente en la generación de nuestros hijos y los hijos de nuestro hijo, porque siempre ha habido contrarrespuestas humanitarias. O sea, lo que está haciendo Greta Thunberg, que tiene 2 años más que mi hijo, yendo en un barco camino a Gaza actualmente, que llega en 4 o 5 días, demuestra una generación llena de empoderamiento. O sea, lo que quiero decir es que yo no haría tampoco postal de la juventud. Que siempre dicen, no, esta juventud no le interesa, esta juventud no es... La historia siempre ha sido así, o sea, estos son oleadas, ¿no? Sí. Y yo confío tremendamente en la capacidad del ser humano, en su eje de la reflexión. A pesar que todo te dice que está en contra, hablo de Palestina en particular porque es lo que nos está tocando en este minuto. Me recuerdo cuando implosionó de nuevo Palestina en octubre, yo perdí mucha energía, como enojada con mis pares, en el silencio de ¿por qué nadie dice nada? ¿Pero cómo es posible? Y estaba muy enojada, muy frustrada, decía, ¿pero cómo? Si fueron los 50 años el golpe de Estado en Chile, octubre del 2023, viene de implosionar Gaza de nuevo, se abre este telón de violencia y nadie dice nada, ¿pero qué hemos aprendido de los derechos humanos? En fin. Pero después hice el ejercicio contrario, de darme cuenta que quién estaba. Y mucha gente me sorprendió. Gente que jamás pensé que se iba a posicionar, se ha posicionado, y eso también demuestra que somos la inmensa gran minoría. Y creo que somos mucho más de lo que creemos nosotros mismos. Y esa fortaleza, o esa frase, o ese quote, a mí me permite ser mamá. Como traspasar eso a mis hijos. Porque yo creo que si uno pierde la esperanza, no quiero ser posidad tóxica, pero si uno pierde un poco esa fortaleza,
4: como consumir por el miedo también,
5: es que ganan ellos, de nuevo ganan ellos, sí. No gana la violencia, y se meten en tu alma, en tu cabeza, que evidentemente uno siente desolación. O sea, es imposible, con la barbarie de imágenes que hemos recibido de civil asesinado en Gaza, sí, que uno no llore. Yo creo que todos hemos pasado por el estado de ánimo, una diversidad de estado de ánimo, ¿verdad? Pero también estoy convencida que como humanidad podemos hacer la diferencia, y aunque suene quizá utópico, la utopía también ha hecho que se movilice el mundo y la humanidad. ¿Cachai?
4: ¿Sientes que deberían haber más artistas que hablan sobre lo que está pasando en Palestina? Porque has dicho que te has sorprendido de que hay gente que se ha posicionado.
5: El miedo a la industria, porque mucha industria, lamentablemente, musical está manejada por sionistas. Esa es la realidad. Y parte de las grandes empresas. Entonces hay mucho miedo a perder trabajo, o a perder seguidores, o a estar en la palestra, o que te acusen de terrorista. O sea, hay un montón de retórica muy barata, o ser antisemita, que es también lo que se instaló mucho, ¿no? Y lo que siempre digo y repito, como que sería una falta de respeto tremendamente a todos mis amigos judíos pro-palestinos, que hay una camada de gente que también muy alzada, que también cree en la humanidad. Entonces acá estamos hablando de la humanidad, ¿no? Pero creo que hay mucha gente de distintos rubros, y yo también creo que en algún minuto dejé de mirar solamente mi gremio, que es la música. Y me di cuenta que había un montón de artistas, actores, no sé, por la que hace, no sé, se me olvidó el nombre, una de las actrices de Sex in the City, súper posicionada, judía, posicionada, Susan Sarandon, otra gente muy famosa, ¿no?, que también tiene mucho que perder.
4: Incluso han firmado cartas.
5: Sí, han firmado cartas, y creo que eso también... Es que estamos un poco todos como vibrando en la misma sintonía, que tiene que ver frente al absurdo, que es articularnos como humanidad. Da lo mismo tu color, religión, lugar, espacio geográfico. Si no somos capaces de movilizarnos como humanidad, si esto no te remece como ser humano, no te mueve una pizca de tu piel, ¿eres humano? Yo me cuestiono como, ¿cachai?

0: esta canción tan bonita que se llama Bailando Sola aquí, el quererse uno mismo, y hablas también del amor romántico. Y quisiera saber un poco cómo llegó esa canción a Ana.
1: Porque lo viví en primera persona, porque como cualquier mujer también uno, insisto, por más que uno tenga un cierto tipo de educación o formación, el amor romántico está en todas partes, en los cuentos que hemos leído de niña, en este príncipe azul que va a llegar y te va a subir al caballo blanco y te va a llevar al bosque y te salvará del el malvado malo o la bruja, como que todo está muy dibujado y finalmente es parte de nuestra formación social, pues educativa, ¿no? Y también como que el autocuidado en particular me atraía mucho el tema porque en mi caso y como mucha de mi generación somos hijos de la dictadura también o hijos del rigor, como que todo el autocuidado también está, o yo lo tenía pensado para una cierta casta económica, ¿no?
0: Sí, la
1: Eso es
0: élite.
1: cosa de la burguesía, como, ¿cómo voy a tomar cuidado de mí? Aparte no hay tiempo,
0: Pero
1: ¿cachai?
0: ni nuestras mamás tampoco se
1: No, por
0: cuidaban.
1: eso, pero también como que me he dado cuenta que como que para tener más fuerza también me tengo que cuidar, porque si no me voy directo al muro, ¿cachai? Y tiene que ver desde la salud mental, la salud de sentirme bien, hacer deporte. Bueno, cada uno verá la manera en cómo. Y claro, voy a cumplir 48 y digo, bueno, quiero envejecer bien. Y el derecho a envejecer dignamente, vital, porque la vitalidad no tiene que ver con la edad. Y eso es algo también que para mí el tema era muy importante del amor propio. Que más encima, si uno no tiene amor propio, ¿cómo voy a amar a otra persona? ¿Cachai? O sea, el acto primero del poder como articularme desde una relación, desde la amistad, es como también verme. O sea, ¿me entiendes? Como y que este cuerpito que tengo, el que me que me hizo mi madre y mi padre, es un templo que para mí yo veré cómo cuidármelo
0: Claro,
1: o
0: cada una decidimos cómo
1: cada
0: cuidamos
1: una, o sea, no, acá no hay,
0: nuestro
1: lo
0: cuerpo.
1: importante es que creo que acá no hay que caer en las cosas de lo mesiánico. Esta es la manera, ¿cachai? O sea,
0: Claro.
1: es algo muy personal y uno sabe lo que le hace bien a uno. ¿Caché? O sea, por ejemplo, tengo una
0: Sí.
1: tontera. Yo tomo mucho café. Yo tengo amigas que no pueden tomar ni una gota de café porque le da un ataque cardíaco, ¿cachai? Y cada cuerpo es un planeta, es una galaxia única, ¿cachai? Y lo que a mí me hace feliz, a otro no lo hace feliz, ¿cachai? A mí hay ciertas cosas que me dan una felicidad tremenda y a otro lo encuentra de una absurdidad tremenda, ¿cachai?
0: Pues la canción además se llama Bailando Sola y a mí me gusta también
1: A
0: porque
1: mí
0: es
1: también,
0: como,
1: bailar.
0: no me importa que me miren o que no me miren, yo bailo sola, estoy contenta y así soy feliz.
1: Claro.
0: Entonces eso también es el autocuidado, como ser uno también,
1: Sí.
0: priorizarse uno
1: Y
0: también,
1: ser
0: ¿no?
1: honesta con uno. O sea, como que al final todos portamos defectos, heridas, crisis, traumas de distintas órdenes, por distintas razones. Entonces, como aprender a lidiar con eso y no traspasar tus traumas a otra persona. A eso me refiero a como al amor romántico. Como que vendrá alguien a llenar ese vacío que tanto es. Pana, hazte cargo de tu vacío. Y es
0: Claro.
1: muy y hacerse cargo y mecerse a uno mismo creo que es muy sano también.
0: Yo me escuché todo el disco,
1: Ah,
0: Ana.
1: pues gracias que no.
0: Todo me lo escuché.
1: Pues gracias.
0: Varias veces montando bicicleta, yendo a la casa.
1: Wow, gracias.
0: Y estaba escuchando la canción que también le dedicas. Bueno, tú has hablado muchísimo de la dictadura chilena, pero le dedicas una canción a las madres de la Plaza de Mayo. Y ahí pensé yo, oye, Ana canta Latinoamérica. Háblanos un poquito de esa canción que le dedicas a las madres
1: Porque
0: de la
1: yo creo que
0: Plaza.
1: es que totalmente, o sea, yo siempre he mirado el mundo como un gran país, con nuestras singularidades, nuestras diferencias, ¿verdad? Y el continente latinoamericano tiene una riqueza brutal. O sea, cada vez que viajo, que tengo la dicha de poder viajar a un país de América Latina o cualquiera, aprendo mucho y me llevo un poquito de cada país y siento que soy un poquito de cada país. Y políticamente sí, porque siempre me he sentido muy internacionalista. O sea, no me gustan los chauvinismos. Nunca he sido muy partidaria de eso. Y hay cosas que me resuenan de cada lugar, por más que sea otra cultura. Y porque uno está aprendiendo permanentemente, o sea, uno es una eterna estudiante, uno está aprendiendo en una clase, todo el rato estoy en clase. Y para mí las abuelas de Plaza de Mayo han sido una cátedra, han sido una clase, una cátedra de humanidad, de lucha y resistencia, o sea, unas abuelas que vienen históricamente luchando por la justicia de sus hijos, la recuperación de sus nietos y dando cátedra de dignidad, que para mí siempre ha sido como muy de una fortaleza que he crecido con ellas a lo largo de la historia y merecen canciones, discos, libros,
0: Poemas,
1: poemas,
0: libros.
1: totalmente. Entonces, justo coincido también que Tengo amigos que son hijos de tenis desaparecido de Argentina, que también tenemos una historia muy paralela con Uruguay, Argentina y Chile,
0: sí,
1: con dictaduras muy paralelas también en términos de año. Y fue una conversa que tuve muy, muy, muy profunda con amigos y de ellos y la historia de ellos. Y claro, me fui a mi casa y dije, escribe una canción de inmediato. O sea, salió de manera muy natural. Ellos a la vez llamaron a Estela Carlotto, Estela mandó un audio. Yo me puse a llorar como y dije, esto...
0: Ella mandó el audio.
1: Ella mandó el audio, wow, para la canción. Y me acuerdo que le escribí a mis padres y me puse a llorar. Así dije, o sea, como muy emocionada, como cuando uno se rebalsa emocionalmente, digo, esto tiene todo el sentido de hacer música. Esto, exactamente esto. Y la historia, lamentablemente, los dolores que nos cruzan, en este caso Argentina-Chile, nos divide una cordillera a los Andes y nos unen las luchas y la resistencia. Y por eso no entra en esa cosa que nos odiamos porque el país vecino, bueno, esas son cosas que les conviene a los estados siempre, esta cosa muy chauvinista. Y que finalmente el pueblo argentino también tiene tenemos un paralelismo muy importante ahí. Y tengo muchas hermanos repartidos por el mundo de distintos lugares. Y por eso para mí me gusta cantarle al mundo. Y yo siento que la música que yo escucho también es del mundo. O sea, a veces hay música que yo no entiendo lo que dicen de, no sé, Burkina Faso. Y me pongo a llorar, ¿cachai? O sea, como que algo pasa.
0: Sin entender la letra.
1: Y lo entiendo. Sin entenderlo, lo entiendo. O sea, conectas, claro. Hay un lenguaje que te conecta con algo que es lo sutil, que es lo esencial también. Y por ahí va la magia también de las artes, yo creo.
0: Y por último, quería también hacer una reflexión contigo sobre los nuevos, los jóvenes, los artistas de otra generación, ¿no? Que van a seguir los pasos en América Latina. Y muchos de ellos, y quería mencionar a dos porque me parecen que son increíbles en el sentido de que ahora los jóvenes latinoamericanos están mirando para adentro y no mirando para afuera. Ajá. O no todos, pero muchos. Y está esta chica que se llama Renata Flores. Ajá. Y está Ciutetzcal Martínez. Ajá. Que los dos...
1: que él también canta...
0: Él es de Estados Unidos, sí, pero sí, tiene familia también, sí, indígena mexicana. Y lo encuentro también como de mirarse para adentro y no tanto para afuera y sentirse orgulloso de las raíces, que empiezan a hablar de en quechua, cantar en quechua, cantar en sus lenguas. No sé si tienen una reflexión sobre esa nueva generación.
1: Hermoso, o sea, cuando apareció Renata, una amiga peruana de hecho me la mostró y dije, me encantó. O sea, aparte, no solamente como que lo novedoso para uno escuchar rap en quechua, sino que también la música, la producción musical, la estética, o sea, ella tiene armado un cuento como muy, tiene un planetita súper bello. Y esto va a seguir pasando en América Latina y en muchas partes, como que tiene que ver con el orgullo de las raíces. Como ya, escuchamos rap, nos encanta, lo consumimos, hay muchas cosas que nos representan, pero también como el hecho de mi salsa, ¿no? Y tenemos mucho que contar. Y esta nueva generación tiene mucho que hablar, hay mucho relato, hay mucha anécdota, historia que llena de riqueza. Encima, no sé, pues, pienso, también hay un montón de raperos indígenas, pero también campesinos. Y la realidad del campo no tiene que ver con la ciudad también, y tiene mucho que aprender de eso también. Entonces, lo que te decía antes, como uno siempre está aprendiendo, y uno aprende esta generación también, como que uno se empapa y escucha, mira, dice, wow, ¿cachai? Y ahí está la magia también, como que esto es una retroalimentación permanente.
2: Hola, sí. Hola. Oye, estamos recibiendo algunos mensajes del público que está escuchando la radio. Oye, y aquí me pregunta una persona, ¿cuál es la relación que Anat y Yu tiene con su país de origen, también con Chile?
0: Te quieren preguntar que cuál es la relación que tú tienes con tu país, con Chile.
1: Chile es mi casa, o sea, es mi tierra, es mi como mi madre. Así veo Chile, como un país que lamentablemente no me tocó nacer ahí, porque me tocó nacer en otra parte y de la cual fui conociendo a través del tiempo. Me enamoré de su gente, pero me enamoré sobre todo de... Sí, me enamoré de su gente y me enamoré de la capacidad de pelear ante la adversidad. Eso a mí fue lo primero que me hizo sentir, yo quiero ser de acá, o sea, sentirlo profundamente, de sentirme parte de algo. Pero diré que, claro, es como mi mamá.
0: Y bueno, un saludo para todos nuestros oyentes latinoamericanos, que de alguna manera también tú representas ese calor, esa, no sé, ese sentir latinoamericano.
1: Pues nada, muchas gracias primero por la entrevista. Gracias por tomarse el tiempo de venir y conversar, tener estos diálogos que son tan importantes. Un saludo afectuoso a toda la gente que está escuchando la radio. Les deseo a la radio que tenga muchos más años de existencia, que se amplifique aún más a través de la música, las entrevistas, los diálogos. Y a la gente que está escuchando, bueno, nada, gracias por escuchar mi trabajo y a seguir sembrando. Creo que ahí está la magia.

0: tenemos palacio.
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1: Y ya estamos de vuelta aquí en su emisora amiga Radio Latinoamérica. Hoy nos visitan aquí en los estudios desde Bolivia y la organización FUNPRO EIB, la amiga Delicia Escalera. También desde Colombia está con nosotros Harvey Ulchur, él viene de la Universidad UAIN. Y también nos acompaña esta tarde de la organización SAIH, una representante que habla perfectamente español. Acércate al micrófono. Muy buenas tardes. ¿Con quién tenemos el gusto de hablar aquí?
2: Con Nina Lur. Muy buenas tardes, muy buenas noches. ¿Cómo está?
1: Oye, antes de comenzar a entrevistar aquí a los invitados, cuéntanos un poquito acerca de SAI.
2: De esa organización, con ese nombre tan complejo.
1: Es S-A-I-H, no así, Nina.
2: Así es, y la primera vez que yo me le conté a mi mamá que había empezado a trabajar en esa organización, me dijo, ¿cómo era el nombre de esa organización? Entonces voy muy lento. Es Student, no Academic, es International y el PFON. Entonces en español sería algo como el Fondo de Asistencia Internacional de los Estudiantes Académicos de Noruega. Es una organización que ahora cumple más o menos 60 años. Fue una organización que se inició como en solidaridad con la lucha contra el apartheid en Sudáfrica. Entonces ahí, desde ese momento, digamos, se ha tenido el lema y siempre la visión de crear educación para la liberación. Y estamos trabajando en 7 países, entre esos países en Colombia y Bolivia, junto con los invitados que tenemos aquí hoy en día. Y todo para nosotros es un orgullo tener esa visita y para poder entender un poquito más de la lucha para la educación autónoma y por la lucha de la revitalización de la cultura y de las lenguas indígenas. Sí, eso es.
1: Bueno, vamos a volver contigo más adelante para que nos cuente un poquito acerca de, bueno, la relación tal vez entre Noruega y los países de América Latina, como usted lo ven, y también un tema muy importante hoy en día, como es el pueblo Sami aquí en el país, que seguramente ustedes, señoras y señores oyentes, se han dado cuenta de que han habido muchísimas manifestaciones, especialmente por este hecho de que la empresa estatal noruega Statkraft ha construido estos parques eólicos en por allá por el nombre Fosen, ahí territorio que es ancestral de los Samis, y han habido muchísimas protestas últimamente, así que estamos esperando todavía la decisión de las autoridades porque han pasado muchos días y no pasa nada. Uh-huh. Bueno, Delicia, tú provienes de FUNPRO EIB, eres de la ciudad de Cochabamba. Cuéntanos un poquito acerca de tu visita. ¿Cuál es el motivo de tu visita a esta lejana tierra de Noruega?
3: ¿Cómo están? Muy buenas noches aquí y bueno, y en Bolivia, buenas tardes a quienes nos escuchan. Bueno, yo vengo de Bolivia, específicamente del departamento de Cochabamba, donde está la organización, que es una ONG sin fines de lucro, que se llama FUNPROIB Andes, que es Fundación, ¿no?, para la Educación en Contextos de Multilingüismo y Pluriculturalidad, así es el nombre completo. Y nosotros tenemos, pues, instituciones amigas, asociaciones, aliados, que es como SAI, que nos apoyan bastante en todo el trabajo porque venimos en la lucha en el mismo camino, ¿no?, en el mismo caminar. La Fundación pues trabaja en temas de cultura, lengua y también el tema de educación. Entonces, lo que venimos aquí es para asistir a un congreso grande que está en Buda. Entonces, esto comienza desde mañana hasta el día domingo, más o menos, que estamos. Un poco para aprender, para socializar, para compartir todo lo que hacemos y escuchar también aquí cómo están haciendo estos procesos de interculturalidad.
1: O sea que el viaje no termina aquí en Oslo, sino que llegaron a Oslo, viajaron hacia el norte y El viaje continúa hasta el norte de Noruega. Bueno, no es el norte norte, es Buda. Es bastante al norte. Ahí van a estar ustedes reunidos en esta conferencia internacional, como es NAISA.
3: Sí, sí. Es la de la Asociación de Estudios Indígenas y Nativos Americanos. Entonces, hay distintas mesas de trabajo, nosotros así lo llamamos. Entonces, de hecho, ya hemos estado compartiendo aquí en Oslo, tanto en las universidades, con diferentes organizaciones, un poco de las actividades, las acciones que venimos realizando en Bolivia y también con el compañero Harvey, que es de Colombia, de Huaín.
1: Bueno, ahora vamos a preguntarle a Harvey. Muy buenas tardes para ti también, Harvey Ulchur. Él proviene del Cauca, me contabas, y de la universidad. No sé si lo dije bien, pero es UAIIN, ¿no es así? Bienvenido al estudio.
4: Tabjen, namoy misa totoro de Sarruar, nave dinamizador orientador Wine Creek. Tamayan Troy, nave Kashakti, Oslo, Noruega. Ingua namoy misag, namoy ushi, namoy piriushi, namoy kilig, namoy isig, namoy kalyun. Bueno, estaba hablando un poco en el idioma de nuestros abuelos. Estaba saludándolos, contento por estar aquí en Oslo, pidiéndole también permiso a nuestros espíritus por habernos traído a estas tierras lejanas. Y en el nombre, pues, de nuestra organización, del Consejo Regional Indígena del Cauca y de la UAIN, de la Universidad Autónoma Indígena Intercultural, saludarlos y saludarlas a todos los que nos escuchan, a la UAIN CRI allá en el departamento del Cauca, a los 10 pueblos y en Colombia y al resto de Latinoamérica. Entonces, venimos a compartir palabra, a compartir esa palabra de aliento para construir, pues, procesos de un concepto que manejan mucho en la academia, que es el tema de colonial, y construir procesos, compartir con las comunidades, en este caso los Sami, también que pues quieren escuchar otras voces de aliento en estos procesos que atraviesan en el tema territorial, y que en el Cauca, pues por historia hemos venido haciendo la resistencia, la lucha constante en el tema de territorio como nuestra madre, nuestra casa grande.
1: Harvey, ¿podías contarnos un poquito acerca de la universidad que tú representas? Porque veo que trae la vestimenta y la insignia de la universidad. Con mucho orgullo te veo, ¿eh? Así como el sombrero y el idioma que recientemente estuviste hablando. ¿Cómo se llama el idioma de usted, nativo?
4: Nuestro idioma es el Namtrik. Uh-huh. Que se habla en nuestro pueblo Totoroes, que está ubicado al oriente del departamento del Cauca. Estamos en un proceso de fortalecimiento de nuestro idioma por todo el tema del colonial. Se ha venido perdiendo un poco. Nuestros jóvenes casi no hablan, lo entendemos.
1: ¿Y a qué se debe eso que no hablan el idioma?
4: El proceso de colonización. La educación fue muy fuerte en los años anteriores. Nuestros abuelos fueron estigmatizados, no reconocidos, las lenguas por la Iglesia Católica, algo como del demonio, del diablo, decían en su momento. Y nuestros abuelos pues no permitieron hablar, que nosotros conociéramos estos temas tan importantes como la transmisión del conocimiento por medio de la oralidad.
1: Es como que la historia se repite en Colombia o en tu tierra, en Bolivia, en otros países y también aquí en Noruega, porque si empezamos a revisar un poquito la historia, el pueblo Sami sufrió muchísimo, tanto aquí en Noruega como en Suecia, en todos estos países donde ellos también habitan, ¿no? De vuelta a lo que te había preguntado yo acerca de la universidad que está en el Cauca, ¿no?
4: Sí, sí. Es un proceso político reivindicativo con las formas propias de educación que tienen nuestros pueblos. Una educación propia construida desde la vida para la vida. Tenemos tres espacios donde se dinamiza la educación. No es en los claustros universitarios, como decía Manuel Quintín Lames, sino nuestra familia, nuestro territorio y la comunidad que nos forma para el buen vivir con nuestras comunidades y con la relación con los otros pueblos hermanos y con la sociedad pues mayoritaria que hoy tenemos compartiendo procesos similares en búsqueda de la garantía de los derechos en Colombia Y pues la Guayna es ese proceso que nació no en el 2003, reconocida por nuestras autoridades, es una universidad creada, reconocida por nuestras autoridades, no es creada por el Estado colombiano, precisamente para formarnos de una forma especial, reconociendo las diferencias en esa universalidad que hay en el país, pero teniendo en cuenta que no es seguir replicando modelos colonizantes en la academia. Entonces, ya la reconoce tal vez el Estado colombiano en el 2018, pero aún así tenemos inconvenientes, ¿no? El tema de financiación, temas de la misma normatividad que no permite ser flexibles con lo que hemos propuesto y estamos constantemente proponiendo para poder un poco desligarnos de eso y que sean reconocidas plenamente la universidad. Ya es una ganancia política que seamos reconocidos, la única en Latinoamérica. Porque tengo entendido que en otros países hay universidades de corte indígena, pero son creadas por el Estado. Acá primero, los dueños no es el Estado, los dueños son nuestras autoridades, 139 comunidades de 11 pueblos indígenas. Entonces son las que mandatan, es una estructura diferente, no hay facultades, no hay claustros, la universidad es itinerante, camina en los territorios, es un proceso diferente.
1: ¿Cómo financian los gastos de la universidad?
4: Ya, hay varios rubros, que se financia. Uno de ellos es los recursos propios que tiene el Consejo Regional Indígena del CRIC y que tenemos como recursos que hace, pues tenemos cooperativa, una cooperativa del Buen Vivir. Tenemos otras entradas desde los pueblos también. Porque como es itinerante, los pueblos también hacen un aporte a esta universidad. Hoy en día, con el reconocimiento de la Guayna por medio del 1953, que es un decreto autonómico ganado en la lucha en el Cauca, sobre todo decimos acciones de hecho, en la toma de la Panamericana, que conduce de Canadá a la Patagonia. Entonces hacemos esa resistencia y hemos ganado decretos a favor de las comunidades indígenas, no solamente para el Cauca, sino a nivel del país, porque esto irradia a las demás comunidades en el país. Entonces, otra fuente, pues obviamente es la que ya nos está llegando por parte del Estado colombiano, el Ministerio de Educación, recursos del Ministerio Hacienda, bueno, y otra parte que son recursos de cooperación internacional, que los apoyos que llegan de otras instituciones aliadas a los procesos que van para esos temas de fortalecimiento cultural, de la identidad, de colonizar el pensamiento y las estructuras académicas convencionales.
1: Tú dices que están llegando ahora fondos del Estado colombiano.
4: Sí.
1: ¿Es algo nuevo esto?
4: Para la universidad, sí.
1: Entonces, ¿han cambiado las cosas con el nuevo gobierno de Petro?
4: Nos reconoce, el gobierno de Petro nos reconoce en esa diversidad. Y claro, la política de Petro cuando se lanzó a ser presidente dijo vamos a abrir más instituciones de educación superior. En el país ha venido avanzando, también no solamente en educación superior, sino en otra clase, en la educación media, en la educación básica, primaria. Y viene a fortaleciendo las universidades indígenas. Como conoce un poco el proceso que hemos venido caminando, entonces entiende la dinámica de nosotros, de ese movimiento, del tema político organizativo, que no es la política convencional que hace el Estado o los alcaldes, los gobernantes, sino que es una política más enraizada a la vida y al territorio. Entonces conoce las dinámicas y fortalece esos procesos que hacemos en los territorios.
1: Perfecto, muchas gracias por ahora, Harvey. De vuelta a ti, Delicia. ¿Qué nos podías contar acerca de, a ver, utfordringene, ¿cómo se dice esa palabra en español? Los retos en tu organización que se llama FUNPRO EIB.
3: Bueno, tenemos nosotros igual estamos en el proceso de apoyar el tema de la interculturalidad en el tema de educación. Bueno, nosotros trabajamos en una universidad que es una universidad convencional pública, que es la Universidad Mayor de San Simón, con la que también tenemos este convenio y un programa donde impulsamos y apoyamos acciones de interculturalidad. Entonces, el reto es seguir aportando para esta interculturalización de la universidad. Luego también tenemos, nosotros trabajamos igual con pueblos indígenas. De hecho, yo coordino un proyecto que es educación superior con la Nación Uru. La Nación Uru está en los Andes, que no solamente es quechua o aymara, que también está una nación minorizada, discriminada, que también hay poco acceso a la educación superior a la universidad. Entonces, venimos luchando con ellos para que ellos puedan tener este acceso, lograr una permanencia y profesionalización, y sobre todo manteniendo su identidad, su cultura y su lengua, ¿no? Entonces, son retos que aún continúa porque estos procesos son lentos, pero ahí vamos caminando. Y también tenemos otros programas que son a nivel regional, que también, de hecho, el CRI-Huayín son instituciones amigas con nosotros, que en algún momento tenemos puntos de encuentro. Entonces también trabajamos con Perú, con Colombia, Ecuador, son varias actividades como congresos, seminarios, que igual hacemos ¿no? estas conversaciones, estos diálogos, para poder motivarnos y apoyar y seguir juntos, ¿no? en este camino. Entonces son varios retos que tenemos en temas de educación y también en temas de lengua, que apoyamos a la revitalización, recuperación de las lenguas indígenas, y para que ya no haya este silenciamiento de las voces de los pueblos. Y también otro reto es que también nos hemos puesto en que hay mucha gente migrante que también está migrando a las ciudades. Entonces, trabajar con jóvenes, con estas poblaciones, nosotros llamamos periurbanos, que van del campo a ciudad, entonces igual con no apoyar a ellos. Entonces son varios retos, desafíos que tenemos.
1: Oye, aquí el amigo Harvey comenzó aquí en el programa, la introducción la hizo en su idioma nativo. Y uno de los retos que tú nombras también es conservar el idioma, porque seguramente son varios idiomas o varios dialectos que por diversos motivos han sido olvidados, o la gente no lo habla, o a lo mejor por vergüenza, o porque la iglesia también le ha metido la religión y la gente no se va perdiendo la lengua.

0: elemento de la identidad. También es como un puente donde se va transmitiendo los saberes, los conocimientos, la tecnología, o sea, toda la cosmovisión a través de esta lengua, ¿no? Entonces, el hecho de que muchos pueblos han sido silenciados, quitado las voces, entonces se han ido rompiendo estas transmisiones y es como una especie de ir callando, ¿no? Callando. Entonces es un proceso de reivindicación política también, porque estamos luchando por el territorio, por la comunidad. No solo es como que recupero mi lengua, sino es como todo un contexto en el que también estamos luchando, ¿no? Entonces es eso lo que significa, ¿no? Y bueno, una lengua, si muere, muere todo conocimiento, toda tecnología, todo saber, o sea, es muy fuerte, ¿no? Es una diversidad que va muriendo. Entonces, si el mundo quiere seguir vivo, entonces tiene que haber diversidad. No podemos vivir una como uno solo, ¿no?
1: ¿Y tú dominas alguna lengua, sí?
0: Sí, sí. Yo, de hecho, soy quechua. Yeah. Entonces les voy a hablar un poquito de mi lengua también.
1: Oye, un saludo. Vamos a dejarlo para el final del programa, para que envíes un saludo, tanto tú como aquí el amigo Harvey. Un saludo para toda la gente que lo escucha en su idioma natal. ¿Qué les parece?
0: Sí, sí.
1: Oye, referente a la pregunta que te hice sobre la integración de la mujer en la sociedad hoy en día, especialmente en el caso de la mujer indígena, ¿qué nos podías decir?
0: Bueno, ahora ya ha avanzado mucho, ya tenemos autoridades mujeres, pero todavía sigue siendo una lucha para que las mujeres también elevemos esta voz, ¿no? De hecho, ya se ha avanzado bastante en Bolivia, ya tenemos alcaldesas mujeres, ya hay lideresas mujeres que van encabezando, pero aún hay un machismo, un patriarcado muy fuerte todavía, y sobre todo en los pueblos indígenas, ¿no? Entonces, todavía falta caminar bastante en ese ámbito, pero ya se puede escuchar a muchas profesionales, mujeres también, que vamos luchando para pues reivindicarnos igual ante este mundo machista.
1: Nombraste el machismo. ¿Qué podía decir acerca de la discriminación, especialmente esa discriminación que sufren los indígenas y que en Bolivia sabemos fuerte?
0: Sí, entonces allá ha sido a causa de estas discriminaciones, de estas subalternidades que muchos pueblos han dejado de hablar su lengua, han empezado a invisibilizarse, pero ya tenemos, si bien en Bolivia tenemos un marco normativo favorable que ya reconoce las 36 lenguas indígenas más el castellano como lenguas oficiales en Bolivia. Y de hecho también en el tema educativo ya se incorpora los conocimientos y saberes de los pueblos indígenas, ¿no? Entonces es una lucha, pero aquí el desafío no está ya que tengamos normas, sí, eso está muy bien, pero es también de llevarlo a la práctica, ¿no? Entonces falta todavía trabajar. Aún hay discriminación y sí se nota todavía bastante. Aún todavía hay racismo, ¿no? Pero todos estamos en ese camino, en ese accionar de poder vencer todo este estereotipo, ¿no? Entonces, ahí vamos.
1: Muy bien. Más adelante le voy a hacer una pregunta que tiene que ver con la situación actual en sus países. ¿Cómo ustedes viven la situación en Bolivia? Y la misma pregunta para ti, Harvey, sobre la situación actual, según tu punto de vista, en Colombia. Pero, Harvey, cuéntanos un poquito acerca de tu encuentro con la colectividad Sami aquí en Noruega. ¿Cómo ha sido esa experiencia?
2: Pues aún no nos encontramos con la comunidad Sami. El encuentro es mañana. A partir de mañana estaremos viajando a...
1: ¿Estuvieron con los estudiantes, tengo entendido?
2: Con los estudiantes en el campamento de estudiantes que hay ahí por rechazo a la violencia que está pasando o que está pasando el pueblo palestino de Israel contra ellos, ¿no? Pues prácticamente como un genocidio que hay ahí. Y estuvimos compartiendo palabra con ellos. Hubo ahí en el encuentro compañeros... amigos de Palestina y nos hacían preguntas y compartiendo esa lucha pues que hemos nosotros hecho en el país, en el Cauca sobre todo, porque el Cauca es un departamento que resiste desde los pueblos. Entonces compartiendo todas esas experiencias para que ellos miren, hagan visibilizar lo que pasa en su país. También les daba la felicitación a los amigos de aquí en Noruega,

0: que se han sumado, y no solamente porque hay una colectividad aquí grande de otros países, ¿no? Entonces, es importante visibilizarlo, son los medios, entre más se visibilice esto por los medios, para eso es la tecnología, pues a más personas llega. Entonces, sorprendido porque pues como en nuestras universidades en Colombia, por ejemplo, tal vez en las más grandes, en la nacional que es en Bogotá, pero en las otras universidades no tenemos población palestina. Entonces comprendemos, vemos las noticias, sabemos que está pasando un problema con ellos. Le damos nuestra voz de resistencia. También nuestra organización ha elevado temas políticos, mensajes, cartas, pronunciamientos. Y los estudiantes y la comunidad pues, que manejamos estos medios, colocamos, alzamos la voz, ponemos mensajes a favor del pueblo palestino.
1: Importante mensaje entonces, como escuchan ustedes, señora, señor oyente, la comunidad indígena también en América del Sur, los estudiantes alzan su voz contra la guerra, contra este genocidio, que no se puede llamar de otra manera. O sea, algunos, las autoridades en otros países, no es genocidio, pero es que es un genocidio. No otra cosa, aquí ellos también la están condenando enérgicamente, ¿no? Mira, quisiéramos escuchar algo de música, y nosotros cuando llegaron nuestras visitas le preguntamos qué podemos compartir con nuestros oyentes, y primero fue Delicia que eligió una canción, y ahora me puedes contar qué es lo que vamos a escuchar ahora.
2: Bueno, yo dije que pusiesen de Luzmila Carpio, que es una artista boliviana que de hecho también ha estado por aquí por Europa y creo que también ha estado difundiendo nuestra cultura, nuestro arte.
1: O sea, y con una excelente representante de la cultura
2: boliviana, sí. Y Alcohólica, que es un grupo rockero, entonces que hacen fusiones para, ¿no?, con la juventud de ahora que también busca ese tipo de arte y música.

0: Ok, ahí escuchando música tradicional, pero esta vez en la onda rock, ¿no es así? Tú te llamas Delicia.
1: Delicia. Sí. Esta es una fusión que se ha hecho también porque a mucha gente le gusta el rock, pero es toda la canción es una en lengua quechua. Entonces ahí la hermana Luz Mila también compartiendo la lengua con el grupo de Alcohólica.
0: Bueno, ustedes tienen todo tipo de música, tienen música tradicional, tienen la onda tropical, ¿cómo le llaman ustedes? La chicha, creo que le llaman
1: Cumbia
0: ustedes.
1: chicha, dicen. Sí,
0: De todo, la
1: todo
0: salsa
1: folclore, sí, es.
0: y los famosos, los carcas que han estado aquí en Noruega varias veces, han estado 3 veces aquí en el país trayéndonos esa rica tradición musical, porque ellos fusionan instrumentos con la música antigua, la música prehispánica, por decirlo así, la música indígena, la flauta y los instrumentos modernos, ¿no?
1: Sí, hay, de hecho hay hartos grupos como los Aguatiñas, Grupo Semilla, entonces igual son grupos que han salido, creo, y también tienen muchas canciones en Aymara, en quechua, en lenguas indígenas, ¿no? Entonces, ahí las lenguas originales también van en el arte, en la música.
0: Perfecto. Bueno, si nos pudieran contar un poquito acerca de cómo ven ustedes la situación en el país, en este caso Bolivia, si nos podías contar, ¿está difícil la situación hoy en día en el país?
1: Sí, justo en este momento estamos en una crisis no solamente política, porque también hay una polaridad ahí entre la política, entre los partidos. También estamos en una crisis fuerte económica, ¿no? Que hay mucho escasez de gasolina, de diésel, entonces, y está subiendo todas las cosas de precio y como alza de la canasta familiar, nosotros decimos, porque también hay escasez de dólar, o sea, hay una preocupación. De hecho, había, bueno, ayer y hoy no hay un paro nacional allá, que es reclamando esto de la inestabilidad económica, de lo social y también de lo político, ¿no? Porque ya van pulseteando entre las fuerzas, entre distintos partidos, y de hecho hay una polaridad. Una polarización fuerte entre el movimiento del lado izquierdo, ¿no? Igual eso preocupa bastante y estamos en una situación muy crítica.
0: Y en el caso de Colombia, ¿qué nos podía decir Harvey?
2: Colombia es un país muy grande, ¿no? Tenemos alrededor de 50 millones de habitantes, 32 departamentos, más de 1.150 municipios. Ya un año largo que llegó Gustavo Petro a la presidencia, el gobierno amigo, el gobierno del cambio, decimos, y no es una situación diferente a la que tiene Bolivia, porque los partidos tradicionales han gobernado siempre en el país, hay trabas en los procesos. Venimos apostándole a seguir haciendo un proceso de reforma. Apoyando a este gobierno para la transformación. Comentaba hace rato el tema de las universidades, la educación. Venimos en un proceso también en el país para transformar el tema de salud, que se ha convertido en un negocio, la tercerización de los derechos, especialmente la salud y la educación, que se implementaron mucho antes con la Ley 100, por ejemplo, en salud. Y hoy en día, pues venimos transformando, venimos apostándole a eso. No es fácil.
0: O sea,
2: No es fácil de construir un proceso que se ha enquistado, digamos, en la memoria de los colombianos y que muchos defienden porque que normalizan, naturalizan la situación.
0: O sea que si no hay dinero, no hay educación, si no hay dinero, no hay salud.
2: No necesariamente tiene que haber dinero. El dinero creo que aporta a los procesos. Pero es un poco a la transformación de reconocimiento de los otros conocimientos que hay en los territorios, porque, por ejemplo, nosotros apostamos a un sistema político en salud y es cómo integramos ese conocimiento de las sabidurías a ese sistema convencional en salud, al sistema educativo. Entonces, es un poco articularnos entre nosotros y ayudarnos entre los procesos de cómo apostarle a una vida mejor de los colombianos. Obviamente el dinero hace falta, para otros temas de relación, bueno, el tema intercultural de la medicina occidental, que también pues favorece un poco la salud en Colombia, pero lo que no estamos de acuerdo es que muchos recursos se quedan en terceras manos, que deberían ir apoyo a la educación, apoyo a la salud.
0: Perfecto. Vamos ahora a pedirle la palabra a la representante de SAI, ella se llama Nina Lur. ¿Podrías contar un poquito, a ver, cómo nace esto de invitar aquí a los amigos de Bolivia y Colombia a Noruega? Seguramente ustedes ahí tienen relaciones desde hace mucho tiempo con no solamente con Bolivia y Colombia, sino con otros países también en la región.
3: Sí, pues yo creo que lo que nos ha pasado a muchos noruegas es que al viajar a América Latina, sea México, Guatemala, Bolivia, Colombia, Perú, bueno, muchos países, aprendemos sobre, digamos, la colonización, las traumas que ha creado, digamos, nos volvemos conscientes de esa realidad y volvemos a Noruega y nos damos cuenta que nuestra propia historia también tiene la misma historia de una colonización, una opresión de un pueblo, de una cultura, de una lengua, de varias. Y es a través de América Latina y esas experiencias con procesos de base ahí que nos damos cuenta, nos descubrimos nuestra propia historia. Entonces es, y eso no lo digo como una historia personal, aunque también es una historia personal, pero es una historia de muchos acá. Y también hasta cierto punto una historia de SAI. SAI es una organización, como dije al principio, que nace en solidaridad contra la apartheid en Sudáfrica, pero también en muchas otras partes del mundo. Digamos, hay muchos sistemas apartheid. Hablamos hace poquito de Palestina e Israel, que obviamente es uno de los ejemplos más que nos presenta o que vemos en todos los días en los medios de comunicación ahora, ¿no? Pero lo que también dentro del lema de Educación para la Liberación, digamos, está si queremos tener una educación para la liberación, tiene que ser una educación que viene de lo propio. Y creo que es ahí donde viene la relación entre SAI y las organizaciones que están aquí presentes en el estudio con Harvey y Delicia presentes, pero hay muchos otros procesos que trabajan para que la educación sea una herramienta no de opresión, pero una herramienta de liberación.
0: Perfecto. Oye, y tú nombraste recientemente, aprovechando tu visita aquí en el estudio, Nina, la situación de Palestina. También aquí las visitas han dado a conocer su preocupación por este genocidio del que estamos siendo testigo en todas partes. ¿Cuál es la postura de SAI Studentne o Akademikere Internationale Hjelpefond? O sea, ¿cómo se traduce esto? El Fondo de Ayuda Internacional de los Estudiantes y los Académicos de Noruega.
3: Bueno, a mí me parece que es hay varias cosas ahí que obviamente podríamos dedicar varias horas en hablar de los matices ahí. Quiero mencionar dos cosas. Uno, no es solamente un genocidio, pero también es una culminación de una invasión histórica, ¿no? Y no es una invasión solamente del territorio, pero también es una, como, ¿cómo se dice cuando un ahorcamiento? De la academia, y no solamente, digamos, de la educación básica, pero también de la educación superior. no hay libertad académica, no lo ha habido durante ya mucho tiempo. Entonces, desde SAI nosotros sí hemos argumentado de que de hacer un boicot académico de la institucionalidad israelí es una herramienta estratégica y necesaria para este momento. Mucha gente ha argumentado de que si uno es una organización que trabaja por la libertad académica, ¿cómo uno puede usar una herramienta como boicot? Pero digamos, lo que nosotros vemos es que la realidad en Palestina es que no ha habido libertad académica ya durante muchos años, y efectivamente la institucionalidad también del sector educativo en Israel se ha convertido en una herramienta de opresión. Entonces, por eso nosotros sí tenemos esa posición. Al mismo tiempo, eso, claro, es una posición política, y eso, al mismo tiempo de tener esa posición política, obviamente intentamos hacer todo lo que podamos para ampliar o para llevar la voz de estudiantes palestinos a digamos, el escenario internacional, ¿no? Tenemos varias organizaciones con las que trabajamos en Palestina y intentamos, aunque obviamente es supremamente difícil, como sí, darles algunos como alientos de esperanza, ¿no?
0: Sí. Y de vuelta a Latinoamérica, ¿cómo podías tú describir la relación que tiene Noruega actualmente con los países de América Latina? Sabemos que tú nombraste Guatemala, la ministra de ministra del Desarrollo, está, tengo entendido, en Guatemala en estos momentos a entrevistar con el presidente del país. Por tomar un ejemplo, sabemos que Noruega está muy involucrada en Colombia, en lo que tiene que ver con la selva forestal, o sea, estas regiones forestales, para el cuidado de las regiones forestales, y así sucesivamente. ¿Qué nos podía decir al respecto, Nina?
3: Es un poco como dijo ahora Harvey, que obviamente Colombia es un país muy grande, América Latina, claro, es muy difícil hablar de todo, entonces solamente me voy a enfocar en un par de ejemplos de pronto. Como nosotros trabajamos para el acceso a una educación relevante, inclusiva y de buena calidad, para grupos que históricamente han sido discriminados. Entonces, eso es como un poco el mandato de nosotros. Entonces, obviamente estamos trabajando con los que ofrecen eso o tienen como propuestas en ese camino, ¿no? Por eso tenemos la relación con la Universidad Indígena del Cauca y también con FUNPRO Andes y con también otros movimientos, otras instituciones y organizaciones. E incluso es interesante que menciona Guatemala. No tenemos una organización específica con la que trabajamos en Guatemala, pero existe una iniciativa interesante en Guatemala de intentar crear una, o de hecho existe una red, un consejo, por decirlo así, de rectores de universidades indígenas, algunos más avanzados o más, digamos, más adelante en el camino, en el proceso de poder construir algo propio, algo bien formulado y con amplio, y otros más en lo incipiente, ¿no? Pero ahí en Guatemala también, pues ahí se ha podido mantener varios idiomas indígenas, se ha podido mantener muchas prácticas de construir y mantener conocimientos propios, pero no se ha sido reconocido por el Estado. Entonces ahí estamos con mucha ilusión de poder ver esta iniciativa florecer en el futuro y poder acompañar si se puede.
0: Muy bien, muchas gracias para ti por estar con nosotros esta tarde también, Nina Lür. Conversando, señoras, señores oyentes, aquí en Radio Latinoamérica con Delicia Escalera. ¿Lo dije bien?
1: Sí, sí.
0: Ella proviene de la ONG de Bolivia, FUNPRO EIB, y también Harvey Ulchur del Cauca de la Universidad UAIIN. Para despedirnos, agradecerle la visita aquí a la radio. Le deseamos mucho éxito en su estadía aquí en Noruega y en su participación en NAISA. Si nos podía contar un poquito más acerca de este encuentro, profundizar un poquito más, porque tenemos entendido que vienen visitas de varios países de Norteamérica, van a estar los amigos Sami ahí también. ¿Cómo se enteran ustedes allá de esta conferencia en estas lejanas tierras?
2: Bien, la invitación que nos hace en Noruega, SAI y los amigos acá, precisamente es un poco compartir esas experiencias, pero tenemos el conocimiento de que el tema que está viviendo el pueblo Sami con un tema de energías eólicas, ¿no? De cómo están viviendo ese proceso en su territorio. Y que no, pues va a haber mucha gente de otros países. Y también creo que hay un evento paralelo de los Sami y donde nosotros vamos a tener también participación. Hay un evento grande de muchas conferencias, no tendremos participación, pero el otro evento paralelo sí vamos a tener un poco la palabra, hablando un poco de esto, del tema de colonial, el tema de las luchas, de cómo hacemos en América Latina, en el Abyayala, y cómo hacemos estos procesos en el Cauca. Compartir experiencias y estamos un poco ansiosos, diríamos, por conocer a los hermanos Sami. Al norte, pues más frío, sus tierras, que son, conocemos que son cultivadores de renos. Sí. Y bueno,
0: bueno, entonces, ahora están en verano, ¿no? Ahora hace más calor. En el invierno sí que hay 30 grados y algo por el estilo, ¿no? Solamente en la cordillera de los Andes, ahí tienen esas temperaturas tan bajas, ¿no?
2: Sí, 3.400, 4.000, 4.500, bueno, hay, y más.
0: Más todavía, sí. Perfecto. ¿Y qué te gustaría decir, Delicia?
1: Bueno, es igual yo estoy ansiosa de poder ya participar y conocer sobre todo y compartir estas experiencias, saber también cómo ellos están, porque es muy bonito el programa, porque también nos habla sobre paisajes indígenas vivos, la voz del paisaje, o sea, también es como la lucha por el territorio, ¿no? Desde las diferentes culturas y desde las historias también que ellos van a ir contándonos y compartiendo con todos. Entonces, estamos muy felices, agradecidos con Saí, que ha sido por parte de ellos también la invitación de poder participar, y todo esto es un aprendizaje y juntar relaciones, conocer, son puntos de encuentro en la que nosotros aprovechamos para poder fortalecernos, motivar y, bueno, motivarnos en realidad entre todos, ¿no? Y seguir en la lucha.
0: Muy bien. Para despedirnos, un mensaje en el idioma de ustedes, en el idioma tradicional, para toda la gente que está escuchando la radio en estos momentos.
1: Bueno, antes de despedirme, primero también voy a mandar un cordial saludo desde FUNPRO EIB, desde nuestra directora Noemí Mengoa, de todo el equipo técnico que es Carlos Callapa, Daniel Guzmán, también está Micaela, Karen, Cintia, Shariel. Somos un equipo no muy grande, pero sí hacemos muchas cosas. Entonces, un cordial saludo a todos por aquí, por Noruega, por Oslo. Y bueno, ahora sí me despido también en mi lengua. 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Muchas gracias. 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
2: Bueno, agradecer un poco también a usted, Hans, por el espacio que nos brinda para compartir palabra acá. Desde estos espacios, desde los países nórdicos, dicen mis amigos que estoy por ahí por el chat. Agradecerles por este espacio, a los que nos acompañan, a Nored, a Sai, bueno, a los amigos que nos han hecho agradable la visita acá. Y un poco saludar a mi gente en Colombia, en el Cauca, a los abuelos, a las abuelas, a los mayores, mayoras, a las autoridades en nuestros territorios que siguen allá en la huerta resistiendo en los procesos políticos que se vienen realizando, a la Guaín, a todos los dinamizadores de la Guaín CRIC, de los 5 sistemas que hay, de los programas y procesos de formación, a la coordinación colegiada, a la consejería mayor del CRIC, bueno, en fin, a todos en todos los territorios, 139 espacios, 11 pueblos que tenemos allá. 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
0: Muy bien. Oye, y Harvey, cuando comenzamos el programa, te preguntamos qué canción queríamos escuchar. Y tú has propuesto un tema que se llama Himno Páez. Cuéntanos un poquito acerca del tema y de quiénes lo interpretan, del conjunto.
2: Bueno, el pueblo es uno de los pueblos más grandes del Cauca. Los denominaron Páez, la colonia o el lenguaje común, pero realmente son del pueblo Nasa, ¿no? Nasa, que Nasa quiere decir gente. Y componen esa música, el grupo Koshkiwe, bueno, otros grupos vienen interpretando el himno Nasa de diferentes versiones, pero es una canción muy bonita que no solamente representa al pueblo Nasa. Entonces la letra dice, yo que soy hijo del Cauca, llevo sangre Páez. Cuando dice sangre Páez se refiere al pueblo Nasa. Pero cuando lo interpretamos nosotros, yo hago parte de un grupo y precisamente saludar a nuestro grupo Corazón de los Pueblos. Yo soy músico también y a los músicos yo toco la flauta. Entonces saludarlos y decidimos, bueno, ¿cómo nos autorreconocemos con este himno si habla de un solo pueblo? Entonces cambiamos un poco la letra y la interpretación cuando cantamos el himno en organización. Y decimos, yo que soy hijo del Cauca, yo que llevo sangre raíz, ¿sí? Entonces nos reconocemos los demás pueblos y es muy bonito porque alude a esa lucha histórica que hemos tenido frente a esa hegemonía de la colonización. Entonces los invito, ahí hay muchas canciones, les voy a dejar compartiendo para que pongan acá en Oslo y nos recuerden. Entonces nos recuerda a nuestros ancestros y lo que le decía acá a Ivonne, yo me reconozco indígena porque si no me reconozco indígena es negar nuestra resistencia, negar los sufrimientos de nuestros abuelos, de nuestros padres y de todos los que han dejado un poco su vida, su sangre por garantizarnos una vida mejor a los pueblos hoy en día.
0: Nuevamente entonces, gracias a ti, Harvey, gracias a Delicia y también muchas gracias a Nina que nos han acompañado esta tarde. Aquí está la música.

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1: Ya estamos de vuelta aquí en Radio Latinoamérica FM 105.8. También nos pueden escuchar por la banda digital DAB y, por supuesto, por la señal online. Saludos, amigos, para todos ustedes este fin de semana. Ahora tenemos gratas visitas en el estudio. Vamos a conversar con Fabián Caicedo. Él es el líder de la Casa Cultural, un lugar de encuentro para la comunidad hispanohablante, también para la gente que quiere aprender el idioma español. Entre otras, hay muchas actividades, pero Fabián aquí nos va a contestar algunas de nuestras preguntas. Buenas tardes, Fabián. Gusto saludarte. ¿Cómo estás?
2: Buenas tardes, Hans. ¿Cómo estás? Muy bien, gracias. Siempre, hoy, siempre te puedo decir que es un placer estar aquí.
1: Ya. Bienvenido. Oye, cuéntanos, la Casa Cultural se ha convertido en un referente para la comunidad hispanohablante en la capital. ¿Cómo nació la idea y cuál es el objetivo principal que ustedes buscan alcanzar los fines de semana? Yo tengo entendido que ustedes se reúnen tanto los sábados como
2: sábado
1: los domingos.
2: Sábado y domingo, sí. Mira, sí, podemos decir que la organización ha crecido, estamos muy contentos, no solo en temas de las personas que asisten a las actividades, sino también el equipo, los voluntarios, los instructores, y estamos muy felices por eso. Mira, la organización ya comenzó, fue en el 2021-2022, comenzamos Caterina, mi esposa y yo, y nace como yo llego a Oslo, no conocí a nadie, llego en diciembre, en invierno. Y nace de la idea de, mira, estoy solo, no conozco a nadie, necesito conocer personas, vamos a ver, ¿hay algún tipo de lugar? No. Bueno, vamos a crear ese lugar. Y poco a poco se fue moldeando un poco la idea en el camino, ¿no? Vamos a decir que ha cambiado un poco a lo que es hoy en día.
1: O sea, ¿cuánto tiempo ya lleva funcionando la Casa Cultural?
2: 4 años.
1: 4 años.
2: 4 años.
1: Felicitaciones por eso.
2: Muchas gracias.
1: Oye, y tengo entendido que ustedes se enfocan bastante en la infancia. Sabemos que los niños son el corazón de las actividades que ustedes están efectuando. ¿Por qué consideran vital que los niños nacidos o criados en Noruega mantengan este contacto directo con el idioma español y la cultura latinoamericana?
2: Mira, eso, si nos enfocamos en la familia, los niños juegan un papel muy importante, y lo que consideramos y lo que hemos visto también en las actividades es el tema de la identidad, ¿no? O sea, muchos niños, o también lo hablamos con los papás, nos dicen, mira, a veces yo voy para mi país de origen y mi hijo o mi hija no hablan el idioma, y a veces me ha costado mucho que se comunique con su abuela, con su tío, que por da casualidad, no sé, solo habla español y mi hijo no quiere o no puede. Y de verdad que este espacio es un lugar donde los niños pueden aprender y practicar el español mientras se hacen como diferentes actividades, ¿no? No es como que sienten la obligación, sino es simplemente, llegamos a Casa Cultural, automáticamente yo sé que voy a hablar español para poder divertirme. Y ese nos ayuda también, y de verdad que como la respuesta ha sido bien, bien chévere.
1: Oye, esto no de ahora, sino del principio, desde que ustedes se iniciaron, ya la gente lo estaba apoyando, lo estaba visitando.
2: Sí, sí, sí.
1: Así que son muchísimas las familias, los niños.
2: Muchísimo, muchísimo. O sea, llevamos algunas estadísticas, años pasados, el año pasado por lo menos sabemos que hubo al menos 800, unas 1200 personas que vinieron a diferentes eventos, estamos hablando de unas 400 familias. A lo largo del año, ¿no? Y seguimos y esperamos que este año sean más y más, porque la idea al final es que se cree esta comunidad que se ha venido creando.
1: Uh-huh. Oye, ¿algunos países destacados? ¿De dónde son? ¿De qué origen es más la gente?
2: Mira, hay mucho. Lo que llevamos, no sé exactamente los números, no los mantengo ahorita, pero te puedo decir que hay españoles, colombianos, argentinos, chilenos, venezolanos y así mexicanos, pero o sea, tendría que nombrarlo a todos, porque es que literalmente casi todos los países latinoamericanos han hispanohablantes.
1: Claro. O sea que los grupos más grandes de los latinos aquí en Noruega son los que se reflejan.
2: Exacto.
1: Allá.
2: Sí, de verdad que estamos muy contentos porque hemos podido llegar a estos grupos y se ha regado un poco la voz. Una buena noticia eso, Y estamos muy felices por eso.
1: Oye, acerca de las actividades destacadas, para las familias que no escuchan o que no están escuchando por primera vez y no los han visitado anteriormente, ¿qué pueden encontrar, por ejemplo, un día sábado o domingo típico en la Casa Cultural? Sabemos que ustedes tienen talleres, música, cursos, etc.
2: Sí. Por lo menos un día, un fin de semana, vamos a hablar, un día domingo en Casa Cultural. Pues este domingo, por decirte algo, tenemos estimulación temprana, que algunos nos pueden llamar baby sound. Hay un como un círculo de mujeres embarazadas que va a estar dirigido por dos psicólogos. Entonces la idea es un poco el acompañamiento durante el embarazo para una mujer embarazada migrante. Va a haber Espro Café en español para aquellas personas que conozcan a una persona que quiera aprender o practicar español, por lo menos se va a encontrar eso. Hay coro, se pudo fundar un coro infantil que han tenido presentaciones en diferentes lugares. Clases de español para niños. Y mira, así eso es como este domingo es lo que va a haber eso, por decirte algo. Y así cada fin de semana tenemos este tipo de actividades. Y además ya no solo eso, pudimos abrir hace un mes el café. Hay un café ahora. Entonces, mientras los niños tienen actividades, los papás se pueden sentar, se comen empanadas, unos alfajores que están divinos y así. Entonces, es todo bien holístico y estamos muy felices por eso, como ha ido creciendo.
1: O sea, ¿este sábado tienen alguna actividad en la Casa Cultural?
2: Sí, este sábado, por lo menos en colaboración con el Videl, hay un evento que es de reparación de bicicleta, okay. Completamente gratuito.
1: Interesante.
2: Sí, en tuyo, plan.
1: O sea que si alguien quiere arreglar su bicicleta por ahí, quieren cambiarle el manubrio, los pedales,
2: sí, todo.
1: O la cadena, o cómo aceitar la bicicleta, porque ahora, señor oyente, estamos en tiempo hermoso, en la primavera, y ya todo el mundo está sacando las bicicletas.
2: Exacto.
1: Bueno, los más fanáticos de la bicicleta la usan todo el año, le ponen ruedas con clavo y
2: no,
1: hay
2: no
1: nieve.
2: Para mí.
1: No te preocupes, uno se acostumbra al clima. Usa la bicicleta incluso cuando hay nieve, y te lo digo por experiencia propia. Que hasta un adicto a la bicicleta que después no las puede dejar.
2: No, me encantaría. Creo que he estado como en eso de tema de me encantaría poder ir de bicicleta en varios lugares. Lo probaré este año.
1: Oye, de todas maneras, para los interesados en reparar su bicicleta, pueden asistir a Tool Shop Down Activity Tzus, que es la Casa Cultural que está realizando, es la encargada de este evento. ¿A qué hora pueden ir?
2: Lo hace en colaboración con el Videl. Es desde las 12 hasta las 5 de la tarde. Sí, básicamente son con Garage, que es parte de Activity Tzus, de Tool Shop Dale. Ellos van a estar ahí afuera. Y es cuestión de llegar, llevar la bicicleta. Si hay una fila, bueno,

0: comienzan las actividades?
1: El domingo. Sí. Mira, ya comienza a partir de las 10 de la mañana. Uh-huh. La estimulación temprana, Baby Sun, es a las 10 de la mañana, media hora. Tenemos las clases de español, son a las 11, al mismo tiempo que pasa el Espro Café. También el círculo de mujeres embarazadas comienza a las 11. Uh-huh. Y así va variando. Es cuestión de un poco, siempre lo estamos publicando en las redes sociales, en la página. Y ahí un poco nos sigue la comunidad y también mandamos newsletters y cosas así.
0: ¿Es necesario, Fabián, inscribirse anticipadamente para participar en alguna de las actividades?
1: Mira, sí, no preferiblemente porque como ha ido una alta demanda, por decirlo así, siempre es bueno tener un poco el control. Así, las actividades son gratuitas algunas, unas hay que hacer un tipo de colaboración, pero así sea lo que sea, siempre recomendamos inscribirse con anticipación. Más que todo para la organización poder llevar un control más claro, estar mejores preparados, ¿no? Para cómo se va a realizar la actividad.
0: Muy bien. Aquí estoy viendo en Instagram y en Facebook. Ustedes tienen su sitio y aquí estamos viendo esta información que tú destacas. Reparación de bicicletas para el día sábado. Uh-huh. También están en el Facebook, quiero decir, donde pueden encontrar mayor información entonces.
1: Sí.
0: Oye, y acerca del Café La Casa, ustedes mencionan que tienen un espacio donde los adultos se relajan mientras los niños están jugando. ¿Qué tan importante es ese espacio de encuentro para compartir la soledad o el aislamiento que a veces sienten los inmigrantes aquí en el país? Wow.
1: Café La Casa, como tal, hubo una inauguración hace ya un mes. Y también hace ese espacio, ¿no? Como tú decías al principio, que estamos enfocados mucho en la familia, en los niños. Y teníamos muchos mensajes o nos llegan muchos comentarios como que, mira, no tengo hijos, ¿qué actividades podemos hacer? Se creó la parte Casa Un. Y esto viene un poco a raíz de eso, ¿no? Mira, esto va dirigido si quieres venir un poco de socializar, comerte algo que te recuerde, un poco de nostalgia. Café La Casa puede ser una opción bien, bien importante ahí. Y eso como tal, al final uno viene a hablar, a socializar, los que lo sirven, ¿no? Venimos a eso.
0: Muy bien. Oye, importante este tema que vamos a tocar ahora y es la integración y la cultura local. El centro se describe como un puente entre la cultura noruega y la latinoamericana. ¿Cómo reciben los noruegos o familias mixtas estas actividades? ¿Hay espacio para quienes no hablan español fluido?
1: Sí, definitivamente, definitivamente. Nos dimos cuenta, como latino, La Casa, no es solamente, a pesar de que el nombre obviamente es Casa Cultural, uno puede pensar que es dirigido solamente a los hispanohablantes, pero al final es también llevar lo que nos caracteriza, el tema de la cultura, ¿no? Que somos abiertos, nos gusta hablar. Y eso ya ha llamado mucho la atención. Para varias actividades han venido personas que son 100% noruegas o simplemente no hablan español, que pueden ser de otra nacionalidad. Y se sienten como un poco curiosos de cómo es, les gusta. Y no porque no hablen español uno las excluye, sino que son completamente bienvenidos. Y también muchas familias, hay familias que son 100% por decirte hispanohablante, inmigrante, o no, pero igual también hay muchos que son hispanohablante y mitad noruego, que también hablan mucho, ¿no? Entonces también es una oportunidad para por lo menos en esta ocasión, donde es mitad. En este caso, por lo menos la pareja puede como un poco entender, involucrarse más en la cultura latina y también es chévere en ese sentido. Por eso consideramos que es bastante importante para la cultura.
0: Y acerca de la accesibilidad económica, ustedes destacan que las ofertas son de bajo umbral, que él dice aquí, y económicas. ¿Cómo logran mantener esta estructura para que ninguna familia se quede fuera por razones financieras?
1: Siempre buscamos hacer, aunque sea una actividad cada domingo, que sea completamente gratuita. O sea, ya sea un tipo de barksted, ¿no? Que van a hacer arcilla, ya sea pulseras, dibujos. O sea, siempre buscamos dar la oportunidad de que la parte económica no sea ningún tipo de barrera. Además, por lo menos, si la familia siempre, si no se les pide ningún tipo de

0: aporte, para nada, pueden ser miembros si quieren, son 50 coronas anuales, nada más, es algo simbólico, un poco para el sentido de pertenencia, pero no tampoco se les pide eso si quieren asistir a las actividades. De verdad, hay mucho voluntariado, que es importante.
1: Y de varias edades, ¿no? Tanto adultos sí, como jóvenes, sí, porque sí, tienen sí. Casa Cultural UN, ustedes tienen una
0: Cultural
1: sección.
0: UN, sí, Casa Cultural UN, ¿no? Ellos también nos han, que son parte básicamente los jóvenes que también ayudan bastante, por lo menos a veces con el café, con otra, la organización de eventos, un poco eventos más grandes que se necesita un poco más ayuda, ellos están involucrados en la planificación, por decirte algo, y también los papás de los mismos chicos, ¿no? Que vienen siempre dando ideas de como, oh, me encantaría, no sé, poder hacer este tipo de actividad para los niños. Muy perfecto, es cuestión de organizar. Y gracias a eso pienso que hemos podido seguir dando este tipo de ofertas que no que donde la parte económica no es una barrera.
1: Muy bien. Acerca de la identidad bilingüe, un tema muy importante. Muchos padres se preocupan por el desarrollo del lenguaje de sus hijos. Entonces, ¿de qué manera la Casa Cultural ayuda a fortalecer esa identidad flercultural, como dicen aquí en Noruega, multicultural en los jóvenes?
0: Un poco lo que hablábamos antes, cuando por lo menos han venido niños, ¿no? Y se sienten como que, ah, mira, está hablando el idioma de mi mamá o está hablando el idioma de mi papá, que es el español, que a veces por cuestiones sociales X o simplemente por el ambiente han hablado solamente noruego. Aquí se siente, ah, este es el idioma que habla mi mamá o este es el idioma que habla mi papá. Yo también lo quiero hablar porque se ve divertido, ¿no? O sea, por lo menos lo que comentaba, el tema de identidad, entender de que, claro, están creciendo en Noruega, pero al final mis raíces son, por decirte, de algún país que no es de aquí. Y eso también le ayuda un poco en el tema de aceptación y todo este tipo de cosas.
1: Oye, aquí en Noruega, en Oslo específicamente, tenemos varias organizaciones que prestan ayuda a los inmigrantes, ¿no? Hay Spro Café, hay lugares donde los extranjeros pueden asistir, aprender el idioma noruego, que es gratuito. En otro sitio hay que pagar y, claro, y ahí la cosa se pone un poquito más difícil, claro, ¿eh? Porque no todos tienen economía para estar pagando cursos. Y así como existen algunas organizaciones como MIRNET, uh-huh, está Caritas, está Norsk Folkehjelp, está la Cruz Roja, hay alguna organización aquí de la... algo de Mishun. Es más una organización, sí, cristiana que está, uh-huh, prestando ayuda.
0: Shiriken,
1: o hay varias, no. Shiriken Snödhjelp. Entonces, en lo que se refiere a Latinoamérica, son poquitas las organizaciones. Sí. Por ejemplo, están ustedes, la Casa Cultural, está COFO Chilex, que es la única organización para los chilenos. Ahora nuestro amigo Francis Lekian ha creado una organización para los músicos. Sabemos que los argentinos se reúnen, han estado haciendo actividades.
0: Sí, los peruanos también, el venezolano.
1: Ay, mi, claro, los peruanos. Yo de los venezolanos sé poquito. Así que si hay alguna, nos gustaría crear una lista.
0: Sí, sería bueno.
1: De todas las organizaciones que están funcionando, que tienen actividades de vez en cuando.
0: Está bueno.
1: Y también tenemos otra organización ya más noruega, una organización que dicen, se llama LAG, Latinoamérica Gruppen in Norge. Y así sucesivamente, ¿no? Pero lugares para reunirse, donde puede venir la familia, hacen falta, y nos damos cuenta, los, sí, colegas de los amigos de COFO Chilex también nos dicen que ellos se reúnen una o dos veces al mes en unos locales que son prestados por la comuna, y eso es un éxito
0: también,
1: es, sí, una actividad muy bienvenida donde llega mucha gente. Nosotros aquí en la radio te estaba contando anteriormente, para la Navidad, el 24 de diciembre realizamos un evento que se llama Alternative Yule, o sea, alternativa a la Navidad, porque hay gente que está solita, hay estudiantes, hay gente que trabaja, hay pensionistas, gente que los hijos viajan y se quedan solitos. Entonces pensamos aquí en la radio que nadie tiene que estar solo en Navidad. Y es por eso que realizamos en conjunto con la iglesia un evento para el 24 de diciembre, ¿no? Y llegó bastante gente. Todo era gratuito, la comida, la bebida, los regalos para los niños. Y eso fue también un éxito. Por lo tanto, A lo mejor ha llegado la hora de unirse todo y crear un centro latinoamericano, sí. ¿No?
0: Esa es la idea. O sea,
1: ¿Cómo ves tú esta idea, Fabián?
0: Mira, la veo súper posible, cercana en realidad, porque al final es apoyarse unos a los otros, ¿no?
1: Sin duda.
0: Al final uno no es que, ya hablo de mi experiencia, ¿no? Llegamos aquí a Oslo. No es que yo soy venezolano, tú eres chileno, al final somos latinos, hablamos español, tenemos eso que nos une y tenemos esas similitudes en la parte cultural. ¿Y por qué no trabajar en conjunto, no? O sea, sí. Por lo menos eventos o algún tipo. Mira, hay personas o eventos que una organización puede realizar que puede ser de interés para la comunidad que uno tiene, y de verdad que al final es beneficiarse todos.
1: Claro.
0: Que es lo importante. Como tú dices, no somos muchos. Y yo pienso que es súper posible y, como te digo, está muy cercano, porque sería súper bueno buscar esa posibilidad.
1: Claro. Y cuando hablo de organizaciones, aquí me están llamando, me están ya mandando un mensaje. Te olvidaste de los dominicanos, dice aquí. El Centro Cultural Dominicano. Saludos para ti, Miguel Ángel Ramírez, que es el líder. Ellos se reúnen también varias veces al año y para el Día Nacional realizaron un evento muy, muy concurrido, el Día Nacional. Y nosotros aquí tenemos regalos para nuestros amigos. Siempre le estamos mandando obsequios para que premios, golosinas, chocolates, bebidas para los niños. Entonces, en la radio tenemos contacto con la mayoría de las organizaciones.
0: Y es bonito. O sea, para decirte algo, o sea, lo que en Casa Cultural al final, lo que queremos es también ser ese puente. Si alguna organización, alguna persona que tenga un tipo quiere ofrecer algo o quiere darse a conocer, o sea, simplemente también queremos ofrecer eso, y eso es lo que hemos venido haciendo, ¿no? Las actividades que se vienen haciendo, los eventos, es simplemente nosotros conectamos a la comunidad, y es lo que intentamos con estas personas que quieren ofrecer y darse a conocer.
1: O sea que actualmente tenemos a la Casa Cultural, que está dirigida por venezolanos y noruegos, pero hay gente de toda Latinoamérica que la visita.
0: Sí, al final dentro del equipo hay argentinos, paraguayos, españoles, dentro del equipo de la organización.
1: Claro.
0: Entonces, pues sí, yo soy venezolano, pero es como tratamos de incluir todo para poder entender, porque al final sí, somos de cada país y la idea es entender un poco de todo.
1: Ya, tenemos la Casa Cultural, tenemos a la organización de chilenos que se llama Cofochilex. Tenemos a los amigos dominicanos que mencionamos recientemente, el Centro Cultural Dominicano. Después tenemos a INI de Perú. Y eso es lo que tenemos. Después tenemos un grupo de teatro que se llama Barataria Teatro, que ellos se reúnen también. O sea, estamos hablando de estas son las organizaciones que hay que se reúnen de vez en cuando.
0: O no, que sabemos, ¿no?
1: Claro,
0: sé,
1: porque. Como te dijera, que hay algunos que, como te dijeran, que a lo mejor tienen un sitio en internet o que tienen una página que se llaman sitio, pero no los podemos contar porque no tienen una directiva, no tienen un local, no hacen reuniones, ¿no? A lo mejor de vez en cuando celebran un día nacional.
0: Que es bastante trabajo, honestamente.
1: No, claro, y estamos hablando de organizaciones sin fines de lucro, donde no cobran la entrada. No. O sea, si alguien tiene una discoteca por ahí que está cobrando, eso no es lo que nosotros.
0: Y aparte, o sea, que me gustaría comentar, ¿no? O sea, así hayan un evento que ustedes vean que les hace difícil, nosotros no nos limitamos. Si por algunos eventos, por decirte algo, que hay que pagar un tipo de colaboración o algo y no se puede, tomar contacto y se busca una manera, porque al final la idea es que sea abierto para todos.
1: Claro. Oye, y en la parte económica, quiero hacerte esta pregunta muy honesta. Esto tiene un costo, porque el local hay que arrendarlo, a veces hay locales que los prestan la comuna, pero ¿cómo se la arreglan ustedes para financiar todo?
0: Mira, nosotros también...
1: Me dijiste que cobran una membresía.
0: Una membresía, por lo menos las clases de español son pagas, ¿no? O sea, tiene un precio. Hay algunas actividades que tienen algún costo para... Básicamente es para costear el instructor, a la profesora, algunos apoyos por parte de la comuna. Por lo menos el tema con la casa es un tipo de acuerdo que tenemos con Tushop, ¿vale? Con el Wiedersagenes.
1: Que le prestan los locales.
0: Exacto, que nos prestan los locales.
1: Y eso son, como tú señalas, son 2 días a la semana.
0: Son sábados y domingos,
1: Oye, la ubicación, ¿nos puede dar, por favor, la dirección donde encuentran ¿sí? la Casa Cultural? Para que la gente que quiera visitarlo este fin de semana.
0: Ok, mira, te puedo dar la dirección física primero y después la de las redes sociales.
1: Ya.
0: Estamos en Touch of Talent, Activities Hus. De todos modos, si nos buscan en Google, Casa Cultural o Café La Casa, uh-huh. ahí estamos. Mira, sábados y domingos estamos siempre desde las 10 de la mañana, 9 de la mañana, disculpa, hasta las 3 de la tarde.
1: Yeah.
0: Sábados y domingos. Entonces, así no tengamos ningún tipo de actividad, se pueden venir a tomar un café, a comerse una empanada, un boiler, unos waffles, lo que quieran. Y en las redes sociales, te lo puedo comentar, estamos en Instagram y en Facebook. En Instagram estamos como Casa Cultural Norge, ¿sí? Y en Facebook estamos como Spanskulturhus, Casa Cultural. Ahí siempre estamos, bueno, se me pasaba en la página web, es casacultural.no y en Google, simplemente googlear Casa Cultural y ahí le vamos a aparecer. Y estamos siempre posteando, ¿no? Siempre posteando las actividades, cualquier cosa, si tienen algún tipo de pregunta, simplemente mandarnos un DM. Estamos siempre súper activos. Y como digo, siempre abiertos a cualquier tipo de colaboración, de si estás interesado en hacer algún tipo de eventos, tienes una idea, no sabes cómo desarrollarlos, tienes de repente se te ocurrió esto. Bueno, esas son las ideas que nos gustan.
1: Oye, aquí estoy viendo en la página en Facebook, dice Spanskulturhus, Casa Cultural. Uh-huh. Van a tener una actividad que la están anunciando, que tú la nombrabas recientemente, el 12 de abril, que es el día domingo. Estimulación temprana para los bebés, domingo de 10 de la mañana hasta las 10:30, sí. ¿Ya?
0: Ajá. Las edades son para los bebés, o sea, de 0 a 12 meses, lo recomendado. De todos modos, a veces hemos recibido 13 a 12 meses. Y sí,
1: exacto. Y el día anterior, recordarles que te van a tener esta reparación de bicicleta, también. Ayuda para la gente que tiene su bicicleta mala, por ahí yo quiero hacerle algún cambio. Sí. Ni un problema,
0: ahí lo van a estar reparando. Simplemente esperar un poquito porque seguramente va a estar un poco full, pero no va a haber ningún problema. También, por lo menos, como te comentaba, el círculo de mujeres embarazadas, una actividad bien bonita que se espera, un poco hablar, este guía, acompañamiento durante el proceso, el Espro Café, las clases de español. Mírate, es una lista larga que se hace un poco larga.
1: Muy bien. Oye, hay que nombrar también que ustedes durante la semana, tengo entendido, tienen una visita de, son gente de Chile que está visitando Noruega. Esta gente son artistas y se encuentran actualmente en el norte de Noruega, en Kautokeino, ¿no?
0: Sí.
1: Han estado aquí en la radio anteriormente este grupo de artistas y ellos vuelven a Oslo el miércoles, tengo entendido.
0: Vuelven el miércoles, sí, donde tenemos un evento en Central. Tuvimos la oportunidad de tener un evento con ellos antes de que se fueran para el norte. Uh-huh. Y vamos a volver a tener un evento con ellos. Va a ser una proyección de micro documentales, un poco de un grupo indígena en Chile. Va a haber un conversatorio. Se va a hablar un poco de cómo le fue el proyecto allá en el norte, de la experiencia y crear conciencia. Va a estar bien interesante. De verdad que los invito si tienen la oportunidad. La entrada es completamente gratuita el miércoles en Central a las 5 de la tarde. Simplemente inscribirse, reservar un cupo y para que vengan a tomarse un café mientras ven estos micro documentales.
1: Muy bien. Eso sería, como dice aquí en Central, miércoles que viene a las 17 horas.
0: Sí, de las 17 horas,
1: y van a tener la visita de estos jóvenes artistas que trabajan.
0: Del grupo artista, sí. Mm. Sí, te puedo comentar un poco. O sea, va a ser una presentación fotográfica, una conversación abierta que explorará las conexiones entre la experiencia de los pueblos indígenas de Chile y Noruega. Se llama, el evento se llama Del Territorio a la Memoria, una conversación sobre voces indígenas.
1: Perfecto. Es el miércoles 15 de abril, sí. Para más detalle entonces.
0: Sí.
1: Oye, para finalizar esta grata conversación con Fabián Caicedo de la Casa Cultural aquí en Oslo, ¿qué eventos especiales? Bueno, ya los nombraste los eventos especiales, sí. Pero ¿cómo las familias pueden inscribirse o llegar a visitarlo? Un mensaje, un saludo para todo ello.
0: Mm. Mira, ¿cómo se inscriben en los eventos? Siempre estamos la posibilidad de tener un link en la página web o en el Instagram, en la biografía. Ahí reservan su cupo. O si de verdad, mira, no viste un evento, pero no encuentras la forma, nos pueden escribir un mensaje. Nosotros se lo facilitamos sin ningún problema por Facebook, por Instagram, por TikTok. Y a veces, mira, si de verdad, no sé, se te olvidó escribirnos, pero igual ustedes quieren venir a la actividad, solo lleguen y se unen a la actividad. No habrá problema tampoco.
1: Oye, por aquí le vamos a preguntar a la esposa, Catrine, que se encuentra con nosotros, pero mientras tanto vamos a escuchar una canción.
0: Sí.
1: Vamos a escuchar algo de Venezuela, vamos a escuchar a Veneca, ¿qué te parece?
0: Vamos a escuchar a Veneca.
1: Y después por ahí nos cuentan algo acerca de este artista. ¿Qué ha pasado con él últimamente? Porque ha tenido mucha popularidad.
0: Sí.
1: Aquí está el tema.
2: Boleta de Venezuela en la actualidad.
1: Raguayana se llama esta canción.
2: Raguayana.

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4: Los tres infectados por antivirus del crucero MV Ondius son evacuados desde Cabo Verde a Países Bajos en aviones medicalizados. De los afectados no quedará ningún contagiado dentro del barco. Saludos, bienvenidos a Euronews Hoy. La medida llega después de que el presidente de Canarias, Fernando Clavijo, se opusiera a recibir el crucero con antivirus. No sabemos a lo que nos estamos enfrentando, señalaba. Las autoridades sanitarias han confirmado que la cepa del virus se corresponde con la andina, una versión transmisible entre humanos. Mientras, el Parlamento Europeo insta a España a reconsiderar el cierre de la central nuclear de Almaraz en plena crisis energética. Bruselas advierte que el cese de actividad de la planta extremeña pondría en riesgo la estabilidad del suministro eléctrico y dificultaría el cumplimiento de los objetivos climáticos de la Unión Europea. La resolución pide al gobierno español que prolongue la vida útil de los reactores para garantizar una transición energética segura y soberana. Por cierto, Almaraz tiene abierto un expediente muy grave por el apagón del año pasado al no cumplir con sus obligaciones de disponibilidad. En el plano internacional, Trump ha anunciado la suspensión de las escoltas militares estadounidenses a los barcos en el estrecho de Hormuz. El presidente de Estados Unidos asegura que las negociaciones con Irán están progresando y que la presencia naval ya no es necesaria para proteger el comercio de crudo. Vamos con la actualidad del día.
5: El MV Ondium, afectado por el brote de antivirus, prosigue su camino a Canarias. Los aviones medicalizados viajan a Países Bajos con todos los pacientes infectados por antivirus, incluido el médico, quien también se había contagiado.
6: Una vez ha concluido la evacuación de todas las personas sintomáticas en Cabo Verde, el barco va a continuar rumbo a Canarias, donde espera arribar en el plazo de 3 días al puerto secundario de Granadilla de Abona. Es un puerto con muy poca actividad, un puerto secundario, que está a 10 minutos del aeropuerto sur de Tenerife. Una vez allí, se pondrá en marcha un mecanismo conjunto de evaluación sanitaria y de evacuación para repatriar a todos los miembros del pasaje, salvo que la condición médica lo impida, todos los pasajeros extranjeros serán repatriados a través de un mecanismo europeo de protección civil. Contará con todas las garantías de seguridad necesarias. Tanto la atención médica como los traslados se realizarán en espacios y transportes habilitados especiales ad hoc, evitando todo contacto con la población local y velando en todo momento por la seguridad del personal de asistencia.
7: Un funcionario en Teherán ha lanzado una advertencia contra cualquier base militar europea utilizada por Estados Unidos. Hossein Shariat Madari, una figura destacada cercana al difunto Ayatollah Khamenei, afirmó que Europa tiene una capacidad prácticamente nula para resistir un ataque iraní y argumentó que las bases puestas a disposición de Estados Unidos se consideran objetivos legítimos. Esta amenaza directa se produce tras el lanzamiento del llamado Proyecto Libertad, una operación militar estadounidense con el objetivo de romper el control de Irán sobre el estrecho de Hormuz. La Armada de Estados Unidos afirmó que sus helicópteros ya han hundido 6 lanchas rápidas iraníes que tenían como objetivo buques de carga civiles en la vía navegable. El almirante Brad Cooper declaró que un paraguas defensivo de aviones de combate y buques de guerra protege ahora a los barcos que salen del Golfo. El presidente del Parlamento iraní, Mohammad Bagher Ghalibaf, afirmó que la situación en el estrecho de Hormuz es intolerable para Estados Unidos y advirtió de que su bloqueo se vería restringido. Mientras tanto, el conflicto se ha extendido una vez más a los países vecinos de Oriente Medio. Los Emiratos Árabes Unidos informaron de que solo el lunes interceptaron 12 misiles balísticos, mientras que un edificio residencial en Omán también fue alcanzado. Dentro de Irán se registraron explosiones en instalaciones portuarias del sur del país. El presidente de Estados Unidos, Donald Trump, ha vuelto a amenazar a Irán, advirtiendo a Teherán de que morirán más iraníes si no acepta un acuerdo de paz.
8: Deberían hacerlo de una forma más inteligente, porque no queremos entrar y matar gente. De verdad que no, yo no quiero hacerlo.
7: El secretario de Defensa de Estados Unidos también advirtió anteriormente de que cualquier ataque contra el transporte marítimo comercial en el estrecho de Hormuz se enfrentará a una respuesta devastadora. Pete Hegseth también añadió que, independientemente de esto, el alto el fuego con Irán sigue vigente.
8: Les digo a lo que queda de las fuerzas iraníes, si atacan a las tropas estadounidenses o al transporte comercial inocente, se enfrentarán a una potencia de fuego abrumadora y devastadora. El presidente ha sido muy claro al respecto, no buscamos una pelea, pero tampoco se puede permitir que Irán bloquee el paso de países inocentes y sus mercancías por una vía navegable internacional.
7: La advertencia del Pentágono se produjo en el segundo día de los esfuerzos de Estados Unidos por facilitar el tránsito de buques mercantes a través de la vía navegable. El estrecho ha estado bloqueado en gran medida por Irán desde finales de febrero, cuando Estados Unidos e Israel lanzaron su guerra contra la República Islámica. Mientras tanto, Irán ha advertido a Estados Unidos contra cualquier nueva escalada en el estrecho de Hormuz. Teherán también ha prometido no ceder el control de la vía marítima.
4: Dos días después de que Estados Unidos lanzara una misión para escoltar a buques mercantes a través del estrecho de Hormuz, se ha anunciado que la misión queda suspendida. El presidente de Estados Unidos, Donald Trump, ha afirmado que la decisión se había tomado a raíz de una solicitud de Pakistán y otros países. Ha añadido que se han logrado avances hacia un acuerdo de paz y que la suspensión de la misión revelará si el acuerdo puede o no concretarse. La disputa sobre el tráfico marítimo a través de Hormuz, así como el programa nuclear de Irán, son el núcleo de las conversaciones estancadas entre Washington y Teherán. Aunque el alto el fuego entre ambos se mantiene, sigue siendo frágil. El martes, el secretario de Defensa, Pete Hegseth, afirmó que Estados Unidos respondería con una respuesta devastadora si Irán atacara al tráfico marítimo en la vía navegable. Irán también ha advertido a Washington contra una mayor escalada y afirma que son las acciones de Estados Unidos y sus aliados las que han puesto en peligro la seguridad del tráfico marítimo.
7: Los planes de viaje para las vacaciones de mitad de trimestre se enfrentan a un duro golpe, ya que las aerolíneas de todo el mundo anuncian la cancelación de 13.000 vuelos programados para mayo. Según la empresa de aviación Cirium, las aerolíneas han recortado casi 2 millones de plazas en solo las últimas dos semanas. Se prevé que las perturbaciones afecten con especial dureza a las familias del Reino Unido y de Europa continental durante las vacaciones escolares a finales de mes. La crisis está provocada por una gran escasez de combustible para aviones relacionada con el conflicto en curso en Irán. Desde que comenzaron los combates en febrero, los costes del combustible se han más que duplicado tras el cierre del estrecho de Hormuz, que ha cortado una quinta parte del suministro mundial de petróleo. Las principales aerolíneas, entre ellas British Airways, KLM y Turkish Airlines, se ven todas afectadas. La alemana Lufthansa es una de las más afectadas, ya que ha eliminado 20.000 rutas de corta distancia de su programa de verano y ha pasado a utilizar aviones más pequeños para ahorrar combustible. En el Reino Unido, la secretaria de Transporte, Heidi Alexander, ha anunciado una suspensión temporal de las normas sobre franjas horarias en los aeropuertos. Esto permite a operadores como British Airways reducir vuelos sin el riesgo de perder sus posiciones frente a la competencia. Además, se advierte a los pasajeros de que, aunque no se trate de cancelaciones definitivas, es posible que se les cambie la reserva a otras fechas, lo que podría acortar sus vacaciones.
9: En un momento en el que los equilibrios geopolíticos están cambiando rápidamente y las exigencias en materia de seguridad van en aumento, se insta a Europa a pasar de las palabras a los hechos. El refuerzo de la defensa y la consecución de la autonomía en la toma de decisiones críticas están pasando a primer plano.
8: Sin duda estamos atravesando retos importantes que podemos llamar 360. Hay grandes retos en la región mediterránea por la guerra en Irán y también la estabilización de Oriente Medio. Por supuesto, existen retos y amenazas en el este por la guerra de Rusia contra Ucrania. Y hay retos que los estadounidenses están anunciando muy claramente en sus estrategias, como que reducirán su presencia en el continente europeo y quieren que Europa asuma la responsabilidad principal de la defensa convencional. En un entorno así necesitamos acelerar la preparación en materia de defensa. Estamos haciendo mucho. Grecia está dando buenos ejemplos.
9: El comisario dio la voz de alarma sobre la producción de defensa, afirmando que Rusia sigue manteniendo una ventaja y subrayó la necesidad de que Europa impulse rápidamente su capacidad industrial.
8: Es una prueba preocupante porque Rusia sigue superándonos en producción de forma bastante intensa en diferentes áreas. Por eso necesitamos aumentar nuestra producción. Tenemos que aprender mucho de Ucrania. Cómo producir no solo lo que se denomina producción de alta costura, tecnológicamente muy avanzada, sino también muy cara y difícil de ampliar. También tenemos que pasar de la alta costura a una producción suficientemente buena.
9: Subrayó que el modelo de defensa de Europa debe cambiar.
8: El panorama geopolítico internacional sigue siendo muy inestable, con conflictos y tensiones que redefinen el equilibrio de seguridad en Europa. En este contexto, la preparación en defensa ya no es una opción, sino una necesidad para los países, tal y como señalaron muchos ponentes en la conferencia.
10: Welcome to Spa.
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12: Hajortiv. La presidenta de la Comisión Europea, Ursula von der Leyen, ha respondido a la última amenaza arancelaria de Donald Trump, subrayando que Estados Unidos está sujeto a un límite que le impide aumentar los aranceles por su cuenta. El presidente de Estados Unidos sorprendió a los europeos la semana pasada cuando de repente amenazó con aumentar los aranceles sobre los coches fabricados en la Unión Europea del 15% al 25% alegando incumplimiento.
13: A deal is a deal, and we have a deal.
8: Un trato es un trato, y tenemos un acuerdo, y la esencia del mismo es la prosperidad, las normas comunes y la fiabilidad. Ahora ambos estamos aplicando este acuerdo, respetando los diferentes procedimientos democráticos que tenemos en ambas partes. Por parte de la Unión Europea nos encontramos ahora en las etapas finales de la aplicación de los compromisos arancelarios restantes. Por lo tanto, esperamos que este trabajo nos reporte beneficios mutuos, cooperación y fiabilidad, y estamos preparados para cualquier escenario.
12: Según la declaración conjunta publicada por Bruselas y Washington el año pasado, se suponía que Estados Unidos reduciría los aranceles sobre los automóviles fabricados en la Unión Europea tras la introducción de la legislación y no tras su aprobación definitiva. Al mismo tiempo, Estados Unidos se comprometió a aplicar un límite máximo global del 15% a los productos de la Unión Europea, lo que impide la acumulación de aranceles adicionales. Desde que Trump publicara su amenaza el viernes, Bruselas ha estado buscando claridad por parte de Washington sobre los motivos que la sustentan.
14: Éxito en la moción de censura pactada entre los socialistas rumanos del PSD y los ultraderechistas de Alianza para la Unión de los Rumanos. Los dos aliados contra Natura han conseguido derrocar al primer ministro, el centroderechista Ilie Bolojan, y a su coalición tripartita de la que, hasta la semana pasada, formaban parte los socialistas. Estos han asegurado que pese a la alianza puntual con la extrema derecha, se negarán a entrar en un futuro gobierno con ellos. Los socialistas se salieron del ejecutivo conformado por otras dos pequeñas formaciones, con una pata conservadora y otra en pro de las minorías húngaras en Rumanía, en protesta por la negativa de Bolojan a dimitir. 281 diputados han votado a favor de la moción y 4 en contra, ya que los miembros del Partido Nacional Liberal de Bolojan y sus restantes socios no han participado en la votación.
15: En ceea ce mă privește, indiferent de resultatul acestei moțiuni,
8: por lo que a mí respecta, independientemente del resultado de esta votación, les aseguro que no renunciaré a los valores que he defendido a lo largo de mi vida política. Lucharé hasta el final por las reformas en las que creo, por una Rumanía moderna y para mejorar la calidad de vida de los rumanos.
14: El gobierno pre-europeo de Bolojan dura apenas un año tras ser criticado duramente por sus anteriores socios socialistas ante sus medidas de austeridad. Rumanía se enfrenta a uno de los déficits publicitarios más elevados de la Unión Europea, a una inflación galopante y a una recesión técnica.
16: En Francia, la candidatura de Jean-Luc Mélenchon a las elecciones presidenciales de 2027 divide a la izquierda francesa. El ultraizquierdista Mélenchon es considerado como una de las figuras políticas que genera más polémica en la opinión pública francesa, y la izquierda moderada hizo un llamamiento a la unidad en una concentración en París el martes por la noche. Mélenchon, de 74 años, líder del partido La Francia Insumisa, LFI, presenta su candidatura al Eliseo por cuarta vez tras tres intentos fallidos en 2012, 2017 y 2022, en los que nunca logró pasar a la segunda vuelta. Esta nueva candidatura divide a la izquierda moderada, en particular a los verdes y a los socialistas, que consideran el perfil de Mélenchon demasiado controvertido y que podría propulsar a la ultraderecha de la agrupación nacional. Dentro del partido, LFI también buscan un candidato que genere más consenso. El principal rival de la extrema izquierda es el partido de extrema derecha Agrupación Nacional, que gana terreno en las encuestas, ya sea con la candidatura de Marine Le Pen o la de Jordan Bardella, dependiendo de la decisión judicial prevista para julio sobre la inhabilitación de Le Pen en un caso relacionado con la malversación de fondos europeos. En este contexto, la izquierda francesa busca crear una coalición y celebrar unas primarias para elegir un candidato común que excluya a la Francia insumisa. Mientras, Mélenchon realiza numerosas declaraciones a nivel internacional. Recientemente hizo un llamamiento a un frente unido con España contra las políticas estadounidenses en Oriente Medio y advirtió que Europa se ve amenazada por una crisis económica.
10: Welcome to
16: social y geopolítica que atribuye al capitalismo.
14: Suecia ha dado a conocer sus planes para reformar su servicio de inteligencia exterior, en un cambio de calado que afianza la remilitarización del país tras su incorporación a la OTAN en 2022. La ministra de Exteriores, Maria Malmer Stengard, ha anunciado que la nueva agencia comenzará a funcionar en enero de 2027. Esta medida es una respuesta directa al aumento de la amenaza tras la invasión de Ucrania por parte de Rusia. La política sueca ha comparado el futuro servicio con el MI6 de Reino Unido, haciendo hincapié en que la guerra moderna requiere una ventaja tecnológica sobre el armamento tradicional.
8: Ha quedado más que claro durante la guerra en curso en Ucrania que la ventaja en materia de información y la capacidad de adaptar rápida y continuamente los distintos sistemas técnicos es tan crucial como los sistemas de armamento avanzados. Un servicio de inteligencia innovador y con visión de futuro que se mantenga constantemente a la vanguardia tecnológica es de vital importancia.
14: La nueva agencia asumirá algunas de las responsabilidades del actual servicio de inteligencia.

0: Lisboa es el primero en reabrir 7 meses después del accidente del ascensor de Gloria, que causó la muerte de 16 personas por un trágico descarrilamiento que llevó al ayuntamiento lisboeta a suspender todos los funiculares de la ciudad para su inspección. La noticia ha causado satisfacción.
1: Durante estos meses de cierre, Carris ha llevado a cabo todas las pruebas posibles. El IMT ha certificado el funicular y es totalmente seguro. Siempre fue seguro durante los últimos 100 años. Por desgracia, un accidente catastrófico paró todos los funiculares y ascensores de la ciudad, pero creo que será seguro. Tenía una ruta que llevaba por Labra, Gloria y Vica, y lamentablemente me vi muy afectado por el accidente. Pero ahora, gracias a la certificación del gobierno y el ayuntamiento, vuelven con total seguridad.
2: Voltaron en seguridad.
0: El cierre del funicular dejó sin transporte a muchos usuarios que dependían de este medio a diario.
1: El funicular era lo que más utilizaba desde que empecé a trabajar aquí. Una ciudad de 7 colinas necesita ascensores, funiculares, escaleras mecánicas y otros medios para la movilidad de la gente. Son medios de transporte que tienen más de 100 años, por lo tanto hay muchas historias que se entrelazan cada día. Y que esto vuelva a funcionar es como para dar las gracias. Así se llama el barrio. Es muy importante y nos gusta mucho.
0: El funicular de Grasa es el más moderno. Se inauguró en marzo de 2024, 15 años después de que comenzara su construcción. Con capacidad para transportar hasta 14 pasajeros por viaje, completa el trayecto entre Mouraria y Grasa en 1 minuto y medio.
3: Los delitos de violencia sexual y violación están aumentando en la UE. En 2024, la policía registró más de 256.000 delitos de violencia sexual en la UE, de los cuales el 38% fueron delitos de violación. Así lo indican las últimas cifras de Eurostat. En comparación con 2023, los delitos aumentaron un 5% y las violaciones un 7%. Las cifras se dieron a conocer justo después de que el Parlamento Europeo votara a favor de una definición común de violación basada en el consentimiento, conocida como solo sí es sí. Antes de eso, la UE adoptó por primera vez en 2024 unas normas mínimas para combatir la violencia contra las mujeres, pero se retiró un artículo propuesto para crear una definición común tras la oposición de varios Estados miembros. Si bien el impulso para una definición de violación basada en el consentimiento a escala de la UE demuestra que el bloque se toma en serio la lucha contra este delito, los datos muestran una tendencia al alza en los delitos de violencia sexual y violación durante la última década. Entre 2014 y 2024, los delitos de violencia sexual se dispararon un 94% y los delitos de violación un 150%. Durante este periodo, los delitos de violencia sexual aumentaron de forma continua en una media de casi el 10% anual y los delitos de violación en un 7%. No obstante, el aumento del número de delitos registrados por la policía puede sugerir una mayor concienciación y mejores medidas para combatir los abusos, lo que repercute en las tasas de denuncia.
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1: ¿Rechazó Países Bajos declarar ilegales a los inmigrantes? Los usuarios de las redes sociales y los activistas neerlandeses afirman que el Senado ha rechazado un proyecto de ley que habría convertido en ilegal la residencia irregular en Países Bajos. El Senado rechazó recientemente un proyecto de ley elaborado por el Partido Populista de extrema derecha, Partido por la Libertad, para adoptar una línea más dura contra la inmigración ilegal, pero esta interpretación sugiere un importante giro legal. The Cube habló con expertos que afirmaron que plantear el proyecto de ley de esa manera era una simplificación excesiva. Residir en los Países Bajos sin un permiso válido se ha considerado durante mucho tiempo como ilegal o irregular. La propuesta elaborada por el Partido por la Libertad y rechazada por el Senado habría tipificado como delito la residencia ilegal, trasladándola al ámbito del derecho penal. Pero el rechazo del proyecto de ley no significa que los indocumentados se hayan convertido de repente en legales. Siguen enfrentándose a consecuencias como la detención y la deportación. Los detractores de la ley propuesta celebraron su rechazo ya que los órganos consultivos señalaron que habría tipificado como delito ayudar o apoyar a cualquier inmigrante ilegal. Las ONG y las iglesias se movilizaron en contra de esta disposición y algunos detractores dijeron que incluso los voluntarios de los comedores sociales podrían ser acusados de ser cómplices de un delito. El ministro de Justicia intentó enmendar el proyecto de ley para incluir una cláusula humana.

0: humanitaria que establecía que los actos de caridad no serían punibles. La enmienda fue rechazada en votación y en última instancia provocó la caída de la ley. El Partido por la Libertad acusó al gobierno de intentar suavizarla. Los partidos centristas y religiosos se negaron a apoyarla a menos que se incluyera la cláusula humanitaria. Al final, el proyecto de ley no fracasó porque el Senado quisiera ser indulgente con la inmigración ilegal, sino porque los políticos no supieron dónde trazar la línea divisoria entre una política fronteriza y un plato de sopa.
1: Hasta aquí el informativo de este miércoles. Gracias por seguirnos y por todos los me gusta que nos dejan. Se quedan con el tiempo y el no comen del día, en el que verán imágenes de la conmemoración de los 164 años del día de la victoria del ejército mexicano contra los franceses en la batalla de Puebla. Buenos días, buenas tardes, buenas noches.
2: Muchas gracias a Euronews por las noticias para el día de hoy aquí en su radio amiga. 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Vamos a seguir ahora con un resumen con las principales noticias de Noruega. Política y economía, el presupuesto y el apoyo a Ucrania. Revisión del presupuesto. El país está a la espera del revisado del presupuesto nacional, Revidert Nasjonalbudsjett, que se va a presentar el próximo martes 12 de mayo, según el diario Aftenposten y el canal de televisión NRK. Ellos dicen que hay mucha expectación sobre cómo el gobierno de Støre manejará la presión inflacionaria. Visita de alto nivel. El ministro de Defensa de Ucrania, Mykhailo Fedorov, se encuentra en Noruega. Ayer se reunió con el primer ministro y la prensa destaca la entrega de 2.800 millones de coronas adicionales en apoyo militar, parte del programa Nansen, a Ucrania. Clima y energía. Nuevas aperturas en el Mar del Norte. Gas y petróleo. El Ministerio de Energía ha dado luz verde para la reapertura de 3 campos de gas en el área de Ekofisk, Albusel, West Ekofisk y Tommeliten Gamma. El diario VG y Dagbladet destacan que esto busca asegurar el suministro de energía a Europa en un contexto geopolítico tenso. Acuerdo con Marruecos. Noruega ha firmado un acuerdo de colaboración con Marruecos para reducir emisiones en el sector energético marroquí. Un paso más en la diplomacia climática que resalta el diario Morgenbladet. Deportes, fiebre del Mundial. Rumbo al Mundial 2026, con el Mundial de Estados Unidos, México y Canadá a la vuelta de la esquina, en junio entonces, TV2 Nyheter informa que la fiebre mundialista está en su punto máximo, ya que Noruega regresa a una cita máxima tras décadas de ausencia. Los preparativos y los amistosos de junio son el tema central de las secciones deportivas. Sociedad y cultura, conferencia nórdica. El ministro de Clima y Medio Ambiente, Andreas Bjelland Eriksen, participa en Copenhague en una reunión ministerial nórdica para discutir el Tratado Global sobre el Plástico. Pantallas y salud del canal de televisión NRK y también el diario Aftenposten continúan el debate sobre el uso de pantallas en las escuelas, un tema que sigue generando fuertes opiniones entre padres y educadores. Ahora sobre el caso de Marius Borg-Høiby, que ocupa las principales plantillas de los periódicos aquí en el país. El hijo mayor de la princesa heredera Mette-Marit, Marius Borg-Høiby, vuelve a los titulares tras recibir una respuesta negativa de los tribunales. El joven, que ahora tiene 29 años de edad, quien se encuentra actualmente en prisión preventiva a la espera de su juicio en el mes de junio, ha solicitado cumplir dicha medida en su residencia de Skaugum mediante el uso de una tobillera electrónica. Sin embargo, el Tribunal de Oslo rechazó la solicitud alegando que no ha disminuido el riesgo de reincidencia, especialmente en relación con el quebramiento de la orden de alejamiento que tiene respecto a su exnovia. Por su parte, Høiby ha calificado el sistema judicial noruego de absurdo y desleal, denunciando que se siente desprotegido y criticado que se hicieran públicos detalles privados de su madre y su estado de salud durante las audiencias. Y en política, el partido Fremskrittspartiet, el Partido del Progreso, lidera las encuestas pese a escándalo. En el ámbito político, el Partido del Progreso FRP o Fremskrittspartiet se consolida como la principal fuerza política de Noruega. Según la última encuesta de mayo de Infact, el partido de derecha liberal alcanza un 30,8% de intención de voto, superando ampliamente al Partido Laborista con 23,2% y dejando muy atrás al Partido Conservador Høyre, que cae al 14,6%. Lo más notable es que estas cifras demuestran que el partido ha salido ileso de un creciente escándalo de racismo. El incidente involucró a un asesor del partido, Horek Hansen, quien fue grabado haciendo comentarios despectivos sobre la comunidad pakistaní aquí en el país. Aunque el líder del partido, la líder del partido, Sylvi Listhaug, condenó enérgicamente las declaraciones, los votantes parecen haber mantenido su respaldo, posicionando a Listhaug como una candidata cada vez más sólida para el puesto de primera ministra en las próximas elecciones. Con esta información ponemos punto a este espacio de noticias aquí en Radio Latinoamérica. Recuerde, en cualquier momento podemos tener para ustedes la información de último instante. Y ahora continuamos con nuestra programación habitual. Charte.

Me gusta. Buenos días. ¿Cómo están? Bienvenidos a la radio. Bienvenidos a Radio Latinoamérica, amigas y amigos. Qué lindo día, qué lindo sol. Cuánta alegría. Te da el sol, te da energía, te da vida, te carga las vitaminas D, tanto que la tenemos y la necesitamos en los inviernos aquí en Noruega. Y el sol ya está latiendo, se siente el verano, qué lindo. ¿Cómo están? ¿Cómo se sienten? ¿Cómo arrancan estos días con sol, con energía, igual que yo? Me imagino. Bueno, bienvenidos a esta hora de buena música. Vamos a compartir con ustedes, voy a compartir con ustedes una mañana con buena música, con alegría, con energía para comenzar y acompañarlos a ustedes desde el otro lado, estén donde estén. Trabajando, no creo que estén escuchando la radio, pero sí manejando, viajando, descansando en casa. Algunos pueden estar descansando, tranquilos. Y por supuesto la compañía de la radio que siempre está presente en algunos negocios, en los colectivos. A los amigos colectiveros que nos escuchan, muchos escuchan la radio. Los amigos hispanohablantes que manejan los buses nos escuchan. Así que les mandamos un saludo enorme para todos esos hispanohablantes que escuchan Radio Latinoamérica en el bus. Les mandamos un abrazo enorme para todos los que están sintonizando ahora la radio. Me gustas ahí.

Muy bien, buena energía para comenzar junto a todos ustedes. Vamos a escuchar una canción que se llama Más café y menos estrés. Es como un poco raro, ¿no? Porque dicen que cuando tomás café te produce estrés también, ¿no? Porque acelera un poco el ritmo. Pero en cierto punto, cuando uno también está tomándose un cafecito ahí relajado, es como que baja. Por lo menos a mí, no sé si produce o no. Es medio contradictorio, porque uno ahora mira por internet y no sabes qué hacer de tu vida. Somos la generación que estamos perdidos porque tenemos tantos influencers que están de moda, que uno te dice, toma café porque te produce muchas energías, serotonina. Y el otro te dice, no tomes café porque te rompe el hígado. No sabes qué corno hacer ahora. Capaz que seguir el instinto de uno, ¿no? Las ganas, te dan ganas de tomar café y lo tomás, ¿no? Te dan ganas, no lo tomés. Pero bueno, esta canción que se llama Más café y menos estrés, que tiene un ritmo bastante cálido, lindo, para compartir junto a ustedes en la mañana, mientras desayunan lo que quieran. Yo, por ejemplo, a mí me gusta el mate, no sé si a ustedes les gusta, pero yo soy de tomar mate y también en café, me gusta. Bueno, quédate conmigo, no te vayas. Te voy a acompañar para que te quedes aquí en la radio con este solcito que nos calienta y nos broncea.

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1: La radio que siempre te acompaña y estamos acompañándote desde hace muchísimos años, mucho tiempo que estamos aquí, más de 30 años, la radio Latinoamérica en Oslo sonando a través del DAT y en FM. Todavía seguimos en FM, no sé hasta cuándo nos van a dejar porque las reglas van cambiando constantemente y de repente cuesta mucho sacrificio tener la radio. Y por ahí, viste, no se sabe, pero por ahora estamos, así que disfrutanos, viste que cuando no tenés algo después lo extrañás, ¿o no? ¿Eh? Te pasa eso. Pero bueno, todavía estamos en FM, muchos amigos todavía nos escuchan a través de la FM, porque todavía los que te... en los autitos que no tienen el DAB, en los autitos que son 2012, 2013, en esa época, como el mío, todavía tengo el radio FM. Que paso por el túnel y se corta, pierdo la señal, pero todavía, y cuando por eso, es como en los viejos tiempos, ¿viste? Ahora todo es tan fácil con la tecnología y con el DAB y con todo, que tenés señal en cualquier lado, en internet, por supuesto. Si tenés internet, ahora que se te corta internet, te agarra un paratute, ¿no? Te agarra, uy, pero todavía yo soy de la vieja escuela, me gusta la FM. Y me gusta sintonizar ahí y por ahí cuando pierdo el contacto es como que, que tengo algo para hacer, como para golpear todavía. Entonces, ¿qué pasa que no anda? Entonces me pasa eso todavía. Pero bueno, todavía seguimos en FM y vamos a ver porque vienen nuevas regulaciones para el 2027 y no se sabe. Estamos peleando con el Estado que nos deje todavía a las radios minoritarias estar en FM. El DAB hay muchas todavía, es difícil, ¿viste? La competencia más grande. Bueno, vamos a compartir, nos vamos a Venezuela, lindo Venezuela, cómo me gusta Venezuela, hermoso. Tuve la oportunidad de ir dos veces a visitar Venezuela, el Caribe, las playas, la gente, la comida, el calor humano que tienen los venezolanos. Me encanta ese acento, ese ritmo, el latino. Ay, cómo lo extraño, por Dios. Vamos a ir con Danny Ocean y esta canción que se llama Pretty. No es Pretty, Pretty Woman, no, esa no. Otra, escúchala. ¿Te quedas? Dale, no te vayas.
3: Guys, this is unacceptable. This project is the biggest opportunity we have this year. And you show up with this? Do you think this is good enough? Because I certainly don't. You need to work more hours. Get in early, stay late. That's what it takes. Have a love.
4: Yo estoy cansada. De esta mierda, chicos.
5: No todo es para siempre. Sopórtala. Aguanta ahí firme.
3: ¿Ah, no?
4: Ok.
1: No sabía que tenía una cosa tan larga. ¿Por qué tan larga? Habla mucho. Pensé que cantaban, chicos.
6: A mí no me han pagado.
1: ¿Qué pasó acá? Empecé a cantar. Un minuto de presentación. ¿Por qué es tan larga? Ay, me hizo enojar. Dale, ponela. Es que lo...

0: ¡Buenas!
1: ¿Cómo está? Duro. Y siente que no avanza.

Vicentico, el argentino, y Julieta Venegas en esta parte, no te apartes de mí, no te vayas de mí, quédate conmigo, acá hagamos lo que tengamos que hacer para salir adelante, pero no te vayas, por favor. Me siento triste si te vas. ¿Viste? 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

¡Eso! ¡Qué lindo, qué lindo, qué lindo, qué lindo se viene el verano, chicos! Verano, verano caliente en Copenhague, en el Vestel, ahí. ¡Qué lindo! 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Así que venite, te esperamos. Esa es la fiesta latina que se viene en Oslo y en Dinamarca, por supuesto, en el bote, en el crucero. Bailamos en el crucero, nos divertimos con buena energía, con buena vida, buena vibra. Subí el volumen porque el tiempo pasa rápido y la música y los minutos no se detienen. Y nosotros seguimos disfrutando de buena música, de buena energía con Daddy Yankee y Bizarrap, con este tema que tiene un...

0: Justin Bieber, Nicki Minaj, lo nuevo que está sonando ahora en todos lados, en inglés, en todos los idiomas. La radio te pone música en diferentes idiomas, en español, en inglés, en todo. Ponemos lo que sea, lo que venga, lo que está sonando lo ponemos, lo disfrutamos. Hermosa mañana. Veo mucha gente aquí desde los estudios de la radio que está corriendo, disfrutando el sol. Qué envidia, qué lindo, cómo me gusta la gente que sale a hacer deporte, a cuidarse de su cuerpo, mantener su espíritu con buena energía. Hay que cuidar de uno mismo. A veces hay que frenar un poco, parar un poco de trabajar. Decir, no, hay que trabajar. No, pará un poco, hay que cuidarse uno mismo y empezar a hacer ejercicios, a tomar conciencia de lo que querés sentir, de cómo te querés sentir, de cómo te querés ver de acá a 10 años. Cuidarse, que salir a correr. Hay que empezar, ¿eh? Hay que empezar de a poquito. Yo sé que a veces cuesta un poco, pero hay que empezar. Una vez que empezás, sentís el ritmo. Te digo porque a mí me pasó. Y, yo soy medio, viste, me cuesta empezar el gimnasio. Y bueno, empecé. Empecé. Y bueno, ahora me gusta un poco más. Siento la energía. Claro, pues empezás a ver, no te digo los músculos, pero bueno, empezás a notar un cambio. Así que ahora que el sol que entra por la ventana, te des energía y salgas un poquito a correr y a tomar movimiento físico y salir a mover el cuerpo, a mover el esqueleto para hacer algo.
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ay, traicionero, maldito, la traicionaste, la dejaste, te fuiste con... Ay, te hizo la canción allí, viste. El despecho es terrible. Bueno, vamos a continuar, nos vamos a ir para Argentina a escuchar un poco de cuarteto de música, de lo que suena junto a Abel Pintos y Lucas Ra. Esta canción que es muy escuchada, ¿no? Me sorprendió que es muy escuchada en España, no sabía, los DJ la ponen como así en España, como en las mejores fiestas. Y me sorprendió, la verdad, ¿eh? Ahí va, vamos a poner un poco de ritmo y color en esta mezcla de cuarteto. El cuarteto es como una especie de merengue argentino, para que tengan una idea.

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lo nuevo que está sonando en este verano, verano, invierno en Latinoamérica o, bueno, Chile, está en Chile, Argentina ya está en el otoño, digamos, ¿no? Aquí estamos en primavera, todavía no verano, pero estamos en los polos opuestos. Aquí es primavera, en el otro lado es otoño. Y bueno, la música que está sonando ahora es este estilo de reggaetón, ¿no? Bueno, muy bien, amigas y amigos, estamos aquí en Radio Latinoamérica acompañándote, escuchando canciones de todo lo nuevo, de todo lo que suena para este verano europeo. Pero también nos vamos a ir a lo que sonaba en los años 90. Siempre me gusta ir mezclando, haciendo matices, como para ir recordando todo lo que sonaba y para ir comparando, ¿no? Estilos, bandas. Hay muchas bandas que todavía siguen vigente a pesar de los años, más de 20, 30 años, siguen vigente, como Shakira, Alejandro Sanz, por ejemplo, Maná. Entre otros, ¿no? Un montón de artistas que todavía siguen sonando bien fuerte, aunque muchos no han sacado canciones nuevas, pero sí siguen presentes en sus shows y con sus clásicos y sus canciones, como por ejemplo esta que nos vamos a ir a México, en esta banda emblemática en la cual me encanta muchísimo y me gustaba, y seguramente te vas a acordar. Mira, escucha. No sé por qué, pero todas las canciones últimamente tienen mucha intro le han puesto. Pero esta banda mexicana ni hace falta presentarla, te digo. ¿Qué quieres que te diga? Ya está, subí el volumen. Quédate conmigo y ahora vamos a hacer un pequeño repaso en los años 90 de nuestras mejores bandas latinoamericanas. ¿Te quedas? No te vayas.

Bueno, oye mi amor de Maná, esta canción que sonaba en el verano del año 1992. Exactamente hace 34 años, 34 primaveras, 34 inviernos, 34 veranos, para que tengas una idea. Sí, pasa el tiempo, pero bueno, algunos lo tomamos con nostalgia, otros ya ni se acuerdan, ¿no? 34 años atrás, uy, ¿dónde estaba? Ni me acuerdo. Pero bueno, las canciones, eso es lo que tiene la música y las bandas que nos llevan, nos trasladan a épocas de nuestras vidas, ¿no? Y nos quedamos ahí y nos podemos trasladar. La música tiene esa magia. Y siempre digo, la televisión no, pero la música sí. Nos traslada, vas en el bondi, en el bondi, perdón, me salió muy argentino, muy porteño. Vas en el bus y de repente aparece una canción y automáticamente te traslada. Es como el perfume, cuando vas y olés un perfume, que de repente aparece el perfume de una persona, uy, y te hace acordar a alguien. La música es así, te traslada. Escuchás esa canción y te vas llevando a ese momento donde vos la escuchaste por primera vez. La playa, no sé dónde sea. Otro de los grandes mexicanos que sonaba en aquella época, sigue sonando fuerte también, Cristian Castro, y esto que no podrás.

0: Qué lindo, Cristian Castro. Cómo canta, qué increíble. Todavía tiene esa voz, ¿eh? Todavía tiene esa voz. Ahora está más cholulo. Antes no era tan cholulo, ¿eh? Siempre estaba de trajecito, bien vestido. Era como presentable. Ahora los pelos de todos colores. Como que va cambiando, ¿no? Las etapas van cambiando. Se cambió de colores. No sé, está... Vive en otra faceta, está en otra faceta de su vida. Lo vieron en una entrevista que no, dice que no le gusta hacer nada, le gusta descansar, dormir, no sabe hacer nada, no le gusta. Pero canta como los dioses, eso sí, tiene una voz increíble. No podrás, Cristian Castro, que también actuaba en telenovelas, yo no me acuerdo. Porque en esa época, en los 90s, también estaban muy de moda las telenovelas, ¿no es cierto? Lo que se llaman ahora las famosas series que vemos por Netflix y demás. Antes eran las telenovelas mexicanas, donde actuaba Thalía, Cristian Castro, entre otros cantantes, por supuesto. Y ahora nos vamos a ir un poquito más al centro de América, al Caribe, con este dominicano que me encanta, que ha conquistado a todos los hispanohablantes con su ritmo cálido, con su voz. En Argentina me acuerdo que sonaba por todos lados esta canción y que tiene un ritmo y una melodía que también fue media controversial. Era media rara, después se descubrió porque también tenía como doble sentido las canciones. Esta canción en particular, a ver si te acordás de esto. Ay, pero cómo me gusta arrancar así, despacito.
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0: Esas burbujas de amor y meter mi nariz en tu pecera. Esa era la parte que me gusta. Escuchamos, ponelo de vuelta. Lo vamos a poner de vuelta para arrancar ahí despacio con Juan Luis Guerra. Qué lindo. 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
2: Gracias, qué linda, gracias. ¿Alguien más que se anime a cantar en mi chuzo?
3: ¡Carol!
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0: Bueno, muy bien. Estamos aquí en la radio, continuamos y vamos a comunicarnos con una gran amiga que está del otro lado, Perla Felicia. No sé si nos está escuchando, vamos a probar la comunicación. A ver, hola Perla, ¿cómo estás? Buenos días. ¿Nos escuchás por ahí?
1: Hola, Fernando.
0: Ahí está.
1: Sí, buenos días. ¿Cómo estás? Tanto tiempo.
0: Tanto tiempo, tantas noches, tantas lunas. ¿Cómo? Bueno, nada, te llamábamos para, bueno, primero para saludarte, que hace tiempo que no charlábamos, y bueno, para saber un poquito de este evento que vas a estar presentando tus cuadros y tus proyectos que tanto estás trabajando siempre con tanto énfasis, y bueno, queríamos saber un poquito cómo, dónde y cuándo.
1: Bueno, es en el bar Miami de Oslo.
0: Sí.
1: Tengo eco, no sé si está bien, que tenga también.
0: Sí, lo hay. Pero, y bueno, ¿de qué se trata esto? ¿Vas a presentar tus obras de arte? Y bueno, veo que hay un show también, ¿no? Que van a ver, va a haber música y demás. ¿Cómo surgió todo esto? ¿Cómo surge esto?
1: Me lo propuso una de las dueñas del bar Miami y me pareció una gran idea porque hacía mucho tiempo que estaba pensando en tener una exhibición y justo se dio así y bueno, lo planeamos y acá estamos con esto. Es el 30 de abril. A las 6 de la tarde, en el bar Miami, Oslo.
0: Bien.
1: Que queda en Fridtjof Plus, Nansens Plus, 8. Y van a ver a artistas invitados como Xavier Valverde.
0: Sí.
1: Y Fernando Jauregui, que van a estar tocando y cantando.
0: Bien ahí.
1: También va a estar pasando música Moisés.
0: DJ Moisés, tocando durante todo el evento.
1: DJ Moisés.
0: Bien ahí, qué bueno.
1: Y bueno, y también quería que fuera algo más comunal, participativo, que si alguien tiene ganas de expresarse o traer su arte también, tuviera el espacio.
0: Claro, bueno, está bien, está bueno. Es como para incluir a todos y para pasar una velada de música entre amigos, ¿no? Porque vos sos muy amiguera, te gusta juntar tus amigos.
1: Sí.
0: Y bueno, es un momento que va a estar bueno entre música y cultura, ¿no? Y arte, el arte, sí. El arte. Y con tus cuadros que...
1: El evento se llama American in the Heart.
0: América en el corazón.
1: Sí, en el América en el corazón. América desde el norte al sur, del sur al norte.
0: Todos incluidos.
1: América del sur, América central, América del norte.
0: Qué bueno, qué bueno.
1: Que me quiero que eso como quede más claro, ¿no? Que es América toda, del norte a sur, de sur a norte.
0: Bien. Bueno, y ahí vas a presentar tu obra de arte, tu nueva colección de cuadros que estás haciendo, que veo que tienen muchos colores últimamente. ¿Te has inspirado en algo? ¿En qué te has inspirado? Pues vos sos muy inspirado.
1: Exactamente, en América.
0: En América, en los colores.
1: De
0: ¿no?
1: norte a sur y por eso tiene esa temática de naturaleza y colores y expresiones figurativas que tiene todo que ver con América.
0: América, que tanto se extraña, ¿no? ¿Extrañas un poco?
1: Claro.
0: Extrañas casa, 2x3. Bueno,
1: siempre.
0: Perla, qué lindo. Bueno, te deseamos lo mejor.
1: En el corazón, siempre.
0: Siempre en el corazón, esa uruguaya, ¿no? Uruguaya con el mate. ¿Seguís tomando mate o no?
1: La tierra siempre se lleva, ¿no?
0: Sí, por supuesto.
1: Muchos años he vivido ahí, la mayor parte de mi vida, entonces.
0: Qué lindo.
1: No.
0: ¿De qué parte?
1: No se olvida, jamás.
0: Me olvidé, ¿de qué parte de Uruguay sos?
1: De Montevideo.
0: De
1: la playa, la rambla.
0: La rambla. Ay, qué lindo. Bueno, Perla.
1: Qué linda la Rambla.
0: Ay, sí. Bueno, pero ahora, mirá, ahora viene, ya llega el calor acá, el ritmo. Por ahí se extraña más.
1: Sí, ahora está divino y hoy está espectacular. Sí, y yo acá adentro enmarcando cuadros.
0: Enmarcando cuadros para prepararte ya para la semana que viene, ¿no? El 30.
1: Para, sí, porque yo lo hago todo, ¿no?
0: Todo, todo.
1: Pinto, enmarco, promociono.
0: Sí, como y bueno, todo sale desde el pulmón, ¿no? Todo trabajo de pulmón.
1: Sí, digamos, sí, así es.
0: Sí, cuesta, cuesta, pero bueno, te deseamos lo mejor, que tengas mucho éxito el 30.
1: Muchas gracias.
0: El 30 de abril, ahora la semana que viene.
1: De volver a hablar contigo.
0: Un abrazo enorme, espero que podamos ir y bueno, te deseamos mucho éxito y que vayan muchos hermanos latinoamericanos a conocer tu arte, que es realmente maravillosa. Y que lo haces con tanto esmero y con tanto sí, con tanta pasión.
1: Latinoamericanos y no latinoamericanos también, está todo el mundo en bienvenido.
0: Todos, all inclusive. Te deseamos que tengas un maravilloso día, Perla. Besos, cariño.
1: Igualmente,
0: grande.
1: Espero verte. Un abrazo enorme.
0: Abrazo gigante. Chau, chau.

Rosalía. Bueno, los minutos pasan, los segundos, los minutos, y la música sigue sonando aquí en nuestra radio Latinoamérica, en Oslo, la radio que te habla en español y te traslada a casa en esos minutos, en esos momentos de soledad, de tristeza, cuando, ¡ay, extraño mi rinconcito, mi lugar! Bueno, la radio te lleva ahí porque nosotros hablamos español y tenemos diferentes acentos argentinos. Aquí en la radio hay diferentes acentos que te van trasladando a tu lugar, por supuesto, en nuestro idioma español. Y amo a la gente latinoamericana que trabaja y crece y quiere hacer cosas por su vida y proyectos. Que es tan difícil generar propios proyectos, ¿no? Es tan difícil, hay tantas trabas en la rueda y hay gente que sigue, como Perla, que le mandamos un saludo, que recién la entrevistábamos, pintando sus cuadros y haciéndolos mostrar al mundo. Y bueno, este 30 de abril, ahí en el Miami Bar, para hacer una exposición. Y por supuesto, estás invitada e invitado para acercarte y conocer un poquito de su arte y también, por supuesto, conectarte con todos los latinos que hay, que también hace falta encontrarse, ¿no? A mí me pasó también cuando yo llegué, ya llevo 9 años aquí en Noruega, y a lo primero, claro, uno, todo es novedoso, ¿no? Todo es nuevo, todo es lindo, todo te llama la atención de aquí, las cosas nuevas, lo diferente de tu país. Y por ahí uno olvida de lo natural de socializar, ¿no? Que en Argentina es tan fácil de socializar. Creo que es uno de los países más amigueros y más sociables que existe. Pero el latino en sí es así. Y bueno, acá no es tan así. Entonces, a lo primero, uno no se da cuenta, pero después cuando pasa el tiempo te vas dando cuenta. Así, ¡upa! ¿Qué pasa? ¿Qué pasa? ¿Qué me pierdo? Pero bueno, por eso, por suerte, hay diferentes eventos latinos en todos lados donde uno puede encontrar. Lo mismo le pasa a los hermanos españoles, ¿no? Que hablan español. Y bueno, hay muchos españoles también aquí que nos siguen, que les mandamos un cariño grande y un beso grande. Cada vez que encuentro algún español o algún latino caminando por la calle, ¿de dónde sos? Me pongo a hablar enseguida, me gusta. A algunos les gusta, a otros no, porque son medio riscones también. No les gusta hablar mucho. Subí el volumen, vamos. Bueno, se nos pasan los minutos, se nos pasan los tiempos, una hora y media que estoy aquí en la radio charlando con ustedes y lo disfruto tanto, tanto, tanto que se me pasa volando. Ese es cuando uno disfruta, ¿no? Cuando uno hace lo que le gusta, que el tiempo pasa tan, pero tan rápido y lo disfruta a pleno. Eso me encanta. 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Estamos de paso, nos vamos hoy, mañana, no se sabe. Por eso hay que disfrutar cada segundo, cada instante de tu vida. Hay que aprender a vivir el presente. Somos la única generación que no vivimos el presente, nos volvemos locos. ¿Qué va a pasar mañana? No sabemos. Así que date en este baile inolvidable. Y nosotros ya nos estamos yendo, nos estamos por despedir. En un ratito ya nos vamos. Quédate conmigo, dale, un ratito más.

Bad Bunny, Bad Bunny, ¿cómo suena Bad Bunny? Se llevó todos los premios, increíble, en el Super Bowl también, el primer latinoamericano cantando ante miles y miles de personas, todo el mundo lo vio. Muchos, es un artista querido y odiado al mismo tiempo, ¿no? Mucha gente lo quiere porque dice que es fantástico, otra gente no lo quiere porque dice que no tiene talento, pero algo tiene, tiene que tener algo de talento, no puede ser que sea la persona más escuchada del mundo, ¿eh? Es increíble, y después de Michael Jackson, el más escuchado de todos, y es latino, dominicano, pero bueno, a veces pasa, ¿no? Entre los latinos, no, oh, que no me representa, que envidia, no sé qué se puede llegar a hacer. Pero me gusta el ritmo, ese Viaje Inolvidable es una canción que me gusta, tiene lindo esa melodía, la letra, me gusta, me gusta. Bueno, amigas, amigos, estamos con mucho ritmo latino, con buena energía. Salió el sol en Oslo, en Noruega. Está calentito, están empezando a salir los calentitos en el cuerpo. La gente se pone de buen humor, empieza a correr, a salir los bares, a tomar algo, un drinks ahí, disfrutando el sol. Sale el sol y estamos como los lagartos. Ay, es que el invierno es tan crudo, chicos. Es lo único que me cuesta de este país, el invierno. Es tan largo. Ay. Decí que tenemos la música que nos pone de color con gente de zona y me pone feliz.

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0: Bueno, muy bien, estamos aquí en esta mañana espectacular, hermoso día de sol, y sigo molestando amigos que están desde el otro lado, llamando por teléfono, pero muy temprano, desde el otro lado del mundo, de Argentina. Voy a llamar a un gran amigo que está haciendo radio también ahora, en su programa de radio de mañana, Walter Castro. No sé si me estás escuchando por ahí, a ver.
1: Hola Fernando, ¿cómo estás?
0: Hola,
1: muy buenos días.
0: Hola Walter, buenos días, ¿cómo te va? Qué gusto saludarte. Bueno, estamos en Radio Latinoamérica de Oslo y te quería saludar, quería felicitarte porque sé que estás en tu programa en vivo ahora. ¿Qué hora es? Pues estoy medio perdido con el tiempo.
1: En este momento, perdón, Fernando, yo acabo de interrumpir un tema.

0: manera.
1: Y estamos en contacto para los oyentes del resto del mundo con Noruega.
0: Con Noruega. Y acá son las 12 y 43 de la mañana. 12 y 43 de la mañana. Tenemos 5 horas de diferencia. Entonces es como muy difícil, digamos, a veces ponernos de acuerdo con el horario. Bueno, ¿cómo estás? Un saludo para todos los amigos de Tandil que están escuchando, que te siguen en la radio. En la 100.9, ¿no? ¿Estás en Mega?
1: Así es. ¿Y vos? ¿Qué frecuencia?
0: Nosotros estamos en el 105.8 FM, ahí desde el otro lado. Bueno, te digo, porque aquí en Noruega las radios son muy pocas las que están en FM. Ahora Noruega cambió hace varios años ya a la señal digital, al DAB, que se llama. Y bueno, nosotros hay 4 o 5 radios nomás que están en FM. Por ahora nos han dejado seguir en FM, pero ya a partir del año que viene creo que van a sacar todas las radios de FM, si no van a existir más en Noruega. Creo que es el único país en el mundo que quiere sacar las radios FM por la contaminación, ¿no? Y por que es una lástima, estamos muy tristes nosotros. Pero bueno, en definitiva, la gente nos puede escuchar por DAB, que es la señal de digital, ¿no? Los autos ahora tienen señal DAB, entonces quieren eliminar la FM. Cosa que en Argentina todavía no va a pasar.
1: Muy bien. ¿Con qué temperatura estás ahora, Fernando?
0: Bueno, ahora no, ahora hace mucho calor, ¿no? Ahora estamos con 19 grados por ahí cerca. ¿En qué estamos? 18, 19 grados de temperatura. Empieza el verano, ya estamos en verano. 14 grados en Oslo, pero se siente como 17 grados. ¿Ahí?
1: Ajá.
0: ¿En qué temperatura estamos en Tandil ahora?
1: 11 grados. Está clavado
0: bueno.
1: En 11 grados.
0: Ya estás como en Noruega, se siente como en Noruega. Están en otoño, se sienten las hojas amarillas, ¿no? El otoño, el frío, sí. llueve mucho.
1: Sí, el clima acá en Tandil es muy loco, ¿no? Un día te llueve, al ratito viento, después baja bruscamente la temperatura, sale el sol, se nubla, muy loco.
0: Sí, bueno, ese es el clima, ¿no? Que bueno, en Noruega la gente casi siempre se habla del clima, porque el clima aquí es tan complicado, el invierno es muy crudo, ¿no? El invierno son casi 6 meses, medio año de oscuridad y frío y nieve. Pero bueno, cuando sale el sol, la gente cambia de energía, les gusta.
1: Fernando, ¿siga? ¿Qué hace la gente hoy viernes?
0: Hoy viernes, bueno, ahora todo el mundo, por lo que veo acá de los estudios de la radio, están disfrutando ahí, salen muchos a correr. Hoy el día está aquí fantástico, mucho sol y la gente cambia de energía, ¿no? Entonces salen a correr, salen a caminar, se sientan en los bares. Y bueno, los viernes es como más de salir, digamos. Acá no es tanto la cultura de salir de tanto de noche como es en Argentina. Los bares ya cierran más temprano, ¿no? Acá para cenar en un restaurante ya a las 10 de la noche ya es tarde. Acá se cena a 5 o 6 de la tarde, ya se está cenando, para que tengas una idea.
1: ¿En serio?
0: Sí. Aquí 5 de la tarde es la cena. 5 de la tarde es como en Argentina, ¿no? Se va a cenar y el restaurante cierra a las 10 de la noche, ya está cerrado el restaurante. La vida es muy temprano, es muy temprano. Me costó acostumbrarme,
1: bueno,
0: ¿no?
1: Como vos. Y bueno, nombrame alguna comida para la cena hoy.
0: Bueno, hoy, mirá, vos sabés que los viernes el tacos, ¿no? Tacos, se llama tacos Fredag, que Fredag significa viernes, y la gente come tacos, que es la comida mexicana. Los noruegos lo han adoptado como propio, como suyo. Entonces se come mucho, sí, se come el taco, viste que es como ¿cómo se llama? La fajita, ¿no?
1: Sí, sí.
0: Con carne picada.
1: Y picante.
0: Y picante, muy picante. Sí, aquí les gusta mucho los picantes, a mí no soy de picante. Pero hoy viernes se come tacos, es como cultural. Vas a cualquier casa y todo el mundo come tacos. Es como que le han robado.
1: Mira, yo me imaginé alguna comida con pescado.
0: Bueno, sí, el bacalao, ¿no? Lo que le llaman el bacalao, que aquí le llaman el tosh, que el bacalao noruego. Se come mucho bacalao, mucho salmón, que es más accesible económicamente para nosotros, lo contrario de ustedes, ¿no? Es más caro allí en Argentina el salmón. Y aquí es cara la carne.
1: Sí.
0: Aquí es cara la carne. Es muy
1: caro.
0: Qué
1: loco, ¿no?
0: Sí. Por la, bueno, qué sé yo, comprar un bife argentino acá ahí es muy caro. Cuesta como...
1: ¿Cuánto cuesta?

0: está.
1: Mirá, el otro día, porque tenía ganas de hacer el grill, que le llaman acá, ¿no? Como la parrillada, que es completamente diferente a las nuestras. Un pedacito de bife que viene, que se consigue bife argentino, de Argentina, ¿no? Viene con la bandera argentina empaquetado al vacío. Unos 300 gramos, podemos decir, 250 gramos, Majo, ¿cuánto? ¿250 gramos? Sí, más o menos. De cuesta 120 coronas, que serían unos 10 euros, más o menos, 10 euros, sí. 10 euros, 200 gramos de carne. Carísimo, Walter, te volvés loco.
2: Es caro, caro. Caro el lujito.
1: Es caro.
0: Miércoles. Sí. Wow.
1: Son unos privilegiados ustedes en Argentina que pueden comer tanta carne y, bueno, no sé cuánto está ahora, ¿no? Debe estar.
0: Decíselo a la gente.
1: No sé cuánto está, pero debe ser más accesible, por supuesto, en Argentina. En Argentina es
0: Sí,
1: más cultural de comer asado y carne y chorizo. Acá no, todo lo contrario. Acá se.
0: y acá si no te, acá la gente si no come carne todos los días,
1: Claro.
0: no sé qué
2: No,
0: hacen,
2: no
0: ¿eh?
2: comida.
1: Sí, no es comida, ¿no? No
2: No.
1: es comida. Claro, bueno,
0: No.
1: no, acá se come mucha, bueno, comida, mucho pescado, mucho cerdo, mucho pasta también. Hay mucho.
2: Pizza, pasta, carne,
1: Claro,
2: no tanto. Pescado creo que es muy puntual cuando
1: sí.
2: comen,
1: El
2: ¿no? No es
1: pescado es
2: tan
1: muy
2: común.
1: puntual, sí. Pero bueno, mucha cultura
0: Oh,
1: de diferentes.
0: qué linda voz tiene Majo.
1: Majo, aquí me está acompañando en la
2: Gracias.
1: mañana. ¿Cómo se llama tu programa en radio Mañanas de Café, ¿no? ¿Cómo era?
0: No, el Club del Desayuno.
1: El Club del
2: Está
1: Desayuno.
2: original, muy
0: ¿Eh? ¿Y
2: original.
0: el tuyo?
1: Muy original, muy original, muy
2: El
1: original.
2: tuyo.
1: Ida y vuelta, bueno, un clásico, ¿no? Ida y vuelta,
0: ¿Ida y
1: ¿no? Ida
0: vuelta?
1: y vuelta, ida y vuelta. Ida y vuelta. Y ahora estamos
0: Bien,
1: haciendo un
0: buenísimo.
1: ida y vuelta contigo desde radio en Argentina, en Tandil. Así que te mando un abrazo enorme. Te quería molestar, Walter, en tu programa nada más.
0: No, me parece muy loco. Me parece muy loco porque es improvisado y eso me fascina.
1: La improvisación, ¿no? Bien argentino, que se llama. Walter,
0: Obvio.
1: ¿qué tema podemos poner? Recomendame un tema, porque yo sé que vos sos ochentoso, noventoso, que en tus épocas de DJ, cuando estabas en los 80, ¿qué música estás
0: No,
1: pasando?
0: pará, que yo nunca fui DJ, ¿eh?
1: Bueno, pero estabas, bueno, vos eras encargado, ¿no? De uno de los boliches más famosos de.
0: No, no, yo administraba una disco que se llamaba Estudio 51, la primera etapa de Estudio 51.
1: Bien, bien, bien. Año.
0: Y 89.
1: 89. Qué lindo. Qué lindo, qué lindo. Años 80. Pero bueno, vos siempre fuiste un tipo de radio y trabajando en radio y bueno, llevaste esa magia, digamos, desde
0: No,
1: los.
0: lo mío siempre fue la radio. Lo del boliche fue,
1: Un
0: no sé,
1: desliz.
0: un accidente, pero la radio para mí es terapéutico.
1: Sí, ¿no? Es una pasión, ¿no? Una pasión, como a mí.
0: Obvio.
1: Bueno, te quiero mandar un abrazo grande a la distancia y te deseo lo mejor en tu programa y gracias por atenderme en esta mañana de Tandil. Y bueno, te volvemos un tema de Whitney Houston acá. Y bueno, Dance, no sé si
0: Dale,
1: te
0: buenísimo.
1: gusta.
0: La negra más hermosa y con la mejor voz del planeta.
1: Ahí está. Walter Castro desde Argentina, le mandamos un saludo para todos los que están escuchando ahí simultáneo de radio a radio. Un abrazo enorme, Walter, y te deseamos una mañana espectacular.
0: Fernando Carciocchi desde Noruega. Abrazo.
1: Abrazo desde antes. Chau, chau.

0: Qué lindo, qué lindo. Bueno, se nos pasó el tiempo, 2 horas de radio junto a todos ustedes. Aquí un enorme placer para mí, me encanta estar en la radio. 2 horas que para mí son 20 minutos, 2 minutos. Se pasan volando el tiempo cuando uno la pasa bien, ¿no? Entre amigos, entre radios, entre música, entre diversión. Pero bueno, nos vamos a reencontrar Dios mediante la semana que viene, si Dios quiere, y vamos a charlar y vamos a estar aquí con ustedes para compartir un poquito más de música y charlar y pasarla bien. Les deseo que tengan un lindo día, disfrútenlo como si fuera el último día de tu vida. Viví el presente, viví, está cerca y disfruta cada segundo. Hacé lo que quieras y que nadie te diga lo que tengas que hacer. Así que disfrútalo, disfrútalo. Nos vamos, muchas gracias por estar. Se quedan conectados en la radio y disfrutando de más música y buena energía aquí en Radio Latinoamérica. Chau, buena vida para todos.
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1: 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Hola amigos y amigas, bienvenidos a una edición más de Noticias Boreales, tu noticiero local en español, donde conversamos a través de la señal de Radio Latinoamérica de todo lo que pasa en la semana en Noruega, en las principales ciudades. Hablamos de Oslo, Trondheim, Bergen, Stavanger, bueno, todas las ciudades principales donde estamos los hispanohablantes principalmente localizados, ¿verdad? Y por supuesto también les traemos clima, conversamos un poco de los principales eventos que también van a encontrar y algunos de los chismes que vemos también aquí en la comunidad. Bueno, estamos empezando mayo, así que desde Noticias Boreales les mandamos un fuerte saludo a todos los que nos escuchan y desearles que este quinto mes del 2026 sea de lo mejor. Mi nombre es Irene Andrade y estoy acompañada de
2: Denis Beines, otro lunes por acá, ya mayo, ya primavera.
1: Oficialmente ahora sí.
2: Un poco de alergia, sí, un poco de alergia, pero firmes. Hoy fue un día que estuvo un poco más fresquito, pero ya el sol, la verdad que se siente, se hace sentir y ya. ¿Cómo lo estás viviendo? Yo ya hice grill en el parque, por ejemplo.
1: Yo también. Ya ¿sí? Oficialmente abrí la temporada de grill en el muy parque, bien. Así que estoy muy contenta. Disfrutamos la anterior semana del sol que hubo. Sabemos que en otras ciudades, no solo en Oslo, sino en otras ciudades también hubo un sol, un clima rico. Decían que estábamos en algunas zonas más caliente que en España, así que esperemos que hayan disfrutado. Ahora sí se viene un clima un poquito más frío, pero ya nada grave, ya.
2: Pero no. Nada ahora grave. Vamos directo al verano. ¿Ya sacaste la ropa de verano?
1: No, todavía. Tengo que hacer el trámite. Todavía tengo. Estoy entre que quiero sacar un poco para no estar tan caliente, pero todavía tengo las chaquetas, las chompas, como decimos en Ecuador, ahí apiladas. Así que necesito hacer urgente este fin de semana una limpieza.
2: Yo también, como que me resisto a cambiar.
1: Yo no me resisto, sino que no he tenido tiempo, pero porque sí quiero ya cambiar. O sea,
2: quiero cambiar, pero es como que no me. Como que no le confío, ¿viste?
1: Eso sí es verdad. Uno nunca sabe. Pero también cuando yo ya veo a la gente que sonríe más, que conversa más, se escucha más ruido en los supermercados. El parque, yo vivo al lado del parque de Frogner.
2: Sí.
1: Es repleto de gente, no hay dónde poner un pie el fin de semana. Así que para mí eso ya es la mayor señal de que ya estamos en primavera, 100%.
2: Y aparte ahora sale un rayito del sol y la gente se acumula ahí en ese rayito de sol. No queda ni un espacio para agarrar un pedacito de sol.
1: Exactamente.
2: Están ya todos afuera en bikini, en las plazas. No hace tanto calor, pero ya la gente se anima a ponerse el traje de baño y empezar a tomar un poquito de sol.
1: Bueno, todos sabemos aquí, cuando nos pega el sol en la piel después de un largo invierno, es una sensación de gloria.
2: Necesario.
1: Absoluta.
2: Sí, o sea, recuperar el tiempo perdido.
1: Ajá, o sea, me quedo así como solo recibiendo el sol.
2: Como una lagartijita, ¿no? Y el sol. Sí.
1: Pero bueno, ya que estamos en mayo, ¿quieres que te cuente todos los cambios que se vienen para este mes?
2: Contame, porque se viene de todo. Uno lo estoy esperando con ansias.
1: Sí, bueno, empecemos que mayo es el mes más importante aquí en Noruega.
2: ¿Es porque tenemos más feriados?
1: Primero porque tenemos más feriados y de ahí, por supuesto, se celebra el 17 de mayo, el Día de la Constitución Noruega. Entonces, para los que ya vivimos algunos años acá, sabemos que mayo es un mes de celebración y que los noruegos se lo toman 100% a pecho. Entonces, bueno, recordemos el 17 de mayo. es la fiesta más grande del país, con sus desfiles, los trajes típicos, los desayunos con champán, bueno, todas las tradiciones que tienen. La única mala noticia este año es que cae domingo. Cae domingo. Eso quiere decir que no tenemos feriado.
2: No hay día para recuperarse.
1: Exacto. Y que lunes mucha gente irá chuchaqui con resaca, con...
2: Sí, con unos cuantos...
1: No sintiéndose de lo mejor.
2: Energizantes, tal vez en el trabajo... No se olviden de tomar, ¿cómo se llaman? Estos reabsorbentes, si van a estar tomando alcohol. Otra cosa, algo muy curioso que sucede también los 17 de mayo, es el día en el que más gente se mancha sus bunads con mostaza, con ketchup, porque se consumen muchas pölse. En el 17 de mayo. Creo que es incluso uno de los días donde más pölse, más salchichas se consume en el año.
1: No me sorprende. Más salchichas, más caramelos. Yo
2: más
1: creo
2: helado,
1: que todo,
2: de palito. Sí.
1: Capaz hasta más aquavit también.
2: Capaz.
1: Bueno, dejando de lado el 17 de mayo, tenemos varios días festivos. El 1 de mayo que ya pasamos, así que esperamos que hayan podido celebrar un día tan importante, conmemorarlo. Pero también descansar, ya que era un fin de semana largo. Pero también se nos viene el 14 de mayo, que es el día de la Ascensión. Es jueves, así que ideal si se pueden tomar el viernes libre y así le hacen un fin de semana aún más larguito, largo.
2: Sí.
1: Y también el 25 de mayo es el lunes de Pentecostés, que también será otro fin de semana de 3 días. Recordemos que aquí también es importante el 8 de mayo, que es el día de la Liberación. Por lo cual habrá muchas banderas en todas partes. Vemos en el trike, en el transporte público.
2: Sí, ya hay un montón de banderitas.
1: Pero no es un día de feriado. Así que es un día donde la gente trabaja normalmente.
2: Mira vos, el 25 de mayo, lunes de Pentecostés, también es el día de la Revolución Argentina.
1: Uh-huh. Bueno, de la Revolución de mayo. Para ir a hacer un grill argentino.
2: Sí, muy bien.
1: En honor.
2: De hecho, el 24 de mayo nos vamos a estar juntando. Para hacer una celebración argentina. Después le voy a pasar bien la data, pero ya lo estuvimos mencionando en Picantísimas, así que ya al final del día les vuelvo a recordar cuando nos juntamos el 24 de mayo para celebrar. Pero mientras tanto, hay más cosas que pasan este mes. ¿Qué
1: sí,
2: otras cosas?
1: Te cuento que también el 12 de mayo va a haber una revisión del presupuesto nacional. Acordémonos que esto pasó en octubre, ya lo aprobaron en diciembre,
2: sí.
1: Pero hay nuevas leyes, hay nuevos cambios. El mundo está viviendo una época complicada, así que el 12 de mayo van a revisar a ver si hay nuevas leyes que se aplican. También recordemos que para las personas individuales, la fecha límite para enviar los impuestos ya se acabó, fue el 30 de abril, pero para la gente que tiene su empresa acá, ya sea una AS o una Enkelperson Foretak, pueden enviar hasta el 31 de mayo, así que no se olviden de ese dato. También estamos en la recta final de los salarios, están en las negociaciones en los diferentes sectores y se espera que si todo sale bien, en mayo haya una resolución de todo eso y todos los datos finales para saber qué va a pasar con nuestros salarios. También te cuento que a partir del 4 de mayo Noruega endurece su esquema de protección colectiva en cuanto a las reglas de asilo para los ucranianos. Ajá. Así que los hombres ucranianos de entre 18 y 60 años ya no recibirán asilo automático, salvo excepciones como tener hijos en el país, sino que sus casos se evaluarán de forma individual para aliviar la presión sobre los servicios sociales, por lo cual será un poco más difícil para ellos
2: venir para
1: Noruega. Acordémonos también que en mayo, ya como decíamos, primavera, ya no hay mucha nieve, así que desde el 1 de mayo todos los vehículos en el norte, en Nordland, Troms y Finnmark deben usar neumáticos regulares. Esto quiere decir que ya todo el país está con neumáticos regulares. También estamos entrando a la temporada del asfalto. La Administración de Carreteras Noruegas comenzó a repavimentar y va a pavimentar 730 kilómetros de vías nacionales, así que va a haber algunas vías que van a estar paradas o que va a haber un tráfico más reducido, así que si van a estar pensando hacer algún viaje todos estos feriados que tenemos, estar pendientes.
2: Muy bien.
1: También hay otros tipos de obras y desvíos. Por ejemplo, habrá cortes en la E18 en Bærum. El paso subterráneo de Micheletz cerrará hasta el 2029. y habrá trabajos nocturnos cerca de Asker, así que tienen que estar pendientes de los desvíos que pueden tomar. Además, la línea de tren de Bergensbanen tendrá cierres entre Finse y Myrdal, aunque reabrirá estratégicamente en el feriado entre el 13 y el 18 de mayo. También recordarles que todos los primeros de mayo sube el índice G, que es esta cifra, como que el monto básico que marca todo lo que ganamos aquí en Noruega, ya sea pensiones, ya sea sueldos, salarios, pero también es muy importante para la gente que aplica para visas, porque generalmente cuando uno aplica para algún tipo de residencia o visa, te dicen tienes que ganar tantos G al año para poder ser persona de referencia, por ejemplo, si quieres traer a algún familiar.
2: Mira qué interesante.
1: Sí, entonces solo les recordamos esto, que el primero de mayo va a subir este monto, y que pasa todos los años, así que no es una cosa nueva. Lo van a definir, lo que sí es loco es que lo definen después de que sean las negociaciones salariales, pero empieza a aplicarse desde el primero de mayo. Así que todavía no tengo el monto exacto del 2026, pero si están pensando en aplicar alguna visa este año, que lo tengan en cuenta. ¿Qué más te puedo contar de mayo? También.
2: Uf, un montón de cosas.
1: Un montón de cosas. Recordemos que desde el 3 de mayo, el domingo 3 de mayo, los pasajes en Oslo son más baratos. Son los pasajes mensuales, cuestan 150 coronas más baratas. Y bueno, los que van por otras zonas, el ahorro es aún mayor, pero es importante que lo sepan porque en la aplicación de Ruter ya pueden ver esa diferencia. Y una nueva noticia también, que hay un diésel más barato en todos los surtidores de Noruega desde el primero de mayo. Igual porque por la presión política que ha habido, el gobierno, el ministro de Finanzas, cedió un poco a esto y ahora están haciendo un corte adicional a los impuestos del CO2. Por lo cual el precio del diésel baja en 4,26 coronas por litro. Así que si tienen un carro que se maneje con diésel, van a ver que ahora está un poco más económico.
2: Finalmente un poco de beneficio después de ver tanta millonada.
1: Sí, esto es un poco problemático porque el ministro de Finanzas dice que preferiría recortar esos impuestos más en electricidad, en cosas de la casa, en servicios para familias, más que solo en gasolina, porque ya hicieron un recorte el primero de abril. Pero bueno, así es como se está desarrollando la situación y recordemos que estos recortes de impuestos de la gasolina y del diésel son hasta el primero de septiembre.
2: Bueno, y hablando del primer ministro, Zelensky se reunió con él el pasado jueves en Estados Unidos y volvió a agradecer el apoyo militar de Noruega en esta reunión. Agradeció la ayuda constante y se discutió la entrega de paquetes de defensa y el compromiso financiero de Noruega a través del programa Nansen. Zelensky destacó que los sistemas de defensa aérea proporcionados por el gobierno noruego son fundamentales para proteger a las ciudades ucranianas de los ataques rusos. Story reafirmó el apoyo de su país, va a continuar a largo plazo tanto en el ámbito militar como en el humanitario.
1: Perfecto. También les comentamos, hablando un poco de noticias de economía, que la huelga hotelera, justo relacionado con el tema de los salarios, sigue y está creciendo. Igual el sindicato Fellesforbundet anunció que el domingo 3 de mayo la huelga se intensificó drásticamente. Se sumaron más de 1.100 trabajadores, elevando el total a casi 4.000, a 3.858 empleados en huelga en 286 empresas, lo cual afecta a grandes hoteles de la costa y cantinas de grandes complejos industriales. Así que si están pensando ir a un hotel, averigüen bien cómo está. Pero lo bueno es que sí hubo acuerdo en el sector financiero, que acordaron un aumento salarial del 2.3%, pero los sectores públicos y el municipal están en llamas. Las negociaciones salariales del Estado y de los municipios han colapsado por completo, pasando a mediación. Si no hay acuerdo para el 28 de mayo, viviremos huelgas masivas que afectarán escuelas, hospitales, cultura y bomberos en todo el país. Pero bueno, estamos lejos del 28 de mayo todavía.
2: Esperemos que no. Te puedo contar que hubo una caída drástica en las ventas de Tesla en Noruega. Las estadísticas de ventas de vehículos eléctricos muestran que Tesla ha experimentado un descenso notable en el número de unidades matriculadas durante el último mes. Esta reducción se atribuye a una competencia más fuerte de marcas europeas, Y China es quien ha lanzado modelos con precios más bajos en el mercado local. A pesar de liderar históricamente el sector en Noruega, la empresa se vio cómo sus cifras de entrega caen mientras otros fabricantes ganan terreno. Los analistas del sector automotriz señalan que el cambio en los subsidios estatales también afectó la decisión de compra de los consumidores.
1: Bueno, vemos que más gente opta por comprar vehículos eléctricos en Noruega, ¿verdad? Sobre todo con los precios de la gasolina y del diésel tan caros. Pero claro, hay más competencia. Yo sí veo más carros de marcas chinas.
2: Sí, sí, eso es cierto. Se nota mucho más en las calles. Esta es una ciudad donde se veían muchísimos Teslas y ahora se empezaron a ver un poco más de autos chinos. Pero bueno, vamos a ver qué sucede, porque ahora que sacaron un poco este subsidio para los autos eléctricos, vamos a ver qué pasa.
1: Te cuento en otra noticia, saltándonos un poco al país vecino, que los precios de los alimentos bajan en Suecia. Un informe económico reciente indica que los precios de los productos alimenticios básicos han comenzado a descender en los supermercados de Suecia. Esta tendencia beneficia a los ciudadanos noruegos que cruzan la frontera para realizar compras, ya que el ahorro por productos como carne y lácteos es ahora mayor. La bajada de precios en el país vecino se debe a una estabilización de los costos de producción y una mayor competencia entre las cadenas de distribución. Los comerciantes suecos en zonas fronterizas han reportado un incremento en la afluencia de clientes noruegos durante los últimos fines de semana.
2: Bueno, el llamado Harry Tour. ¿Vos fuiste alguna vez?
1: Hice una vez así como en barco y sí traje como un montón de carne.
2: Sí.
1: Cuando vivía en Fredrikstad, que era como mucho más cerquita el pasarnos de frontera, pero no lo he hecho en un montón de tiempo.
2: Sí, sí, yo sí, tampoco debería. Fui. Pero se puede ir en bus, hay buses que te llevan y te traen en el día. Por otro lado, debate político por deuda millonaria en rutas costeras. Los partidos políticos del FRP, el Partido del Progreso, Høyre, el Conservador, y el SP, el Partido del Centro, criticaron al gobierno por no cubrir una deuda de 277 millones de coronas. Este monto corresponde a gastos de las empresas navieras Hurtigruten y Havila Kystruten, que operan el transporte por la costa noruega. La oposición sostiene que el Ejecutivo prometió asumir estos costos adicionales derivados de situaciones excepcionales, pero el pago aún no se ha efectuado. Las empresas advierten que la falta de estos fondos públicos afecta la estabilidad de sus servicios de transporte de pasajeros y mercancías.
1: Te cuento ahora un poco de las facturas del dentista. Esto que a veces nos da miedo cuando te levantas y duele una muela, que dices, ay, mis ahorros.
2: Sí.
1: Hay una propuesta de reforma para abaratar las facturas del dentista ahora.
2: Cuéntame.
1: El gobierno noruego presentó una nueva propuesta de reforma de salud que busca reducir significativamente los costos de los tratamientos dentales para la población. Así que esto es buenas noticias. El plan incluye ampliar la cobertura pública para que más grupos de edad y personas con bajos ingresos tengan acceso a servicios gratuitos o subvencionados. Actualmente, los adultos en Noruega deben pagar la mayor parte de su atención dental de forma privada, lo que genera desigualdad en el acceso a la salud. Los partidos que impulsan la reforma argumentan que la salud bucodental debe ser tratada bajo las mismas condiciones que el resto de los servicios médicos.
2: Bueno, no dicen cuándo, así que no sé si seguir esperando o seguir nomás al dentista.
1: Creo que esto va a tomar tiempo, así que si estás con alguna situación,
2: tendré toca que ir.
1: Yo también decía lo largo, pero no, hay que ver los ahorros.
2: Bueno, vamos a hablar un poco sobre el caso Epstein, porque Noruega y Francia van a ser aliados en este caso. La Unidad de Delitos Económicos de Noruega, el Økokrim, ha firmado un acuerdo histórico para crear un equipo conjunto de investigación con la policía francesa. Este movimiento permitirá compartir pruebas directamente y agilizar la investigación por corrupción agravada contra la ex diplomática noruega Mona Juul y su esposo Terje Rød-Larsen por sus opacos vínculos financieros con el difunto delincuente sexual Jeffrey Epstein y la red de diplomáticos en París. Recordemos que justamente a esta pareja acaba de atravesar una tragedia familiar porque los reconocidos diplomáticos Mona Juul y Terje Rød-Larsen han perdido a su hijo de 25 años, quien se ha quitado la vida recientemente. Sus abogados publicaron un
1: un duro artículo criticando la implacable presión y el escrutinio sin límites por parte de los medios de comunicación en relación con el escándalo de Jeffrey Epstein, pidiendo respeto y empatía para la familia en este momento terrible.
3: Sí, esto salió justo esta semana, sí. Entonces... Sí, no ha salido tanto en los medios porque justo están haciendo esta petición, pero es fuerte como un poco la, y no posiblemente, sé si la coincidencia o la razón de por qué pasó
1: esto. Sí, posiblemente la prensa muchas veces cruza la línea, ¿no? Y mucha gente se ve afectada, como por ejemplo familiares, y obviamente, nada, bueno, es tristísimo que haya decidido quitarse la vida.
3: Uh-huh. Bueno, te cuento ahora un poco, hablemos del tema de eso.

0: distritos del este de Oslo podrá notar que el agua del grifo sale con un color un poco marrón. El Departamento de Agua y Alcantarillado explicó que este fenómeno se debe a trabajos de mantenimiento programados en las tuberías principales de la ciudad. Pero las autoridades también aseguran que aunque el agua puede parecer turbia debido al sedimento de hierro, dicen que no es peligrosa para la salud y que la gente puede seguir tomándola y usándola para cocinar. Pero claro, no se va a ver tan apetito. O sea, yo no me voy a pegar un vaso de agua.
1: No, claro. Pero igual la puedes servir y la puedes consumir.
0: Sí, o sea, la puedes servir igual. O sea, dicen que no hay ningún problema. Esto va a ser principalmente en las zonas de Ullen, Skøyen, Smestad, Montebello, Roa, Vikdøy, Frogner y Majorstuen. Así que si están en esa zona, yo les recomiendo. Yo vivo en Frogner, así que yo ya estoy guardando varias botellitas de agua.
1: Muy bien.
0: Porque sí, no quiero usar tanto esa agua, por más que las autoridades digan que es seguro. Pero otros consejos que daban es que si por algo necesitas, uses como las llaves que están más cerca a la fuente principal de tu edificio.
1: Sí.
0: Que también puedes dejar un poco el agua
1: correr,
0: que no es la mejor opción, porque si va a durar 5 días,
1: sí, va, del agua, va a salir igual.
0: Agua en vez de que salga clara. Pero decían también que no laves mucha ropa, porque claro, esto puede generar manchas. Así que yo ya puse a lavar toda mi ropa el día de hoy.
1: Muy bien.
0: Y si es que nos están escuchando y viven en estas zonas, pongan una lavadora ahorita.
1: Esta noche, última.
0: Ajá, y guarden algunas botellas con agua limpia porque se nos vienen algunos días. Otras zonas también pueden tener un flujo de agua más pequeño, así que
1: sí.
0: Atentos a todos los que viven en la capital.
1: Se acabó la baja por enfermedad fácil. El gobierno noruego está preparando medidas estrictas para frenar el altísimo nivel de abastecimiento de absentismo laboral que le cuesta al Estado 67 mil millones de coronas al año. Quieren cambiar el modelo de pago a los médicos de cabecera que quieren empezar a cobrar por minuto de consulta en lugar de una tarifa plana para evitar que emitan justificantes médicos rápidos y priorizar la baja parcial para mantener a la gente trabajando.
0: ¿Qué opinas de esto? Bueno, los investigadores decían que, claro, si es que alguien va y dice, te vamos a hacer un seguimiento por tu baja médica, ¿verdad?
1: Sí.
0: Y la doctora le dice, bueno, todavía estás mal y la cita toma 3 minutos.
1: Sí.
0: Solo le van a pagar al doctor 3 minutos en vez de los 20, que es lo que cuesta la cita.
1: Sí.
0: Esto es una propuesta todavía, se está analizando. Pero lo más probable es que sí lo van a empezar a implementar porque dicen que se les está yendo un poco en las manos el tema de salud mental. De baja médica. Pero también había otro informe que justo decía, hay tanta baja médica por temas de salud mental.
1: Tal cual. Uh-huh. Sí, sí, sí. Pero me resulta interesante. No sé si puede llegar a funcionar esto de cobrar por minuto de consulta. Porque hay consultas que te llevan más tiempo. Pero bueno, ¿sabes qué? No estaría mal. Porque a veces hay consultas que, es verdad, que te llevan muy poco tiempo y hay consultas que a veces uno necesita estar más. Así que no me parece descabellado que si de repente estás consumiendo tiempo del próximo paciente, bueno, que lo tengas que
0: más que pagar. Que para el tiempo del próximo paciente es si tu cita es muy corta. Ellos quieren que el doctor utilice los 20 minutos para preguntarte todo y cómo te sientes y qué te estás tomando y todo, porque ellos creen que capaz cuando el doctor averigua más información se va a dar cuenta que la persona no necesita estar en baja médica en SICMEL. Entonces va
1: entonces
0: un poco
1: es como
0: para ese lado,
1: meterse un poco más en la vida del paciente exhaustivamente para ver si se justifica.
0: Exacto, exactamente.
1: Perfecto. Uh-huh. Bueno, te cuento otra cosa, que es una revolución a la vista en la inmigración laboral. Ante la enorme escasez de trabajadores en zonas rurales y la feroz competencia por el talento en toda Europa, Noruega creó un comité de expertos. La misión va a ser revisar de pies a cabeza las políticas de inmigración laboral para garantizar que el país tenga la mano de obra que necesita en el futuro.
0: Así es, porque dicen que, claro, Europa se está quedando sin trabajadores y Europa ya ha aceptado que sin trabajadores extranjeros, sin inmigrantes, no tienen suficiente gente que trabaje en varios sectores que son necesarios para que la sociedad funcione. Y claro, Noruega está viendo cómo atacar eso porque dicen que el 75% de la gente que trabaja,

0: sea, el mercado de Europa es más grande que el mercado de Noruega en general, sí, por supuesto. Entonces, si Noruega, si Europa está teniendo problemas en conseguir gente que trabaje, Noruega se va a ver en esa situación.
1: Bueno, mira, justo hoy buscando las noticias, había leído una noticia que decía que uno de cada cuatro enfermeros es de afuera, no es noruego. Entonces, obviamente necesitamos mucho más talento extranjero en este país porque con el local no alcanza.
0: Sí, totalmente de acuerdo. Y otro de los temas que salió estos días que ha sido muy interesante es que, claro, primero el gobierno ha admitido que el idioma es una gran barrera para conseguir empleo y también que las políticas de integración, esto en textual, la ministra dijo, no han tenido el éxito suficiente, señalando que los refugiados e inmigrantes tienen tasas de desempleo de hasta 28 puntos por debajo de la media nacional. Sabemos que para la gente de afuera es más complicado conseguir trabajo.
1: Sí.
0: Entonces, para solucionarlo, también ha nombrado un comité para analizar un poco el costoso sistema de enseñanza del idioma noruego. Por ejemplo, en el 2024 se gastaron más de 2 mil millones de coronas solo para los recién llegados. Entonces, buscan que este sistema, hablamos de estos cursos que se pueden dar por organizaciones sociales, que dan en los municipios, que financia el gobierno mismo, sean más eficientes, en verdad genere un aprendizaje del idioma y por supuesto impulse la inserción laboral real. Así que también vamos a ver qué hallazgos tiene este comité y qué medidas propone para mejorar esto. O sea, para mucha gente. Ah, un muy interesante también. Decían que iban a ver si los recursos se podían utilizar más eficientemente para ver si incluían más grupos de migrantes, porque recordemos que hay muchos que no están cubiertos por la medida de aprender el idioma.
1: Por ejemplo, a todos los europeos.
0: Exacto. Así que sí, veamos qué pasa con este comité.
1: A
0: Yo
1: ver
0: sí
1: si
0: le
1: nos
0: tengo.
1: toca cursito noruego.
0: Ajá. Sí.
1: Pero bueno, mientras tanto hubo problemas técnicos con la aplicación BankID. Muchos usuarios en Noruega reportaron fallos críticos al intentar utilizar el BankID, que es la aplicación esencial para acceder a todos los servicios públicos y los bancos. Los problemas técnicos impiden que las personas firmen documentos digitales o realicen transferencias bancarias. Los responsables del sistema informaron que están trabajando para solucionar el error, pero la situación ha generado frustración debido a la alta dependencia digital del país. Se recomienda a los afectados intentar el acceso en horarios de menor tráfico mientras se estabilizan los servidores principales.
0: Sí, la verdad, si no tenemos BankID, no puedes entrar al banco y no puedes entrar un montón de cosas. Sí.
1: Sí, te quedas ahí como sin dinero,
0: Sí,
1: sin
0: totalmente.
1: manejo de dinero.
0: ¿Te parece si hacemos una pausa musical? Antes tenemos un montón más de noticias de que contarles, ya saben, de economía, tenemos algunas otras de sociedad que conversar, los principales sucesos que han pasado también a la semana, pero creo que es el momento de una pausa musical. Mientras Denise busca una canción para deleitarnos esta tarde, les recordamos que se pueden comunicar con nosotros al 2211-0445, el 2211-0445, pero también nos pueden escribir directamente si prefieren a través de redes sociales, Instagram como radio.latinoamérica y Facebook como Radio Latinoamérica. Si tienen alguna petición musical, quieren enviar algún saludo o incluso si tienen algún evento que quieran compartir. Sabemos que hay muchos latinos emprendedores que se motivan a hacer actividades para la comunidad, para que los noruegos también conozcan de las tradiciones latinas aquí en el país. Así que si tienen algún evento, por favor, no duden en comunicarse con nosotros para que podamos promoverlos y que más gente pueda asistir. Ahora sí, ¿con qué nos vamos?
1: Vamos con una canción de gente de zona. No te la dedico, pero se llama Traidora.

0: Bueno, bienvenidos de regreso a Noticias Boreales, tu noticiero local en español a través de la señal de radio Latinoamérica. Recuerden que los lunes salimos en vivo a través del estudio en Oslo y los martes y jueves nos pueden escuchar a las 8 de la mañana la repetición si se perdieron alguna noticia o si quieren volver a escuchar el programa.
1: Bueno, y te voy a contar una buena noticia en salud pública. Hay un mínimo histórico de clamidia. Noruega se conoce por ser una de las ciudades con más clamidias en el mundo, casi que te diría. Y los casos de clamidia en Noruega cayeron a su nivel más bajo en 20 años, con una reducción del 21% desde el 2023. Los expertos creen que las campañas de prevención en menores de 25 años están dando frutos. Así que la verdad me alegro mucho, espero que ahora que se viene el verano y se ponen todos más, se hacen más amiguis, que todos usen protección.
0: Sí, y que esos números sigan bajos.
1: Y que sigan bajando los números, por favor.
0: Te cuento también algo que hay que tomar en cuenta. Adiós al caos de los cargadores. Esto fue que pasó a finales de abril, pero muy importante saberlo ahora en mayo. Desde el 28 de abril es ilegal vender ordenadores portátiles nuevos en la Unión Europea, lo que incluye, bueno, y el espacio Schengen, que incluye a Noruega, que no cuenten con un puerto de carga USB-C, que es el como más genérico que utilizamos hoy en día, ¿verdad?
1: Es el nuevo port.
0: Exacto. Esta histórica ley ecológica busca evitar 11.000 toneladas de basura electrónica al año. Y prepárense porque la próxima fase ya tiene fecha. Para el 2027, todos los teléfonos móviles vendidos en Europa deberán tener baterías extraíbles y fáciles de reemplazar.
1: ¡Wow!
0: Mira, estoy totalmente de acuerdo.
1: Sí, sí, sí.
0: O sea, esto de que no un celular no funciona más porque la batería no funciona más.
1: Sí.
0: No, o sea, es que
1: lo
0: verdad,
1: queda obsoleto, no.
0: Hay que empezar a utilizar la tecnología hasta que más podamos, ¿no? Cambiar todo el tiempo, ¿verdad?
1: Sí, yo soy muy pro de no comprarme un teléfono por año. Hay gente que se compra un teléfono por año, literal. Tipo, sale el teléfono nuevo, pum, va y se lo compra. Sale el teléfono, el modelo nuevo, va y se lo compra. Yo hasta que... Mientras pueda recibir una llamada, mensaje. Lo más importante es la videollamada con mi familia. Uh-huh. Pero bueno, te cuento también el mayor tesoro vikingo de la historia noruega. Dos aficionados con detectores de metales dieron en el blanco cerca de Rena. Lo que empezó como 19 monedas sueltas. Imagínate vos estar ahí con el detector de metales caminando por la playita y dices pip, pip, pip, pip, pip, pip, pip. Y encontrás una monedita. Y encontrás dos. Estos chicos encontraron 19 monedas sueltas y resultó ser el tesoro de Nørstad, un hallazgo descomunal que ya suma más de 2.900 monedas de la era vikinga. Los arqueólogos no dan crédito a la magnitud del descubrimiento, imagínate.
0: Qué increíble. O sea, qué suerte.
1: Un tesoro vikingo.
0: Un tesoro vikingo. Claro, ellos no se quedan con esto. Esto tiene que ir totalmente al estado.
1: Déjale una
0: monedita. Capaz algunas sí se guardaron por ahí. No sabremos.
1: Claro.
0: Eso será misterio. Pero te cuento que yo de pequeña, mi papi tenía un detector de metales. Y siempre soñé con encontrarme un tesoro así. Nunca pasó. Pero me alegro que a estos
1: ¿tenés
0: personas...
1: ¿Tenés detector de metales?
0: Mi papá tenía uno.
1: ¿Y salías a caminar por la playa? ¿Qué te encontraste?
0: Nada muy importante nunca. La verdad, cadenita. Yo era muy pequeña, sí. No me acuerdo bien. Pero nada, sí, por supuesto. Así que me alegro mucho por esta gente. Y me alegro por el hallazgo tan gigante para... sí, para la cultura, para Noruega y para hablar de la cultura vikinga y conocer un poco más, ¿no?
1: Sí.
0: Debate entre estudiantes por cambios en la celebración de graduación. Los estudiantes de último año secundaria de Stavanger, conocidos como RUS, han mostrado reacciones divididas entre las nuevas normas para su celebración de graduación. Los cambios incluyen restricciones en el tamaño de los autobuses y nuevas zonas de encuentro para reducir el ruido y los incidentes violentos. Algunos jóvenes consideran que las medidas arruinan la tradición festiva, mientras que otros apoyan las reglas para garantizar una celebración más segura y menos costosa. Los organizadores locales y la policía mantuvieron reuniones para explicar que el objetivo es evitar el consumo excesivo de alcohol y los accidentes viales. Bueno, recordemos que los famosos RUS que los vemos con sus trajes,
1: de rojo,
0: ¿verdad? De rojo, azul, negro, dependiendo un poco la carrera que hayan escogido. ya están en las calles. No, yo no he visto, sinceramente, yo no los vi. En Oslo.
1: Yo creo que este año empezó más tarde. También leí una noticia que decía que van a empezar a festejar el RUS después de que terminen de rendir los exámenes, lo cual me parece 10 veces más lógico.
0: A mí me parece más lógico, porque celebras ya haber acabado. No, claro, no celebras no el que tienes que dar la prueba.
1: Y todavía agotado. No sabes si terminaste.
0: Ajá. Claro, la cosa es que los RUS se presentan en el 17 de mayo, que es como el fin de su desfile, de su momento, sí, ¿verdad? Entonces yo, para mí es perfecto que sea después, no porque a mí me afecta directamente, sino por ellos, porque me preocupa, quiero que...
1: Uno sí, sufre por ellos.
0: Sí, exactamente.
1: Sí, los ve ahí en la rotonda pidiendo bocina a los autobuses y, dice, y vos te tendrías que estar estudiando en tu casa porque mañana sí, tenés examen, pero sí, bueno... pronósticos del director de Ruter sobre el futuro del transporte. El director de la empresa Ruter compartió sus predicciones sobre cómo viajarán los ciudadanos en la próxima década. El directivo confía en que el transporte bajo demanda, los vehículos autónomos y la integración total de bicicletas eléctricas dominarán el sistema urbano. Según su visión, la necesidad de poseer un coche privado disminuirá drásticamente si los servicios públicos se vuelven más flexibles y personalizados mediante aplicaciones inteligentes. Ruter ya está probando alguno de estos conceptos en barrios específicos de la capital para medir la respuesta de los usuarios.
0: Bueno, como a mí, o sea, me parece que mucha gente utiliza el transporte público en Oslo, si es como la solución para esto, me parece perfecto que inviertan tiempo y estudios en ver cómo hacerlo más eficiente.
1: Sí, la verdad que perfecto.
0: Bueno, y hablando también aquí en la capital, que sabemos que está el Instituto Nobel de la Paz, acaban de confirmar 287 nominaciones para el Premio Nobel de la Paz de este año. Esto incluye a Zelensky y a 79 organizaciones. Pero también una gran noticia es una acción interna que tras el escándalo de corrupción que salpicó al expresidente del comité por el caso Epstein, el instituto ha instaurado controles sistemáticos mucho más estrictos para detectar y frenar los intentos de cabildeo oculto. Así que vamos a ver de esas 287 nominaciones.
1: Mira, no sabía que eran tantas nominaciones.
0: Yo tampoco. Dicen que el 2016 me parece que había llegado el récord sobre las 316, si me acuerdo bien el número.
1: Impresionante.
0: Pero igual es un montón. Y bueno, recordemos que el año pasado fue el drama con Trump, que había estado nominado y que sí, no fue seleccionado. Y sabemos que eso pasa más a finales, en el último trimestre del año. Así que esto solo son las nominaciones.
1: Revolución del IVA para voluntarios y exigencias del campo. En un duro golpe político para el gobierno, la oposición se unió para obligar al Estado a implementar una compensación total del IVA para organizaciones voluntarias, deportivas y culturales. Por su parte, los agricultores noruegos han puesto sobre la mesa una exigencia récord de 4.200 millones de coronas en subsidios para compensar el aumento de costes.
0: ¿Qué te parece si ahora hablamos un poco de los sucesos tribunales, esto que ha pasado durante estos últimos días en el país?
1: ¿Qué ha pasado?
0: Empecemos con la noticia de Marius. Sabemos que él va en medios y sí está siendo, se ha hecho muy popular en medios últimamente por el juicio que ha tenido durante los últimos meses. Pero ¿qué pasa ahora? Marius Høyvi solicita cumplir condena con tobillera electrónica. El hijo de la princesa heredera, Mette-Marit, ha solicitado formalmente cumplir cualquier posible sanción mediante el uso de una tobillera electrónica. El joven se encuentra bajo investigación policial por varios incidentes recientes y ha iniciado un nuevo contrato de alquiler en una propiedad dentro de Skogum. Sus abogados argumentan que esta medida le permitiría mantener una rutina estable mientras se resuelven los procesos legales en su contra. La petición está siendo evaluada por las autoridades judiciales competentes, quienes deben decidir si cumple con los requisitos para este tipo de vigilancia domiciliaria.
1: Bueno, hacía rato que no escuchábamos sobre este muchacho.
0: Sí, porque estamos esperando, me parece que es para junio que vamos a escuchar el veredicto. Si
1: el
0: le dan,
1: veredicto final.
0: Que le dan de condena por todos los casi 40 acusaciones que tenía.
1: Dos adolescentes suecos detenidos por asesinato en Öken. La policía de Oslo detuvo a dos adolescentes de nacionalidad sueca en relación con un asesinato ocurrido recientemente en el barrio de Ökern. Los jóvenes están acusados de participar en un tiroteo que terminó con la vida de un hombre en una zona residencial de la capital noruega. Los investigadores trabajan para determinar si este crimen está vinculado con redes de criminalidad organizada que operan entre Suecia y Noruega, ya los conocemos, Foxtrot. Ambos sospechosos permanecen en custodia policial mientras se realizan los interrogatorios y se analizan las cámaras de seguridad del área del suceso.
0: Te cuento también que en Bergen, hackers robaron los planes de emergencia de la ciudad. El ayuntamiento de Bergen confesó que durante un ciberataque el año pasado, piratas informáticos lograron robar los documentos de sus planes de emergencia. La ciudad tuvo que cambiar rápidamente todas las rutinas y códigos de seguridad para evitar quedar vulnerables.
1: Como película.
0: Sí.
1: Sí. Ministro de Defensa contra las cuerdas. Tore Sandvik tendrá que dar la cara en el Parlamento. Lo interrogarán por los casos F-16, por los cazas F-16 donados a Ucrania, que siguen estancados en Bélgica 2 años después, y por un enorme escándalo de fraude en la Agencia de Material de Defensa que dejó un sobrecoste de casi 5.000 millones de coronas.
0: También hubo pánico escolar que fue evitado en Finnmark, por suerte. La policía de Varanger ha detenido a un adolescente tras descubrir cartas que amenazaban con tirotear la escuela el 7 de mayo a las 12 horas. Las autoridades registraron su vivienda y confiscaron dispositivos electrónicos, aunque afortunadamente no encontraron armas.
1: Liberan al joven de 18 años acusado de terrorismo. El chico de Stavanger, sospechoso de simpatizar con el Estado Islámico y de planear un ataque contra la base de la OTAN en Yoto, ha sido puesto en libertad. El servicio de inteligencia determinó que ya no hay riesgo de destrucción de pruebas, aunque los graves cargos por preparación de acto terrorista se mantienen firmes.
0: También hubo un caso curioso que suspendió el examen de conducir. ¿Y qué hizo? Intentó sobornar al examinador.
1: Lo leí.
0: Una situación insólita se vivió en la escuela de tráfico de Risloka en Oslo. Un joven en sus 20 años reprobó su examen práctico y en un acto de desesperación sacó un fajo de billetes ofreciendo hasta 5.000 coronas en efectivo para que el examinador lo aprobara. Aunque ahora enfrenta un juicio por corrupción.
1: Terrible. Esto no es Latinoamérica. Igual decían que era... No decía que era extranjero ni nada. Así que decía que era una persona de la ciudad de Oslo. Que había intentado sobornar al...
0: Desesperado el pobre.
1: Imagínate. Bueno.
0: Me llama la atención que supongo que el examinador dijo, ah, no. Y fue a los medios, denunció a la policía. ¿Cómo? Porque esto, para que llegue a los medios, es porque, claro, hubo un seguimiento del caso, ¿verdad?
1: De todas maneras, me parece muy responsable de esta persona que realmente no aceptó el soborno, porque al final entregar una licencia de conducir a una persona que no sabe conducir o que no cumple las reglas es un peligro para el resto de la sociedad, así que estoy muy contenta. Pero sí, posiblemente se lo haya comentado a su supervisor, a su jefe, y la persona que estaba a cargo decidió hacerlo público. Uh-huh. Pero bueno, fiesta ilegal fuera de hora. La noche de Valpurgis, la víspera del 1 de mayo, dejó mucho trabajo a la policía en todo el país. En Oslo descubrieron un local nocturno que seguía sirviendo alcohol a sus clientes tranquilamente 3 horas después del horario del cierre legal. Así que el bar se enfrenta a una dura investigación.
0: Te cuento que estuve de chismosa.
1: ¿Estabas ahí tomando
0: buscando
1: el bar?
0: No, estaba de chismosa buscando el nombre del bar para ver cuál era y no logré encontrarlo. Así que lo tuvieron un poco reservado. Fuego devastador en Barum y Oslo. Un brutal incendio consumió una hilera completa de casas adosadas en Sandvika, dejando a una persona en estado crítico y a los vecinos evacuados bajo una espesa nube de humo tóxico. Horas antes, en Majorstuen, hubo otro fuerte incendio en un edificio de apartamentos que dejó varias viviendas inhabilitables por daños de fuego y agua.
1: Día negro para los bosques. El 1 de mayo fue inusualmente ajetreado para los bomberos debido a la sequedad del terreno. Hubo al menos 7 incendios forestales simultáneos en el sur del país, obligando a usar helicópteros y a evacuar a decenas de personas en zonas como Alver. La Protección Civil ruega respetar la prohibición absoluta de hacer fogatas.
0: Recordemos que la prohibición de hacer fogatas está vigente desde el 15 de abril y es hasta el 15 de septiembre. Escape de amoníaco en Ørland. Alrededor de 100 personas tuvieron que ser evacuadas en plena noche por una fuga de amoníaco cerca del hotel costero de Ørland, en Trøndelag. 3 personas fueron atendidas por personal médico antes de que la fuga fuera sellada y todos pudieran regresar a casa.
1: Y por último, accidente múltiple en la E6. 4 motocicletas volcaron en la carretera E6 cerca de Linderud, en dirección a Oslo, generando retenciones importantes. Por suerte, la policía confirmó que ningún conductor resultó herido de gravedad.
0: Bueno, esos han sido algunos de los sucesos que han pasado. Ha habido otros accidentes y etcétera, pero esto es lo que les queríamos contar el día de hoy. Vamos a otra pausa musical.
1: Vamos a escuchar un tema un poco más viejo. Es un tema del grupo Hit que se llama Siempre Fuiste Mi Amor.

0: Bienvenidos y bienvenidas de regreso a Noticias Boreales, tu noticiero local en español. Sigamos revisando qué más ha pasado esta semana.
1: Bueno, volviendo un poco para salud y ciencia, los genes influyen más en la longevidad de lo esperado. Pues sabes que un estudio reciente publicado en Noruega revela que el componente genético determina la duración de la vida de una proporción mayor a la que se creía anteriormente. Investigadores del Instituto de Salud Pública analizaron datos históricos y concluyeron que la herencia biológica es un factor clave para llegar a edades avanzadas. Hasta hace poco, la comunidad científica estimaba que los hábitos de vida eran casi totalmente determinantes, pero los nuevos modelos estadísticos ajustan esa cifra al alza. El hallazgo permite a los médicos comprender mejor por qué algunas personas viven más de 90 años a pesar de factores ambientales adversos. Vos sabés que cuando leía esta noticia decía que antes se pensaba que solamente como que el 20% de los genes influía en la longevidad, pero no, es como cerca de un 45 y un 55%. Es mucho más de lo que se sabía de antes.
0: Te cuento de otro estudio también que sacó el Instituto Noruego de Salud Pública, que hay un vínculo entre la autoestima y la depresión en jóvenes. Ese estudio determinó que los jóvenes con baja autoestima tienen un riesgo significativamente mayor de desarrollar cuadros depresivos. El estudio analizó el comportamiento de adolescentes noruegos durante varios meses para observar cómo la percepción propia afecta el estado de ánimo. Los resultados indican que trabajar en la seguridad personal desde la escuela primaria puede funcionar como una medida preventiva eficaz. Los expertos señalan que la relación entre ambos factores es más directa de lo que indicaban investigaciones previas en el país.
1: Bueno, limpieza histórica de explosivos. ¿Sabías que en la naturaleza noruega se esconden cerca de 1 millón de toneladas de explosivos sin detonar de la Segunda Guerra Mundial? ¿Lo sabías?
0: No tenía ni idea.
1: Impresionante, una cantidad.
0: Y qué susto también.
1: Y qué miedo, ¿no? Ahora ándate a caminar al bosque. Ándate a caminar,
0: yo que
1: tranquila.
0: Yo estuve caminando ayer en el bosque. Digo, qué curioso que me podré encontrar con uno de estos.
1: Bueno, el Parlamento acaba de aprobar un plan histórico para rastrear y limpiar estos peligrosos vertederos tóxicos y explosivos que incluyen gigantescos depósitos sumergidos en el lago Gjosa y en lugares hundidos a lo largo de la costa.
0: Sí, quisiera saber un poquito más a detalle dónde. Me imagino que están tomando las medidas, las precauciones, ¿verdad?
1: ¿Qué precauciones?
0: Noruega no es un país.
1: ¿De qué es?
0: De que no vaya alguien caminando ahí, que explote,
1: que
0: alguna
1: explote
0: cosa. Noruega es un país que toma precauciones para ese tipo de cosas. No lo toma a la ligera.
1: O eso es lo que nos dice.
0: Ajá, o eso es lo que o consideramos.
1: Estamos bien engañados.
0: Bueno, te cuento una noticia tierna porque vi la foto. Cachorros a la vista. Para cerrar con una nota dulce esta sección un poco de salud, les cuento que el zoológico de Kristiansand celebra el nacimiento de 4 preciosos cachorros de león. La madre Kira y el padre Mufasa se encuentran en perfectas condiciones. La casa de los leones estará cerrada al público temporalmente para darles total tranquilidad a los recién nacidos en sus primeros días de vida.
1: Ay, amiga, justo Mufasa se llama el papá.
0: Ajá, a mí también me está tomando esto por medida. Yo solo vi la foto de los cachorritos y bueno, me plantea muchas dudas de por qué hay leones acá en Noruega, en Kristiansand. ¿Y por qué le llamaron Mufasa?
1: Ay, sí, pobre. ¿Viste? Le hubiesen puesto Simba más que Mufasa. Mufasa se muere en la película. ¿No les contaron eso? Bueno, horrible. Bueno, vamos a hablar de algo importante, que es el alerta amarilla por nieve en las montañas del sur. El Instituto Meteorológico de Noruega emitió un aviso de peligro amarillo debido a las fuertes nevadas esperadas en las zonas montañosas del sur del país este fin de semana. Se recomienda a los conductores que planean cruzar pasos de montaña que cambien a los neumáticos de invierno de forma inmediata para evitar este tipo de accidentes, más allá de que nosotros ya dijimos que no hay que usar los neumáticos con los pinchos. Las autoridades viales advierten que la nieve acumulada y el viento pueden reducir la visibilidad y congelar el asfalto en altitudes superiores a los 800 metros. El aviso afecta principalmente a los viajeros que se desplazan entre Oslo y Bergen por las rutas interiores, así que no se olviden de cambiar a los neumáticos de invierno si van a estar andando por las montañas del sur.
0: Bueno, bien que topas este tema, porque claro, la normativa dice que hay que cambiar los neumáticos, sobre todo porque en las ciudades ya no hay nieve.
1: Sí, exacto.
0: Entonces ahí puedes tener una multa porque los neumáticos de invierno dañan las vías.
1: El asfalto, sí.
0: Pero sí, las autoridades dicen, si vas a pasar por una zona donde hay nieve, vas a ir a una zona montañosa, o sea, ahí la ley no aplica, o sea, directamente. O sea, tienes, mejor dicho, sí aplica, pero es diferente. Ahí sí tienes que usar los neumáticos.
1: Sí, sí.
0: Entonces sí, sí dejan la flexibilidad de que, claro, si lo necesitas, usar. Y vemos que alerta amarilla por nieves, así que hay que usarlo todavía. La nieve no abandona Noruega, así que atentos.
1: No, la semana pasada tuvimos granizo, así que...
0: Ya que topas el tema del clima, ¿qué te parece si te cuento qué nos depara esta semana?
1: Bueno, dale.
0: Bueno, esta semana les voy a contar un poco el clima del 4 al 10 de mayo. Empecemos con Oslo. Va a estar fresco, pero amable, sin lluvia, así que son buenas noticias. La capital se salva de las precipitaciones esta semana, aunque los termómetros bajan un poquito, como ya habíamos hablado. La máxima de la semana alcanzaremos unos agradables 17 grados, lunes como el sábado. De ahí el resto de la semana habrá máximas de 15 y mínimas de 7. Entonces no está mal.
1: No está mal, no.
0: Sí, la mínima de la semana, eso sí. Ojo, el miércoles por la madrugada la temperatura caerá hasta los 3 grados centígrados. Bergen, frío al inicio y mejorando para el fin de semana. La ciudad de los fiordos arranca con algo de lluvia ligera y temperaturas muy bajas, pero el sumará... Bueno, no muy bajas, un poquito más bajas de lo que estábamos la anterior semana. Pero el sol asomará justo a tiempo para el festivo. La máxima de la semana será el sábado, que llegará hasta los 13 grados y con mínimas de 5 grados. Y el día más frío, los días más fríos, será el martes y el miércoles, que sí tocará abrigarse un poco con mínimas de apenas 2 y máximas de 9. No es gravísimo, pero claro, ya se empieza a sentir y... Y sí, cuando hace viento hay que llevar una chaquetita.
1: Sobre todo,
0: ¿verdad?,
1: cuando hace viento, porque ajá, el viento te a la sombrita, uff.
0: Ajá, es inmediato que te da el frío. Stavanger va a estar estable, pero ventoso. Es una semana bastante tranquila en la costa suroeste, sin grandes sobresaltos de lluvia, pero con brisas moderadas. Es perfecto para pasear si van abrigados también. Las temperaturas estarán entre 12 y 4 grados. La máxima de la semana será el sábado, que llegarán hasta 14 grados, y el día más frío será la martes, sobre todo en la noche, que llegarán hasta los 3 grados. Así que martes, abrigarse. Y bueno, ya que estamos hablando de la nieve, les cuento que en Trondheim hay alerta amarilla por nieve. Estamos en mayo, pero todavía arranca la semana con alerta amarilla por nevada entre el lunes y el martes, así que no pueden guardar la ropa de invierno todavía.
1: No.
0: La máxima... Exacto. La máxima de la semana será el viernes, que dará una tregua primaveral y llegarán hasta los 14 grados con mínimas de 3 grados. El día más frío será el miércoles por la madrugada, que estarán rozando los 1 grado centígrados. Pero en general las temperaturas en Trondheim estarán entre los 10 y 3 grados. Y Tromsø. Bueno, estamos en el Ártico, sabemos eso, así que el norte sigue resistiéndose a la primavera. Lluvias al inicio de la semana y al final de la misma también, combinados con un frío que les recuerda que exactamente
1: está en el norte.
0: El sábado será el día más cálido, tocando los 10 grados, pero de ahí bajando hasta 0 grados en la noche. Y regresan las heladas el miércoles y el jueves. Por la noche el termómetro caerá a menos 1 grado centígrados, con una máxima de 8 grados.
1: Pero igual te digo que en Tromsø ya dentro de poco se van a acabar las noches. Iban a ser solo días.
0: Sí, eso, porque también mayo ya es el inicio del sol de medianoche.
1: Exactamente, así que ya dentro de poco, por más que esté fresquito, va a seguir habiendo luz.
0: Sí, bueno, a mí me encanta porque aquí ya 9:00 de la noche todavía hay luz.
1: Sí.
0: El norte sabemos que eso es aún más. Ya empieza justo este fenómeno tan famoso, tan reconocido, por la que muchos turistas vienen a Noruega, el sol de medianoche. Ya sobre todo más al norte ya no tienen casi noches. ¿El sol de medianoche o el sol de mediodía?
1: No, medianoche.
0: Medianoche. Dudé por un segundo.
1: Porque a la medianoche no hay sol. Al mediodía todos los mediodías tienen sol. Entonces el sol de mediodía es el sol de todos los días.
0: Es verdad. Pero mientras más nos vamos yendo al sur, la luz dura un poquito menos, a pesar de que...
1: ¿Has tenido la oportunidad de ver el sol de medianoche?
0: No, pero estoy apuntando a que este verano sea la este oportunidad de hacerlo. Este verano estás...
1: Mira, qué bien.
0: Sí, tengo ganas de un paseíto, ir a ver esta maravilla. Ya 6 años viviendo en el país y no he visto eso. He viajado al norte a ver las auroras, pero claro, quiero ver la otra cara, ¿verdad?
1: La otra cara de Tromsø. Muy bien. ¿Quién te dice? Mira, no me apunto yo también para ir.
0: Vámonos. Vamos, aquí organizamos un plan. Vamos de Noticias Boreales a ver el sol de medianoche.
1: Mira, transmitimos desde allá. Pero para los que no saben qué hacer este fin de semana, no durante el verano, este fin de semana tenemos algunas cosas para hacer. Por ejemplo, te voy a contar que en Trondheim vas a encontrar el Trondheim Jazz del 4 al 9 de mayo. En la antigua capital vikinga va a estar vibrando al ritmo del jazz con artistas nórdicos y europeos, además de conferencias sobre el género. Revisen el programa porque hay muchos, muchos conciertos gratuitos.
0: Sí, de lo que estaba leyendo, pinta que va a ser un mega festival. Pero Stavanger no se queda atrás. Del 4 al 10 de mayo, está justo pasando las mismas fechas, hay el My Jazz, que es justo casi en paralelo en la costa oeste y es uno de los festivales de jazz más reconocidos del país. Se lo hace desde 1989.
1: Wow.
0: Es una cita obligada para los amantes de la buena música en Rhode Island.
1: Y después, el ojo, este sábado, porque va a estar el Super Sábado Deportivo en Oslo, este 9 de mayo. Así que atención al tráfico, porque la capital va a estar colapsando con 2 super eventos. Primero está la Holmenkollstafetten. Ahí está. Uh-huh. La carrera de relevos de primavera, que este año batió récords con 82.500 corredores inscritos. Va a haber múltiples calles cerradas, así que no se olviden de chequear el recorrido para ver si les molesta en algún trayecto del fin de semana. También va a estar la final de la Copa Noruega. El campeón del fútbol masculino se decidirá en el estadio de Ullevål frente a 27.000 hinchas. Así que recomendamos a los oyentes a usar la app de Router para revisar cómo ir y volver en transporte público, porque también va a estar la zona un poco colapsada de gente. Y el viernes 8 y sábado 9 de mayo va a llegar el Desert Fest Oslo 2026, que es el festival definitivo para los fanáticos del stoner rock, el doom y el heavy metal, que se va a estar apoderando del Rockefeller y otras salas del centro. Así que ya les cuento que esos son los eventos de este fin de semana en Oslo, que pueden estar afectando el tráfico.
0: Sí, decían que, claro, las autoridades decían, ¿por qué pusieron el mismo fin de semana? Bueno, ayer era un relajo de coordinar tiempos y toda la cosa, pero se están preparando justo porque va a estar un poco complicado la movilización, parece. Pero te cuento que también va a haber el Loke Dagen, el 9 y 10 de mayo. El barrio más hipster de Oslo está de fiesta. El mercado de primavera toma las calles de Grünerløkka. Todo el fin de semana habrá puestos callejeros, comida, actividades y muchísimas ofertas en las tiendas locales. El plan perfecto para pasear el sábado a la tarde. Así que ya saben, en Grünerløkka, 9 y 10 de mayo.
1: También está el Visit Best Bredden 2026 del 8 al 10 de mayo alrededor de Hausmania en el Ankerparken. Se va a estar celebrando el festival gratuito dedicado a la cultura palestina. Va a haber música en vivo, arte, teatro, danza y mucha comida deliciosa, súper deliciosa, a orillas del río Akerselva.
0: Ya te sentí como lo estamos imaginando. El show de Drillo y Eshei, el miércoles 6 de mayo, en el Cards Arena, los más futboleros tienen una cita histórica. Las leyendas del fútbol y la narración deportiva noruega darán un show lleno de anécdotas mundialistas, ya que se nos está acercando el mundial, así que...
1: Sí, ya vibrando con los colores puestos. Y también está el evento familiar más curioso, que es el Kuslip en Bygdøy, este domingo, en la Granja Real, la Bygdøy Kungsgård, van a estar celebrando la tradición de la liberación de las vacas. Es el día en el que abren los establos para que las vacas salgan corriendo y saltando de felicidad a pastar al aire libre por primera vez en la primavera. Va a ser a las 11 de la mañana este domingo y es un espectáculo súper divertido para ver en familia.
0: Ah, yo sí quiero ir a ver. Qué ternura las vacas.
1: Ya, y la parte de ver las vacas felices saltándome. Me muero por ir a verlas.
0: Bueno, recuerden que no les podemos dar todos los eventos que hay acá. Hay las diferentes páginas de las ciudades que pueden ver todas las actividades que hay durante la semana. En Oslo pueden buscar Visit Oslo, Bergen Visit Bergen y así para cada una de las principales ciudades, sobre todo las que son más grandes. Pero bueno, eso es todo lo que les teníamos preparados para el día de hoy.
1: Que no fue poco.
0: Sabemos que ya pasan muchas cosas en Noruega. Cuando yo recién me mudaba decía, bueno, no pasa tanto. No, sí está pasando.
1: Al final pasan un montón de cosas.
0: Y bueno, nos alegramos de poder llevarles a su casa o acompañarles cuando se mueven de regreso a ver a sus familias, poder llevarles las noticias en español y de que estén enterados de todo lo que pasa en Noruega, nuestra nueva casa.
1: Así que bueno, esto ha sido todo por hoy. Han escuchado otro episodio más de Noticias Boreales, tu noticiero local en español. Aquí Denis Baines junto a
0: Irene Andrade. Les deseamos que tengan un excelente mayo y nos vemos la próxima semana.
1: Hasta luego.
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0: Gracias por acompañarnos. Nos vemos la próxima semana.
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5: Los tres infectados por antivirus del crucero MV Ondius son evacuados desde Cabo Verde a Países Bajos en aviones medicalizados. De los afectados no quedará ningún contagiado dentro del barco. Saludos, bienvenidos a Euronews Hoy. La medida llega después de que el presidente de Canarias, Fernando Clavijo, se opusiera a recibir el crucero con antivirus. No sabemos a lo que nos estamos enfrentando, señalaba. Las autoridades sanitarias han confirmado que la cepa del virus se corresponde con la andina, una versión transmisible entre humanos. Mientras, el Parlamento Europeo insta a España a reconsiderar el cierre de la central nuclear de Almaraz en plena crisis energética. Bruselas advierte que el cese de actividad de la planta extremeña pondría en riesgo la estabilidad del suministro eléctrico y dificultaría el cumplimiento de los objetivos climáticos de la Unión Europea. La resolución pide al gobierno español que prolongue la vida útil de los reactores para garantizar una transición energética segura y soberana. Por cierto, Almaraz tiene abierto un expediente muy grave por el apagón del año pasado al no cumplir con sus obligaciones de disponibilidad. En el plano internacional, Trump ha anunciado la suspensión de las escoltas militares estadounidenses a los barcos en el estrecho de Hormuz. El presidente de Estados Unidos asegura que las negociaciones con Irán están progresando y que la presencia naval ya no es necesaria para proteger el comercio de crudo. Vamos con la actualidad del día.
6: El MV Ondium, afectado por el brote de antivirus, prosigue su camino a Canarias. Los aviones medicalizados viajan a Países Bajos con todos los pacientes infectados por antivirus, incluido el médico, quien también se había contagiado.
7: Una vez ha concluido la evacuación de todas las personas sintomáticas en Cabo Verde, el barco va a continuar rumbo a Canarias, donde espera arribar en el plazo de 3 días al puerto secundario de Granadilla de Abona. Es un puerto con muy poca actividad, un puerto secundario, que está a 10 minutos del aeropuerto sur de Tenerife. Una vez allí, se pondrá en marcha un mecanismo conjunto de evaluación sanitaria y de evacuación para repatriar a todos los miembros del pasaje. Salvo que la condición médica lo impide, lo impida, todos los pasajeros extranjeros serán repatriados a través de un mecanismo europeo de protección civil. Contará con todas las garantías de seguridad necesarias, tanto la atención médica como los traslados se realizarán en espacios y transportes habilitados especiales ad hoc, evitando todo contacto con la población local y velando en todo momento por la seguridad del personal de asistencia.
8: Un funcionario en Teherán ha lanzado una advertencia contra cualquier base militar europea utilizada por Estados Unidos. Hossein Shariat Madari, una figura destacada cercana al difunto Ayatollah Khamenei, afirmó que Europa tiene una capacidad prácticamente nula para resistir un ataque iraní y argumentó que las bases puestas a disposición de Estados Unidos se consideran objetivos legítimos. Esta amenaza directa se produce tras el lanzamiento del llamado Proyecto Libertad, una operación militar estadounidense con el objetivo de romper el control de Irán sobre el Estrecho de Hormuz. La Armada de Estados Unidos afirmó que sus helicópteros ya han hundido 6 lanchas rápidas iraníes que tenían como objetivo buques de carga civiles en la vía navegable. El almirante Brad Cooper declaró que un paraguas defensivo de aviones de combate y buques de guerra protege ahora a los barcos que salen del Golfo. El presidente del Parlamento iraní, Mohammad Bagher Ghalibaf, afirmó que la situación en el Estrecho de Hormuz es intolerable para Estados Unidos y advirtió de que su bloqueo se vería restringido. Mientras tanto, el conflicto se ha extendido una vez más a los países vecinos de Oriente Medio. Los Emiratos Árabes Unidos informaron de que solo el lunes interceptaron 12 misiles balísticos, mientras que un edificio residencial en Omán también fue alcanzado. Dentro de Irán se registraron explosiones en instalaciones portuarias del sur del país. El presidente de Estados Unidos, Donald Trump, ha vuelto a amenazar a Irán, advirtiendo a Teherán de que morirán más iraníes si no acepta un acuerdo de paz.
9: Deberían hacerlo de una forma más inteligente. ¿Por qué no queremos entrar y matar gente? De verdad que no. Yo no quiero hacerlo.
8: El secretario de Defensa de Estados Unidos también advirtió anteriormente de que cualquier ataque contra el transporte marítimo comercial en el Estrecho de Hormuz se enfrentará a una respuesta devastadora. Pete Hegseth también añadió que, independientemente de esto, el alto el fuego con Irán sigue vigente.
9: Les digo a lo que queda de las fuerzas iraníes, si atacan a las tropas estadounidenses o al transporte comercial inocente, se enfrentarán a una potencia de fuego abrumadora y devastadora. El presidente ha sido muy claro al respecto, no buscamos una pelea, pero tampoco se puede permitir que Irán bloquee el paso de países inocentes y sus mercancías por una vía navegable internacional.
8: La advertencia del Pentágono se produjo en el segundo día de los esfuerzos de Estados Unidos por facilitar el tránsito de buques mercantes a través de la vía navegable. El estrecho ha estado bloqueado en gran medida por Irán desde finales de febrero, cuando Estados Unidos e Israel lanzaron su guerra contra la República Islámica. Mientras tanto, Irán ha advertido a Estados Unidos contra cualquier nueva escalada en el Estrecho de Hormuz. Teherán también ha prometido no ceder el control de la vía marítima.
10: Dos días después de que Estados Unidos lanzara una misión para escoltar a buques mercantes a través del Estrecho de Hormuz, se ha anunciado que la misión queda suspendida. El presidente de Estados Unidos, Donald Trump, ha afirmado que la decisión se había tomado a raíz de una solicitud de Pakistán y otros países. Ha añadido que se han logrado avances hacia un acuerdo de paz y que la suspensión de la misión revelará si el acuerdo puede o no concretarse. La disputa sobre el tráfico marítimo a través de Hormuz, así como el programa nuclear de Irán, son el núcleo de las conversaciones estancadas entre Washington y Teherán. Aunque el alto el fuego entre ambos se mantiene, sigue siendo frágil. El martes el secretario de Defensa, Pete Hegseth, afirmó que Estados Unidos respondería con una respuesta devastadora si Irán atacara al tráfico marítimo en la vía navegable. Irán también ha advertido a Washington contra una mayor escalada y afirma que son las acciones de Estados Unidos y sus aliados las que han puesto en peligro la seguridad del tráfico marítimo.
8: Los planes de viaje para las vacaciones de mitad de trimestre se enfrentan a un duro golpe, ya que las aerolíneas de todo el mundo anuncian la cancelación de 13.000 vuelos programados para mayo. Según la empresa de aviación Cirium, las aerolíneas han recortado casi 2 millones de plazas en solo las últimas dos semanas. Se prevé que las perturbaciones afecten con especial dureza a las familias del Reino Unido y de Europa continental durante las vacaciones escolares a finales de mes. La crisis está provocada por una gran escasez de combustible para aviones relacionada con el conflicto en curso en Irán. Desde que comenzaron los combates en febrero, los costes del combustible se han más que duplicado tras el cierre del Estrecho de Hormuz, que ha cortado una quinta parte del suministro mundial de petróleo. Las principales aerolíneas, entre ellas British Airways, KLM y Turkish Airlines, se ven todas afectadas. La alemana Lufthansa es una de las más afectadas, ya que ha eliminado 20.000 rutas de corta distancia de su programa de verano y ha pasado a utilizar aviones más pequeños para ahorrar combustible. En el Reino Unido, la secretaria de Transporte, Heidi Alexander, ha anunciado una suspensión temporal de las normas sobre franjas horarias en los aeropuertos. Esto permite a operadores como British Airways reducir vuelos sin el riesgo de perder sus posiciones frente a la competencia. Además, se advierte a los pasajeros de que, aunque no se trate de cancelaciones definitivas, es posible que se les cambie la reserva a otras fechas, lo que podría acortar sus vacaciones.
11: En un momento en el que los equilibrios geopolíticos están cambiando rápidamente y las exigencias en materia de seguridad van en aumento, se insta a Europa a pasar de las palabras a los hechos. El refuerzo de la defensa y la consecución de la autonomía en la toma de decisiones críticas están pasando a primer plano.
12: Sin duda estamos atravesando retos importantes que podemos llamar 360. Hay grandes retos en la región mediterránea por la guerra en Irán y también la estabilización de Oriente Medio. Por supuesto, existen retos y amenazas en el este por la guerra de Rusia contra Ucrania. Y hay retos que los estadounidenses están anunciando muy claramente en sus estrategias, como que reducirán su presencia en el continente europeo y quieren que Europa asuma la responsabilidad principal de la defensa convencional. En un entorno así necesitamos acelerar la preparación en materia de defensa. Estamos haciendo mucho. Grecia está dando buenos ejemplos.
11: El comisario dio la voz de alarma sobre la producción de defensa, afirmando que Rusia sigue manteniendo una ventaja y subrayó la necesidad de que Europa impulse rápidamente

0: Tenemos que pasar de la alta costura a una producción suficientemente buena.
1: Subrayó que el modelo de defensa de Europa debe cambiar.
0: El panorama geopolítico internacional sigue siendo muy inestable, con conflictos y tensiones que redefinen el equilibrio de seguridad en Europa. En este contexto, la preparación en defensa ya no es una opción, sino una necesidad para los países, tal y como señalaron muchos ponentes en la conferencia.
2: Welcome to Spa.
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4: La presidenta de la Comisión Europea, Ursula von der Leyen, ha respondido a la última amenaza arancelaria de Donald Trump, subrayando que Estados Unidos está sujeto a un límite que le impide aumentar los aranceles por su cuenta. El presidente de Estados Unidos sorprendió a los europeos la semana pasada cuando de repente amenazó con aumentar los aranceles sobre los coches fabricados en la Unión Europea del 15% al 25% alegando incumplimiento.
5: A deal is a deal, and we have a deal.
0: Un trato es un trato, y tenemos un acuerdo, y la esencia del mismo es la prosperidad, las normas comunes y la fiabilidad. Ahora ambos estamos aplicando este acuerdo, respetando los diferentes procedimientos democráticos que tenemos en ambas partes. Por parte de la Unión Europea nos encontramos ahora en las etapas finales de la aplicación de los compromisos arancelarios restantes. Por lo tanto, esperamos que este trabajo nos reporte beneficios mutuos, cooperación y fiabilidad, y estamos preparados para cualquier escenario.
4: Según la declaración conjunta publicada por Bruselas y Washington el año pasado, se suponía que Estados Unidos reduciría los aranceles sobre los automóviles fabricados en la Unión Europea tras la introducción de la legislación y no tras su aprobación definitiva. Al mismo tiempo, Estados Unidos se comprometió a aplicar un límite máximo global del 15% a los productos de la Unión Europea, lo que impide la acumulación de aranceles adicionales. Desde que Trump publicara su amenaza el viernes, Bruselas ha estado buscando claridad por parte de Washington sobre los motivos que la sustentan.
6: Éxito en la moción de censura pactada entre los socialistas rumanos del PSD y los ultraderechistas de Alianza para la Unión de los Rumanos. Los dos aliados contra Natura han conseguido derrocar al primer ministro, el centroderechista Ilie Bolojan, y a su coalición tripartita de la que, hasta la semana pasada, formaban parte los socialistas. Estos han asegurado que pese a la alianza puntual con la extrema derecha, se negarán a entrar en un futuro gobierno con ellos. Los socialistas se salieron del ejecutivo conformado por otras dos pequeñas formaciones, con una pata conservadora y otra en pro de las minorías húngaras en Rumanía, en protesta por la negativa de Bolojan a dimitir. 281 diputados han votado a favor de la moción y 4 en contra, ya que los miembros del Partido Nacional Liberal de Bolojan y sus restantes socios no han participado en la votación.
7: En ceea ce mă privește, indiferent de resultatul acestei moțiuni,
0: por lo que a mí respecta, independientemente del resultado de esta votación, les aseguro que no renunciaré a los valores que he defendido a lo largo de mi vida política. Lucharé hasta el final por las reformas en las que creo, por una Rumanía moderna y para mejorar la calidad de vida de los rumanos.
6: El gobierno pre-europeo de Bolojan dura apenas un año tras ser criticado duramente por sus anteriores socios socialistas ante sus medidas de austeridad. Rumanía se enfrenta a uno de los déficits publicitarios más elevados de la Unión Europea, a una inflación galopante y a una recesión técnica.
8: En Francia, la candidatura de Jean-Luc Mélenchon a las elecciones presidenciales de 2027 divide a la izquierda francesa. El ultraizquierdista Mélenchon es considerado como una de las figuras políticas que genera más polémica en la opinión pública francesa, y la izquierda moderada hizo un llamamiento a la unidad en una concentración en París el martes por la noche. Mélenchon, de 74 años, líder del partido La Francia Insumisa, LFI, presenta su candidatura al Eliseo por cuarta vez, tras tres intentos fallidos en 2012, 2017 y 2022, en los que nunca logró pasar a la segunda vuelta. Esta nueva candidatura divide a la izquierda moderada, en particular a los verdes y a los socialistas, que consideran el perfil de Mélenchon demasiado controvertido y que podría propulsar a la ultraderecha de la agrupación nacional. Dentro del partido, LFI también buscan un candidato que genere más consenso. El principal rival de la extrema izquierda es el partido de extrema derecha Agrupación Nacional, que gana terreno en las encuestas.

0: listas, ya sea con la candidatura de Marine Le Pen o la de Jordan Bardella, dependiendo de la decisión judicial prevista para julio sobre la inhabilitación de Le Pen en un caso relacionado con la malversación de fondos europeos. En este contexto, la izquierda francesa busca crear una coalición y celebrar unas primarias para elegir un candidato común que excluya a la Francia insumisa. Mientras, Mélenchon realiza numerosas declaraciones a nivel internacional. Recientemente hizo un llamamiento a un frente unido con España contra las políticas estadounidenses en Oriente Medio y advirtió que Europa se ve amenazada por una crisis económica. Welcome to social y geopolítica que atribuye al capitalismo.
1: Suecia ha dado a conocer sus planes para reformar su servicio de inteligencia exterior, en un cambio de calado que afianza la remilitarización del país tras su incorporación a la OTAN en 2022. La ministra de Exteriores, Maria Malmer Stenengard, ha anunciado que la nueva agencia comenzará a funcionar en enero de 2027. Esta medida es una respuesta directa al aumento de la amenaza tras la invasión de Ucrania por parte de Rusia. La política sueca ha comparado el futuro servicio con el MI6 de Reino Unido, haciendo hincapié en que la guerra moderna requiere una ventaja tecnológica sobre el armamento tradicional.
2: Ha quedado más que claro durante la guerra en curso en Ucrania que la ventaja en materia de información y la capacidad de adaptar rápida y continuamente los distintos sistemas técnicos es tan crucial como los sistemas de armamento avanzados. Un servicio de inteligencia innovador y con visión de futuro que se mantenga constantemente a la vanguardia tecnológica es de vital importancia.
1: La nueva agencia asumirá algunas de las responsabilidades del actual Servicio de Inteligencia Militar, conocido como MAST, y se ha diseñado para trabajar en estrecha colaboración con la Seguridad Interior y con el Centro Nacional de Radiocomunicaciones de Defensa, de cara a identificar y a procesar las amenazas externas. Como nuevo miembro de la OTAN, Suecia afirma que la reestructuración alineará mejor sus capacidades de inteligencia con la de sus aliados occidentales. El gobierno espera enviar el proyecto de ley para la nueva agencia al Parlamento este mismo mes de junio.
0: En Portugal, el funicular de Graça, en Lisboa, es el primero en reabrir 7 meses después del accidente del ascensor de Gloria, que causó la muerte de 16 personas por un trágico descarrilamiento que llevó al ayuntamiento lisboeta a suspender todos los funiculares de la ciudad para su inspección. La noticia ha causado satisfacción.
3: Durante estos meses de cierre, Carris ha llevado a cabo todas las pruebas posibles. El IMT ha certificado el funicular y es totalmente seguro. Siempre fue seguro durante los últimos 100 años. Por desgracia, un accidente catastrófico paró todos los funiculares y ascensores de la ciudad, pero creo que será seguro. Tenía una ruta que llevaba por Labra, Gloria y Vica, y lamentablemente me vi muy afectado por el accidente. Pero ahora, gracias a la certificación del gobierno y el ayuntamiento, vuelven con total seguridad.
0: El cierre del funicular dejó sin transporte a muchos usuarios que dependían de este medio a diario.
3: El funicular era lo que más utilizaba desde que empecé a trabajar aquí. Una ciudad de 7 colinas necesita ascensores, funiculares, escaleras mecánicas y otros medios para la movilidad de la gente. Son medios de transporte que tienen más de 100 años, por lo tanto hay muchas historias que se entrelazan cada día. Y que esto vuelva a funcionar es como para dar las gracias. Así se llama el barrio. Es muy importante y nos gusta mucho.
0: El funicular de Graça es el más moderno. Se inauguró en marzo de 2024, 15 años después de que comenzara su construcción. Con capacidad para transportar hasta 14 pasajeros por viaje, completa el trayecto entre Mouraria y Graça en 1 minuto y medio.
4: Los delitos de violencia sexual y violación están aumentando en la UE. En 2024, la policía registró más de 256.000 delitos de violencia sexual en la UE, de los cuales el 38% fueron delitos de violación. Así lo indican las últimas cifras de Eurostat. En comparación con 2023, los delitos aumentaron un 5% y las violaciones un 7%. Las cifras se dieron a conocer justo después de que el Parlamento Europeo votara a favor de una definición común de violación basada en el consentimiento, conocida como solo sí es sí. Antes de eso, la UE adoptó por primera vez en 2024 unas normas mínimas para combatir la violencia contra las mujeres, pero se retiró un artículo propuesto para crear una definición común tras la oposición de varios Estados miembros. Si bien el impulso para una definición de violación basada en el consentimiento a escala de la UE demuestra que el bloque se toma en serio la lucha contra este delito, los datos muestran una tendencia al alza en los delitos de violencia sexual y violación durante la última década. Entre 2014 y 2024, los delitos de violencia sexual se dispararon un 94% y los delitos de violación un 150%. Durante este periodo, los delitos de violencia sexual aumentaron de forma continua en una media de casi el 10% anual y los delitos de violación en un 7%. No obstante, el aumento del número de delitos registrados por la policía puede sugerir una mayor concienciación y mejores medidas para combatir los abusos, lo que repercute en las tasas de denuncia. 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
2: ¿Rechazó Países Bajos declarar ilegales a los inmigrantes? Los usuarios de las redes sociales y los activistas neerlandeses afirman que el Senado ha rechazado un proyecto de ley que habría convertido en ilegal la residencia irregular en Países Bajos. El Senado rechazó recientemente un proyecto de ley elaborado por el partido populista de extrema derecha, Partido por la Libertad, para adoptar una línea más dura contra la inmigración ilegal, pero esta interpretación sugiere un importante giro legal. The Cube habló con expertos que afirmaron que plantear el proyecto de ley de esa manera era una simplificación excesiva. Residir en los Países Bajos sin un permiso válido se ha considerado durante mucho tiempo como ilegal o irregular. La propuesta elaborada por el Partido por la Libertad y rechazada por el Senado habría tipificado como delito la residencia ilegal, trasladándola al ámbito del derecho penal. Pero el rechazo del proyecto de ley no significa que los indocumentados se hayan convertido de repente en legales. Siguen enfrentándose a consecuencias como la detención y la deportación. Los detractores de la ley propuesta celebraron su rechazo ya que los órganos consultivos señalaron que habría tipificado como delito ayudar o apoyar a cualquier inmigrante ilegal. Las ONG y las iglesias se movilizaron en contra de esta disposición y algunos detractores dijeron que incluso los voluntarios de los comedores sociales podrían ser acusados de ser cómplices de un delito. El ministro de Justicia intentó enmendar el proyecto de ley para incluir una cláusula humanitaria que establecía que los actos de caridad no serían punibles. La enmienda fue rechazada en votación y en última instancia provocó la caída de la ley. El Partido por la Libertad acusó al gobierno de intentar suavizarla. Los partidos centristas y religiosos se negaron a apoyarla a menos que se incluyera la cláusula humanitaria. Al final, el proyecto de ley no fracasó porque el Senado quisiera ser indulgente con la inmigración ilegal, sino porque los políticos no supieron dónde trazar la línea divisoria entre una política fronteriza y un plato de sopa.
5: Hasta aquí el informativo de este miércoles. Gracias por seguirnos y por todos los me gusta que nos dejan. Se quedan con el tiempo y el No Comen del día, en el que verán imágenes de la conmemoración de los 164 años del Día de la Victoria del Ejército Mexicano contra los franceses en la Batalla de Puebla. Buenos días, buenas tardes, buenas noches.
6: Muchas gracias a Euronews por las noticias para el día de hoy aquí en su radio amiga, Radio Latinoamérica FM 105.8. Vamos a seguir ahora con un resumen con las principales noticias de Noruega. Política y economía, el presupuesto y el apoyo a Ucrania. Revisión del presupuesto. El país está a la espera del revisado del presupuesto nacional, Revidert Nationalbudget, que se va a presentar el próximo martes 12 de mayo, según el diario Aftenposten y el canal de televisión NRK. Ellos dicen que hay mucha expectación sobre cómo el gobierno de Støre manejará la presión inflacionaria. Visita de alto nivel. El ministro de Defensa de Ucrania, Mykhailo Fedorov, se encuentra en Noruega. Ayer se reunió con el primer ministro y la prensa destaca la entrega de 2.800 millones de coronas adicionales en apoyo militar, parte del programa Nansen, a Ucrania. Clima y energía. Nuevas aperturas en el Mar del Norte. Gas y petróleo. El Ministerio de Energía ha dado luz verde para la reapertura de 3 campos de gas en el área de Ekofisk, Albusel, West Ekofisk y Tommeliten Gamma. El diario VG y Dagbladet destacan que esto busca asegurar el suministro de energía a Europa en un contexto geopolítico tenso. Acuerdo con Marruecos. Noruega ha firmado un acuerdo de colaboración con Marruecos para reducir emisiones en el sector energético marroquí. Un paso más en la diplomacia climática que resalta el diario Morgenbladet. Deportes, fiebre del Mundial. Rumbo al Mundial 2026 con el Mundial de Estados Unidos, México y Canadá a la vuelta de la esquina. En junio entonces, TV2 Nyheter informa que la fiebre mundialista está en su punto máximo, ya que Noruega regresa a una cita máxima tras décadas de ausencia. Los preparativos y los amistosos de junio son el tema central de las secciones deportivas. Sociedad y cultura, conferencia nórdica. El ministro de Clima y Medio Ambiente, Andreas Bjelland Eriksen, participa en Copenhague en una reunión ministerial nórdica para discutir el Tratado Global sobre el Plástico. Pantallas y salud, el canal de televisión NRK y también el diario Aftenposten continúan el debate sobre el uso de pantallas en las escuelas, un tema que sigue generando fuertes opiniones entre padres y educadores. Ahora sobre el caso de Marius Borg Høiby, que ocupa las principales plantillas de los periódicos aquí en el país. El hijo mayor de la princesa heredera Mette Marit, Marius Borg Høiby, vuelve a los titulares tras recibir una respuesta negativa de los tribunales. El joven, que ahora tiene 29 años de edad, quien se encuentra actualmente en prisión preventiva a la espera de su juicio en el mes de junio, ha solicitado cumplir dicha medida en su residencia de Skaugum mediante el uso de una tobillera electrónica. Sin embargo, el Tribunal de Oslo rechazó la solicitud alegando que no ha disminuido el riesgo de reincidencia, especialmente en relación con el quebramiento de la orden de alejamiento que tiene respecto a su exnovia. Por su parte, Høiby ha calificado el sistema judicial noruego de absurdo y desleal, denunciando que se siente desprotegido y criticado que se hicieran públicos detalles privados de su madre y su estado de salud durante las audiencias. Y en política, el partido Fremskrittspartiet, el Partido del Progreso, lidera las encuestas pese a escándalo. En el ámbito político, el Partido del Progreso FRP o Fremskrittspartiet se consolida como la principal fuerza política de Noruega. Según la última encuesta de mayo de Infact, el partido de derecha liberal alcanza un 30,8% de intención de voto, superando ampliamente al Partido Laborista con 23,2% y dejando muy atrás al Partido Conservador Høyre, que cae al 14,6%. Lo más notable es que estas cifras demuestran que el partido ha salido ileso de un creciente escándalo de racismo. El incidente involucró a un asesor del partido, Horek Hansen, quien fue grabado haciendo comentarios despectivos sobre la comunidad pakistaní aquí en el país. Aunque el líder del partido, Sylvie Listhaug, condenó enérgicamente las declaraciones, los votantes parecen haber mantenido su respaldo, posicionando a Listhaug como una candidata cada vez más sólida para el puesto de primera ministra en las próximas elecciones. Con esta información ponemos punto a este espacio de noticias aquí en Radio Latinoamérica. Recuerde, en cualquier momento podemos tener para ustedes la información de último instante. Y ahora continuamos con nuestra programación habitual.

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1: Hoy nos acompaña Maritea Dailin. Maritea, tú eres artista interdisciplinaria, transitas entre las artes escénicas y las artes visuales. En tu arte se evidencia el cruce de continentes y culturas y, bueno, eres noruega, una parte de ti eres noruega, un entero de ti eres noruego, otro entero de ti tiene raíces camerunenses y mexicanas, hablas perfecto español y yo te describiría a ti como un artista que no tiene fronteras y eres hija y nieta de artistas, tienes esta herencia, ¿no? Eres hija de la conocida artista visual y escultora Gité Dailin y también nieta de la célebre ceramista Lisbeth Dailin. En tu última obra, de la cual vamos a hablar ahorita, tú tejes hilos entre la memoria transgeneracional, la identidad, el ritual y el territorio. Y bueno, hoy vamos a explorar este enfoque artístico tuyo, queremos conocerte, queremos conocer tu obra, tu arte y sobre todo, claro, qué es lo que nos quieres contar con tus obras al público y también, bueno, dentro de esas obras que he visto hablas mucho de la maternidad y tú estás en un programa feminista, entonces qué mejor que estés acá, te doy la bienvenida a Radio Latinoamérica.
2: Ay, muchas gracias, me da mucho gusto estar aquí.
1: Al observar tus proyectos, conectas geografías extremas, entrelazas generaciones, diálogos también, y has usado también tu cuerpo como material principal de tu obra. Y luego también has venido incorporando algunas herramientas como la fotografía, el video, el sonido, y cómo logras como, que esos formatos, esos distintos formatos, sigan siendo un solo lenguaje, que es decir, sigan siendo tú.
2: Por un lado se puede ver como que trabajo en muchos medios, como es, como dices, fotografía, teatro, video, sonido, pero para mí no viene de una práctica necesariamente de buscar distintas formas, sino que de una búsqueda profunda de preguntas que tengo o de la misma vida, ¿no? En la que transitamos, especialmente siendo de varios lados o teniendo historias complejas también. Pues como mencionaste, vengo de una familia de artistas visuales. Y para mí creo que simplemente por mi personalidad, creo que el arte al final es tener una necesidad de expresar algo y tal vez se nos da un medio más que el otro. Pero para mí expresarme a partir del cuerpo, a partir de la palabra, a partir de esa presencia escénica, era como mi entrada al poder tener una expresión artística.
1: Cuéntanos un poquito porque tienes background de cuéntanos tu historia personal. O sea, hablas de que viviste en México, de dónde sale Maritea, dónde naciste y qué haces acá en Noruega.
2: ¿Qué hago aquí? Buena pregunta. Así, no creo que todos nos hacemos esa pregunta. Así,
1: no, no es cierto. En algún momento de la vida. Así, no, no es cierto. ¿Qué estoy haciendo acá?
2: Bueno, ahorita está bonito, ¿no? El solito. Sí. Pero, ¿qué iba a decir? No, nací aquí. O sea, mi mamá era noruega, ya falleció en el 2012. Pero, o sea, mi mamá se fue a México en los 70s. O sea, ella era artista, se fue muy joven, a los 21 años, y regresó a Noruega. Nací hace 40 años ayer.
1: ¡Hoy!
2: Sí.
1: ¡Feliz cumpleaños!
2: Gracias. O sea, ella se fue a México sola, a los 21. Listo. Se fue a vivir allá, dejó todo aquí, ella se fue a México. Listo. Pero es noruega y era artista y como que era, por muchas razones, más bien una razón es creo que nunca supo, simplemente ella se fue, compró un boleto de ida y se fue a México a los 21 años. Y de ahí ella regresa y conoce a mi papá, que es de Camerún, yo nazco, y cuando tengo menos de 2 años se regresa a México conmigo. Entonces crecí en México con mi mamá, entonces el lugar en el que más he estado, donde pasé toda mi infancia, es en México, en San Cristóbal de las Casas. Veníamos cada verano cuando se podía, porque aquí estaban mis abuelos, no teníamos más familia en México. Y pues sí, muchas cosas de la vida sucedieron. Estudié 2 años acá actuación en Oslo. Luego estudié en Inglaterra más teatro experimental. Y de ahí mi plan era regresar a Inglaterra, vivir ahí, hacer teatro. Me fui a México, conocí a mi esposo. Y en el 2020 me vine acá con toda la familia a mostrar una obra, un unipersonal que tenía. Y fue COVID y nos quedamos.
1: El COVID le cambió la vida.
2: Sí, nos quedamos 2 años, pues los niños fueron creciendo, me salieron muchos trabajos. Como que tuve a alguien, creo que mi mamá no sabía, me estaba protegiendo que en el COVID que todo cerró, tuve mucho trabajo. Y pues ahora tengo mucho trabajo aquí, los hijos, o sea, sí, pues tengo una vida aquí ahorita.
1: ¿Cómo percibes tú que has estado en los dos mundos, ser artista en México y ser artista en Noruega? Y si, por ejemplo, acá en Noruega te ven como una artista extranjera, y en México te ven como una artista mexicana, ¿cómo describirías esos dos mundos en términos de tú como artista?
2: Sí, yo creo que me ven un poco como extranjera en los dos, de alguna forma. O sea, en México, sí, digo que es muy complejo también México y qué es ser mexicano, quién puede ser mexicano. Pero creo que en los dos lugares, de maneras muy distintas, hay mucha, mucha necesidad de definirte como la otra, el otro. O sea, alguien como yo que no encaja totalmente, de decir, ah, pero tú eres extranjero, tú eres diferente, o de dónde eres, de dónde estoy. Como esa, hay una necesidad que yo creo que tal vez es humana también, ¿no? Esa necesidad de sentir que hay un nosotros, y al definir a alguien más como algo aparte. Para mí Noruega y México se complementan porque son tan opuestos,
1: sí.
2: Que también funcionan muy bien como tener los dos lugares en tu vida, ¿no? En tu forma de pensar, creo que te reta continuamente, creo como, y que es algo como artista que creo que es muy importante, no suele encajar como en una manera de ver la realidad.
1: Mm.
2: Para mí como artista es muy importante ir a México, noto que sí hay una libertad creativa que me cuesta mucho tener aquí. En Noruega todo está muy en orden. Hay un sistema increíble de becas, de apoyos, de economía, de una infraestructura, ¿no? Como en todo en la vida. Pero que a la vez es difícil sentir una libertad. Hay mucho privilegio, pero a la vez hay una libertad más grande.

0: Hablemos de tu exposición individual a FISA, But It May Not Be Tomorrow.
1: Ajá.
0: En este proyecto llevas al espectador a un viaje entre Svalbard y Chiapas, México. Aquí encontraste o pones en diálogo a dos países, como tú los has mencionado, que están en contraste totalmente y que uno, pues, de primera vista no encontraría absolutamente ninguna conexión. No es Svalbard, que es por allá en el norte, donde es más, es una isla que es aislada incluso del propio Noruega, ¿no? Y México, Chiapas, ¿no? Que es tan colorido. Sí, dos contrastes. ¿Cómo logras como conectar esas dos? Y cuando uno mira la imagen, ve como que las dos fueran tu hogar de alguna manera, ¿no?
1: Creo que, bueno, hay muchos niveles, pero una es justo eso que dices, que por un lado se pueden ver como lugares que se... opuestos, ¿no? También puede ser con Noruega y México, y creo que aún más y otros niveles con Svalbard. Pero que en ese trabajo fue por primera vez como que me abrí más directamente a también cuestionar esta parte de la camerunesa o de afro que está en mí, ¿no? Y también ver que habemos tantas personas, no solo afro, pero cualquier persona, imagino que la gente que escucha aquí también, que tenemos historias de migración. Que no son solo lugares opuestos, son los lugares en los que tienes que habitar, ¿no? En tu vida habitas esos lugares, ya sea, no sé, Colombia, México, Noruega, Svalbard, Camerún. Y cómo habitar esos distintos, porque si lo ves así y si como acá haces un zoom hacia afuera, no son lugares opuestos, son lugares donde una persona o... habita, ¿no? Ese movimiento es parte del habitar. Entonces, para mí ese proyecto también era, bueno, ¿cómo puedo habitar esos lugares aparentemente tan opuestos? Pero para mí no son opuestos y para tantas personas que... Además, en Svalbard no es solo decir personas con historias de migración. Todos tienen historias de migración porque no existe... Es de los pocos lugares que no hay gente indígena del lugar. No todos son migrantes de alguna forma u otra, ¿no? Hay jerarquías de migrantes, que también es otro elemento, ¿no? Que es... Hay la jerarquía de ser noruego, pasaporte noruego, tienes más derechos,
0: privilegios,
1: pero a la vez yo veía y decía, sí, pero aquí yo soy noruega, yo tengo pasaporte noruego, no hay casi nadie que se ve como yo. ¿Qué noruegos son los que van? Luego tienes la gente extranjera, o sea, de no noruegos, otros pasaportes internacionales, tampoco se ven como yo, pocos se ven como tú. ¿Sabes? ¿Cuál es esa continuidad del estar en lugares que pueden parecer tan opuestos? También estando en Svalbard, viviendo en Oslo, yendo a Svalbard, que es un clima, o sea, tan frío, tienes el oso polar, o sea, es como... culturalmente me sentí más cerca de San Cristóbal y México que estando en Oslo. Porque la gente es... por la peculiaridad del tipo de lugar, o sea, la gente es muy cálida, es muy sociable, por lo mismo que todos vienen de diferentes lados, hay muchos artistas, hay científicos, se junta la gente sin importar qué edad tiene, si tenemos diferentes trabajos, de una forma que yo no había vivido desde de estar en San Cristóbal. Entonces también eso hablo de los opuestos, que a veces puedes ir al opuesto y encontrarte algo más cercano que algo que puede parecer más similar.
0: Leí que tú hablas de la memoria transgeneracional y quería que nos hablaras de eso, porque yo conozco mucho del tema de la memoria colectiva, sí. ¿No? Porque, bueno, vengo de un país con un conflicto armado enorme y la memoria colectiva pues ha ayudado mucho a sanar heridas, pero no había escuchado el concepto de memoria transgeneracional.
1: O sea, para mí a lo que yo me refiero es hablo específicamente también de la descendencia africana y de Camerún, y hacer un trabajo de conectar con mi bisabuela, que falleció hace mucho, que nunca conocí.
0: Camerunesa,
1: ¿no? Y cómo con las personas que, como algo en lo que estoy trabajando mucho, también teniendo esa experiencia de tanta muerte de alguna forma, que a veces el conectar con los muertos, que puedo tener una libertad de crear mi propia historia. Y como hablamos mucho de los ancestros y a veces se nos olvida que realmente los ancestros son personas queridas que fallecieron, ¿no? Por eso hablo de la muerte directamente. Y como también personas que murieron tal vez incluso antes de que nacimos o cuando éramos pequeñas o que no pudimos conocer, al conectar con ellas tal vez puedo conectar más directamente, más profundamente que con las personas vivas, ¿no? Es como esa idea, siendo también de la... de la diáspora africana es cómo puedo tener yo acceso a esa parte de mí, ¿no? Y incluso también de personas que tal vez no hay historia de esclavitud, pero hay historias de migración donde creciste con uno de tus padres, pero tal vez no tienes acceso a esa otra parte, por ejemplo, para mi camerunesa, ¿no? Entonces, a partir del arte puedo encontrar mi entrada a esas historias.
0: Vamos a cambiar de proyecto porque también tienes otro que se llama Passing Motherhood. Y hablas de las generaciones de la maternidad en este caso.
1: Yo lo primero quiero aclarar del título, porque no es mi título, o sea, es el título de una exposición que hubo en Trondheim Kunstmuseum como parte de Handarigen Trienal.
0: Quiero entender, o sea, esta exposición, ¿cómo se llama entonces?
1: La exposición se llama Passing Motherhood, pero es una exposición grupal con muchas personas. Ya. Entonces yo tenía
0: ¿Y la parte tuya?
1: La parte mía no tiene un título porque es parte de la... O sea, tiene título cada pieza. Pero lo especial ahí fue que en el museo había un cuarto. O sea, era una exposición con muchos artistas, muchas. Y un cuarto era con arte de mi mamá, de mi abuela, mío. Y también incluía a mi hijo y a mi hija.
0: Antes de entrar como a esta exposición y que nos hables un poquito de ese proceso, ¿no? Si pudieras contar al público... Primero, ¿quién era tu mamá y tu abuela?
1: Sí, soy hija de Gitte Dalin, que era artista visual, principalmente trabajaba la escultura. Empezó con trabajo, o sea, costura a mano de cuero y textil. Y después de que yo nací, más el papel maché, ¿no? Y también con el papel maché con fibra natural. Entonces, muchas fibras del jardín en San Cristóbal hacía como la capa externa de las esculturas, que eran muy... tales antes eran más figuras humanas y se fueron cada vez volviendo más y más animales, entre felinos y hasta llegar a ser casi más plantas, bosques, muy grandes. Ella empezó igual muy, muy, muy joven en el... hacer arte, o sea, toda su vida, pero empezó a estudiar, creo que a los 17 ya estaba se saltó la prepa y se fue directo a hacer arte. Y tuvo mucho éxito muy, muy joven. Entonces creo que eso fue algo que muchos artistas tal vez buscan, pero para mi mamá creo que eso también fue, no es que no quisiera el éxito, creo que todos, claro, que te gusta que la meta, claro, es llegarle a alguien con tu arte, ¿no? Pero el éxito en sí, como esa atención, creo que para ella era un poco incómodo. También creo que era una generación, hablando pues aquí el podcast feminista, difícil era ser una mujer joven, rubia, lo que sea, y tener un éxito también era algo no solo positivo, ¿no? Pensando en colegas hombres o mayores, ¿no? Entonces ella en un momento gana un premio, creo que de Monblade, o no me acuerdo, que era suficiente dinero como que ella vio, con esto voy a comprar un boleto de ida a México. Y fue lo que hizo. Y se fue.
0: No más atención.
1: Sí, sí, sí. Y se fue y dijo, pues no hablaba español, nada. Y dije, me voy y no voy a regresar hasta que hable español. Y no voy a hablar inglés. Sí, sí, sí. Sí. Y se fue Primero estuvo en Oaxaca, luego en Chiapas, en el cerro. O sea, construyó su casa, vivía sola en el monte, por decirlo así. Y pues siempre hizo su arte. Y siguió trabajando también mostrándolo aquí en Noruega, pero todo haciéndolo, casi todo desde el taller en México.
0: ¿Y tu abuela?
1: Mi abuela, Lisbeth Dalin, nació danesa en Dinamarca y luego se casó con mi abuelo, que también era historiador de arte y profesor de arte noruego, y se vino a vivir acá. Y ella empezó muy joven a ser ceramista. De hecho, ella decía que cuando estaba diciendo qué quería estudiar, decía que en esa época, o sea, como mujer, solo podías elegir ser maestra o, ¿cómo se llama? Sí, ¿no? Priester, peluquera, sí. Y que ella no quería ninguna de esas cosas. Entonces acordó que alguien había llegado a su pueblo que hacía cerámica y dijo, yo quiero eso. Porque también en ese entonces, no era tan fácil entrar como mujer tan en la escuela de arte, que no fueran artes aplicadas, ¿no? Pero ella tenía ese interés en la cerámica. Y pues desde entonces se dedicó la vida a la cerámica y se volvió una de las artistas como principales en Noruega de cerámica. De hecho, puedo hacer una pequeña promoción. Si van al Museo Nacional, en el piso de abajo, en el cuarto de artes aplicadas de cerámica, hay como 3-4 cerámicas, o sea, grandes de ella. Y en otro piso de arriba, una expo que van a quitar, una pieza de mamá grande también, hecha en no sé si le hizo en la selva, pero hecho en Chiapas al menos, de cuero, una mujer que sale de la pared. Y mi abuela pues era otra época, entonces ella pues teniendo hijos
0: pero
1: y eso.
0: Sería más difícil ser mujer,
1: sí,
0: ¿no?
1: Entonces ella tuvo su, digamos que su éxito, mínimo como ella me lo contaba, después de los 50. Creo que eso pasaba mucho, ¿no? Ya cuando los hijos crecieran más, pues ya ella pudo dedicarle.
0: Vamos, mujeres, que sí. Después de los 50 se puede ser artista, sí, también.
1: Sí, sí. Entonces, pues sí, fue eso, que siempre trabajando. No fue fácil. Si mamá a veces tenía absolutamente nada de dinero, ni para comprarse zapatos, yo me acuerdo. O sea, es como, pero nunca quiso hacer algo. O sea, nunca hizo algo en su arte solo por dinero. No, y no hablo de esta idea romántica del arte, pero eran piezas de casi 3 metros, ¿no? La gente dice, ay, hazlas más pequeñas y las vas a vender y quién sabe qué. Y no.
0: No, ya no. No, no me importa.
1: Aunque yo no tenga comida. Que sí. Con que mi hija no coma algo, o sea, yo puedo no comer. No, sí, sí.
0: Es mucho peso tener, pues obviamente que es bueno tener pues estas generaciones de dos mujeres superpoderosas, artistas, que incluso tú lo has dicho, o sea, no era fácil en este momento ser artista y ser exitoso, uh-huh, al mismo tiempo, por lo menos reconocido y que te escuchen o que te vean o que es cierto. ¿No es un poco pues un peso también para, uh-huh, ti, digamos, como que sientes que tienes que dar el nivel de tus antepasadas?
1: Uy, no me la habían preguntado. O sea, no como desde, creo que también como ellas no están, siento mucha responsabilidad también de cargar el arte de ellas, ¿no? Mm. Como de, especialmente me ha tocado con el arte de mi mamá, como que he sentido esa responsabilidad. Al inicio organizé exposiciones y así, y sí sentir en un momento que, o sea, no puedo dedicarme a hacer mi arte y a la vez ser responsable.

0: cercanas. O sea, no se pueden ir. Y no te hablo de un nivel ni espiritual, ni hablo de algo muy físico. O sea, es como eso son tan parte de mí que, y es tan parte de todo lo que hago, de cómo yo, de cómo pienso también. O sea, yo y mi mamá hablábamos todos los días. O sea, éramos muy, muy cercanas. Y mi mamá, mi abuela igual. O sea, es, había una. Pero tal vez lo que sí he sentido un poquito, si voy a ser honesta, es que ellas tuvieron éxito. Y mamá tuvo éxito, digo que a los 21 se fue porque tenía mucho éxito. Eso sí es un poco, no quiero decir que una carga, pero una presión a que, ah, y yo, la que la tercera generación y que no le fue tan bien. O sea, como sentir esa presión de que, no sé, no digo que lo sepa.
1: Mami, lo siento, pero hice todo lo que
0: Pues
1: pude
0: le echa
1: para que
0: ganas.
1: cumplas.
0: Así, le echa ganas, ¿sabes? Mínimo le echa ganas. No,
1: Pero
0: pues.
1: uno tiene que ser. Pero uno, honestamente, no soy artista, pero pienso, pero me encanta el arte y pienso que de todas maneras, si el artista no es fiel,
0: Sí.
1: así se pierde ese espíritu también.
0: Sí, no, y creo que ahí sí eso tengo esa ética o esa coherencia tengo muy clara desde desde mi mamá y así, que nunca he hecho. Como que nunca he hecho algo que se desvía de mi ética y coherencia artística, ¿no? Y también sé por haber visto cuánto trabajaron ellas, ¿no? Trabajaban, pero todos los días. Mi abuela al final, o sea, ya, ¿cómo se llama cuando tienes demencia? Ya no tenía memoria, seguía yendo al taller. Yo le tenía que estar llamando para recordarle tomar agua, porque ella, si no, solo estaba trabajando, trabajando, y dice, toma agua, abuela, porque tú, ¿sabes? Se deshidrataba, porque era algo tan en ella, y mi mamá igual, o sea, trabajando, trabajando, al final, igual ya con el cáncer, muy enferma, seguíamos. De hecho, al final, hasta sus últimos días, estábamos hablando de proyectos, y, pero, y sé que ese mundo del arte de los millones y millones es algo, es una idea, es una idea tan. Son tan pocos artistas, no es una meta, no es parte del ámbito en el que yo estoy. También creo que el teatro, uno de los regalos del teatro es que está fuera de esas
1: Exacto. Se
0: economías.
1: agotó la verdad. Se agotó el silencio. Bueno, ahora sí hablemos de esta exposición, porque aquí usas la fotografía como recurso y creas un diálogo, estableces un diálogo entre las generaciones y también hablas de la herencia, ¿no? En este caso, la herencia de tu mamá, la herencia de tu abuela. Háblanos un poquito de esa, digamos, de esta exposición.
0: Entonces fue también ver, bueno, ¿qué pasa si mi mamá hubiera, empezamos a colaborar un poco, pero yo sé que si ella estuviera acá estaríamos colaborando. Entonces también confiar en que ella quisiera colaborar conmigo. ¿Cuál sería una pieza de las dos? ¿No? Entonces son fotografías donde estoy yo, no se ve mi rostro, o sea, se ve un cuerpo y se ve un fondo en leopardo y con las esculturas de ella y
1: Exacto.
0: también con lo de y la cerámica de mi abuela, donde las cargo en mis manos.
1: Exacto.
0: Sí, también es esa, ¿qué cargamos, no? ¿Y quién carga?
1: Pero precisamente te iba a decir, porque es que cuando yo vi la foto,
0: Sí.
1: primero me fui a tu página, luego
0: Sí.
1: me fui a investigar quién eran tu mamá y tu abuela, y yo, oh my God. 12 pesos pesados del arte acá en Noruega y mujeres muy, muy poderosas, ¿no? Y después, claro, me fui a mirar las fotos y entonces yo empecé a conectar, porque
0: Sí.
1: yo no estuve en la exposición, yo todas las conexiones las hice como investigando.
0: Sí.
1: Yo lo visualicé como una foto amplificada de una persona, porque está ahí toda esa carga del antepasado.
0: Sí.
1: No sé si te resuena lo que te estoy
0: Sí, digo,
1: diciendo.
0: está interesante. A mí me encanta escuchar como lectura a otras personas. Y más que yo, pero yo estoy ahí cargándolas, porque siempre
1: Claro.
0: ellas cargan de alguna forma. Y en estas yo estoy, por un lado, ellas lo cargan porque es. Mi pieza es mi, ¿no? Es como, hay muchos niveles. Además, yo no tomo las fotos, yo estoy dentro de la foto, colaboro con un amigo, colega mexicano también, pero yo estoy en la foto como la que carga, pero a la vez yo cargo la pieza porque es mi pieza, ¿no? Pero en las manos, y solo se ven mis manos cargando las piezas de ella. Y hay una pieza en la que no se ve, solo se ven las manos. De hecho, es algo que me interesa más también seguir explorando. ¿Qué es lo que cargamos cuando ya no se ve qué es esta? O sea, solo se ven las manos cargando algo, pero no hay nada, ¿no? Y hay otra foto en la que yo estoy cargando a mi hija y mi hija está cargando o estamos las dos con las manos en la cerámica de mi abuela, que se llama la danza de la bisabuela.
2: Montabas un caballo eléctrico. El caballo era gigante, de acero inoxidable. su cola era multi

0: entrar a un curso que se llama documental creativo.
1: Ajá.
0: Intenté, digo, porque soy mamá de dos hijos y bueno, pensé que iba a poder.
1: Sí.
0: Pero resultó que era demasiado.
1: Uh-huh.
0: Pero el punto no es ese. El punto es que empezábamos en este curso a mirar diferentes documentales. Todos, o la percepción que yo tengo, es todos muy desde la perspectiva nórdica.
1: Uh-huh.
0: O sea, todos los documentales que veíamos en nuestras clases eran o daneses, o suecos, o noruegos. Y me dio un poquito de tristeza, la verdad, siendo, bueno, una de las pocas migrantes que estaban en el curso en Oslomed. Y yo decía, pero el mundo es un poco más grande.
1: Y en Latinoamérica hay una historia tan grande de justamente de documentales y del y es increíble que no puedan ver también eso.
0: No, y yo me quedé, bueno, de cuando decidí salir me dije, bueno, tampoco es que me esté perdiendo de mucho. Precisamente por eso, dar una reflexión, si tienes esa misma percepción que yo tuve.
1: O sea, yo empecé estudiando 2 años actuación aquí en Noruega. Y yo podría, yo creo que a ver, si yo hubiera visto en ese momento, tenía 19 años, que había un lugar para mí, yo quería estudiar teatro, ¿sabes? Yo quería hacer teatro. Y para mí fue tan claro después de estar 2 años acá, llego con tanta energía de México, de hacer teatro, que era mucho más esa visión pues comunitaria, colectiva, de desarrollo. Y venir aquí dije, o sea, yo voy a seguir estudiando actuación aquí en Noruega y te lo juro que yo veía así muy claro. A mí me invitaban a hacer de extra de prostituta en películas, en series, y que tardas un tiempo en darte cuenta, oye, o sea, y ni siquiera es como, no era como eso, o prostituta, que en ese momento era algo muy fuerte en Noruega, o sea, la idea de negra prostituta, ¿no? Y o veía otras obras de teatro, de tele, o sea, no había papel, o sea, no había gente que no fuera blanca, que tuviera un papel interesante, ¿no? O más complejo, que no fuera estereotipado. Entonces, para mí era como, ni de broma. O sea, es como, y de ahí fue, pero para mí fue, yo quiero hacer teatro porque quiero expresarme y voy a hacer lo mío. Entonces empecé, pues sí, desde los 20 a hacer mis propias obras. Pero sí me acuerdo que una maestra más mayor me decía, pues esa es una, por eso las mujeres empezamos a ser unipersonales, empezamos a hacer hacer nuestras propias obras, empezó desde el performance, porque no había un lugar para nosotras, ¿no? Y creo que ahora, tal vez como mujeres blancas en Noruega, se ha llegado muy lejos, pero aún creo que falta un gran camino para las historias de las, desde la no blanquitud, desde las migraciones, y otro tema que yo trabajo mucho justamente en el mezclar idiomas, es también el, puedes hablar noruego o español o cualquier idioma con muchos acentos diferentes, ¿no?
0: Con acento.
1: Sí, sí, pero eso no se ve mucho.
0: No.
1: Si lo ves en el cine, es como una mujer migrante que habla, que viene de tal lugar y por eso escucha así. No, pero no es simplemente la persona que habla así, porque así hablamos, ¿no? De hecho, obviamente, hice otra obra el año pasado en Schilden, un teatro en Kristiansand, donde hicimos una obra de teatro eran 3 mujeres de un poco mayores, 2 eran abuelas, que venían de Tailandia, de Sudán y de Chile. Y todas estaban aprendiendo noruego, ¿no? Pero no hablaban, unas hablaban muy poco noruego. Entonces, para mí es también justo eso. ¿Quiénes son las personas que vemos en el teatro, en el escenario? Y sí, quiero honrar todas las personas que han venido antes que yo, que hay muchas en Noruega, que han estado luchando y luchando y trabajando y trabajando y trabajando por años, que han hecho que hay cambios. Pero a la vez creo que sigue siendo muy limitado, como que tal vez ya hay una mayor diversidad, pero casi siempre son más o menos las mismas historias o de la misma manera, ¿no?
0: Si uno se cierra mucho a no solamente este estilo, esta manera de ver el mundo es la que a mí me genera placer,
1: sí,
0: y no se reta también a mirar otras cosas,
1: sí,
0: creo yo.
1: Sí, o sea, yo creo que estamos en un momento que, o sea, yo también veo en las artes visuales, o sea, que mucho sí ha cambiado en Noruega. Veo que hay tantos artistas que están teniendo éxito. Uh-huh. Me da tanto gusto que no solo son artistas blancos, que veo a mi alrededor, o sea, mucha gente que admiro. Y no solo por, o sea, el éxito, o sea, veo el trabajo, pero también, claro, también que haya el éxito dice algo, ¿no? Que están, claro, teniendo visibilidad. Y que
0: es buenísimo.
1: Sí. Pero a la vez creo que es fácil entrar, que caigamos en una categoría. que somos artistas que tienes, no sé, no lo estoy diciendo como un statement, porque, o si es una sensación que tengo, que a veces podemos caer en la categoría de artistas de color o artistas negros o artistas, no sé si somos siempre vistos totalmente como, ¿sabes? Cuando piensas solo, ay, ¿quiénes solo hacen arte? ¿No? Es
0: simplemente como el artista sin la categoría detrás.
1: Sí, pero yo ahorita, o sea, yo solo trabajo con proyectos, instituciones y con personas que siento que quieren trabajar conmigo porque realmente ven un valor en mi trabajo, ¿no? A mí no me importa que vean también todo eso otro que cargo, mi descendencia. Eso creo que es bueno que lo vean porque es parte de mí y lo veo como un, en vez de, eso no es un algo que hace que yo necesite que alguien me haga un favor. Creo que todas las personas que cargamos otras historias tenemos, es como un poder extra que tenemos y claro que hay que ver eso, pero como algo extra positivo que le da algo especial a mi trabajo y que lo hace más relevante, no sé. Pero es gente que ven una calidad artística en mí y que realmente quieren trabajar con mis proyectos. Si siento que se me está invitando solo porque eso también pasa, como...
0: ¿Como un checklist?
1: Sí, un checklist. Ay, sería... Oh, dependen. ¿Sabes? Es como... así no me interesa. O cuéntanos cómo es el racismo. ¿Sabes? Como sin realmente tener una... Que solo quieren una respuesta fácil... O tienen su checklist, o quieren mostrar que están, que no solo trabajan con blancos. Eso realmente no me interesa. Mm. Porque creo que así el mundo no avanza.
0: No.
1: No, así estamos, es peor. O sea, es peor, yo creo. Porque no es real. Mm. Y creo que eso es algo que pasa mucho en Noruega. Hay mucho el querer mostrar, ¿no? Mostrar que somos abiertos. No, no muestres nada, pero sé coherente con lo que realmente crees y lo que realmente piensas. De ahí vamos a mostrar a alguien, tú ven y háblanos de lo político, háblanos de lo negro, como que lo meten a otra categoría. Entonces, a veces sí digo que sí, sí siento que, bueno, entiendo que esa es la entrada, pero lo voy a hacer porque siento que ahí voy a tener la plataforma para hablar de lo que yo quiero, de la forma que yo quiero. Pero es verdad que mucha gente que se invita a alguien como yo, es, entra dentro de, si es, no siempre. La próxima semana voy a Fredericks a dar unas clases que siento que estoy ahí porque me respetan como artista, invitado por alguien mexicano. Así, bueno. ¿No? Es como, entonces, pero que otra vez, muchas veces también se entra en eso. Ay, háblanos más de lo. Yo, ¿por qué voy a hablar? ¿Por qué me vas a invitar a mí más a hablar de lo político? Cuando habla de mí, no porque tenga nada en contra de la política, pero ¿qué vemos como político, no?
0: Claro.
1: Es
0: sí, como si tú fueras una representante de una categoría, ¿no?
1: Sí. Y creo que hablando del documental, ¿no? Creo que es muy fácil que se caiga justamente lo mismo. Vamos a hablar del documental. Tenemos todas esas piezas nórdicas, quién sabe qué. Y aquí tenemos unos ejemplos de documentales políticos latinoamericanos, ¿no? Que es diferente a mostrar. Esto es calidad, ¿no? Esto es calidad de Noruega, calidad de México, de Colombia. Exacto. Y claro que vamos a hablar de lo político, porque es importante hablar de lo político. Pero si solamente lo hacemos, porque en Latinoamérica hablan de lo político, estamos, creo que es como...
0: El inverso, ¿no?
1: Sí, así. Sí. Pero si vemos calidad y cambia un poquito nuestra visión de qué es calidad.
0: ¿Qué viene para ti hacia adelante?
1: Hacia adelante, o sea, las expos que tengo ahorita. Ahorita estoy, todavía tengo dos expos que están activas. Una, la que mencionabas en Svalbard, sigue ahí unos días más.
0: Wow.
1: En el Nordkunstmuseum en Svalbard. Y tengo igual dos piezas de video, si van a viajar muy lejos, en Sydney, en el Sydney Biennale, están allá. Y lo que sigue es que la expo de Svalbard se va en una nueva versión, viene a Oslo, Oslo Kunstforening, en agosto. Entonces, por favor, espero ver ahí la comunidad latinoamericana.
0: Por favor, ¿cómo así? Cuéntanos un poquito más de eso, las coordenadas, cuándo, por qué, cómo, dónde podemos encontrar más información.
1: Sí, bueno, Instagram es donde más voy poniendo, Maritea Dailin, ahí siempre voy poniendo todo lo que hay. Tengo mi página de internet que tengo que pues, actualizarla un poquito más, pero es tantas cosas que hay que hacer.
0: Sí, Dios mío.
1: Sí.
0: Pero ese viene en agosto.
1: Agosto a Oslo y paralelamente a Buda.
0: Es que ir a verla.
1: Ay, sí. Oye, sí, y también voy a hacer performance en la pieza. Y antes, en mayo, voy a tener una charla en Black Box Theater, que hago como curaduría ahí con charlas, con, sí, donde invito a gente y tenemos conversaciones a las 9 de la mañana.
0: ¿Cuándo?
1: En Black Box, es que el mayo.
0: Muchas gracias.
1: Ay, muchas gracias.
0: A Radio Latinoamérica.
1: Ah, no, me encantó estar aquí. Gracias.
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Bienvenidos todos a un episodio más de La Hora Misteriosa, un espacio donde compartiremos historias, mitos, anécdotas y todos los enigmas del mundo que nos rodea. Mi nombre es Fernanda y los invito a que se queden conmigo para que juntos nos sumerjamos en misterio. Así que no le cambien, porque esto se va a poner, tenebroso y buenísimo. ¿Qué tal, amigas y amigos de Radio Latinoamérica? ¿Cómo han sentido este invierno? Porque parece que está nada más lluvioso. A pesar de que el frío comenzó hace unas semanas, parece ser que la lluvia y los grados sobre cero están que se quieren aferrar. El día de hoy, por ejemplo, tenemos 5 grados, 6 grados, y parece ser que los siguientes días van a seguir así. O sea, aquellos que han anhelado la nieve, pues tendrán que esperar un poquito más, pero al menos a mí este clima me ha parecido perfecto para compartir este espacio de misterio con ustedes. Y es que el tema que les traigo el día de hoy viene bastante interesante. Además de que les voy a hablar de una mujer cuyo labor me parece bastante misterioso y fascinante a la vez. Y es que todos hemos escuchado hablar de las brujas y la brujería, pero ¿saben en realidad qué son? Porque tenemos bastante impregnada esta imagen de mujeres volando en escobas, haciendo pociones mágicas en un caldero gigante, o incluso hemos escuchado hablar de los trabajos de brujería que muchos automáticamente lo pasan como a algo negativo. Así que vamos a ir más allá de esa imagen, digámosle, la imagen comercial o a ese estereotipo, porque ok, aquí les voy a dar una explicación un tanto más personal. Y es que una bruja o brujo en realidad podría venir siendo una persona que cree en el mundo espiritual y que crea a partir de los elementos que tiene. Y es que, por ejemplo, cuando alguien nos cuenta que ha encendido una vela para que le vaya bien o hace una oración, esa simple acción, si la analizamos y reflexionamos, viene siendo brujería, ¿no? Porque estamos intencionando los elementos a nuestro alrededor para crear una realidad. Y esto es algo bien común, ¿no? Porque, por ejemplo, cuando alguien tiene un examen, una prueba, o, por ejemplo, cuando alguien tiene un familiar en el hospital o quiere recuperarse de algo, siempre es como de, oye, préndeme una velita, o oye, voy a prender una velita para esto, o mándame una oración, ¿no? Vamos, esa simple acción cargada con intención, con una energía positiva, sí se puede venir tomando como lo que es, por ejemplo, la brujería. Y es que la brujería en Latinoamérica viene siendo un tema bastante extenso, que les voy a desmenuzar un poco para que, bueno, les voy a desmenuzar un poco en este episodio porque la verdad es que este tema da para muchos más episodios. Pero para empezar, en Latinoamérica la brujería viene siendo el fruto de una mezcla de tradiciones y costumbres tanto indígenas como africanas, y es que este mix ha sido posible por la llegada de esclavos negros tras la conquista española. Así que las prácticas de brujería en América Latina vienen siendo influenciadas por las creencias de los pueblos nativos, el catolicismo y las prácticas de brujería africana. O sea, para que me entiendan, América Latina se convirtió como en ese caldero donde se juntaron tres cosmovisiones tan fantásticas como diferentes. El indígena con sus tradiciones, mitologías y chamanes, el africano con sus divinidades y el colono blanco con sus santos, lo cual creó un espacio extremadamente fértil para el pensamiento mágico. Bueno, este mestizaje étnico viene acompañado del sincretismo religioso, lo que nos deja como resultado una región que se caracteriza por una invaluable variedad de rituales. Entre ellas, pues las bases de la práctica, objetos rituales como bendiciones curativas, despojos, limpiezas espirituales, oraciones y hechizos. Y es que en nuestro día a día, a ver, ¿cuántas veces hemos escuchado esto de es que siento la energía súper pesada o voy a limpiar porque como que se acumuló una energía súper densa? ¿Cuántas veces nosotros mismos lo hemos dicho? O incluso el famoso mal de ojo, ¿no? Que decimos, no, es que me duele la cabeza, me sentí así, así, así, y es como de te echaron mal de ojo, ¿no? ¿Cuántos tenemos la tradición y costumbre de llevar con nosotros una pulserita roja, ya sea con la medalla de San Benito, con el ojo turco, precisamente para protegernos de malas energías, de envidias, de todo esto? Vamos, como latinos, eso es parte de nuestra cultura, de nuestro día a día, de nuestro bagaje. Incluso con
peso religioso, ¿no? Porque ¿cuántos de nosotros también prendemos una veladora, como les decía, en momentos difíciles o cuando necesitamos paz? Y es que si se preguntan que si es algo malo, no, para nada, no es malo. Es el hecho de que buscamos modificar la realidad a nuestro favor y en favor del bienestar de nuestra familia y nuestros seres queridos. Entonces, si reflexionamos desde esta perspectiva, la brujería también puede traducirse a que es una serie de prácticas que alimentan al espíritu para transformar nuestra realidad. Pero bueno, entonces nos podemos ir alejando un poco de esta imagen y prejuicio de que las brujas y los brujos son malos y dejar de lado esta fama que tienen de que hacen pacto con entes malignos, de que solamente se comen a los niños y que hacen el mal y solo asustan. Porque si bien la brujería ha tenido como esta mala imagen, realmente es un estilo de vida, es una forma de conectar con lo que hay a nuestro alrededor. Como les comentaba, es una forma de crear a partir de los elementos que tenemos, una práctica más espiritual que, pues bueno, alejadísimo de todo lo que se viene hablando y de todas las malas connotaciones que se le han ido dando, pues por diferentes intereses. Y bueno, es que el día de hoy también, tomando este tema de la brujería, del chamanismo en Latinoamérica, les voy a hablar de alguien bastante interesante y el por qué el tema de los brujos, de las brujas y los chamanes me parece tan fascinante como extenso. Primero que nada, ¿ustedes saben quién es Bárbara Guerrero? Bueno, ella es mejor conocida como Pachita y fue una chamana mexicana que, siendo muy joven, aprendió muchas cosas sobre curación a través de plantas y rituales y cómo utilizar la energía. Pero no solo eso, sino que hacía algo bastante fuera de este mundo y algo que se puede llamar como cirugías psíquicas. Que de hecho eran curaciones, pero el nombre más acertado sí es una cirugía. Porque muchas brujas, brujos en muchas partes del mundo realizan curaciones a través de brebajes, plantas de poder, invocaciones y meditaciones o transmisión de energía. Pero ella lo que hacía en específico era una cirugía psíquica, porque era capaz de materializar órganos a voluntad, sanar enfermos y moribundos a través de técnicas místicas en las que ella podía contactar con entidades espirituales. Su nivel de conectividad espiritual y sobrenatural la llevó a, digamos, ser poseída por el espíritu de Cuauhtémoc, el emperador azteca, quien le expresó que estaba molesto porque la imagen de los aztecas había sido corrompida por los conquistadores, retratándolos como seres sanguinarios que asesinaban a sus víctimas ofreciéndole sus corazones a los dioses, cuando en realidad lo que ellos realizaban era un acto, digamos que de sanación. Pero hablemos un poco de la vida de Pachita, quien nació en 1900 en Parral, Chihuahua. Ella fue abandonada por sus padres y pasó de ser una humilde cantante en las calles a una chamana cuyo poder la ha hecho famosa no solo en México, sino a nivel mundial. Este camino espiritual y sobrenatural llegó a su vida al ser criada por un afrodescendiente de nombre Charles, quien le enseñó a observar las estrellas y a sanar. Ella solo estaba equipada con un simple cuchillo de monte, con el que manifestaba las artes curativas transmitidas por los espíritus, especialmente el de Cuauhtémoc, de quien ella misma expresó en varias ocasiones que nunca sintió como si él fuera un invasor ni en su mente, ni en su cuerpo, ni en su corazón, sino que ella lo sentía como un hermanito que compartía su existencia. Todos aquellos que acudían en búsqueda de su ayuda traían siempre lo necesario: una sábana blanca, un litro de alcohol, un paquete de algodón y rollos de vendas. Y según los relatos de testigos, Pachita abría el cuerpo de sus pacientes, extraía órganos enfermos y los sustituía por órganos sanos. Y su práctica iba mucho más allá de cualquier conocimiento médico convencional. En cada uno de sus rituales se podría decir que ella invocaba a la existencia misma, ya que mientras sus pacientes yacían acostados, ella solo levantaba las manos y ante los ojos de los que se encontraban presentes, un órgano se materializaba entre sus manos. Algo así como que tenía un origen místico, como si fuera tejido por ella misma y por su propia voluntad y poder. Y a medida de que el órgano aparecía gradualmente entre sus manos, ella parecía
desafiar la realidad. Y una vez finalizado todo el procedimiento, los pacientes solo debían reposar por un tiempo que ya les decía exactamente cuánto para recuperarse completamente. En 1970, la fama de los poderes de Pachita se hizo mucho más grande, y esto llevó a varios científicos, como psicólogos y otros intelectuales, a sentirse intrigados por las misteriosas prácticas de Pachita. Muchos describieron que esta chamana mexicana dominaba a la perfección habilidades curativas y que poseía una fuerza sobrenatural que parecía fluir a través de ella, de sus propias manos. Su fama saltó incluso a los grupos de poder, atrayendo a Margarita López Portillo, hermana del entonces presidente José López Portillo, quien se volvió una leal seguidora del trabajo de Pachita. Quien siguió de manera profunda el caso de Pachita también fue Jacobo Greenberg, un respetado científico y psicólogo que decidió investigar de cerca las prácticas místicas de ella durante varios años. Y es que documentó procedimientos que ella realizaba y se volvió un testigo más de las complejas cirugías guiadas por los espíritus. Greenberg detalló que logró ver con sus propios ojos cómo Pachita extraía los órganos enfermos y los reemplazaba por otros. Y todo esto lo llevó a desarrollar profundamente la investigación que lo llevó a cuestionarse sobre la vida, pero también lo llevó a escribir su libro sobre la teoría sintérgica, donde propone que la realidad es un campo de información que cada cerebro decodifica y que la conciencia puede modificar ese campo. Una idea bastante adelantada a su tiempo y que podemos decir que ahora es muy cercana a la física cuántica. Quien también se vio fascinado por las habilidades de Pachita fue Alejandro Jodorowsky, este escritor y cineasta chileno que cuando se encontraba realizando la película de La Montaña Sagrada vivía en la Ciudad de México, en la colonia Roma. Él estaba buscando una manera de conectar con este lado mágico para transmitirlo en sus libros y películas, lo que lo llevó a probar ciertas sustancias o hongos psicotróficos hasta que alguien le pasó el dato de la curandera Pachita, quien ya vivía en la Ciudad de México en la misma zona que él. Y todo esto se sabe porque justo Alejandro Jodorowsky escribió un libro que se llama La danza de la realidad. Jodorowsky desde un principio fue bastante escéptico y sí trató de desenmascararla. Él incluso le pidió a un amigo que le ayudara a disfrazarse para, pues obviamente a la hora de visitarla, como que ahí engañar quién era y pues para ver si era cierto que ella tenía poderes y todo esto. De hecho, se hace llamar Martín Arenas, como un actor que tenía similitudes con él. Cuando él la va a visitar para engañar a Pachita, él pone en una bolsa de su pantalón un pedazo de chuleta cruda envuelto en un papel aluminio. Esta es como una técnica que algunos actores utilizan como para cuando están muy metidos en su personaje, agarrar algo que tiene en su bolsillo y decir, ah, no, estoy conectando con la realidad. Y bueno, esta técnica fue la que él usó como que para, una vez estando con Pachita, cada vez que él comience a dudar y comience a estar más convencido de que pues es real lo que ella está haciendo, agarrar la chuleta y decir, no, esto me lo tengo que seguir cuestionando. O sea, ese era como su método de defensa en caso de que comenzara a sentirse muy, muy convencido por ella. Cuando él llega con Pachita, ella se encontraba sentada en una sala rodeada de toda la gente que solían ser sus ayudantes y le dice, ven hijo, acércate. A lo cual Alejandro Jodorowsky obedece y ella le pregunta inmediatamente qué es lo que él quiere. Ella se pone de pie, le vuelve a preguntar por segunda vez y él le pide que sí puede ver su mano, a lo cual ella accede y él se da cuenta de que la mano de Pachita es como muy suave, muy limpia. Ella le vuelve a preguntar por tercera vez, ¿qué es lo que quieres? Mientras él trataba de buscar qué es lo que ella escondía en sus manos. De pronto Pachita le dice, ¿por qué no aceptas el poder? Y sobre esta mano que él había estado revisando, Pachita se le acerca más hacia él, la abre y dentro de la palma de la mano de Pachita aparece un triángulo metálico con un ojo en medio. Él reconoce que ese símbolo ya lo había visto en algún lugar.
que justo, pues sí, es el billete del dólar y es el famoso ojo de Dios. Pero él se cuestiona cómo es que ella puso eso en su mano. Y otra cosa que le causa mucha intriga es que, en teoría, ella no sabía que él era Alejandro Jodorowsky, porque se presentó con un nombre diferente. Pero justo ese símbolo es casi el mismo, bueno, es el mismo que en la película que él se encontraba haciendo en ese momento, La Montaña Sagrada, lo tenían como un logo bastante presente. Lo cual fue como una prueba o algo así como para decirle, ya sé quién eres tú, a mí no me vienes a engañar, ¿no? Aquí es cuando Alejandro Jodorowsky ya directamente le pregunta, quiero saber lo que haces y cómo lo haces. Entonces Pachita lo invita a seguirla y ser testigo de sus procedimientos. Lo llevó primero a una habitación donde se llevaba a cabo todo y ella le pide que por favor recite un poema mientras ella se sienta y empieza a meditar, como un tipo ritual de iniciación. Alejandro Jodorowsky empieza a leer este poema, que de hecho es de Cuauhtémoc, y cuando él termina de recitarlo, ella abre los ojos y con voz de hombre dice, traigan al primero. Él obviamente se sacó de onda porque dice, ah, caray, esta no es la voz de ella, ¿no? Y ve cómo en esa habitación, con una cama forrada en plástico, entra una persona con un huevo. El huevo también era un elemento que cada paciente debía traer consigo mismo, porque Pachita, no sé si ustedes han oído hablar, pero ella primero realizaba esta limpia de huevo muy común en toda Latinoamérica para ver, para curar, para sanar, para limpiar las malas energías, pero ella lo utilizaba como para dar inicio y así ver el panorama de la situación de cada paciente. Y es que, ojo, no a todos les hacía la cirugía psíquica, porque a algunos solo les recetaba curaciones con plantas medicinales o les brindaba baños de hierbas como salvia, malva, café, leche. Y en otras ocasiones, algunas de sus recetas incluían, por ejemplo, llenar un vaso con agua y vertir clavos oxidados en esta, después retirarlos para así poder beber de esta agua. Algo que, pues sí, imagínense. Suena un poquito loco, ¿no? Y seguro fue como un remedio muy loco para muchos. A otras personas, por ejemplo, también le recetaba remedios, pero en forma de actos. Como ir a un arroyo y cortar una flor roja, ponerla en el agua para ver cómo esta se va, luego regresar a casa y poner un recipiente con agua debajo de la cama para que esta se lleve todo el mal que pues, la gente tenía. Y obviamente, cuando eran cosas más graves, ahí sí era cuando ella realizaba las cirugías. Todo esto, Alejandro Jodorowsky lo vio, y al principio, pues, claro, él seguía siendo un poco negativo, hasta que en un momento, un hombre llegó y Pachita, con la voz de hombre, le pregunta qué tiene. El hombre le describe como un dolor en el abdomen a la hora de orinar, y ella le comenta que le va a cambiar la vejiga. El hombre se desnuda y al comenzar el proceso, los ayudantes comienzan a pasar el algodón con alcohol, a lo que después Pachita se acerca y saca como un cuchillo viejo, oxidado. Incluso el mango ya estaba tan desgastado que, ya saben, cuando le ponen este tape negro como para mantenerlo fijo, pues saca ese cuchillo y con Jodorowsky viendo, Pachita le entierra el cuchillo a este hombre en la vejiga. Corta. Y Alejandro Jodorowsky piensa, no, pues ya, este fue el fin del hombre, ¿no? El olor era tan repugnante e intenta, o sea, él intenta como alcanzar el pedazo de carne de chuleta que llevaba en el bolsillo, pero no lo logra, o sea, él estaba en shock. Entonces, aquí es cuando Pachita mete las manos y le arranca algo a este hombre. Que al instante los ayudantes le ayudan, o sea, lo agarran, lo ayudan a quemarlo. Y aquí es cuando ella comienza a generar algo nuevo entre sus manos, que logra poner en el hueco que el hombre ya tenía hecho por el cuchillo. Ella cierra la carne, agarra el alcohol y se lo echa encima de la herida a este hombre, de la cual no queda ninguna cicatriz. Al final ella le pide a los ayudantes que envuelvan al paciente como en una cobija o en una manta, al que solo le da la orden de no moverse en 4 horas, argumentando que si se mueve, él no va a sobrevivir. Jodorowsky obviamente está en shock y ve cómo pasan a la siguiente persona y él cuenta que no solo vio una cirugía, sino varias más.
Incluso cuenta que ella, o sea, que Pachita, le dice personalmente que ella no es quien realiza las cirugías, sino que es el hermanito, o sea, Cuauhtémoc. Entre varias operaciones o cirugías, él ve cómo a un hombre ciego, Pachita le cambia los ojos y este hombre vuelve a ver. Y de todo esto, pues obviamente él queda súper impresionado. Pero el momento en el que Alejandro Jodorowsky realmente se convence de que Pachita no mentía fue cuando en una cirugía a una persona con cáncer, Pachita le pide ayuda a él, pidiéndole que, vamos, le ayude a manipular toda la cirugía e incluso meta sus manos en la carne del paciente, haciéndolo partícipe del progreso. Después de toda esta vivencia que él obviamente expone tiempo después en su libro, todo lo que él comenta que fue testigo, pues él sí dice que está súper convencido que pues esta mujer sí tenía poderes sobrenaturales. Y bueno, no solamente él, como les comentaba, bastantes científicos como Jacobo Greenberg y otros intelectuales que sí fueron directamente a investigar pues qué prácticas estaba haciendo Bárbara Guerrero. ¿Pero ustedes qué opinan? ¿Ustedes creen que el poder de Pachita fue real? O cuéntenme, ¿ustedes han escuchado hablar de las famosas cajitas? Que en este caso son como Pachita, ¿no? Que obviamente se dejan invadir, pero se dejan como someter ante la energía de alguien, de un ente, de un guía espiritual para poder manipular y curar, sanar a los enfermos o a gente

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0: El año 2007, aún con vida, el cantautor cubano Pablo Milanés nos dejó un regalo. Un álbum llamado Así, que contiene una decena de canciones. Hemos escogido La Libertad por su mensaje intrínseco sobre la facultad de obrar según propia voluntad y razón, sin ser coaccionada ni sometida a la imposición de otros. Siempre con respeto a las leyes y al derecho ajeno. Aunque claro, la letra también evidencia que ese libre albedrío puede ser solo una ilusión que tarde o temprano se desvanecerá en el mundo.
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El bloque de clásicos inició con el italiano Nicola Di Bari y Lisa de los Ojos Azules, del año 1969. Luego, un éxito del mismo año con el grupo chileno Los Ángeles Negros y Volveré. Y cerramos con Siempre Estoy Pensando en Ella, del argentino Leodán, muy popular en 1973.

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0: En el segmento noventero hemos escuchado a dos cantantes españoles. Ellos son hermanos. Cada quien pudo construir su propia historia sin el peso de saberse hijos del histórico intérprete españolísimo Django. Primero pasó Marcos Llunas para Reconquistarte, del año 1993, y luego Jordi, Desesperadamente Enamorado, de 1997. ¿Se imaginan a estos dos muchachones cantando en trío con papá? Pues ha sucedido más de una vez. Volvemos para escucharlos.
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0: Hace una docena de años en Argentina, el programa televisivo Gracias por Venir le hizo un homenaje a Django. Y como invitados estuvieron Marcos Llunas y Jordi. Fue una simpática reunión que sirvió para que papá escuelee a los jóvenes cantantes con un clásico de su repertorio. Por Volverte a Ver, de 1983.
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0: tengo dicho a los dos. Las melodías son las melodías. No tienes por qué cambiarlas. No tienes por qué
1: hacer aquí, papá.
2: Yo me he limitado, ¿eh?
0: Sí, él, pero ese ya se ha ido con otra canción.
3: Sí, claro.
4: ¿Y cómo dice?
3: Viene toda para mí, ¿no?
0: El sentimiento no es...
3: El sentimiento es lo que sale cuando canta.
1: Es ¿les ha gustado o no?
2: Es que venimos de la España.
3: Eso, gracias.
4: Muy bueno.
0: Volverte a ver, escuchar y aprender.
3: Por eso me has puesto al lado de papá, ¿no? Me has dejado a mí al lado de él.
1: ¡Me mata! ¡Muy bueno!
2: Yo soy el mayor, por eso.
3: Claro.
0: Hoy daría media vida por volverte a ver. La gente está aprendiendo. Cantan bien esos niños, ¿eh? Pero como el papá...
3: Nosotros también lo pensamos.
0: Y recuperar.

0: le decimos nosotros. Hay una cosa que es el tiempo.
1: Tiene que respetarla, ¿no?
2: No, no,
3: no, saltársela a la torera. A la torera, a la ligera.
0: Y este hombre, me cago en la leche, que no me llega, no me llega la nota.
2: No es exactamente igual. Si tú cantas, dile a ellos lo que es. Ad libitum senza rigore è rubato.
0: Vale.
3: Sí, díselo.
0: Sí, queríamos hacerlo.

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El año 1979, el legendario compositor español Manuel Alejandro entregó a su compatriota Rocío Jurado una canción que trascendería recién en 1980, con la incomparable voz del divo hispano Rafael, Como Yo Te Amo, que también tuvo varias versiones, entre las cuales escogimos la del mexicano Kalimba, incluida en el

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1: Si mencionamos el nombre Fuad Jorge Jury Olivera, seguro que tardaríamos en averiguar quién es. Pero si les digo Leonardo Favio, saben que se trata de uno de los más famosos cantantes de Iberoamérica. Es el mismo, cantautor, productor y director de cine, además de guionista, activista, militante y político argentino. Nuestro invitado de la semana presentará más de un trío de historias hechas canciones. Ella.

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0: hemos escuchado, ella ya me olvidó del año 1968. O quizás simplemente le regale una rosa, también del 68. Y la dicha que me fue negada de 1977. Ahora disfrutaremos Fuiste mía un verano, del año 1969. Y cerraremos con La rubia del cabaret, de 1978. Nuestro invitado de la semana, Leonardo Fabio.
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1: Vamos a despedir el programa con una composición de 2008 que invita a recapacitar para cambiar y ojalá perdonar, para reemplazar el odio por amor, porque la vida es solo un ratico. El colombiano Juanes es nuestro broche de oro.

0: Muchas gracias por la sintonía a todos los oyentes de Radio Latinoamérica en los 105.8 FM para Oslo y alrededores, banda digital DAF para toda Noruega y por la web para el mundo entero. Gracias también a nuestras emisoras aliadas. Hasta la próxima edición de Iberoamérica, el lenguaje del amor en nuestro idioma. Katy Margot, una servidora de ustedes, se despide hasta la próxima semana.
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2: Los tres infectados por antivirus del crucero MV Ondius son evacuados desde Cabo Verde a Países Bajos en aviones medicalizados. De los afectados no quedará ningún contagiado dentro del barco. Saludos, bienvenidos a Euronews Hoy. La medida llega después de que el presidente de Canarias, Fernando Clavijo, se opusiera a recibir el crucero con antivirus. No sabemos a lo que nos estamos enfrentando, señalaba. Las autoridades sanitarias han confirmado que la cepa del virus se corresponde con la andina, una versión transmisible entre humanos. Mientras, el Parlamento Europeo insta a España a reconsiderar el cierre de la central nuclear de Almaraz en plena crisis energética. Bruselas advierte que el cese de actividad de la planta extremeña pondría en riesgo la estabilidad del suministro eléctrico y dificultaría el cumplimiento de los objetivos climáticos de la Unión Europea. La resolución pide al gobierno español que prolongue la vida útil de los reactores para garantizar una transición energética segura y soberana. Por cierto, Almaraz tiene abierto un expediente muy grave por el apagón del año pasado al no cumplir con sus obligaciones de disponibilidad. En el plano internacional, Trump ha anunciado la suspensión de las escoltas militares estadounidenses a los barcos en el estrecho de Hormuz. El presidente de Estados Unidos asegura que las negociaciones con Irán están progresando y que la presencia naval ya no es necesaria para proteger el comercio de crudo. Vamos con la actualidad del día.
3: El MV Ondium, afectado por el brote de antivirus, prosigue su camino a Canarias. Los aviones medicalizados viajan a Países Bajos con todos los pacientes infectados por antivirus, incluido el médico, quien también se había contagiado.
4: Una vez ha concluido la evacuación de todas las personas sintomáticas en Cabo Verde, el barco va a continuar rumbo a Canarias, donde espera arribar en el plazo de 3 días al puerto secundario de Granadilla de Abona. Es un puerto con muy poca actividad, un puerto secundario, que está a 10 minutos del aeropuerto sur de Tenerife. Una vez allí, se pondrá en marcha un mecanismo conjunto de evaluación sanitaria y de evacuación para repatriar a todos los miembros del pasaje, salvo que la condición médica lo impida, todos los pasajeros extranjeros serán repatriados a través de un mecanismo europeo de protección civil. Contará con todas las garantías de seguridad necesarias. Tanto la atención médica como los traslados se realizarán en espacios y transportes habilitados especiales ad hoc, evitando todo contacto con la población local y velando en todo momento por la seguridad del personal de asistencia.
5: Un funcionario en Teherán ha lanzado una advertencia contra cualquier base militar europea utilizada por Estados Unidos. Hossein Shariat Madari, una figura destacada cercana al difunto Ayatollah Khamenei, afirmó que Europa tiene una capacidad prácticamente nula para resistir un ataque iraní y argumentó que las bases puestas a disposición de Estados Unidos se consideran objetivos legítimos. Esta amenaza directa se produce tras el lanzamiento del llamado Proyecto Libertad, una operación militar estadounidense con el objetivo de romper el control de Irán sobre el estrecho de Hormuz. La Armada de Estados Unidos afirmó que sus helicópteros ya han hundido 6 lanchas rápidas iraníes que tenían como objetivo buques de carga civiles en la vía navegable. El almirante Brad Cooper declaró que un paraguas defensivo de aviones de combate y buques de guerra protege ahora a los barcos que salen del Golfo. El presidente del Parlamento iraní, Mohammad Bagher Ghalibaf, afirmó que la situación en el estrecho de Hormuz es intolerable para Estados Unidos y advirtió de que su bloqueo se vería restringido. Mientras tanto, el conflicto se ha extendido una vez más a los países vecinos de Oriente Medio. Los Emiratos Árabes Unidos informaron de que solo el lunes interceptaron 12 misiles balísticos, mientras que un edificio residencial en Omán también fue alcanzado. Dentro de Irán se registraron explosiones en instalaciones portuarias del sur del país. El presidente de Estados Unidos, Donald Trump, ha vuelto a amenazar a Irán, advirtiendo a Teherán de que morirán más iraníes si no acepta un acuerdo de paz.
6: Deberían hacerlo de una forma más inteligente, porque no queremos entrar y matar gente. De verdad que no, yo no quiero hacerlo.
5: El secretario de Defensa de Estados Unidos también advirtió anteriormente de que cualquier ataque contra el transporte marítimo comercial en el estrecho de Hormuz se enfrentará a una respuesta devastadora. Pete Hegseth también añadió que, independientemente de esto, el alto el fuego con Irán sigue vigente.
6: Les digo a lo que queda de las fuerzas iraníes, si atacan a las tropas estadounidenses o al transporte comercial inocente, se enfrentarán a una potencia de fuego abrumadora y devastadora. El presidente ha sido muy claro al respecto, no buscamos una pelea, pero tampoco se puede permitir que Irán bloquee el paso de países inocentes y sus mercancías por una vía navegable internacional.
5: La advertencia del Pentágono se produjo en el segundo día de los esfuerzos de Estados Unidos por facilitar el tránsito de buques mercantes a través de la vía navegable. El estrecho ha estado bloqueado en gran medida por Irán desde finales de febrero, cuando Estados Unidos e Israel lanzaron su guerra contra la República Islámica. Mientras tanto, Irán ha advertido a Estados Unidos contra cualquier nueva escalada en el estrecho de Hormuz. Teherán también ha prometido no ceder el control de la vía marítima.
2: Dos días después de que Estados Unidos lanzara una misión para escoltar a buques mercantes a través del estrecho de Hormuz, se ha anunciado que la misión queda suspendida. El presidente de Estados Unidos, Donald Trump, ha afirmado que la decisión se había tomado a raíz de una solicitud de Pakistán y otros países. Ha añadido que se han logrado avances hacia un acuerdo de paz y que la suspensión de la misión revelará si el acuerdo puede o no concretarse. La disputa sobre el tráfico marítimo a través de Hormuz, así como el programa nuclear de Irán, son el núcleo de las conversaciones estancadas entre Washington y Teherán. Aunque el alto el fuego entre ambos se mantiene, sigue siendo frágil. El martes el secretario de Defensa, Pete Hegseth, afirmó que Estados Unidos respondería con una respuesta devastadora si Irán atacara al tráfico marítimo en la vía navegable. Irán también ha advertido a Washington contra una mayor escalada y afirma que son las acciones de Estados Unidos y sus aliados las que han puesto en peligro la seguridad del tráfico marítimo.
5: Los planes de viaje para las vacaciones de mitad de trimestre se enfrentan a un duro golpe, ya que las aerolíneas de todo el mundo anuncian la cancelación de 13.000 vuelos programados para mayo. Según la empresa de aviación Cirium, las aerolíneas han recortado casi 2 millones de plazas en solo las últimas dos semanas. Se prevé que las perturbaciones afecten con especial dureza a las familias del Reino Unido y de Europa continental durante las vacaciones escolares a finales de mes. La crisis está provocada por una gran escasez de combustible para aviones relacionada con el conflicto en curso en Irán. Desde que comenzaron los combates en febrero, los costes del combustible se han más que duplicado tras el cierre del estrecho de Hormuz, que ha cortado una quinta parte del suministro mundial de petróleo. Las principales aerolíneas, entre ellas British Airways, KLM y Turkish Airlines, se ven todas afectadas. La alemana Lufthansa es una de las más afectadas, ya que ha eliminado 20.000 rutas de corta distancia de su programa de verano y ha pasado a utilizar aviones más pequeños para ahorrar combustible. En el Reino Unido, la secretaria de Transporte, Heidi Alexander, ha anunciado una suspensión temporal de las normas sobre franjas horarias en los aeropuertos. Esto permite a operadores como British Airways reducir vuelos sin el riesgo de perder sus posiciones frente a la competencia. Además, se advierte a los pasajeros de que, aunque no se trate de cancelaciones definitivas, es posible que se les cambie la reserva a otras fechas, lo que podría acortar sus vacaciones.
7: En un momento en el que los equilibrios geopolíticos están cambiando rápidamente y las exigencias en materia de seguridad van en aumento, se insta a Europa a pasar de las palabras a los hechos. El refuerzo de la defensa y la consecución de la autonomía en la toma de decisiones críticas están pasando a primer plano.
8: Sin duda estamos atravesando retos importantes que podemos llamar 360. Hay grandes retos en la región mediterránea por la guerra en Irán y también la estabilización de Oriente Medio. Por supuesto, existen retos y amenazas en el este por la guerra de Rusia contra Ucrania. Y hay retos que los estadounidenses están anunciando muy claramente en sus estrategias, como que reducirán su presencia en el continente europeo y quieren que Europa asuma la responsabilidad principal de la defensa convencional. En un entorno así necesitamos acelerar la preparación en materia de defensa. Estamos haciendo mucho. Grecia está dando buenos ejemplos.
7: El comisario dio la voz de alarma sobre la producción de defensa, afirmando que Rusia sigue manteniendo una ventaja y subrayó la necesidad de que Europa impulse rápidamente su capacidad industrial.
8: Es una prueba preocupante porque Rusia sigue superándonos en producción de forma bastante intensa en diferentes áreas. Por eso necesitamos aumentar nuestra producción. Tenemos que aprender mucho de Ucrania.
6: cómo producir no solo lo que se denomina producción de alta costura, tecnológicamente muy avanzada, sino también muy cara y difícil de ampliar. También tenemos que pasar de la alta costura a una producción suficientemente buena.
7: Subrayó que el modelo de defensa de Europa debe cambiar.
6: El panorama geopolítico internacional sigue siendo muy inestable, con conflictos y tensiones que redefinen el equilibrio de seguridad en Europa. En este contexto, la preparación en defensa ya no es una opción, sino una necesidad para los países, tal y como señalaron muchos ponentes en la conferencia.
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10: Από την Αθήνα για το Euronews, Φέη Δουλγέρη.
11: Hajortiv. La presidenta de la Comisión Europea, Ursula von der Leyen, ha respondido a la última amenaza arancelaria de Donald Trump, subrayando que Estados Unidos está sujeto a un límite que le impide aumentar los aranceles por su cuenta. El presidente de Estados Unidos sorprendió a los europeos la semana pasada cuando de repente amenazó con aumentar los aranceles sobre los coches fabricados en la Unión Europea del 15% al 25%, alegando incumplimiento.
12: A deal is a deal, and we have a deal.
6: Un trato es un trato, y tenemos un acuerdo, y la esencia del mismo es la prosperidad, las normas comunes y la fiabilidad. Ahora ambos estamos aplicando este acuerdo, respetando los diferentes procedimientos democráticos que tenemos en ambas partes. Por parte de la Unión Europea nos encontramos ahora en las etapas finales de la aplicación de los compromisos arancelarios restantes. Por lo tanto, esperamos que este trabajo nos reporte beneficios mutuos, cooperación y fiabilidad, y estamos preparados para cualquier escenario.
11: Según la declaración conjunta publicada por Bruselas y Washington el año pasado, se suponía que Estados Unidos reduciría los aranceles sobre los automóviles fabricados en la Unión Europea tras la introducción de la legislación y no tras su aprobación definitiva. Al mismo tiempo, Estados Unidos se comprometió a aplicar un límite máximo global del 15% a los productos de la Unión Europea, lo que impide la acumulación de aranceles adicionales. Desde que Trump publicara su amenaza el viernes, Bruselas ha estado buscando claridad por parte de Washington sobre los motivos que la sustentan.
13: Éxito en la moción de censura pactada entre los socialistas rumanos del PSD y los ultraderechistas de Alianza para la Unión de los Rumanos. Los dos aliados contra Natura han conseguido derrocar al primer ministro, el centroderechista Ilie Bolojan, y a su coalición tripartita de la que, hasta la semana pasada, formaban parte los socialistas. Estos han asegurado que pese a la alianza puntual con la extrema derecha, se negarán a entrar en un futuro gobierno con ellos. Los socialistas se salieron del ejecutivo conformado por otras dos pequeñas formaciones, con una pata conservadora y otra en pro de las minorías húngaras en Rumanía, en protesta por la negativa de Bolojan a dimitir. 281 diputados han votado a favor de la moción y 4 en contra, ya que los miembros del Partido Nacional Liberal de Bolojan y sus restantes socios no han participado en la votación.
14: En ceea ce mă privește, indiferent de resultatul acestei moțiuni,
6: por lo que a mí respecta, independientemente del resultado de esta votación, les aseguro que no renunciaré a los valores que he defendido a lo largo de mi vida política. Lucharé hasta el final por las reformas en las que creo, por una Rumanía moderna y para mejorar la calidad de vida de los rumanos.
13: El gobierno pre-europeo de Bolojan dura apenas un año tras ser criticado duramente por sus anteriores socios socialistas ante sus medidas de austeridad. Rumanía se enfrenta a uno de los déficits publicitarios más elevados de la Unión Europea, a una inflación galopante y a una recesión técnica.
15: En Francia, la candidatura de Jean-Luc Mélenchon a las elecciones presidenciales de 2027 divide a la izquierda francesa. El ultraizquierdista Mélenchon es considerado como una de las figuras políticas que genera más polémica en la opinión pública francesa, y la izquierda moderada hizo un llamamiento a la unidad en una concentración en París el martes por la noche. Mélenchon, de 74 años, líder del partido La Francia Insumisa, LFI, presenta su candidatura al Eliseo por cuarta vez tras tres intentos fallidos en 2012, 2017 y 2022, en los que nunca logró pasar a la segunda vuelta. Esta nueva candidatura divide a la izquierda moderada, en particular a los verdes y a los socialistas, que consideran el perfil de Mélenchon demasiado controvertido y que podría propulsar a la ultraderecha de la agrupación nacional. Dentro del partido, LFI también buscan un candidato que genere más consenso. El principal rival de la extrema izquierda es el partido de extrema derecha Agrupación Nacional, que gana terreno en las encuestas, ya sea con la candidatura de Marine Le Pen o la de Jordan Bardella, dependiendo de la decisión judicial prevista para julio sobre la inhabilitación de Le Pen en un caso relacionado con la malversación de fondos europeos. En este contexto, la izquierda francesa busca crear una coalición y celebrar unas primarias para elegir un candidato común que excluya a la Francia insumisa. Mientras, Mélenchon realiza numerosas declaraciones a nivel internacional. Recientemente hizo un llamamiento a un frente unido con España contra las políticas estadounidenses en Oriente Medio y advirtió que Europa se ve amenazada por una crisis económica.
9: Welcome to
15: social y geopolítica que atribuye al capitalismo.
13: Suecia ha dado a conocer sus planes para reformar su servicio de inteligencia exterior, en un cambio de calado que afianza la remilitarización del país tras su incorporación a la OTAN en 2022. La ministra de Exteriores, María Malmer Stengard, ha anunciado que la nueva agencia comenzará a funcionar en enero de 2027. Esta medida es una respuesta directa al aumento de la amenaza tras la invasión de Ucrania por parte de Rusia. La política sueca ha comparado el futuro servicio con el MI6 de Reino Unido, haciendo hincapié en que la guerra moderna requiere una ventaja tecnológica sobre el armamento tradicional.
8: Ha quedado más que claro durante la guerra en curso en Ucrania que la ventaja en materia de información y la capacidad de adaptar rápida y continuamente los distintos sistemas técnicos es tan crucial como los sistemas de armamento avanzados. Un servicio de inteligencia innovador y con visión de futuro que se mantenga constantemente a la vanguardia tecnológica es de vital importancia.
13: La nueva agencia asumirá algunas de las responsabilidades del actual Servicio de Inteligencia Militar, conocido como MAST, y se ha diseñado para trabajar en estrecha colaboración con la Seguridad Interior y con el Centro Nacional de Radiocomunicaciones de Defensa, de cara a identificar y a procesar las amenazas externas. Como nuevo miembro de la OTAN, Suecia afirma que la reestructuración alineará mejor sus capacidades de inteligencia con la de sus aliados occidentales. El gobierno espera enviar el proyecto de ley para la nueva agencia al Parlamento este mismo mes de junio.
15: En Portugal, el funicular de Grasa, en Lisboa, es el primero en reabrir 7 meses después del accidente del ascensor de Gloria, que causó la muerte de 16 personas por un trágico descarrilamiento que llevó al ayuntamiento lisboeta a suspender todos los funiculares de la ciudad para su inspección. La noticia ha causado satisfacción.
8: Durante estos meses de cierre, Carris ha llevado a cabo todas las pruebas posibles. El IMT ha certificado el funicular y es totalmente seguro. Siempre fue seguro durante los últimos 100 años. Por desgracia, un accidente catastrófico paró todos los funiculares y ascensores de la ciudad, pero creo que será seguro.
16: Tenía
8: una ruta que llevaba por Labra, Gloria y Vica, y lamentablemente me vi muy afectado por el accidente. Pero ahora, gracias a la certificación del gobierno y el ayuntamiento, vuelven con total seguridad.
16: Voltaron en seguridad.
15: El cierre del funicular dejó sin transporte a muchos usuarios que dependían de este medio a diario.
8: El funicular era lo que más utilizaba desde que empecé a trabajar aquí. Una ciudad de 7 colinas necesita ascensores, funiculares, escaleras mecánicas y otros medios para la movilidad de la gente. Son medios de transporte que tienen más de 100 años, por lo tanto hay muchas historias que se entrelazan cada día. Y que esto vuelva a funcionar es como para dar las gracias. Así se llama el barrio. Es muy importante y nos gusta mucho.
15: El funicular de Grasa es el más moderno. Se inauguró en marzo de 2024, 15 años después de que comenzara su construcción. Con capacidad para transportar hasta 14 pasajeros por viaje, completa el trayecto entre Mouraria y Grasa en 1 minuto y medio.
7: Los delitos de violencia sexual y violación están aumentando en la UE. En 2024, la policía registró más de 256.000 delitos de violencia sexual en la UE, de los cuales el 38% fueron delitos de violación. Así lo indican las últimas cifras de Eurostat. En comparación con 2023, los delitos aumentaron un 5% y las violaciones un 7%. Las cifras se dieron a conocer justo después de que el Parlamento Europeo votara a favor de una definición común de violación basada en el consentimiento, conocida como solo sí es sí. Antes de eso, la UE adoptó por primera vez en 2024 unas normas mínimas para combatir la violencia contra las mujeres, pero se retiró un artículo propuesto para crear una definición común tras la oposición de varios Estados miembros. Si bien el impulso para una definición de violación basada en el consentimiento a escala de la UE demuestra que el bloque se toma en serio la lucha contra este delito, los datos muestran una tendencia al alza en los delitos de violencia sexual y violación durante la última década. Entre 2014 y 2024, los delitos de violencia sexual se dispararon un 94% y los delitos de violación un 150%. Durante este periodo, los delitos de violencia sexual aumentaron de forma continua en una media de casi el 10% anual y los delitos de violación en un 7%. No obstante, el aumento del número de delitos registrados por la policía puede sugerir una mayor concienciación y mejores medidas para combatir los abusos, lo que repercute en las tasas de denuncia.
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6: ¿Rechazó Países Bajos declarar ilegales a los inmigrantes? Los usuarios de las redes sociales y los activistas neerlandeses afirman que el Senado ha rechazado un proyecto de ley que habría convertido en ilegal la residencia irregular en Países Bajos. El Senado rechazó recientemente un proyecto de ley elaborado por el Partido Populista de extrema derecha, Partido por la Libertad, para adoptar una línea más dura contra la inmigración ilegal, pero esta interpretación sugiere un importante giro legal. The Cube habló con expertos que afirmaron que plantear el proyecto de ley de esa manera era una simplificación excesiva. Residir en los Países Bajos sin un permiso válido se ha considerado durante mucho tiempo como ilegal o irregular. La propuesta elaborada por el Partido por la Libertad y rechazada por el Senado habría tipificado como delito la residencia ilegal, trasladándola al ámbito del derecho penal. Pero el rechazo del proyecto de ley no significa que los indocumentados se hayan convertido de repente en legales. Siguen enfrentándose a consecuencias como la detención y la deportación. Los detractores de la ley propuesta celebraron su rechazo ya que los órganos consultivos señalaron que habría tipificado como delito ayudar o apoyar a cualquier inmigrante ilegal. Las ONG y las iglesias se movilizaron en contra de esta disposición y algunos detractores dijeron que incluso los voluntarios de los comedores sociales podrían ser acusados de ser cómplices de un delito. El ministro de Justicia intentó enmendar el proyecto de ley para incluir una cláusula humanitaria que establecía que los actos de caridad no serían punibles. La enmienda fue rechazada en votación y en última instancia provocó la caída de la ley. El Partido por la Libertad acusó al gobierno de intentar suavizarla. Los partidos centristas y religiosos se negaron a apoyarla a menos que se incluyera la cláusula humanitaria. Al final, el proyecto de ley no fracasó porque el Senado quisiera ser indulgente con la inmigración ilegal, sino porque los políticos no supieron dónde trazar la línea divisoria entre una política fronteriza y un plato de sopa.
2: Hasta aquí el informativo de este miércoles. Gracias por seguirnos y por todos los me gusta que nos dejan. Se quedan con el tiempo y el Nucomen del día, en el que verán imágenes de la conmemoración de los 164 años del Día de la Victoria del Ejército Mexicano contra los franceses en la Batalla de Puebla. Buenos días, buenas tardes, buenas noches.
1: Muchas gracias a Euronews por las noticias para el día de hoy aquí en su radio amiga, Radio Latinoamérica FM 105.8. Vamos a seguir ahora con un resumen con las principales noticias de Noruega. Política y economía, el presupuesto y el apoyo a Ucrania. Revisión del presupuesto. El país está a la espera del revisado del presupuesto nacional, Revidert National Budget, que se va a presentar el próximo martes 12 de mayo, según el diario Aftenposten y el canal de televisión NRK. Ellos dicen que hay mucha expectación sobre cómo el gobierno de Støre manejará la presión inflacionaria. Visita de alto nivel. El ministro de Defensa de Ucrania, Mykhailo Fedorov, se encuentra en Noruega Ayer se reunió con el primer ministro y la prensa destaca la entrega de 2.800 millones de coronas adicionales en apoyo militar, parte del programa Nansen a Ucrania. Clima y energía. Nuevas aperturas en el Mar del Norte. Gas y petróleo. El Ministerio de Energía ha dado luz verde para la reapertura de 3 campos de gas en el área de Ekofisk, Albusel, West Ekofisk y Tommeliten Gamma. El diario BG y Dagbladet destacan que esto busca asegurar el suministro de energía a Europa en un contexto geopolítico tenso. Acuerdo con Marruecos. Noruega ha firmado un acuerdo de colaboración con Marruecos para reducir emisiones en el sector energético marroquí. Un paso más en la diplomacia climática que resalta el diario Morgenbladet. Deportes, fiebre del Mundial. Rumbo al Mundial 2026, con el Mundial de Estados Unidos, México y Canadá a la vuelta de la esquina, en junio entonces, TV Tune y Heter informa que la fiebre mundialista está en su punto máximo, ya que Noruega regresa a una cita máxima tras décadas de ausencia. Los preparativos y los amistosos de junio son el tema central de las secciones deportivas. Sociedad y cultura. Conferencia nórdica. El ministro de Clima y Medio Ambiente, Andreas Bjelland Eriksen, participa en Copenhague en una reunión ministerial nórdica para discutir el Tratado Global sobre el Plástico. Pantallas y salud. El canal de televisión NRK y también el diario Aftenposten continúan el debate sobre el uso de pantallas en las escuelas, un tema que sigue generando fuertes opiniones entre padres y educadores. Ahora sobre el caso de Marius Borg-Høiby, que ocupa las principales plantillas de los periódicos aquí en el país. El hijo mayor de la princesa heredera Mette-Marit, Marius Borg-Høiby, vuelve a los titulares tras recibir una respuesta negativa de los tribunales. El joven, que ahora tiene 29 años de edad, quien se encuentra actualmente en prisión preventiva a la espera de su juicio en el mes de junio, ha solicitado cumplir dicha medida en su residencia de Skaugum mediante el uso de una tobillera electrónica. Sin embargo, el Tribunal de Oslo rechazó la solicitud alegando que no ha disminuido el riesgo de reincidencia, especialmente en relación con el quebramiento de la orden de alejamiento que tiene respecto a su exnovia. Por su parte, Høiby ha calificado el sistema judicial noruego de absurdo y desleal, denunciando que se siente desprotegido y criticado que se hicieran públicos detalles privados de su madre y su estado de salud durante las audiencias. Y en política, el partido Fremskrittspartiet, el Partido del Progreso, lidera las encuestas pese a escándalo. En el ámbito político, el Partido del Progreso FRP o Fremskrittspartiet se consolida como la principal fuerza política de Noruega. Según la última encuesta de mayo de Infact, el partido de derecha liberal alcanza un 30,8% de intención de voto, superando ampliamente al Partido Laborista con 23,2% y dejando muy atrás al Partido Conservador Høyre, que cae al 14,6%. Lo más notable es que estas cifras demuestran que el partido ha salido ileso de un creciente escándalo de racismo. El incidente involucró a un asesor del partido, Horek Hansen, quien fue grabado haciendo comentarios despectivos sobre la comunidad pakistaní aquí en el país. Aunque la líder del partido, Sylvie Listhaug, condenó enérgicamente las declaraciones, los votantes parecen haber mantenido su respaldo, posicionando a Liz Truss como una candidata cada vez más sólida para el puesto de primera ministra en las próximas elecciones. Con esta información ponemos punto a este espacio de noticias aquí en Radio Latinoamérica. Recuerde, en cualquier momento podemos tener para ustedes la información de último instante. Y ahora continuamos con nuestra programación habitual.

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1: 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Hola amigos y amigas, bienvenidos a una edición más de Noticias Boreales, tu noticiero local en español, donde conversamos a través de la señal de Radio Latinoamérica de todo lo que pasa en la semana en Noruega, en las principales ciudades. Hablamos de Oslo, Trondheim, Bergen, Stavanger, bueno, todas las ciudades principales donde estamos los hispanohablantes principalmente localizados, ¿verdad? Y por supuesto también les traemos clima, conversamos un poco de los principales eventos que también van a encontrar y algunos de los chismes que vemos también aquí en la comunidad. Bueno, estamos empezando mayo, así que desde Noticias Boreales les mandamos un fuerte saludo a todos los que nos escuchan y desearles que este quinto mes del 2026 sea de lo mejor. Mi nombre es Irene Andrade y estoy acompañada de
2: Denis Beines, otro lunes por acá, ya mayo, ya primavera.
1: Oficialmente
2: ahora
1: sí.
2: Un poco de alergia, sí, un poco de alergia, pero firmes. Hoy fue un día que estuvo un poco más fresquito, pero ya el sol, la verdad que se siente, se hace sentir y ya. ¿Cómo lo estás viviendo? Yo ya hice grill en el parque, por ejemplo.
1: Yo también. Ya ¿sí? Oficialmente abrí la temporada de grill en el parque, así que estoy muy contenta. Disfrutamos la anterior semana del sol que hubo. Sabemos que en otras ciudades, no solo en Oslo, sino en otras ciudades también hubo un sol, un clima rico. Decían que estábamos en algunas zonas más caliente que en España, así que esperamos que hayan disfrutado. Ahora sí se viene un clima un poquito más frío, pero ya nada grave, ya.
2: Pero no. Nada ahora grave. Vamos directo al verano. ¿Ya sacaste la ropa de verano?
1: No, todavía. Tengo que hacer el trámite. Todavía tengo. Estoy entre que quiero sacar un poco para no estar tan caliente, pero todavía tengo las chaquetas, las chompas, como decimos en Ecuador, ahí sí, apiladas. Así que necesito hacer urgente este fin de semana una limpieza.
2: Yo también, como que me resisto a cambiar.
1: Yo no me resisto, sino que no he tenido tiempo, pero porque sí quiero ya cambiar. O sea,
2: quiero cambiar, pero es como que no le confío, ¿viste?
1: Eso sí es verdad. Uno nunca sabe. Pero también cuando yo ya veo a la gente que sonríe más, que conversa más, se escucha más ruido en los supermercados. El parque, yo vivo al lado del Frogner, del parque de Frogner.
2: Sí.
1: Es repleto de gente, no hay dónde poner un pie el fin de semana. Así que para mí eso ya es la mayor señal de que ya estamos en primavera 100%.
2: Y aparte ahora sale un rayito del sol y la gente se acumula ahí en ese rayito de sol. No queda ni un espacio para agarrar un pedacito de sol.
1: Exactamente.
2: Están ya todos afuera en bikini, en las plazas. No hace tanto calor, pero ya la gente se anima a ponerse el traje de baño y empezar a tomar un poquito de sol.
1: Bueno, todos sabemos aquí, cuando nos pega el sol en la piel después de un largo invierno, es una sensación de gloria.
2: Necesario.
1: Absoluta.
2: Sí, o sea, recuperar el tiempo perdido.
1: Ajá, o sea, me quedo así como solo recibiendo el sol.
2: Como una lagartijita, ¿no? Y al sol. Sí.
1: Pero bueno, ya que estamos en mayo, ¿quieres que te cuente todos los cambios que se vienen para este mes?
2: Contame, porque se viene de todo. Uno lo estoy esperando con ansias.
1: Sí, bueno, empecemos que mayo es el mes más importante aquí en Noruega.
2: ¿Es porque tenemos más feriados?
1: Primero porque tenemos más feriados y de ahí, por supuesto, se celebra el 17 de mayo, el Día de la Constitución Noruega. Entonces, para los que ya vivimos algunos años acá, sabemos que mayo es un mes de celebración y que los noruegos se lo toman 100% a pecho. Entonces, bueno, recordemos el 17 de mayo. Es la fiesta más grande del país, con sus desfiles, los trajes típicos, los desayunos con champán, bueno, todas las tradiciones que tienen. La única mala noticia este año es que cae domingo.
2: Eso
1: quiere decir que no tenemos feriado.
2: No hay día para recuperarse.
1: Exacto. Y que el lunes mucha gente irá chuchaqui, con resaca, con
2: con unos
1: no
2: cuantos
1: sintiéndose de lo mejor,
2: energizantes tal vez en el trabajo. No se olviden de tomar ¿cómo se llaman estos reabsorbentes? Si van a estar tomando alcohol. Otra cosa, algo muy curioso que sucede también los 17 de mayo, es el día en el que más gente se mancha sus bunads con mostaza, con ketchup, porque se consumen muchas pölse en el 17 de mayo. Creo que es incluso uno de los días donde más pölse, más salchichas se consume en el año.
1: No me sorprende, más salchichas, más caramelos, yo
2: más
1: creo
2: helado,
1: que todo,
2: de palito. Sí.
1: Capaz hasta más aquavit también.
2: Capaz.
1: Bueno, dejando de lado el 17 de mayo, tenemos varios días festivos. El 1 de mayo que ya pasamos, así que esperamos que hayan podido celebrar un día tan importante, conmemorarlo, pero también descansar ya que era un fin de semana largo. Pero también se nos viene el 14 de mayo, que es el día de la Ascensión. Es jueves, así que ideal si se pueden tomar el viernes libre y así le hacen un fin de semana aún más
2: larguito.
1: Más
2: sí.
1: Y también el 25 de mayo es el lunes de Pentecostés, que también será otro fin de semana de 3 días. Recordemos que aquí también es importante el 8 de mayo, que es el día de la liberación, por lo cual habrá muchas banderas en todas partes. Vemos en el trike, en el transporte público.
2: Sí, ya hay un montón de banderitas.
1: Pero no es un día de feriado, así que es un día donde la gente trabaja normalmente.
2: Mira vos, el 25 de mayo, lunes de Pentecostés, también es el día de la Revolución Argentina.
1: Uh-huh. Bueno, de la Revolución de mayo. Para ir a hacer un grill argentino.
2: Sí, muy bien.
1: En honor.
2: De hecho, el 24 de mayo nos vamos a estar juntando para hacer una celebración argentina. Después le voy a pasar bien la data, pero ya lo estuvimos mencionando en Picantísimas. Así que ya al final del día les vuelvo a recordar cuando nos juntamos el 24 de mayo para celebrar. Pero mientras tanto, hay más cosas que pasan este mes. ¿Qué
1: sí,
2: otras cosas?
1: Te cuento que también el 12 de mayo va a haber una revisión del presupuesto nacional. Acordémonos que esto pasó en octubre, ya lo aprobaron en diciembre,
2: sí.
1: Pero hay nuevas leyes, hay nuevos cambios. El mundo está viviendo una época complicada, así que el 12 de mayo van a revisar a ver si hay nuevas leyes que se aplican. También recordemos que para las personas individuales, la fecha límite para enviar los impuestos ya se acabó, fue el 30 de abril, pero para la gente que tiene su empresa acá, ya sea una AS o una Enkelperson Foretak, pueden enviar hasta el 31 de mayo, así que no se olviden de ese dato. También estamos en la recta final de los salarios, están en las negociaciones en los diferentes sectores y se espera que si todo sale bien, en mayo haya una resolución de todo eso y todos los datos finales para saber qué va a pasar con nuestros salarios. También te cuento que a partir del 4 de mayo, Noruega endurece su esquema de protección colectiva en cuanto a las reglas de asilo para los ucranianos. Ajá. Así que los hombres ucranianos de entre 18 y 60 años ya no recibirán asilo automático, salvo excepciones como tener hijos en el país, sino que sus casos se evaluarán de forma individual para aliviar la presión sobre los servicios sociales, por lo cual será un poco más difícil para ellos
2: venir para
1: Noruega. Acordémonos también que en mayo, ya como decíamos, primavera, ya no hay mucha nieve, así que desde el 1 de mayo todos los vehículos en el norte, en Nordland, Troms y Finnmark, deben usar neumáticos regulares. Esto quiere decir que ya todo el país está con neumáticos regulares. También estamos entrando a la temporada del asfalto. La Administración de Carreteras Noruegas comenzó a repavimentar y va a pavimentar 730 kilómetros de vías nacionales. Así que va a haber algunas vías que van a estar paradas o que va a haber un tráfico más reducido. Así que si van a estar pensando hacer algún viaje todos estos feriados que tenemos, estar pendientes.
2: Muy bien.
1: También hay otros tipos de obras y desvíos. Por ejemplo, habrá cortes en la E18 en Barum. El paso subterráneo de Micheletz cerrará hasta el 2029. Y habrá trabajos nocturnos cerca de Asker, así que tienen que estar pendientes de los desvíos que pueden tomar. Además, la línea de tren de Bergensbanen tendrá cierres entre Finse y Myrdal, aunque reabrirá estratégicamente en el feriado entre el 13 y el 18 de mayo. También recordarles que todos los primeros de mayo sube el índice G, que es esta cifra, como que el monto básico que marca todo lo que ganamos aquí en Noruega, ya sea pensiones, ya sea sueldos, salarios, pero también es muy importante para la gente que aplica para visas, porque generalmente cuando uno aplica para algún tipo de residencia o visa, te dicen tienes que ganar tantos G al año para poder ser persona de referencia, por ejemplo, si quieres traer a algún familiar.
2: Mira qué interesante.
1: Sí, entonces solo les recordamos esto, que el 1 de mayo va a subir este monto, y que pasa todos los años, así que no es una cosa nueva. Lo van a definir, lo que sí es loco es que lo definen después de que sean las negociaciones salariales, pero empieza a aplicarse desde el 1 de mayo. Así que todavía no tengo el monto exacto del 2026, pero si están pensando en aplicar alguna visa este año, que lo tengan en cuenta. ¿Qué más te puedo contar de mayo? También.
2: Uf, un montón de cosas.
1: Un montón de cosas. Recordemos que desde el 3 de mayo, el domingo 3 de mayo, los pasajes en Oslo son más baratos. Son los pasajes mensuales, cuestan 150 coronas más baratas. Y bueno, los que van por otras zonas, el ahorro es aún mayor, pero es importante que lo sepan porque en la aplicación de Router ya pueden ver esa diferencia. Y una nueva noticia también, que hay un diésel más barato en todos los surtidores de Noruega desde el 1 de mayo. Igual porque por la presión política que ha habido, el gobierno, el ministro de Finanzas, cedió un poco a esto y ahora están haciendo un corte adicional a los impuestos del CO2. Por lo cual el precio del diésel baja en 4,26 coronas por litro. Así que si tienen un carro que se maneje con diésel, van a ver que ahora está un poco más económico.
2: Finalmente un poco de beneficio después de ver tanta millonada.
1: Sí, esto es un poco problemático porque el ministro de Finanzas dice que preferiría recortar esos impuestos más en electricidad, en cosas de la casa, en servicios para familias, más que solo en gasolina, porque ya hicieron un recorte el 1 de abril. Pero bueno, así es como se está desarrollando la situación. Y recordemos que estos recortes de impuestos de la gasolina y del diésel son hasta el 1 de septiembre.
2: Bueno, y hablando del primer ministro, Zelensky se reunió con él el pasado jueves en Estados Unidos y volvió a agradecer el apoyo militar de Noruega en esta reunión. Agradeció la ayuda constante y se discutió la entrega de paquetes de defensa y el compromiso financiero de Noruega a través del programa Nansen. Zelensky destacó que los sistemas de defensa aérea proporcionados por el gobierno noruego son fundamentales para proteger a las ciudades ucranianas de los ataques rusos. Story reafirmó el apoyo de su país, va a continuar a largo plazo tanto en el ámbito militar como en el humanitario.
1: Perfecto, también les comentamos, hablando un poco de noticias de economía, que la huelga hotelera,
2: sigue,
1: justo relacionado con el tema de los salarios, sigue y está creciendo. Igual el sindicato Fellesforbund anunció que el domingo 3 de mayo la huelga se intensificó drásticamente. Se sumaron más de 1.100 trabajadores, elevando el total a casi 4.000, a 3.858 empleados en huelga en 286 empresas, lo cual afecta a grandes hoteles de la costa y cantinas de grandes complejos industriales. Así que si están pensando ir a un hotel, averigüen bien cómo está. Pero lo bueno es que sí hubo acuerdo en el sector financiero, que acordaron un aumento salarial del 2.3%, pero los sectores públicos y el municipal están en llamas. Las negociaciones salariales del estado y de los municipios han colapsado por completo, pasando a mediación. Si no hay acuerdo para el 28 de mayo, viviremos huelgas masivas que afectarán escuelas, hospitales, cultura y bomberos en todo el país. Pero bueno, estamos lejos del 28 de mayo todavía.
2: Esperemos que no. Te puedo contar que hubo una caída drástica en las ventas de Tesla en Noruega. Las estadísticas de ventas de vehículos eléctricos muestran que Tesla ha experimentado un descenso notable en el número de unidades matriculadas durante el último mes. Esta reducción se atribuye a una competencia más fuerte de marcas europeas y chinas que han lanzado modelos con precios más bajos en el mercado local. A pesar de liderar históricamente el sector en Noruega, la empresa se vio como sus cifras de entrega caen mientras otros fabricantes ganan terreno. Los analistas del sector automotriz señalan que el cambio en los subsidios estatales también afectó la decisión de compra de los consumidores.
1: Bueno, vemos que más gente opta por comprar vehículos eléctricos en Noruega, ¿verdad? Sobre todo con los precios de la gasolina y del diésel tan caros. Pero claro, hay más competencia. Yo sí veo más carros de marcas chinas.
2: Sí, sí, eso es cierto. Se nota mucho más en las calles. Esta es una ciudad donde se veían muchísimos Teslas y ahora se empezaron a ver un poco más de autos chinos. Pero bueno, vamos a ver qué sucede, porque ahora que sacaron un poco este subsidio para los autos eléctricos, vamos a ver qué pasa.
1: Te cuento en otra noticia, saltándonos un poco al país vecino, que los precios de los alimentos bajan en Suecia. Un informe económico reciente indica que los precios de los productos alimenticios básicos han comenzado a descender en los supermercados de Suecia. Esta tendencia beneficia a los ciudadanos noruegos que cruzan la frontera para realizar compras, ya que el ahorro por productos como carne y lácteos es ahora mayor. La bajada de precios en el país vecino se debe a una estabilización de los costos de producción y una mayor competencia entre las cadenas de distribución. Los comerciantes suecos en zonas fronterizas han reportado un incremento en la afluencia de clientes noruegos durante los últimos fines de semana.
2: Bueno, el llamado Harry Tour. ¿Vos fuiste alguna vez?
1: Hice una vez así como en barco y sí traje como un montón de carne.
2: Sí.
1: Cuando vivía en Fredrikstad, que era como mucho más cerquita el pasarnos de frontera, pero no lo he hecho en un montón de tiempo.
2: Sí, sí, yo sí, tampoco debería. Fui. Pero se puede ir en bus, hay buses que te llevan y te traen en el día. Por otro lado, debate político por deuda millonaria en rutas costeras. Los partidos políticos del FRP, el Partido del Progreso, Høyre, el Conservador, y el SP, el Partido del Centro, criticaron al gobierno por no cubrir una deuda de 277 millones de coronas. Este monto corresponde a gastos de las empresas navieras Hurtigruten y Havila Kystruten, que operan el transporte por la costa noruega. La oposición sostiene que el Ejecutivo prometió asumir estos costos adicionales derivados de situaciones excepcionales, pero el pago aún no se ha efectuado. Las empresas advierten que la falta de estos fondos públicos afecta la estabilidad de sus servicios de transporte de pasajeros y mercancías.
1: Te cuento ahora un poco de las facturas del dentista, esto que a veces nos da miedo cuando te levantas y duele una muela que dices... Ay, mis ahorros.
2: Sí.
1: Hay una propuesta de reforma para abaratar las facturas del dentista ahora.
2: Cuéntame.
1: El gobierno noruego presentó una nueva propuesta de reforma de salud que busca reducir significativamente los costos de los tratamientos dentales para la población. Así que esto es buenas noticias. El plan incluye ampliar la cobertura pública para que más grupos de edad y personas con bajos ingresos tengan acceso a servicios gratuitos o subvencionados. Actualmente, los adultos en Noruega deben pagar la mayor parte de su atención dental de forma privada, lo que genera desigualdad en el acceso a la salud. Los partidos que impulsan la reforma argumentan que la salud bucodental debe ser tratada bajo las mismas condiciones que el resto de los servicios médicos.
2: Bueno, no dicen cuándo, así que no sé si seguir esperando o... O si ir nomás al dentista.
1: Creo que esto va a tomar tiempo, así que si estás con alguna situación,
2: tendré
1: toca
2: que ir.
1: Yo también decía lo largo, pero no. Hay que ver los ahorros.
2: Bueno, vamos a hablar un poco sobre el caso Epstein, porque Noruega y Francia van a ser aliados en este caso. La Unidad de Delitos Económicos de Noruega, el Økokrim, ha firmado un acuerdo histórico para crear un equipo conjunto de investigación con la policía francesa. Este movimiento permitirá compartir pruebas directamente y agilizar la investigación por corrupción agravada contra la ex diplomática noruega Mona Juul y su esposo Terje Rød-Larsen por sus opacos vínculos financieros con el difunto delincuente sexual Jeffrey Epstein y la red de diplomáticos en París. Recordemos que justamente a esta pareja acaba de atravesar una tragedia familiar porque los reconocidos diplomáticos Mona Juul y Terje Rød-Larsen han perdido a su hijo de 25 años, quien se ha quitado la vida recientemente. Sus abogados publicaron un duro artículo criticando la implacable presión y el escrutinio sin límites por parte de los medios de comunicación en relación con el escándalo de Jeffrey Epstein, pidiendo respeto y empatía para la familia en este momento terrible.
1: Sí, esto salió justo esta semana, sí. Entonces... Sí, no ha salido tanto en los medios porque justo están haciendo esta petición, pero es fuerte como un poco y no sé si la coincidencia o la razón de por qué pasó
2: esto. Sí, posiblemente la prensa muchas veces cruza la línea, ¿no? Y mucha gente se ve afectada, como por ejemplo familiares, y obviamente, nada. Bueno, es tristísimo que haya decidido quitarse la vida.
1: Uh-huh. Bueno, te cuento ahora un poco, hablemos del tema de sociedad y algunas noticias importantes para la comunidad internacional. Primero, atención para toda la gente en Oslo, porque va a haber agua potable un poco marrón esta semana. Así que a partir, sí, esto va a ser desde el martes 5 de mayo hasta el viernes 8 de mayo, cerca de 113.000 habitantes en los distritos del este de Oslo podrán notar que el agua del grifo sale con un color un poco marrón. El Departamento de Agua y Alcantarillado explicó que este fenómeno se debe a trabajos de mantenimiento programados en las tuberías principales de la ciudad. Pero las autoridades también aseguran que aunque el agua puede parecer turbia debido al sedimento de hierro, dicen que no es peligrosa para la salud y que la gente puede seguir tomándola y usándola para cocinar. Pero claro, no se va a ver tan apetito. O sea, yo no me voy a pegar un vaso de agua.
2: No, claro. Pero igual la puedes servir y la puedes consumir.
1: Sí, o sea, la puedes servir igual. O sea, dicen que no hay ningún problema. Esto va a ser principalmente en las zonas de Ullen, Skøyen, Smestad, Montebello, Roa, Vikdøy, Frogner y Majorstuen. Así que si están en esa zona, yo les recomiendo, yo vivo en Frogner, así que yo ya estoy guardando varias botellitas de agua.
2: Muy bien.
1: Porque sí, no quiero usar tanto esa agua, por más que las autoridades digan que es seguro. Pero otros consejos que daban es que si por algo necesitas, uses como las llaves que están más cerca a la fuente principal de tu edificio.
2: Sí.
1: Que también puedes dejar un poco el agua
2: correr,
1: que no es la mejor opción, porque si va a durar 5 días,
2: sí, vas a desperdiciar agua
1: en vez de que salga clara. Pero decían también que no laves mucha ropa, porque claro, esto puede generar manchas. Así que yo ya puse a lavar toda mi ropa el día de hoy.
2: Muy bien.
1: Y si es que nos están escuchando y viven en estas zonas, pongan una lavadora ahorita.
2: Esta noche, última.
1: Ajá, y guarden algunas botellas con agua limpia porque se nos vienen algunos días. Otras zonas también pueden tener un flujo de agua más pequeño, así que
2: sí.
1: Atentos a todos los que viven en la capital.
2: Se acabó la baja por enfermedad fácil. El gobierno noruego está preparando medidas estrictas para frenar el altísimo nivel de abastecimiento de absentismo laboral que le cuesta al Estado 67.000 millones de coronas al año. Quieren cambiar el modelo de pago a los médicos de cabecera que quieren empezar a cobrar por minuto de consulta en lugar de una tarifa plana para evitar que emitan justificantes médicos rápidos y priorizar la baja parcial para mantener a la gente trabajando.
1: ¿Qué opinas de esto? Bueno, los investigadores decían que, claro, si es que alguien va y dice, te vamos a hacer un seguimiento por tu baja médica, ¿verdad?
2: Sí.
1: Y la doctora le dice, bueno, todavía estás mal y la cita toma 3 minutos.
2: Sí.
1: Solo le van a pagar al doctor 3 minutos en vez de los 20, que es lo que cuesta la cita.
2: Sí.
1: Esto es una propuesta, todavía se está analizando. Pero lo más probable es que sí lo van a empezar a implementar porque dicen que se les está yendo un poco en las manos el tema de salud mental, de baja médica. Pero también había otro informe que justo decía, hay tanta baja médica por temas de salud mental.
2: Tal cual. Uh-huh. Sí, sí, sí. Pero me resulta interesante. No sé si puede llegar a funcionar esto de cobrar por minuto de consulta. Porque hay consultas que te llevan más tiempo. Pero bueno, ¿sabes qué? No estaría mal. Porque a veces hay consultas que, es verdad, que te llevan muy poco tiempo. Y hay consultas que a veces uno necesita estar más. Así que no me parece descabellado que si de repente estás consumiendo tiempo del próximo paciente, bueno, que lo tengas que
1: más que pagar. Que para el tiempo del próximo paciente es si tu cita es muy corta. Ellos quieren que el doctor utilice los 20 minutos para preguntarte todo y cómo te sientes y qué te estás tomando y todo, porque ellos creen que capaz cuando el doctor averigua más información se va a dar cuenta que la persona no necesita estar en baja médica en Sikkimel. Entonces va
2: entonces
1: un poco
2: es como para
1: ese lado.
2: Meterse un poco más en la vida del paciente exhaustivamente para ver si se justifica.
1: Exacto, exactamente.
2: Perfecto. Uh-huh. Bueno, te cuento otra cosa, que es una revolución a la vista en la inmigración laboral. Ante la enorme escasez de trabajadores en zonas rurales y la feroz competencia por el talento en toda Europa, Noruega creó un comité de expertos. La misión va a ser revisar de pies a cabeza las políticas de inmigración laboral para garantizar que el país tenga la mano de obra que necesita en el futuro.
1: Así es, porque dicen que, claro, Europa se está quedando sin trabajadores y Europa ya ha aceptado que sin trabajadores extranjeros, sin inmigrantes, no tienen suficiente gente que trabaje en varios sectores que son necesarios para que la sociedad funcione. Y claro, Noruega está viendo cómo atacar eso porque dicen que el 75% de la gente que trabaja, o sea, el mercado de Europa es más grande que el mercado de Noruega en general, por supuesto. Entonces, si Europa está teniendo problemas en conseguir gente que trabaje, Noruega se va a ver en esa situación.
2: Bueno, mira, justo hoy buscando las noticias, había leído una noticia que decía que uno de cada cuatro enfermeros es de afuera, no es noruego. Entonces, obviamente necesitamos mucho más talento extranjero en este país porque con el local no alcanza.
1: Sí, totalmente de acuerdo. Y otro de los temas que salió estos días que ha sido muy interesante es que, claro, primero el gobierno ha admitido que el idioma es una gran barrera para conseguir empleo y también que las políticas de integración, esto en textual, la ministra dijo que no han tenido el éxito suficiente, señalando que los refugiados e inmigrantes tienen tasas de desempleo de hasta 28 puntos por debajo de la media nacional. Sabemos que para la gente de afuera es más complicado conseguir trabajo.
2: Sí.
1: Entonces, para solucionarlo, también ha nombrado un comité para analizar un poco el costoso sistema de enseñanza del idioma noruego. Por ejemplo, en el 2024 se gastaron más de 2,000 millones de coronas solo para los recién llegados. Entonces, buscan que este sistema, hablamos de estos cursos que se pueden dar por organizaciones sociales, que dan en los municipios, que financia el gobierno mismo, sean más eficientes, en verdad genere un aprendizaje del idioma y por supuesto impulse la inserción laboral real. Así que también vamos a ver qué hallazgos tiene este comité y qué medidas propone para mejorar esto. O sea, para mucha gente. Ah, un muy interesante también. Decían que iban a ver si los recursos se podían utilizar más eficientemente para ver si incluían más grupos de migrantes, porque recordemos que hay muchos que no están cubiertos por la medida de aprender el idioma.
2: Por ejemplo, todos los europeos.
1: Exacto. Así que sí, veamos qué pasa con este comité. Yo
2: a ver
1: sí
2: si
1: le
2: nos
1: tengo
2: toca cursito noruego.
1: Sí.
2: Pero bueno, mientras tanto hubo problemas técnicos con la aplicación BankID. Muchos usuarios en Noruega reportaron fallos críticos al intentar utilizar el BankID, que es la aplicación esencial para acceder a todos los servicios públicos y los bancos. Los problemas técnicos impiden que las personas firmen documentos digitales o realicen transferencias bancarias. Los responsables del sistema informaron que están trabajando para solucionar el error, pero la situación ha generado frustración debido a la alta dependencia digital del país. Se recomienda a los afectados intentar el acceso en horarios de menor tráfico mientras se estabilizan los servidores principales.
1: Sí, la verdad, si no tenemos BankID, no puedes entrar al banco y no puedes entrar un montón de cosas. Sí,
2: sí, te quedas ahí como sin dinero.
1: Sí, totalmente.
2: Sin manejo de dinero.
1: ¿Te parece si hacemos una pausa musical? Antes tenemos un montón más de noticias de que contarles, ya saben, de economía, tenemos algunas otras de sociedad que conversar, los principales sucesos que han pasado también en la semana, pero creo que es el momento de una pausa musical. Mientras Denise busca una canción para deleitarnos esta tarde, les recordamos que se pueden comunicar con nosotros al 2211-0445, el 2211-0445, pero también nos pueden escribir directamente, si prefieren, a través de redes sociales, Instagram como radio.latinoamerica y Facebook como Radio Latinoamérica. Si tienen alguna petición musical, quieren enviar algún saludo o incluso si tienen algún evento que quieran compartir. Sabemos que hay muchos latinos emprendedores que se motivan a hacer actividades para la comunidad, para que los noruegos también conozcan de las tradiciones latinas aquí en el país. Así que si tienen algún evento, por favor, no duden en comunicarse con nosotros para que podamos promoverlos y que más gente pueda asistir. Ahora sí, ¿con qué nos vamos?
2: Vamos con una canción de Gente de Zona. No te la dedico, pero se llama Traidora.

0: Bueno, bienvenidos de regreso a Noticias Boreales, tu noticiero local en español a través de la señal de Radio Latinoamérica. Recuerden que los lunes salimos en vivo a través del estudio en Oslo y los martes y jueves nos pueden escuchar a las 8 de la mañana la repetición si se perdieron alguna noticia o si quieren volver a escuchar el programa.
1: Bueno, y te voy a contar una buena noticia en salud pública. Hay un mínimo histórico de clamidia. Noruega se conoce por ser una de las ciudades con más clamidias en el mundo, casi que te diría. Y los casos de clamidia en Noruega cayeron a su nivel más bajo en 20 años, con una reducción del 21% desde el 2023. Los expertos creen que las campañas de prevención en menores de 25 años están dando frutos. Así que la verdad me alegro mucho, espero que ahora que se viene el verano y se ponen todos más, se hacen más amiguis, que todos usen protección.
0: Sí, y que esos números sigan bajos.
1: Y que sigan bajando los números, por favor.
0: Te cuento también algo que hay que tomar en cuenta. Adiós al caos de los cargadores. Esto fue que pasó a finales de abril, pero muy importante saberlo ahora en mayo. Desde el 28 de abril es ilegal vender ordenadores portátiles nuevos en la Unión Europea, lo que incluye, bueno, y el espacio Schengen, que incluye a Noruega, que no cuenten con un puerto de carga USB-C, que es el como más genérico que utilizamos hoy en día, ¿verdad?
1: Es el nuevo port.
0: Exacto. Esta histórica ley ecológica busca evitar 11.000 toneladas de basura electrónica al año. Y prepárense porque la próxima fase ya tiene fecha. Para el 2027, todos los teléfonos móviles vendidos en Europa deberán tener baterías extraíbles y fáciles de reemplazar.
1: ¡Wow!
0: Mira, estoy totalmente de acuerdo.
1: Sí, sí, sí.
0: O sea, esto de que no un celular no funciona más porque la batería no funciona más.
1: Sí.
0: No, o sea, es que
1: lo
0: verdad,
1: queda obsoleto, no.
0: Hay que empezar a utilizar la tecnología hasta que más podamos, ¿no? Cambiar todo el tiempo, ¿verdad?
1: Sí, yo soy muy pro de no comprarme un teléfono por año. Hay gente que se compra un teléfono por año, literal. Tipo, sale el teléfono nuevo, pum, va y se lo compra. Sale el teléfono, el modelo nuevo, va y se lo compra. Yo hasta que... Mientras puedo recibir una llamada, mensaje. Lo más importante es la videollamada con mi familia. Uh-huh. Pero bueno, te cuento también el mayor tesoro vikingo de la historia noruega. Dos aficionados con detectores de metales dieron en el blanco cerca de Rena. Lo que empezó como 19 monedas sueltas. Imagínate vos estar ahí con el detector de metales caminando por la playita y dices pip, pip, pip, pip, pip, pip, pip. Y encontrás una monedita. Y encontrás dos. Estos chicos encontraron 19 monedas sueltas y resultó ser el tesoro de Nørstad, un hallazgo descomunal que ya suma más de 2.900 monedas de la era vikinga. Los arqueólogos no dan crédito a la magnitud del descubrimiento, imagínate.
0: Qué increíble. O sea, qué suerte.
1: Un tesoro vikingo.
0: Un tesoro vikingo. Claro, ellos no se quedan con esto tiene que ir totalmente al
1: Déjale
0: al
1: una
0: estado.
1: Monedita.
0: Capaz algunas sí se guardaron por ahí, no sabremos.
1: Claro.
0: Eso será misterio. Pero te cuento que yo de pequeña mi papi tenía un detector de metales y siempre soñé con encontrarme un tesoro así. Nunca pasó. Pero me alegro que a estos
1: ¿Tenés detector de metales?
0: Mi papá tenía uno.
1: ¿Y salías a caminar por la playa? ¿Qué te encontraste?

0: nada muy importante nunca. La verdad, yo era muy pequeña, sí. No me acuerdo bien, pero nada, sí, por supuesto. Así que me alegro mucho por esta gente y me alegro por el hallazgo tan gigante para, sí, para la cultura, para Noruega y para hablar de la cultura vikinga y conocer un poco más, ¿no?
1: Sí.
0: Debate entre estudiantes por cambios en la celebración de graduación. Los estudiantes de último año secundaria de Stavanger, conocidos como RUS, han mostrado reacciones divididas entre las nuevas normas para su celebración de graduación. Los cambios incluyen restricciones en el tamaño de los autobuses y nuevas zonas de encuentro para reducir el ruido y los incidentes violentos. Algunos jóvenes consideran que las medidas arruinan la tradición festiva, mientras que otros apoyan las reglas para garantizar una celebración más segura y menos costosa. Los organizadores locales y la policía mantuvieron reuniones para explicar que el objetivo es evitar el consumo excesivo de alcohol y los accidentes viales. Bueno, recordemos que los famosos RUS que los vemos con sus trajes, de rojo, ¿verdad? De rojo, azul, negro, dependiendo un poco la carrera que hayan escogido, ya están en las calles. No, yo no he visto, sinceramente,
1: yo no los vi
0: en Oslo.
1: Yo creo que este año empezó más tarde. También leí una noticia que decía que van a empezar a festejar el RUS después de que terminen de rendir los exámenes, lo cual me parece 10 veces más lógico.
0: A mí me parece más lógico, porque celebras ya haber acabado, no, claro, no celebras no el que tienes que dar la prueba
2: y todavía agotado. No sabes si terminaste.
0: Ajá. Claro, la cosa es que los RUS se presentan en el 17 de mayo, que es como el fin de su desfile, de su momento, sí, ¿verdad? Entonces yo, para mí es perfecto que sea después. No porque a mí me afecta directamente, sino por ellos, porque me preocupa. Quiero que...
1: Uno sí sufre por ellos.
0: Sí, exactamente.
1: Sí, los ve ahí en la rotonda pidiendo bocina a los autobuses y, vos te dices, tendrías que estar estudiando en tu casa porque mañana sí tenés examen, pero sí, bueno. Pronósticos del director de Ruter sobre el futuro del transporte. El director de la empresa Ruter compartió sus predicciones sobre cómo viajarán los ciudadanos en la próxima década. El directivo confía en que el transporte bajo demanda, los vehículos autónomos y la integración total de bicicletas eléctricas dominarán el sistema urbano. Según su visión, la necesidad de poseer un coche privado disminuirá drásticamente si los servicios públicos se vuelven más flexibles y personalizados mediante aplicaciones inteligentes. Ruter ya está probando alguno de estos conceptos en barrios específicos de la capital para medir la respuesta de los usuarios.
0: Bueno, como a mí, o sea, me parece que mucha gente utiliza el transporte público en Oslo, si es como la solución para esto, me parece perfecto que inviertan tiempo y estudios en ver cómo hacerlo más eficiente.
1: Sí, la verdad que perfecto.
0: Bueno, y hablando también aquí en la capital, que sabemos que está el Instituto Nobel de la Paz, acaban de confirmar 287 nominaciones para el Premio Nobel de la Paz de este año. Esto incluye a Zelensky y a 79 organizaciones. Pero también una gran noticia es una acción interna que tras el escándalo de corrupción que salpicó al expresidente del comité por el caso Epstein, el instituto ha instaurado controles sistemáticos mucho más estrictos para detectar y frenar los intentos de cabildeo oculto. Así que vamos a ver de esas 287 nominaciones.
1: Mira, no sabía que eran tantas nominaciones.
0: Yo tampoco. Dicen que el 2016 me parece que había llegado el récord sobre las 316, si me acuerdo bien el número.
1: Impresionante.
0: Pero igual es un montón. Y bueno, recordemos que el año pasado fue el drama con Trump, que había estado nominado y que...
1: Sí.
0: No fue seleccionado y sabemos que eso pasa más a finales, en el último trimestre del año. Así que esto solo son las nominaciones.
1: Revolución del IVA para voluntarios y exigencias del campo. En un duro golpe político para el gobierno, la oposición se unió para obligar al Estado a implementar una compensación total del IVA para organizaciones voluntarias, deportivas y culturales. Por su parte, los agricultores noruegos han puesto sobre la mesa una exigencia récord de 4.200 millones de coronas en subsidios para compensar el aumento de costes.
0: ¿Qué te parece si ahora hablamos un poco de los sucesos tribunales, esto que ha pasado en durante estos últimos días en el país.
1: ¿Y qué ha pasado?
0: Empecemos con la noticia de Marius. Sabemos que él va en medios y sí está haciendo... Se ha hecho muy popular en medios últimamente por el juicio que ha tenido durante los últimos meses. ¿Pero qué pasa ahora? Marius Høyvi solicita cumplir condena con tobillera electrónica. El hijo de la princesa heredera, Mette-Marit, ha solicitado formalmente cumplir cualquier posible sanción mediante el uso de una tobillera electrónica. El joven se encuentra bajo investigación policial por varios incidentes recientes y ha iniciado un nuevo contrato de alquiler en una propiedad dentro de Skogum. Sus abogados argumentan que esta medida le permitiría mantener una rutina estable mientras se resuelven los procesos legales en su contra. La petición está siendo evaluada por las autoridades judiciales competentes, quienes deben decidir si cumple con los requisitos para este tipo de vigilancia domiciliaria.
2: Bueno, hacía rato que no escuchábamos sobre este muchacho.
0: Sí, porque estamos esperando, me parece que es para junio que vamos a escuchar el veredicto.
2: Si el le dan, veredicto final.
0: Que le dan de condena por todos los casi 40 acusaciones que tenía.
2: Dos adolescentes suecos detenidos por asesinato en Öken. La policía de Oslo detuvo a dos adolescentes de nacionalidad sueca en relación con un asesinato ocurrido recientemente en el barrio de Öken. Los jóvenes están acusados de participar en un tiroteo que terminó con la vida de un hombre en una zona residencial de la capital noruega. Los investigadores trabajan para determinar si este crimen está vinculado con redes de criminalidad organizada que operan entre Suecia y Noruega, ya los conocemos Foxtrot. Ambos sospechosos permanecen en custodia policial mientras se realizan los interrogatorios y se analizan las cámaras de seguridad del área del suceso.
0: Te cuento también que en Bergen, hackers robaron los planes de emergencia de la ciudad. El ayuntamiento de Bergen confesó que durante un ciberataque el año pasado, piratas informáticos lograron robar los documentos de sus planes de emergencia. La ciudad tuvo que cambiar rápidamente todas las rutinas y códigos de seguridad para evitar quedar vulnerables.
2: Como película.
0: Sí.
2: Sí. Ministro de Defensa contra las cuerdas. Tore Sandvik tendrá que dar la cara en el Parlamento. Lo interrogarán por los casos F-16, por los cazas F-16 donados a Ucrania, que siguen estancados en Bélgica 2 años después, y por un enorme escándalo de fraude en la Agencia de Material de Defensa que dejó un sobrecoste de casi 5.000 millones de coronas.
0: También hubo pánico escolar que fue evitado en Finnmark, por suerte. La policía de Varanger ha detenido a un adolescente tras descubrir cartas que amenazaban con tirotear la escuela el 7 de mayo a las 12 horas. Las autoridades registraron su vivienda y confiscaron dispositivos electrónicos, aunque afortunadamente no encontraron armas.
2: Liberan al joven de 18 años acusado de terrorismo. El chico de Stavanger, sospechoso de simpatizar con el Estado Islámico y de planear un ataque contra la base de la OTAN en Yoto, ha sido puesto en libertad. El servicio de inteligencia determinó que ya no hay riesgo de destrucción de pruebas, aunque los graves cargos por preparación de acto terrorista se mantienen firmes.
0: También hubo un caso curioso que suspendió el examen de conducir. ¿Y qué hizo? Intentó sobornar al examinador.
2: Lo leí.
0: Una situación insólita se vivió en la escuela de tráfico de Risloka en Oslo. Un joven en sus 20 años reprobó su examen práctico y en un acto de desesperación sacó un fajo de billetes ofreciendo hasta 5.000 coronas en efectivo para que el examinador lo aprobara. Aunque ahora enfrenta un juicio por corrupción.
2: Terrible. Esto no es Latinoamérica. Igual decían que era... No decía que era extranjero ni nada. Así que decía que era una persona de la ciudad de Oslo. Que había intentado sobornar al...
0: Desesperado el pobre.
2: Imagínate. Bueno.
0: Me llama la atención que supongo que el examinador dijo, ah, no. Y fue a los medios, denunció a la policía. ¿Cómo? Porque esto, para que llegue a los medios, es porque, claro, hubo un seguimiento del caso, ¿verdad?
2: De todas maneras, me parece muy responsable de esta persona que realmente no aceptó el soborno, porque al final entregar una licencia de conducir a una persona que no sabe conducir o que no cumple las reglas
1: es un peligro para el resto de la sociedad, así que estoy muy contenta. Pero sí, posiblemente lo haya se lo haya comentado a su supervisor, a su jefe, y la persona que estaba a cargo decidió hacerlo público. Uh-huh. Pero bueno, fiesta ilegal fuera de hora. La noche de Valpurgis, la víspera del 1 de mayo, dejó mucho trabajo a la policía en todo el país. En Oslo descubrieron un local nocturno que seguía sirviendo alcohol a sus clientes tranquilamente 3 horas después del horario del cierre legal. Así que el bar se enfrenta a una dura investigación.
0: Te cuento que estuve de chismosa.
1: ¿Estabas ahí buscando en el bar?
0: No, estaba de chismosa buscando el nombre del bar para ver cuál era y no logré encontrarlo. Así que lo tuvieron un poco reservado. Fuego devastador en Barum y Oslo. Un brutal incendio consumió una hilera completa de casas adosadas en Sandvika, dejando a una persona en estado crítico y a los vecinos evacuados bajo una espesa nube de humo tóxico. Horas antes, en Majorstuen, hubo otro fuerte incendio en un edificio de apartamentos que dejó varias viviendas inhabilitables por daños de fuego y agua.
1: Día negro para los bosques. El 1 de mayo fue inusualmente ajetreado para los bomberos debido a la sequedad del terreno. Hubo al menos 7 incendios forestales simultáneos en el sur del país, obligando a usar helicópteros y a evacuar a decenas de personas en zonas como Alver. La Protección Civil ruega respetar la prohibición absoluta de hacer fogatas.
0: Recordemos que la prohibición de hacer fogatas está vigente desde el 15 de abril y es hasta el 15 de septiembre. Escape de amoníaco en Ørland. Alrededor de 100 personas tuvieron que ser evacuadas en plena noche por una fuga de amoníaco cerca del hotel costero de Ørland, en Trøndelag. 3 personas fueron atendidas por personal médico antes de que la fuga fuera sellada y todos pudieran regresar a casa.
1: Y por último, accidente múltiple en la E6. 4 motocicletas volcaron en la carretera E6 cerca de Linderud, en dirección a Oslo, generando retenciones importantes. Por suerte, la policía confirmó que ningún conductor resultó herido de gravedad.
0: Bueno, esos han sido algunos de los sucesos que han pasado. Ha habido otros accidentes y etcétera, pero esto es lo que les queríamos contar el día de hoy. Vamos a otra pausa musical.
1: Vamos a escuchar un tema un poco más viejo. Es un tema del grupo Hit que se llama Siempre Fuiste Mi Amor.

0: Bienvenidos y bienvenidas de regreso a Noticias Boreales, tu noticiero local en español. Sigamos revisando qué más ha pasado esta semana.
1: Bueno, volviendo un poco para salud y ciencia, los genes influyen más en la longevidad de lo esperado. Pues sabes que un estudio reciente publicado en Noruega revela que el componente genético determina la duración de la vida de una proporción mayor a la que se creía anteriormente. Investigadores del Instituto de Salud Pública analizaron datos históricos y concluyeron que la herencia biológica es un factor clave para llegar a edades avanzadas. Hasta hace poco, la comunidad científica estimaba que los hábitos de vida eran casi totalmente determinantes, pero los nuevos modelos estadísticos ajustan esa cifra al alza. El hallazgo permite a los médicos comprender mejor por qué algunas personas viven más de 90 años a pesar de factores ambientales adversos. Vos sabés que cuando leía esta noticia decía que antes se pensaba que solamente como que el 20% de los genes influía en la longevidad, pero no, es como cerca de un 45 y un 55%. Es mucho más de lo que se sabía de antes.
0: Te cuento de otro estudio también que sacó el Instituto Noruego de Salud Pública, que hay un vínculo entre la autoestima y la depresión en jóvenes. Ese estudio determinó que los jóvenes con baja autoestima tienen un riesgo significativamente mayor de desarrollar cuadros depresivos. El estudio analizó el comportamiento de adolescentes noruegos durante varios meses para observar cómo la percepción propia afecta el estado de ánimo. Los resultados indican que trabajar en la seguridad personal desde la escuela primaria puede funcionar como una medida preventiva eficaz. Los expertos señalan que la relación entre ambos factores es más directa de lo que indicaban investigaciones previas en el país.
1: Bueno, limpieza histórica de explosivos. ¿Sabías que en la naturaleza noruega se esconden cerca de 1 millón de toneladas de explosivos sin detonar de la Segunda Guerra Mundial? ¿Lo sabías?
0: No tenía ni idea.
1: Impresionante, una cantidad.
0: Y qué susto también.
1: Y qué miedo, ¿no? Ahora, ándate a caminar al bosque. Ándate a caminar, tranquila.
0: Yo que estuve caminando ayer en el bosque, digo, qué curioso que me podré encontrar con uno de estos.
1: Bueno, el Parlamento acaba de aprobar un plan histórico para rastrear y limpiar estos peligrosos vertederos tóxicos y explosivos que incluyen gigantescos depósitos sumergidos en el lago Mjøsa y en lugares hundidos a lo largo de la costa.
0: Sí, quisiera saber un poquito más a detalle dónde. Me imagino que están tomando las medidas, las precauciones, ¿verdad?
1: ¿Qué precauciones?
0: Noruega no es un país
1: de
0: que no vaya alguien caminando ahí que explote, que explote alguna cosa. Noruega es un país que toma precauciones para ese tipo de cosas. No lo toma a la ligera.
1: O eso es lo que nos dice.
0: Ajá, o eso es lo que consideramos.
1: Estamos bien engañados.
0: Bueno, te cuento una noticia tierna porque vi la foto. Cachorros a la vista. Para cerrar con una nota dulce esta sección un poco de salud, les cuento que el zoológico de Kristiansand celebra el nacimiento de 4 preciosos cachorros de león. La madre Kira y el padre Mufasa se encuentran en perfectas condiciones. La casa de los leones estará cerrada al público temporalmente para darles total tranquilidad a los recién nacidos en sus primeros días de vida.
1: Ay, amiga, justo Mufasa se llama el papá.
0: Ajá, a mí también me está tomando esto por medida. Yo solo vi la foto de los cachorritos y bueno, me plantea muchas dudas de por qué hay leones acá en Noruega, en Kristiansand. ¿Y por qué le llamaron Mufasa?
1: Ay, sí, pobre. ¿Viste? Le hubiesen puesto Simba más que Mufasa. Mufasa se muere en la película. ¿No les contaron eso? Bueno, horrible. Bueno, vamos a hablar de algo importante que es el alerta amarilla por nieve en las montañas del sur. El Instituto Meteorológico de Noruega emitió un aviso de peligro amarillo debido a las fuertes nevadas esperadas en las zonas montañosas del sur del país este fin de semana. Se recomienda a los conductores que planean cruzar pasos de montaña que cambien a los neumáticos de invierno de forma inmediata para evitar este tipo de accidentes, más allá de que nosotros ya dijimos que no hay que usar los neumáticos con los pinchos. Las autoridades viales advierten que la nieve acumulada y el viento pueden reducir la visibilidad y congelar el asfalto en altitudes superiores a los 800 metros. El aviso afecta principalmente a los viajeros que se desplazan entre Oslo y Bergen por las rutas interiores, así que no se olviden de cambiar a los neumáticos de invierno si van a estar andando por las montañas del sur.
0: Bueno, bien que topas este tema, porque claro, la normativa dice que hay que cambiar los neumáticos, sobre todo porque en las ciudades ya no hay nieve.
1: Sí, exacto.
0: Entonces ahí puedes tener una multa porque los neumáticos de invierno dañan las vías.
1: El asfalto, sí.
0: Pero sí, las autoridades dicen, si vas a pasar por una zona donde hay nieve, vas a ir a una zona montañosa, o sea, ahí la ley no aplica, o sea, directamente. O sea, tienes, mejor dicho, sí aplica, pero es diferente. Ahí sí tienes que usar los neumáticos. Sí, sí. Entonces sí, sí dejan la flexibilidad de que, claro, si lo necesitas, usar. Y vemos que alerta amarilla por nieves, así que hay que usarlo todavía. La nieve no abandona Noruega, así que atentos.
1: No, la semana pasada tuvimos granizo, así que...
0: Ya que topas el tema del clima, ¿qué te parece si te cuento qué nos depara esta semana?
1: Bueno, dale.
0: Bueno, esta semana les voy a contar un poco el clima del 4 al 10 de mayo. Empecemos con Oslo. Va a estar fresco, pero amable, sin lluvia, así que son buenas noticias. La capital se salva de las precipitaciones esta semana, aunque los termómetros bajan un poquito, como ya habíamos hablado. La máxima de la semana alcanzaremos unos agradables 17 grados, lunes como el sábado. De ahí el resto de la semana habrá máximas de 15 y mínimas de 7. Entonces no está mal.
1: No está mal, no.
0: Sí, la mínima de la semana, eso sí. Ojo, el miércoles por la madrugada la temperatura caerá hasta los 3 grados centígrados. Bergen, frío al inicio y mejorando para el fin de semana. La ciudad de los fiordos arranca con algo de lluvia ligera y temperaturas muy bajas, pero el sumará... Bueno, no muy bajas, un poquito más bajas de lo que estábamos la anterior semana. Pero el sol asomará justo a tiempo para el festivo. La máxima de la semana será el sábado, que llegará hasta los 13 grados y con mínimas de 5 grados. Y el día más frío, los días más fríos, será el martes y el miércoles, que sí tocará abrigarse un poco con mínimas de apenas 2 y máximas de 9. No es gravísimo, pero claro, ya se empieza a sentir y... Y sí, cuando hace viento hay que llevar una chaquetita.
1: Sobre todo,
0: ¿verdad?,
1: cuando hace viento, porque ajá, el viento te a la sombrita, uff.
0: Ajá, es inmediato que te sí, da el frío. Stavanger va a estar estable, pero ventoso. Es una semana bastante tranquila en la costa suroeste, sin grandes sobresaltos de lluvia, pero con brisas moderadas. Es perfecto para pasear si van abrigados también. Las temperaturas estarán entre 12 y 4 grados. La máxima de la semana será el sábado, que llegarán hasta 14 grados. Y el día más frío será la martes, sobre todo en la noche, que llegarán hasta los 3 grados. Así que martes, abrigarse. Y bueno, ya que estamos hablando de la nieve, les cuento que en Trondheim hay alerta amarilla por nieve. Estamos en mayo, pero todavía arranca la semana con alerta amarilla por nevada entre el lunes y el martes. Así que no pueden guardar la ropa de invierno todavía.
1: No.
0: Exacto. La máxima de la semana será el viernes, que dará una tregua primaveral y llegarán hasta los 14 grados con mínimas de 3 grados. El día más frío será el miércoles por la madrugada, que estarán rozando los 1 grado centígrados. Pero en general las temperaturas en Trondheim estarán entre los 10 y 3 grados. Y Tromsø. Bueno, estamos en el Ártico, sabemos eso, así que el norte sigue resistiéndose a la primavera. Lluvias al inicio de la semana y al final de la misma también, combinados con un frío que les recuerda que exactamente
1: estar en el norte.
0: El sábado será el día más cálido, tocando los 10 grados, pero de ahí bajando hasta 0 grados en la noche. Y regresan las heladas el miércoles y el jueves. Por la noche el termómetro caerá a menos 1 grado centígrados, con una máxima de 8 grados.
1: Pero igual te digo que en Tromsø ya dentro de poco se van a acabar las noches. Iban a ser solo días.
0: Sí, eso, porque también mayo ya es el inicio del sol de medianoche.
1: Exactamente, así que ya dentro de poco, por más que esté fresquito, va a seguir habiendo luz.
0: Sí, bueno, a mí me encanta porque aquí ya 9:00 de la noche todavía hay luz.
1: Sí.
0: El norte sabemos que eso es aún más. Ya empieza justo este fenómeno tan famoso, tan reconocido, por la que muchos turistas vienen a Noruega, el sol de medianoche. Ya sobre todo más al norte ya no tienen casi noches. El sol de medianoche, el sol de mediodía.
1: No, medianoche.
0: Medianoche. Dudé sí, por un segundo.
1: Porque a la medianoche no hay sol. Al mediodía todos los mediodías tienen sol. Entonces el sol de mediodía es el sol de todos los días.
0: Es verdad. Pero mientras más nos vamos yendo al sur, la luz dura un poquito menos, a pesar de que...
1: ¿Has tenido la oportunidad de ver el sol de medianoche?
0: No, pero estoy apuntando a que este verano sea la este oportunidad de hacerlo. Este verano estás...
1: Mira, qué bien.
0: Sí, yo... tengo ganas de un paseíto, ir a ver esta maravilla. Ya 6 años viviendo en el país y no he visto eso. He viajado al norte a ver las auroras, pero claro, quiero ver la otra cara, ¿verdad?
1: La otra cara de Tromsø. Muy bien. ¿Quién te dice? Mira, no me apunto yo también para ir.
0: Vámonos. Vamos, aquí organizamos un plan. Vamos de Noticias Boreales a ver el sol de medianoche.
1: Mira, transmitimos desde allá. Pero para los que no saben qué hacer este fin de semana, no durante el verano, este fin de semana tenemos algunas cosas para hacer. Por ejemplo, te voy a contar que en Trondheim vas a encontrar el Trondheim Jazz del 4 al 9 de mayo. En la antigua capital vikinga va a estar vibrando al ritmo del jazz con artistas nórdicos y europeos, además de conferencias sobre el género. Revisen el programa porque hay muchos, muchos conciertos gratuitos.
0: Sí, de lo que estaba leyendo, pinta que va a ser un mega festival. Pero Stavanger no se queda atrás. Del 4 al 10 de mayo está justo pasando las mismas fechas. Hay el My Jazz, que es justo casi en paralelo en la costa oeste y es uno de los festivales de jazz más reconocidos del país. Se lo hace desde 1989.
1: Wow.
0: Es una cita obligada para los amantes de la buena música en Rhode Island.
1: Y después, este sábado, porque va a estar el Super Sábado Deportivo en Oslo, este 9 de mayo. Así que atención al tráfico porque la capital va a estar colapsando con 2 super eventos. Primero está la Holmenkollstafetten. Ahí está. Uh-huh. La carrera de relevos de primavera, que este año batió récords con 82.500 corredores inscritos. Va a haber múltiples calles cerradas, así que no se olviden de chequear el recorrido para ver si les molesta en algún trayecto del fin de semana. También va a estar la final de la Copa Noruega. El campeón del fútbol masculino se decidirá en el estadio de Ullevål frente a 27.000 hinchas. Así que recomendamos a los oyentes a usar la app de Router para revisar cómo ir y volver en transporte público, porque también va a estar la zona un poco colapsada de gente. Y el viernes 8 y sábado 9 de mayo va a llegar el Desert Fest Oslo 2026, que es el festival definitivo para los fanáticos del stoner rock, el doom y el heavy metal, que se va a estar apoderando del Rockefeller y otras salas del centro. Así que ya les cuento que esos son los eventos de este fin de semana en Oslo, que pueden estar afectando el tráfico.
0: Sí, decían que, claro, las autoridades decían, ¿por qué pusieron el mismo fin de semana? Bueno, ayer era un relajo de coordinar tiempos y toda la cosa, pero se están preparando justo porque va a estar un poco complicado la movilización, parece. Pero te cuento que también va a haber el Loke Dagen, el 9 y 10 de mayo. El barrio más hipster de Oslo está de fiesta. El mercado de primavera toma las calles de Grünerløkka. Todo el fin de semana habrá puestos callejeros, comida, actividades y muchísimas ofertas en las tiendas locales. El plan perfecto para pasear el sábado a la tarde. Así que ya saben, en Grünerløkka, 9 y 10 de mayo.
1: También está el Visit Best Bredden 2026 del 8 al 10 de mayo alrededor de Hausmania en el Ankerparken. Se va a estar celebrando el festival gratuito dedicado a la cultura palestina. Va a haber música en vivo, arte, teatro, danza y mucha comida deliciosa, súper deliciosa, a orillas del río Akerselva.
0: Ya te sentí como lo estamos imaginando. El show de Drillo y Eshay, el miércoles 6 de mayo, en el Cards Arena, los más futboleros tienen una cita histórica. Las leyendas del fútbol y la narración deportiva noruega darán un show lleno de anécdotas mundialistas, ya que se nos está acercando el mundial, así que...
1: Sí, ya vibrando con los colores puestos. Y también está el evento familiar más curioso, que es el Kuslip en Bygdøy, este domingo, en la Granja Real, la Bygdøy Kungsgård, van a estar celebrando la tradición de la liberación de las vacas. Es el día en el que abren los establos para que las vacas salgan corriendo y saltando de felicidad a pastar al aire libre por primera vez en la primavera. Va a ser a las 11 de la mañana este domingo y es un espectáculo súper divertido para ver en familia.
0: Ah, yo sí quiero ir a ver. Qué ternura las vacas.
1: Ya, y la parte de ver las vacas felices saltándome. Me muero por ir a verlas.
0: Bueno, recuerden que no les podemos dar todos los eventos que hay acá. Hay las diferentes páginas de las ciudades que pueden ver todas las actividades que hay durante la semana. En Oslo pueden buscar Visit Oslo, Bergen Visit Bergen y así para cada una de las principales ciudades, sobre todo las que son más grandes. Pero bueno, eso es todo lo que les teníamos preparados para el día de hoy.
1: Que no fue poco.
0: Sabemos que ya pasan muchas cosas en Noruega. Cuando yo recién me mudaba decía, bueno, no pasa tanto. No, sí, sí está pasando.
1: Al final pasan un montón de cosas.
0: Y bueno, nos alegramos de poder llevarles a su casa o acompañarles cuando se mueven de regreso a ver a sus familias, poder llevarles las noticias en español y de que estén enterados de todo lo que pasa en Noruega, nuestra nueva casa.
1: Así que bueno, esto ha sido todo por hoy. Han escuchado otro episodio más de Noticias Boreales, tu noticiero local en español. Aquí Denise Baines junto a
0: Irene Andrade. Les deseamos que tengan un excelente mayo y nos vemos la próxima semana.
1: Hasta luego. 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
0: Gracias por acompañarnos. Nos vemos la próxima semana.
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0: llegase a Colombia y transmitiera en la Radio Nacional improvisando.
1: Hoy nos acompaña Maritea Dailin. Maritea, tú eres artista interdisciplinaria, transitas entre las artes escénicas y las artes visuales. En tu arte se evidencia el cruce de continentes y culturas y, bueno, eres noruega, una parte de ti eres noruega, un entero de ti eres noruego, otro entero de ti tiene raíces camerunenses y mexicanas, hablas perfecto español y yo te describiría a ti como un artista que no tiene fronteras y eres hija y nieta de artistas, tienes esta herencia, ¿no? Eres hija de la conocida artista visual y escultora Gité Dailin y también nieta de la célebre ceramista Lisbeth Dailin. En tu última obra, de la cual vamos a hablar ahorita, tú tejes hilos entre la memoria transgeneracional, la identidad, el ritual y el territorio. Y bueno, hoy vamos a explorar este enfoque artístico tuyo, queremos conocerte, queremos conocer tu obra, tu arte y sobre todo, claro, qué es lo que nos quieres contar con tus obras al público. Y también, bueno, dentro de esas obras que he visto, hablas mucho de la maternidad y tú estás en un programa feminista, entonces qué mejor que estés acá, te doy la bienvenida a Radio Latinoamérica.
2: Ay, muchas gracias, me da mucho gusto estar aquí.
1: Al observar tus proyectos, conectas geografías extremas, entrelazas generaciones, diálogos también, y has usado también tu cuerpo como material principal de tu obra. Y luego también has venido incorporando algunas herramientas como la fotografía, el video, el sonido, y cómo logras como que esos formatos, esos distintos formatos, sigan siendo un solo lenguaje, que es decir, sigan siendo tú.
2: O sea, por un lado se puede ver como que trabajo en muchos medios, como dices, fotografía, teatro, video, sonido, pero para mí no viene de una práctica necesariamente de buscar distintas formas, sino que de una búsqueda profunda de preguntas que tengo o de la misma vida, ¿no? En la que transitamos, especialmente siendo de varios lados o teniendo historias complejas también. Pues como mencionaste, vengo de una familia de artistas visuales. Y para mí creo que simplemente por mi personalidad, creo que el arte al final es tener una necesidad de expresar algo y tal vez se nos da un medio más que el otro. Pero para mí expresarme a partir del cuerpo, a partir de la palabra, a partir de esa presencia escénica, era como mi entrada al poder tener una expresión artística.
1: Cuéntanos un poquito porque tienes background de cuéntanos tu historia personal. O sea, hablas de que viviste en México, de dónde sale Maritea, dónde naciste y qué haces acá en Noruega.
2: ¿Qué hago aquí? Buena pregunta. Creo que todos nos hacemos esa pregunta. Sí,
1: no es cierto. En algún momento de la vida. Sí, no es cierto. ¿Qué estoy haciendo acá?
2: Bueno, ahorita está bonito, ¿no? El solito. Sí. Pero, ¿qué iba a decir? No, nací aquí. O sea, mi mamá era noruega, ya falleció en el 2012. Pero, o sea, mi mamá se fue a México en los 70s. O sea, ella era artista, se fue muy joven, a los 21 años. Y regresó a Noruega. Nací hace 40 años ayer.
1: ¡Uy!
2: Sí.
1: ¡Feliz cumpleaños!
2: Gracias. O sea, ella se fue a México sola a los 21. Listo. Se fue a vivir allá, dejó todo aquí. Ella se fue a México. Listo. Pero es noruega y era artista y como que era, por muchas razones, más bien unas razones creo que nunca supo. Simplemente ella se fue, compró un boleto de ida y se fue a México a los 21 años. Y de ahí ella regresa y conoce a mi papá, que es de Camerún. Yo nazco y cuando tengo menos de 2 años, se regresa a México conmigo. Entonces crecí en México con mi mamá. Entonces el lugar en el que más he estado, donde pasé toda mi infancia, es en México, en San Cristóbal de las Casas. Veníamos cada verano cuando se podía, porque aquí estaban mis abuelos. No teníamos más familia en México. Y pues sí, muchas cosas de la vida sucedieron. Estudié 2 años acá actuación en Oslo. Luego estudié en Inglaterra más teatro experimental. Y de ahí mi plan era regresar a Inglaterra, vivir ahí, hacer teatro. Me fui a México, conocí a mi esposo. Y en el 2020 me vine acá con toda la familia a mostrar una obra, un unipersonal que tenía. Y fue COVID y nos quedamos.
1: El COVID le cambió la vida.
2: Sí, nos quedamos 2 años, pues los niños fueron creciendo, me salieron muchos trabajos. Como que tuve a alguien, creo que mi mamá no sabía, me estaba protegiendo que en el COVID que todo cerró, tuve mucho trabajo. Y pues ahora tengo mucho trabajo aquí, los hijos, o sea, sí, pues tengo una vida aquí ahorita.
1: ¿Cómo percibes tú que has estado en los dos mundos, ser artista en México y ser artista en Noruega? Y si, por ejemplo, acá en Noruega te ven como una artista extranjera, y en México te ven como una artista mexicana, ¿cómo describirías esos dos mundos en términos de tú como artista?
2: Sí, yo creo que me ven un poco como extranjera en los dos, de alguna forma. O sea, en México, sí, digo que es muy complejo también México y qué es ser mexicano y quién puede ser mexicano. Pero creo que en los dos lugares, de maneras muy distintas, hay mucha, mucha necesidad de definirte como la otra, el otro. O sea, alguien como yo que no encaja totalmente, de decir, ah, pero tú eres extranjero, tú eres diferente, o de dónde eres, de dónde estás. Como esa, hay una necesidad que yo creo que tal vez es humana también, ¿no? Esa necesidad de sentir que hay un nosotros, y al definir a alguien más como algo aparte. Para mí Noruega y México se complementan porque son tan opuestos, que también funcionan muy bien como tener los dos lugares en tu vida, ¿no? En tu forma de pensar, creo que te reta continuamente, creo como, y que es algo como artista que creo que es muy importante, no suele encajar como en una manera de ver la realidad. Para mí como artista es muy importante ir a México, noto que sí hay una libertad creativa que me cuesta mucho tener aquí. En Noruega todo está muy en orden, hay un sistema increíble de becas, de apoyos, de economía, de una infraestructura, ¿no? Como en todo en la vida, pero que a la vez es difícil sentir una libertad. Hay mucho privilegio, pero a la vez hay una libertad más grande.

0: Hablemos de tu exposición individual a FISA, But It May Not Be Tomorrow.
1: Ajá.
0: En este proyecto llevas al espectador a un viaje entre Svalbard y Chiapas, México. Aquí encontraste o pones en diálogo a dos países, como tú lo has mencionado, que están en contraste totalmente y que uno, pues, de primera vista no encontraría absolutamente ninguna conexión, ¿no? Svalbard, que es por allá en el norte, donde, es más, es una isla que es aislada incluso del propio Noruega, ¿no? Y México, Chiapas, ¿no? Que es tan colorido, sí, dos contrastes. ¿Cómo logras como conectar esos dos? Y cuando uno mira la imagen, ve como que las dos fueran tu hogar de alguna manera, ¿no?
1: Creo que, bueno, hay muchos niveles, pero una es justo eso que dices, que por un lado se pueden ver como lugares que se opuestos, ¿no? También como también puede ser con Noruega y México, y creo que aún más y a otros niveles con Svalbard, pero que en ese trabajo fue por primera vez como que me abrí más directamente a también cuestionar esta parte de la camerunesa o de afro que está en mí, ¿no? Y también ver que habemos tantas personas, no solo afro, pero cualquier persona, imagino que la gente que escucha aquí también, que tenemos historias de migración, que no son solo lugares opuestos, son los lugares en los que tienes que habitar. No, en tu vida habitas esos lugares, ya sea, no sé, Colombia, México, Noruega, Svalbard, Camerún. Y cómo habitar esos distintos, porque si lo ves así y si como acá haces un zoom hacia afuera, no son lugares opuestos, son lugares donde una persona habita. No, ese movimiento es parte del habitar. Entonces, para mí ese proyecto también era, bueno, ¿cómo puedo habitar esos lugares aparentemente tan opuestos? Pero para mí no son opuestos y para tantas personas que... Además, en Svalbard no es solo decir personas con historias de migración. Todos tienen historias de migración porque no existe... Es de los pocos lugares que no hay gente indígena del lugar. No todos son migrantes de alguna forma u otra, ¿no? Hay jerarquías de migrantes, que también es otro elemento, ¿no? Que es... Hay la jerarquía de ser noruego, pasaporte noruego, tienes más derechos,
0: privilegios,
1: pero a la vez yo veía y decía, sí, pero aquí yo soy noruega, yo tengo pasaporte noruego, no hay casi nadie que se ve como yo. ¿Qué noruegos son los que van? Luego tienes la gente extranjera, o sea, de no noruegos, otros pasaportes internacionales, tampoco se ven como yo, pocos se ven como tú. ¿Sabes? ¿Cuál es esa continuidad del estar en lugares que pueden parecer tan opuestos? También estando en Svalbard, viviendo en Oslo, yendo a Svalbard, que es un clima, o sea, tan frío, tienes el oso polar, o sea, es como... culturalmente me sentí más cerca de San Cristóbal y México que estando en Oslo. Porque la gente es... por la peculiaridad del tipo de lugar, o sea, la gente es muy cálida, es muy sociable, por lo mismo que todos vienen de diferentes lados, hay muchos artistas, hay científicos, se junta la gente sin importar qué edad tienes, si tenemos diferentes trabajos, de una forma que yo no había vivido desde estar en San Cristóbal. Entonces también eso hablo de los opuestos, que a veces puedes ir al opuesto y encontrarte algo más cercano que algo que puede parecer más similar.
0: Leí que tú hablas de la memoria transgeneracional y quería que nos hablaras de eso, porque yo conozco mucho del tema de la memoria colectiva, sí. ¿No? Porque, bueno, vengo de un país con un conflicto armado enorme y la memoria colectiva pues ha ayudado mucho a sanar heridas, pero no había escuchado el concepto de memoria transgeneracional.
1: O sea, para mí a lo que yo me refiero es hablo específicamente también de la descendencia africana y de Camerún, y hacer un trabajo de conectar con mi bisabuela, que falleció hace mucho, que nunca conocí.
0: Camerunesa,
1: ¿no? Y cómo con las personas que... Como algo en lo que estoy trabajando mucho, también teniendo esa experiencia de tanta muerte de alguna forma, que a veces el conectar con los muertos, que puedo tener una libertad de crear mi propia historia. Y como hablamos mucho de los ancestros y a veces se nos olvida que realmente los ancestros son personas queridas que fallecieron, ¿no? Por eso hablo de la muerte directamente y como también personas que murieron tal vez incluso antes de que nacimos o cuando éramos pequeñas o que no pudimos conocer, al conectar con ellas tal vez puedo conectar más directamente, más profundamente que con las personas vivas, ¿no? Es como esa idea, siendo también de la de la diáspora africana es cómo puedo tener yo acceso a esa parte de mí, ¿no? Y incluso también de personas que tal vez no hay historia de esclavitud, pero hay historias de migración donde creciste con uno de tus padres, pero tal vez no tienes acceso a esa otra parte, por ejemplo, para mí camerunesa, ¿no? Entonces, a partir del arte puedo encontrar mi entrada a esas historias.
0: Vamos a cambiar de proyecto porque también tienes otro que se llama Passing Motherhood. Y hablas de las generaciones de la maternidad en este caso.
1: Yo lo primero quiero aclarar del título, porque no es mi título. O sea, es el título de una exposición que hubo en Trondheim Kunstmuseum como parte de Handarigen Trienal.
0: Quiero entender, o sea, esta exposición, ¿cómo se llama entonces?
1: La exposición se llama Passing Motherhood, pero es una exposición grupal con muchas personas.
0: Ya.
1: Entonces yo tenía
0: ¿Y la parte tuya?
1: La parte mía no tiene un título porque es parte de la... O sea, tiene un título cada pieza. Pero lo especial ahí fue que en el museo había un cuarto. O sea, era una exposición con muchos artistas, muchas. Y un cuarto era con arte de mi mamá, de mi abuela, mío. Y también incluía a mi hijo y a mi hija.
0: Antes de entrar como a esta exposición y que nos hables un poquito de ese proceso, ¿no? Si pudieras contar al público primero, ¿quién era tu mamá y tu abuela?
1: Sí. Soy hija de Gitte Dalin, que era artista visual, principalmente trabajaba la escultura, empezó con trabajo, o sea, costura a mano de cuero y textil, y después de que yo nací, más el papel maché, ¿no? Y también con el papel maché con fibra natural, entonces muchas fibras del jardín en San Cristóbal, hacía como la capa externa de las esculturas, que eran muy... tales antes eran más figuras humanas y se fueron cada vez volviendo más y más animales, entre felinos y hasta llegar a ser casi más plantas, bosques muy grandes. Ella empezó igual muy, muy, muy joven en el hacer arte, o sea, toda su vida, pero empezó a estudiar, creo que a los 17 ya estaba en la, o sea, se saltó la prepa y se fue directo a hacer arte y tenía. Tuvo mucho éxito muy, muy joven. Entonces creo que eso fue algo que muchos artistas tal vez buscan, pero para mi mamá creo que eso también fue, no es que no quisiera el éxito, creo que todos, claro, que te gusta que la meta, claro, es llegarle a alguien con tu arte, ¿no? Pero el éxito en sí, como esa atención, creo que para ella era un poco incómodo. También creo que era una generación, hablando pues aquí el podcast feminista, difícil ser una mujer joven, rubia, lo que sea, y tener un éxito también era algo no solo positivo, ¿no? Pensando en colegas hombres o mayores, ¿no? Entonces ella en un momento gana un premio, creo que de Mornblad, o no me acuerdo, que era suficiente dinero como que ella vio, con esto voy a comprar un boleto de ida a México, y fue lo que hizo, y se fue.
0: No más atención.
1: Sí, sí, sí. Y se fue y dijo, pues no hablaba español, nada, y dije, me voy y no voy a regresar hasta que hable español, y no voy a hablar inglés. Sí, sí, sí, sí. Y se fue, primero estuvo en Oaxaca, luego en Chiapas, en el cerro, o sea, construyó su casa, vivía sola en el monte, por decirlo así. Y pues siempre hizo su arte y siguió trabajando también mostrándolo aquí en Noruega, pero todo haciéndolo, casi todo desde el taller en México.
0: ¿Y tu abuela?
1: Mi abuela, Lisbeth Dalin, nació danesa en Dinamarca y luego se casó con mi abuelo, que también era historiador de arte y profesor de arte noruego, y se vino a vivir acá. Y ella empezó muy joven a ser ceramista. De hecho, ella decía que cuando estaba diciendo qué quería estudiar, decía que en esa época, o sea, como mujer, solo podías elegir ser maestra o, ¿cómo se llama? Sí, ¿no? Priscilla, peluquera, sí. Y que ella no quería ninguna de esas cosas. Entonces acordó que alguien había llegado a su pueblo que hacía cerámica y dijo, yo quiero eso. Porque también en ese entonces no era tan fácil entrar como mujer tan en la escuela de arte, que no fueran artes aplicadas, ¿no? Pero ella tenía ese interés en la cerámica. Y pues desde entonces se dedicó la vida a la cerámica y se volvió una de las artistas como principales en Noruega de cerámica. De hecho, puedo hacer una pequeña promoción. Si van al Museo Nacional, en el piso de abajo o en el cuarto de artes aplicadas de cerámica, hay como 3-4 cerámicas, o sea, grandes de ella. Y en otro piso de arriba, una expo que van a quitar, una pieza de mamá grande también hecha en no sé si le hizo en la selva, pero hecho en Chiapas al menos, de cuero, una mujer que sale de la pared. Y mi abuela pues era otra época, entonces ella pues teniendo hijos
0: todavía
1: y eso.
0: Todavía más difícil ser mujer,
1: sí,
0: ¿no?
1: Entonces ella tuvo su, digamos que su éxito, mínimo como ella me lo contaba, después de los 50. Creo que eso pasaba mucho, ¿no? Ya cuando los hijos crecieran más, pues ya pudo dedicarle.
0: Vamos, mujeres, que sí. Después de los 50 se puede ser artista,
1: sí,
0: también.
1: Sí, sí. Entonces, pues sí, fue eso, que siempre trabajando. No fue fácil. Sí, mamá a veces tenía absolutamente nada de dinero ni para comprarse zapatos, yo me acuerdo. O sea, es como, pero nunca quiso hacer algo. O sea, nunca hizo algo en su arte solo por dinero. No, y no hablo de esta idea romántica del arte, pero eran piezas de casi 3 metros, ¿no? La gente dice, ay, hazlas más pequeñas y las vas a vender y quién sabe qué. Y no.
0: No, ya no. No, no me importa.
1: Aunque
0: yo
1: no tenga comida.
0: Que yo,
1: sí, con que mi hija no coma algo, o sea, yo puedo no comer. No, sí, sí.
0: Es mucho peso tener en la, pues obviamente que es bueno tener pues estas generaciones de dos mujeres súper poderosas, artistas. Que incluso tú lo has dicho, o sea, no era fácil en este momento ser artista y ser exitoso al mismo tiempo, por lo menos reconocido y que te escuchen o que te vean, o que es cierto. ¿No es un poco pues un peso también para ti, digamos, como que sientes que tienes que dar el nivel de tus antepasadas?
1: Uy, no me la habían preguntado. ¿Sí? O sea, no como desde, creo que también como ellas no están. Siento mucha responsabilidad también de cargar el arte de ellas, ¿no? Mm. Como de, especialmente me ha tocado con el arte de mi mamá, como que he sentido esa responsabilidad. Al inicio organizé exposiciones y así, y sí sentir en un momento que, o sea, no puedo dedicarme a hacer mi arte y a la vez ser responsable de arte de alguien más. O sea, no tengo el tiempo, tengo dos hijos, como sentir que no, a veces una culpa de que me hubiera gustado dedicarme más también a darle visibilidad a ella, ¿no? Y pues con mi abuela, o sea, no, sí, pero a la vez siento que es como las conversaciones que tuve con ella las sigo teniendo, o sea, diario, o sea, hablo con ellas, es como, son muy parte de mí.
0: Cuéntame de eso, que tú hablas con tus antepasadas, esto se escucha muy realismo mágico.
1: Pues yo creo que esas, las personas más cercanas, o sea, no se pueden ir, y no te hablo de un nivel ni espiritual, ni hablo de algo muy físico, o sea, es como... Esos son tan parte de mí y es tan parte de todo lo que hago, de cómo yo, de cómo pienso también. O sea, yo y mi mamá hablábamos todo.

0: todo lo que pueda.
1: Le echa ganas. Sí, sí. Así, no. Le echa ganas, ¿sabes? Sí. Mínimo le echa ganas.
0: No, pero uno tiene que ser. Pero no, honestamente, no soy artista, pero pienso, pero me encanta el arte y pienso que de todas maneras, si el artista no es fiel,
1: sí,
0: así se pierde ese espíritu también.
1: Sí, no, y creo que ahí sí eso tengo, esa ética o esa coherencia tengo muy clara desde mis, desde mi mamá y así, que nunca he hecho, como que nunca he hecho algo que se desvía de mi ética y coherencia artística, ¿no? Y también sé por haber visto cuánto trabajaron ellas, ¿no? Trabajaban, pero todos los días. Mi abuela al final, o sea, ya, ¿cómo se llama cuando tienes demencia? Ya no tenía memoria, seguía yendo al taller. Yo le tenía que estar llamando para recordarle tomar agua, porque ella, si no, solo estaba trabajando, trabajando. Y dice, toma agua, abuela, porque se tuvo, ¿sabes? Se deshidrataba, porque era algo tan en ella. Y mi mamá igual, o sea, trabajando, trabajando. Al final, igual ya con el cáncer, muy enferma, seguíamos. De hecho, al final, hasta sus últimos días, estábamos hablando de proyectos. Y, pero, y sé que ese mundo del arte de los millones y millones es algo, es una idea, es una idea tan... Son tan pocos artistas, no es una meta, no es parte del ámbito en el que yo estoy. También creo que el teatro, uno de los regalos del teatro es que está fuera de esas economías.
2: Se agotó la verdad. Se agotó el silencio.
0: Bueno, ahora sí hablemos de esta exposición, porque aquí usas la fotografía como recurso y creas un diálogo, estableces un diálogo entre las generaciones y también hablas de la herencia, ¿no? En este caso, la herencia de tu mamá, la herencia de tu abuela. Háblanos un poquito de esa, digamos, de esta exposición.
1: Entonces fue también ver, bueno, ¿qué pasa? Si mi mamá hubiera, empezamos a colaborar un poco, pero yo sé que si ella estuviera acá, estaríamos colaborando. Entonces también confiar en que ella quisiera colaborar conmigo. ¿Cuál sería una pieza de las dos? ¿No? Entonces son fotografías donde estoy yo, no se ve mi rostro, o sea, se ve un cuerpo y se ve un fondo en leopardo. Y con las esculturas de ella. Y también con lo de y la cerámica de mi abuela, donde las cargo en mis manos.
0: Exacto.
1: Sí, también es esa, ¿qué cargamos, no? Y qué, ¿quién carga?
0: Pero precisamente te iba a decir, porque es que cuando yo vi la foto,
1: sí,
0: primero me fui a tu página, luego me fui a investigar quién era tu mamá y tu abuela, y yo, oh my God. 12 pesos pesados del arte acá en Noruega y mujeres muy, muy poderosas, ¿no? Y después, claro, me fui a mirar las fotos y entonces yo empecé a conectar, porque yo no estuve en la exposición. Yo todas las conexiones las hice como investigando.
1: Sí.
0: Yo lo visualicé como una foto amplificada de una persona, porque está ahí toda esa carga del antepasado.
1: Sí.
0: No sé si te resuena lo que te estoy diciendo.
1: Sí, está interesante. A mí me encanta escuchar como lectura a otras personas. Y más que yo, pero yo estoy ahí cargándolas, porque siempre ellas cargan de alguna forma. Y en estas yo estoy, por un lado, ellas lo cargan porque es mi pieza, es mi, ¿no? Es como, hay muchos niveles. Además, yo no tomo las fotos, yo estoy dentro de la foto. Colaboro con un amigo, colega mexicano también. Pero yo estoy en la foto como la que carga, pero a la vez yo cargo la pieza porque es mi pieza, ¿no? Pero en las manos, y solo se ven mis manos cargando las piezas de ella. Y hay una pieza en la que no se ve, solo se ven las manos. De hecho, es algo que me interesa más también seguir explorando. ¿Qué es lo que cargamos cuando ya no se ve qué es esta? O sea, solo se ven las manos cargando algo, pero no hay nada, ¿no? Y hay otra foto en la que yo estoy cargando a mi hija y mi hija está cargando o estamos las dos con las manos en la cerámica de mi abuela, que se llama la danza de la bisabuela.

0: que se llama documental creativo.
1: Ajá.
0: Intenté, digo, porque soy mamá de dos hijos y bueno, pensé que iba a poder,
1: Sí.
0: pero resultó que era demasiado. Pero el punto no es ese, el punto es que empezábamos en este curso a mirar diferentes documentales, todos, o la percepción que yo tengo es todos muy desde la perspectiva nórdica. O sea, todos los documentales que veíamos en nuestras clases eran o daneses, o suecos, o noruegos. Y me dio un poquito de tristeza, la verdad, siendo, bueno, una de las pocas migrantes que estaban en el curso en Oslo Med. Y yo decía, pero el mundo es un poco más grande.
1: Y en Latinoamérica hay una historia tan grande de justamente de documentales y del documental, y es increíble que no puedan ver también eso.
0: No, y yo me quedé, bueno, cuando decidí salir me dije, bueno, tampoco es que me esté perdiendo de mucho. Precisamente por eso, dar una reflexión, si tienes esa misma percepción que yo tuve.
1: O sea, yo empecé estudiando 2 años actuación aquí en Noruega y yo podría, yo creo que, a ver, si yo hubiera visto en ese momento, tenía 19 años, que había un lugar para mí, yo creo, yo quería estudiar teatro, ¿sabes? Yo quería hacer teatro. Y para mí fue tan claro después de estar 2 años acá, llego con tanta energía de México, de hacer teatro, que era mucho más esa visión pues comunitaria, colectiva, de desarrollo, y venir aquí y dije, o sea, yo voy a seguir estudiando actuación aquí en Noruega, y te lo juro que yo veía así muy claro, a mí me invitaban a hacer de extra, de prostituta, en películas, en series, y que tardas un tiempo en darte cuenta, oye, o sea, y ni siquiera es como, no era como eso, o prostituta, que en ese momento era algo muy fuerte en Noruega, o sea, la idea de negra prostituta, ¿no? Y o veía otras obras de teatro, de tele, o sea, no había papel, o sea, no había gente que no fuera blanca que tuviera un papel interesante, ¿no? O más complejo, que no fuera estereotipado. Entonces, para mí era como, ni de broma, o sea, es como, y de ahí fue, pero para mí fue, yo quiero hacer teatro porque quiero expresarme y voy a hacer lo mío. Entonces empecé, pues sí, desde los 20 a hacer mis propias obras. Pero sí me acuerdo que una maestra más mayor me decía, pues esa es una, por eso las mujeres empezamos a ser unipersonales, empezamos a hacer, hacer nuestras propias obras, empezó o sea, desde el performance, porque no había un lugar para nosotras, ¿no? Y creo que ahora, tal vez como mujeres blancas en Noruega, se ha llegado muy lejos, pero aún creo que falta un gran camino para las historias de desde la no blanquitud, desde las migraciones, y otro tema que yo trabajo mucho justamente en el mezclar idiomas, es también puedes hablar noruego o español o cualquier idioma con muchos acentos diferentes, ¿no?
0: Yo hablo con acento.
1: Sí, pero eso no se ve mucho.
0: No.
1: Si lo ves en el cine, es como una mujer migrante que habla, que viene de tal lugar y por eso escucha así, ¿no? Pero no es simplemente la persona que habla así, porque así hablamos, ¿no? De hecho, obviamente, hice otra obra el año pasado en Schilden, un teatro en Kristiansand, donde hicimos una obra de teatro eran 3 mujeres de un poco mayores, 2 eran abuelas, que venían de Tailandia, de Sudán y de Chile. Y todas estaban aprendiendo noruego, ¿no? Pero no hablaban, unas hablaban muy poco noruego. Entonces, para mí era también justo eso. ¿Quiénes son las personas que vemos en el teatro, en el escenario? Y sí, y quiero honrar todas las personas que han venido antes que yo, que hay muchas en Noruega, que han estado luchando y luchando y trabajando y trabajando y trabajando por años, que han hecho que hay cambios. Pero a la vez creo que sigue siendo muy limitado, como que tal vez ya hay una mayor diversidad, pero casi siempre son más o menos las mismas historias o de la misma manera, ¿no?
0: Si uno se cierra mucho a, no, solamente este estilo, esta manera de ver el mundo es la que a mí me genera placer
1: Sí.
0: y no se reta también a mirar otras cosas,
1: Sí.
0: creo yo.
1: Sí, o sea, yo creo que estamos en un momento que, o sea, yo también veo en las artes visuales, o sea, que mucho sí ha cambiado en Noruega. Veo que hay tantos artistas que están teniendo éxito. Me da tanto gusto que no solo son artistas blancos, que veo a mi alrededor, o sea, mucha gente que admiro. Y no solo por, o sea, el éxito, o sea, veo el trabajo, pero también, claro, también que haya el éxito dice algo, ¿no? Que están
0: Claro,
1: teniendo visibilidad y
0: eso es
1: que,
0: buenísimo.
1: sí. Pero a la vez creo que es fácil entrar, que caigamos en una categoría, que somos artistas que tienes, no sé, no lo estoy diciendo como un statement, porque o si es una sensación que tengo, que a veces podemos caer en la categoría de artistas de color o artistas negros o artistas. No sé si somos siempre vistos totalmente como, ¿sabes? Cuando piensas solo, ay, ¿quiénes solo hacen arte? ¿No? Es
0: simplemente como el artista sin la categoría detrás.
1: Sí, pero yo ahorita, o sea, yo solo trabajo con proyectos, instituciones y con personas que siento que quieren trabajar conmigo porque realmente ven un valor en mi trabajo, ¿no? A mí no me importa que vean también todo eso otro que cargo, mi descendencia. Eso creo que es bueno que lo vean porque es parte de mí y lo veo como un, en vez de eso, no es un algo que hace que yo necesite que alguien me haga un favor. Creo que todas las personas que cargamos otras historias tenemos, es como un poder extra que tenemos y claro que hay que ver eso, pero como algo extra positivo que le da algo especial a mi trabajo y que lo hace más relevante, no sé. Pero es gente que ven una calidad artística en mí y que realmente quieren trabajar con mis proyectos. Si siento que se me está invitando solo porque eso también pasa, como...
0: ¿Como un checklist?
1: Sí, un checklist. Ay, sería... Oh, dependen. ¿Sabes? Es como... así no me interesa. O cuéntanos cómo es el racismo. ¿Sabes? Como sin realmente tener una... Que solo quieren una respuesta fácil... O tienen su checklist, o quieren mostrar que están, que no solo trabajan con blancos. Eso realmente no me interesa. Mm. Porque creo que así el mundo no avanza.
0: No.
1: No, así estamos, es peor. O sea, es peor, yo creo, porque no es real. Mm. Y creo que eso es algo que pasa mucho en Noruega. Hay mucho el querer mostrar, ¿no? Mostrar que somos abiertos. No, no muestres nada, pero sé coherente con lo que realmente crees y lo que realmente piensas. De ahí vamos a mostrar a alguien, tú ven y háblanos de lo político, háblanos de lo negro, como que lo meten a otra categoría. Entonces, a veces sí digo que sí, sí siento que, bueno, entiendo que esa es la entrada, pero lo voy a hacer porque siento que ahí voy a tener la plataforma para hablar de lo que yo quiero, de la forma que yo quiero. Pero es verdad que mucha gente que se invita a alguien como yo, entra dentro de, si es, no siempre. La próxima semana voy a Fredericks a dar unas clases que siento que estoy ahí porque me respetan como artista, invitado por alguien mexicano. Así, bueno. No es como, entonces, pero que otras veces, muchas veces también se entra en eso. Ay, háblanos más de lo, yo digo, ¿por qué voy a hablar? ¿Por qué me vas a invitar a mí más a hablar de lo político? Cuando habla de mí, no porque tenga nada en contra de la política, pero ¿qué vemos como político, no?
0: Claro.
1: Es
0: como si tú fueras una representante de una categoría, ¿no?
1: Sí. Y creo que hablando del documental, ¿no? Creo que es muy fácil que se caiga justamente lo mismo. Vamos a hablar del documental. Tenemos todas estas piezas nórdicas, quién sabe qué. Y aquí tenemos unos ejemplos de documentales políticos latinoamericanos, ¿no? Que es diferente a mostrar. Esto es calidad, ¿no? Esto es calidad de Noruega, calidad de México, de Colombia. Exacto. Y claro que vamos a hablar de lo político, porque es importante hablar de lo político. Pero si solamente lo hacemos, porque en Latinoamérica hablan de lo político, estamos, creo que es como...
0: El inverso, ¿no?
1: Sí, así. Sí. Pero si vemos calidad y cambia un poquito nuestra visión de qué es calidad.
0: ¿Qué viene para ti hacia adelante?
1: Hacia adelante. Uh-huh. O sea, las expos que tengo ahorita. Mm. Ahorita estoy, todavía tengo dos expos que están activas. Una, la que mencionabas en Svalbard, sigue ahí unos días más.
0: Wow.
1: En el Nordkunstmuseum en Svalbard. Y tengo igual dos piezas de video si van a viajar muy lejos en Sydney, en el Sydney Biennale, están allá. Y lo que sigue es que la expo de Svalbard se va en una nueva versión. Viene a Oslo, Oslo Kunstforening, en agosto. Entonces, por favor, espero ver ahí la comunidad latinoamericana.
0: Por favor, ¿cómo así? Cuéntanos un poquito más de eso, las coordenadas, cuándo, por qué, cómo, dónde podemos encontrar más información.
1: Sí, bueno, Instagram es donde más voy poniendo, Maritea Dailin. Ahí siempre voy poniendo todo lo que hay. Tengo mi página de internet que tengo que actualizarla un poquito más, pero es tantas cosas que hay que hacer.
0: Sí, Dios mío.
1: Sí.
0: Pero ese viene en agosto.
1: Agosto a Oslo y paralelamente a Buda.
0: Ir a verla.
1: Ay, sí. Oye, sí, y también voy a hacer performance en la pieza. Y antes, en mayo, voy a tener una charla en Black Box Theater, que hago como curaduría ahí con charlas, con, donde invito a gente y tenemos conversaciones a las 9 de la mañana.
0: ¿Cuándo?
1: En Black Box, es que en mayo.
0: Muchas gracias.
1: Ay, muchas gracias.
0: A Radio Latinoamérica.
1: Ay, no, me encantó estar aquí. Gracias.
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0: Y ya estamos de vuelta aquí en su radio amiga, Radio Latina América FM 105.8. Nuevamente un espacio para ustedes, como todos los jueves por la tarde, acompañándoles con la buena música, y también tenemos varias informaciones que darle a conocer a ustedes más adelante. Vamos a saludar mientras tanto a los colaboradores de siempre. Aquí está la dama primero, por supuesto. ¿Cómo estás? Vamos a ver si tenemos conexión ahora sí. Hola, María José, más cerca del micrófono, mucho más cerca.
1: Ahora me escucho mejor.
0: Ahora sí, por ahí. Bueno, vamos a saludar primero a Moisés. ¿Cómo está Moisés?
2: Bien, Hans, ¿y tú? ¿Qué tal?
0: Bien, gracias.
2: Aquí dándole, ¿no?
0: Oiga, hoy día estamos celebrando el verano nuevamente.
2: Sí, en Noruega es por pausas. Un día sí, un día no, un día sí, un día no.
0: Así es. Oiga, entonces vamos a conversar con los invitados en el día de hoy.
1: Sí, hoy está... Hay bastante gente hoy acá, ¿eh?
0: Oye, no tengo sonido, pero vamos a ver si por ahí te prestan el otro micrófono. Ahí estamos. Ahí está. Eso.
3: ¿Ahora se me oigo?
0: Sí, perfecto. Ya.
3: Bueno, pues nada, como cada jueves que se nos ocurre estar por acá y que salga esto espontáneo, pues sí que está lleno de gente hoy.
0: Uh-huh.
3: Bienvenidos pues todos a ver qué nos pueden contar de novedades.
0: Oiga, y resulta que el otro día estábamos tocando algunas canciones de los 90, de los 2000 por ahí, y salió el tema de Proyecto 1. Y usted me dijo, ya compré la entrada, ¿es cierto?
3: Sí, claro. ¿Ya? No, es que no me lo puedo perder, porque siempre digo, me las compro y me las termino perdiendo.
0: ¿Y se acuerda de Proyecto 1 usted?
3: Bueno, es que no voy a decir otra vez, porque entonces sale el documento a rodar.
0: Ahí está la
3: Eso cosa. Fue hace poquito.
0: Uh-huh. Muy bien. Bueno, vamos a conversar aquí con Iván Droguet, que está a cargo del evento que va a ser el 16 de mayo, naturalmente, va a ser en los locales de Vispa. También vamos a conversar con el amigo Fernando Jauregui, que está con nosotros aquí haciéndola de técnico en estos momentos. No te preocupes, yo voy a arreglar el micrófono, yo sé cuál es la pillería. Fernandito, acérquese al micrófono por allá. ¿Cómo está? Gusto saludarlo.
4: ¿Qué tal, Hans? Muchas gracias nuevamente. Pues muchas gracias por la oportunidad de venir a visitarte un ratito. Y gracias, Moisés, también por la invitación, muchachos. Gracias.
0: Oiga, usted se está moviendo constantemente, está participando en conciertos solidarios, conciertos al aire libre por ahí. Sí, ¿cómo le ha ido últimamente?
4: Sí, ya por fin se aceleró todo, porque en los primeros meses de este año se congela todo, y literalmente, ¿no? No tendríamos actividad. Pero ahora ya empiezan los festivales por aquí y por allá. Y bueno, también estamos liberando canciones, Hans. Me acuerdo que una de las últimas veces que te vine a visitar me llegaste a preguntar que cuándo vamos a sacar cosas originales, y ya estamos trabajando con eso.
0: ¿Algún soplo por ahí? ¿Se puede saber qué es lo que...?
4: Ya tenemos una canción afuera, la sacamos en enero de este año. Si quieres, se las mostramos a la gente más ratito.
0: Uh-huh.
4: Pero... en mayo 12 va a salir nuestro segundo, el sencillo que se llama All Those. Pero quisiera hablar un poquito más sobre el siguiente sencillo que va a salir el 24 de mayo.
0: Uh-huh.
4: Haremos una fiesta en donde queremos invitar formalmente a Radio Latinoamérica que nos acompañe en Blo. Vamos a liberar la canción que se llama El Vestido de Verano, el Summer Dress. Y es una canción llena de horns, aquí viene acompañándome mi compañero Conrad, que se acaba de incorporar a la banda tocando el saxofón.
0: Oye, aquí está conmigo. Podríamos hacerle una pregunta aquí, Conrad. Hola, ¿cómo estás?
5: Hola, todo bien, ¿y tú?
0: Oye, ¿dónde aprendiste a hablar español primero?
5: En la escuela.
0: ¿Aquí en Noruega?
5: Sí.
0: Ya.
5: Y de Fernando, claro.
0: Oye, y tú eres músico en realidad. ¿Qué instrumento dominas?
5: Toco el saxofón y percusión. Y soy productor. Productor.
0: muy bien dicho de todas maneras. Oye, ¿cómo nace tu interés por la música latinoamericana?
5: Porque...
0: Hvordan ble interessen for latino musikk?
5: Jeg startet å spille med Cumbia Kids. Y Cumbia Kids. Og jeg startet å spille der med Fernando og sønnen hans.
2: Con Fernando y sus hijos de Fernando.
5: Sí.
0: Le está haciendo la traducción en vivo, en directo aquí, Moisés, ¿no? Oye, si yo me recuerdo, jeg husker deg.
5: Ja, det gjør det.
0: Cumbia Kids. Vi har et bilde, vi skal få se på det, det første bildet vi tok av dere som Cumbia Kids på Cuba Parken på, wow. Det var på Musikkfest Oslo for noen år.
2: Tenne noen som har fått utstedt cuando tocaron Cuba Parken. Eran más chicos aún.
5: Sí. Og så fortsatte jeg å spille, og så startet jeg i Latin Touch.
2: Kommer sin Latin Touch. Después.
5: Sí. Og jeg begynte å høre på mer cumbia i salsa, i bolero, og så, ja.
2: Entonces empecé a escuchar más salsa, cumbia y bolero.
0: Sí. Y ahora estás con la banda. ¿Cómo encuentras qué? ¿Cuál es tu opinión de estar dentro de una banda latina? ¿Hay alguna diferencia de una banda latina o estar en una banda noruega? Si tienes esa experiencia.
2: Hva din mening om forskjell mellom en band fra norske band til en latinamerikanske band, yeah. Og så stiller, hva du ser noe forskjell?
5: Jeg ser veldig stor forskjell. Det energien på scenen. Mye enklere å danse til latinsk musikk
2: enn, det er mye differensie
5: si. Og ja, norske band helt
2: las bandas noruegas, dos tres
5: ja, helt halvveis, men de fleste latinamerikanske band er veldig
2: bra, bandas latinamericanas me gustan.
0: Oye, la última pregunta, Conrad,
2: siste ord, Jared.
0: Es, a ver,
2: spørsmål.
0: alguna banda o alguna banda que es tu favorita o alguna canción que te gusta, que te inspira.
5: Ok, jeg elsker Sonora Ponsena.
0: Ja.
5: Det var det du spurte om?
0: Ja.
5: Ja.
2: Sonora Ponsena, heter det?
5: Ismael Rivera.
0: Ja, Ismael Rivera.
2: Ismael Rivera,
0: sí.
2: Ismael Rivera también me gusta.
0: ¿Y alguna canción, en song, kanskje som du liker?
2: Som una canción que te gusta.
5: Tú con él.
2: Tú con él.
0: Es que, ¿cuál es?
2: Du me han.
0: ¿Quién la canta ese? ¿Quién la interpreta? Es con él. Tú con él. Es una salsa. Sí.
5: Tú con él.
0: Bravo, bravo, bravo, bravo. Hoy le voy a dar un aplauso aquí a este chico por el idioma. Buenísimo, buenísimo.
5: Muchas gracias.
0: Mira tú, mira, Moisés, mira tú también tienes hijo. ¿Verdad? Tiene hijo e hija, más o menos de la edad de él.
2: Más o menos.
0: ¿Y los chicos tuyos tienen interés así como él por
2: sí,
0: la música?
2: Sí, bueno, mi hija ahora se olvidó del baile, estaba bailando a nivel universitario, hizo la universidad de baile en Oslo, pero se olvidó. O sea, ahora está estudiando para tan legue. Okay. Pero mi hijo sí, de repente él no estudió como mi hija desde chica, y hace 3 años se compró una guitarra Takamina, porque digo el nombre porque es la que se utiliza en el género que le gusta desde chico, como desde los 14 años empezó a escuchar corridos tumbados, algo que yo como que no estoy muy adentrado. Y ahora canta ese estilo y toca ese estilo y ya se compró todavía otra guitarra de 12 cuerdas que es en más lo que lo utilizan, y le tuvimos que hacer una modificación porque algunos guitarristas utilizan las guitarras de 12 cuerdas utilizan 6 normales y 6 delgadas, pero los guitarristas de corrido tumbado ahora utilizan 2 dobles del mismo espesor de cuerdas, entonces hay que reforzarlas en el puente y se compra algo especial para hacer la modificación y que no se pande la guitarra. Así que está bien clavado en eso, a ver qué día se presenta aquí a nivel Noruega su rollo.
0: Oye, dijiste por ahí corrido tumbado.
2: Sí, como
0: ¿Qué variante de la música es eso? Es algo que está muy de moda.
2: Pues, ¿te acuerdas el otro programa? Les expliqué que era un corrido en México, que hace más de un siglo más las noticias iban a través de la música, que se llamaban corridos, porque las noticias eran eso, viajaban a través y se iban corriendo. Pero hoy en día lo que hizo Peso Pluma, y hay otro artista que no me recuerdo el nombre porque no estoy muy enfocado en ese estilo, que es el precursor de como que la música de corrido ya no es simplemente con acordes de triadas, tiene más complejidad en los acordes, está más enriquecida armónicamente y tiene más diversidad en el bajo igual. Entonces, está mezclada ahora con la onda electrónica también. Entonces, eso ha estado en las primeras listas a nivel mundial, el corrido tumbado junto con el reggaetón. O sea, durante muchos años tuvo el reggaetón, pero ahora de México salió
0: el corrido
2: tumbado.
6: Le ganó a
2: Bad Bunny,
6: ¿no?
2: Le ganó a Bad Bunny, a varios artistas están en las primeras listas durante mucho tiempo.
6: Increíble cómo subió.
0: Increíble. Bueno, vamos a dejar hasta aquí lo que tiene que ver con los artistas. Vamos a volver a conversar con Jauregui más adelante, porque primero que nada vamos a escuchar un tema muy, muy popular. Un tema de Proyecto Uno que se llama Latinos. Y volvemos con los con la otra parte, con los encargados del concierto de Magic Juan más Proyecto Uno, que va a ser en Vispa el día 16 de mayo. Seguimos con la música entonces.

0: ahí se nos va la canción que ha sonado muchísimo aquí en la superpotente Radio Latinoamérica durante mucho tiempo y es un clásico de los éxitos latinos. Y como le contábamos, el día 16 de mayo van a estar actuando en Orquestranda número 25 en los locales de Vispa. Bueno, no voy a ser yo quien les cuente. Quisiera hablar con Iván. Todos recuerdan a Iván Droguete, el caramba. Iván, cuéntanos, ¿cómo nace la idea de traer a Proyecto 1 aquí a Noruega?
1: Hola Hans, buenas tardes a todos. Gracias por la invitación. Uh-huh. No, pues vamos a recordar los tiempos antiguos del caramba. Esperamos que la gente se anime. Escuchamos que el grupo estaba por aquí, por Europa, y cómo íbamos a perder esta oportunidad, Proyecto 1.
0: Oye, y eligieron un sitio bastante emblemático en la ciudad como es el Vispa. Cuéntanos un poquito acerca, para la gente que

0: no conoce el local, alguien que pudiera decir dónde está ubicado. Aquí dice bien claro en la dirección a Kirchhoffstrasse número 25, o sea, está en el puerto de la ciudad.
1: Está en el centro, y yo le voy a pasar aquí a mis socios para que ellos expliquen un poco mejor, ¿vale? Que estoy con DJ Calavera y DJ Tranquilo.
0: Hola,
2: hola DJ Hans, ¿cómo Calavera? Están todos? Aquí estamos. Un gusto estar aquí nuevamente junto aquí a los amigos músicos y todos los que vibramos con esto que es la cultura musical latina acá en estas tierras como es la ciudad de Oslo. Y sí, bueno, surgió la posibilidad de ¿cómo se llama? Unir fuerzas aquí para traer a Proyecto 1 y revivir esa época dorada. Bueno, con Iván también tuvimos conversaciones antes de poder hacer algo así como un Remember Party de lo que era el Caramba, y como que se fue dando, y con esto ya de Proyecto 1 ya como que se logró hacer el esto. Así que claro, vamos a estar en Vipa, como bien le preguntabas, y Vipa, bueno, salió algo bien espontáneo, porque básicamente porque la novia de mi hijo trabaja en Vipa, entonces nos hizo el contacto y se dio un bonito lugar, harto espacio, y con eso ya partimos, le dimos.
0: Oye, y esto es para el 16 de mayo, justamente el día antes del Día Nacional.
2: Exactamente, así que para los noruegos que gocen y les guste la música latina, para empezar a warm up lo que es el 17 de mayo, y para los latinos también que tengan cuerda larga, empezamos el 16 a celebrar el 7 de mayo, así bien. Que... claro, kickoff party del 17 de mayo, así que ahí vamos a estar.
0: Oye, le vamos a preguntar aquí a DJ Tranquilo. Buenas tardes. Buenas para ustedes, tarde, tanto tiempo.
3: Mucho,
0: ¿cómo está?
3: Mucho tiempo, Hans. Mucho
0: ¿qué
3: tiempo
0: de su vida?
3: Trabajando duro,
0: usted sabe. Usted siempre trabajando, DJ Tranquilo.
3: Así es.
0: Oye, cuéntanos, ¿qué ha significado para ti Proyecto 1?
3: Fue parte que marcó nuestra infancia, porque fue un género originario que ellos inventaron prácticamente y lo hicieron popular en ese momento. Uh-huh. Entonces cantaron, no había tanta maldad en las letras, era que te hacían gozar, te hacían bailar, disfrutar, muchas cosas.
0: Uh-huh. Bueno, esto, como le digo, va a ser el día 16, va a ser un concierto en Vipa. ¿Qué va a pasar durante la noche? Porque ustedes tienen varios DJs, tienen artistas invitados, cuéntenos.
3: Claro, o sea, no va a ser solamente una noche cualquiera. Va a ser una noche inolvidable, porque antes de todo estamos trayendo al vocalista original de Proyecto 1, que es Magic One, cantautor y productor, que inmortalizó todas esas canciones que ya sabemos, ya escuchamos una, pero vamos a seguir escuchando más. Y antes de todo también vamos a estar con los mejores DJ de acá, y DJ Caramba, DJ Mauricio, DJ Calavera, que van a darlo todo esa noche. En exclusiva, la sensación del momento desde Madrid, Sir López, que es un cantautor también, propio de sus canciones, y bailarín. O sea, que viene show completo.
0: ¿A qué hora comienza todo?
3: Aparte de las 21:00.
0: A las 9 de la noche ya tienen así que estar ahí, es. Porque ya se inicia el show, ¿no?
3: Claro, que lleguen temprano, por eso lo hacemos temprano, porque están acostumbrados que abran a las 11. Entonces dicen, después no tengo tiempo a bailar. A partir de las 21:00 vamos a estar mambeando ahí, uh-huh, de una.
0: Oye, yo quiero preguntarle aquí a nuestra amiga Majo, que está con nosotros. ¿Cómo está, Majo? Ahora sí tiene el micrófono.
4: Ahora sí me escucho
0: bien. A ver, ahora sí.
4: Ahora sí.
0: Sí, ya. Perfecto.
4: ¿Cómo dígame, estamos? Pregúnteme, muy bien, muy bien.
0: No, porque nuevamente salen las preguntas de Proyecto 1, porque fue una banda que sonó muchísimo y la recordamos mucho. Y usted me dijo que ya compró su entrada.
4: Sí, por supuesto.
0: Y como dicen aquí en Noruega, ya hay gle, además, o sea, me estoy alegre de ir al concierto.
4: Sí, sí, es que sí, porque la verdad que, como dicen ellos, ¿no? Eso nos ha marcado la infancia de todos los que estamos acá.
0: Claro. Oye, pero mira, te voy a decir una cosa, que aquí, o sea, uno lo que observa, ¿no? Aquí dicen, DJ Tranquilo marcó nuestra infancia. Estos son jóvenes, ¿no?
4: Somos todos jóvenes.
0: Ah, pero resulta que, por ejemplo, yo sé que DJ Calavera, él asistía al Caramba cuando era muy jovencito, ¿no? Usted se iba para allá a disfrutar de la vida, la pasaba bien.
2: Sí, sí, y alcancé a ir al Caramba. La verdad que no tenía la edad, pero me colé un par de veces. Tengo que admitir eso, así que nada.
0: Oye, ¿cuál es el recuerdo que tú tienes de la discoteca Caramba? Es un recuerdo que es poco, porque de aquí, lo único que han estado en el Caramba es... DJ Calavera, quien les habla, Iván. La mayoría de la gente o no eran nacido o no eran muy pequeños.
4: Yo no había nacido. Claro.
2: Sí, bueno,
0: ¿cómo recuerdo que tú tienes?
2: Yo alcancé a ir, digamos, al final, cuando trajeron los cómicos.
0: El Flaco y el Indio.
2: Flaco y el Indio, uh-huh. Y ahí alcancé, yo tenía como 17 años. Y
0: estaba jovencito.
5: Por eso cerraron el Caramba, Hans, porque claro, me pillaron. Pero ahora
0: llegó el Calavera y se
5: sí, por eso dice al final, pues sí, pues cerraron ahí el Caramba, no manches.
1: Bueno, buenos tiempos, Hans, muy sí. Buenos tiempos.
0: Oiga, pero bueno. Resulta que ahora el Caramba va a revivir el día 16 de mayo. La idea en este concierto es que todo reviva, y es por eso que traen esta mezcla, esta fusión de los DJs de ahora con DJ Caramba. ¿Eh?
2: Así es.
0: ¿Cuánto tiempo que no está detrás de los platos y de
5: tornamesas?
0: Del tornamesas.
1: Bueno, yo tocaba con tocaba con LP, acuérdate.
0: Con
1: en
0: LP
1: ese tiempo
0: y con
1: no había computación como hay ahora.
0: Ajá.
1: Era más difícil. Era más difícil, pero ahí vamos a tratar de ponernos al día, tocar los temas que se tocaban en el Caramba.
0: Ajá.
1: Tema antiguo como Natucha, que sí. Sonaba demasiado. Hay varios temas antiguos que ya están ahí.
0: Usted está haciendo la lista, tiene preparada la lista para ese día.
1: Va a faltar horas para disfrutar esa noche. Yo creo que se va a hacer muy, muy corta.
0: Oye, Iván, ¿en qué año se inició el Caramba Salsa House?
1: 1992.
0: El 92, imagínense ustedes, 1992. ¿Cuántos habían nacido aquí?
4: Éramos chiquitos.
5: ¿Cuándo cerró? ¿Cuándo cerró?
0: ¿Y qué, ¿hasta cuándo duró el Caramba?
1: 91.
0: No, 99.
1: 98,
0: sí. Pero muchos años.
1: Sí.
0: Oye, ¿algún recuerdo especial, alguna anécdota, algo gracioso que se te viene a la memoria? Acércate al micrófono, por favor.
1: Bueno, lo que siempre Marixa, mi señora, me criticaba, me decía que cuando trajimos a los humoristas.
0: Franco el Indio
1: y muchos más que vinieron.
0: Claro. Coco Legrand. Lucho Barrio.
1: Cuando entraban los noruegos y veían a una persona contando chistes en español, no entendían nada.
0: Eso era, eso es lo
1: no
0: malo.
1: No entendían nada.
0: Claro.
1: Y pagaban su entrada para ir a bailar. Y no, pero fueron muy buenos recuerdos. Muy buenos, muy, muy. Los que disfrutamos ese tiempo todavía no acordamos.
0: Muy bien. Oye, bueno, de vuelta a la presentación del día 16. Si nos pueden ampliar un poquito, vamos a volver a conversar sobre la entrada. Me dicen que las puertas se abren a las 21 horas, a las 9 de la noche. Tienen que estar sí. Ahí la gente ya.
2: Claro.
0: Y ya comienzan los DJ y después vienen los shows.
2: Sí.
0: ¿Cómo va a ser el programa, Mauro?
3: Recuerda, antes de tiempo, las boletas se encuentran en biletos.no.
0: Ok.
3: Pueden encontrarla. Están activas, estamos esperando por ustedes. También puede contactar a Bocadillo, Latin Bay, La Bulla Latina y por supuesto Radio Latinoamérica, por si no es de muchas de redes, son prehistóricos, hay mucha gente que no le gusta eso. Pueden contactarnos, los números están también en las redes sociales. Y así que nada, esperamos por ustedes, que va a ser una noche magnífica.
4: ¿Y las entradas cómo van? ¿Cómo quedan entradas todavía o
3: sí, hay un poquito? Hay entradas disponibles, pero como somos poco, latinos, ¿no? Por favor, no dejemos todo para
4: última
3: último.
4: Hora, ¿no?
3: Porque el estrés, el tiempo, no me contesta, no me coge la llamada.
4: No, y entonces, que al final es verdad que se terminan. O sea, cuando claro. Piensas que al último te quedas sin entrada.
3: No, y en la puerta, nunca dejen todo para último, porque recuerden que se venden a un precio online. Baratas en puerta no va a tener el mismo precio.
4: Por supuesto. Pues nada, aprovechar todos a empezar a buscar entradas.
3: Claro.
4: Porque se van a quedar sin ellas.
3: Así es.
2: Y algo importante también que me gustaría decir es que la idea, bueno, de esto es como subirnos a la máquina del tiempo, ¿no es cierto? Entonces ojalá la gente se anime también y por ahí busquen en el baúl de los recuerdos, qué sé yo, esa chaqueta taquillera de los años 90
3: ya tengo la mía.
2: Claro, nosotros ya estamos buscando nuestro outfit. Entonces, para hacerlo aún más especial, ¿no? Sería
3: lindo,
2: tema. ¿No?
3: Para se metan en el tema.
4: Pero va gente joven también, ¿eh?
3: Claro.
4: O sea, mira que no es solo la generación así como nosotros.
3: No.
4: Va bastante gente que, sí. que le dejamos un poco la huella, ¿no?
3: Se la ponemos para que la bailen también.
1: Hay mucha gente que me ha llamado a mí. Mucha gente que iba al Caramba. Mucha gente que ha llamado.
0: ¿Qué?
1: Cantidad, yo estoy, de verdad, estoy sorprendido que están interesados. Ellos piensan que va a volver el Caramba. Ojalá pudiéramos volver con el Caramba de nuevo.
3: Nadie sabe.
1: Vamos a trabajar para eso. Vamos a ver qué pasa.
0: ¿Cómo se ve la posibilidad? ¿Habría alguna posibilidad de volver a reiniciar?
1: No el mismo Caramba local, pero estoy trabajando con unos contactos que tengo. Yo conozco bastante gente y vamos a ver, cruzar los deditos, porque abrir una discoteca no es fácil. Tú sabes, Hans, lo que cuesta acá, que no es llegar y esperemos que salga.
0: Bueno, vamos a seguir con una canción que nos ha pedido aquí Tranquilo. Tú llegaste con Sir López en la Radio Amiga, no se cambie de sintonía. Vamos a ver si sale por ahí el tema pedido.
6: Dímelo, Sirlo.
0: A ver, por aquí tiene que salir, tiene que salir, tiene que salir, tiene que salir, tiene que salir.

Ahora sí. Teníamos cierto problema técnico, pero ya estamos de vuelta con el tema. Tú llegaste con Sir López en su radio amiga. No se cambie de sintonía.

0: Ok, ahí se nos fue la canción que escuchamos aquí a pedido de los invitados. Tú llegaste, se llama este tema, con Sir López. Tranquilo, cuéntanos un poquito nuevamente algún detallito por ahí de Sir López.
1: Bueno, como te digo, Sir López es un dominicano cantautor.
0: ¿Dónde reside?
1: Él vive en Madrid. Claro. Viene internacionalmente desde Madrid a abrir la apertura a Mayuam. Porque es multifacético, no solamente canta para los latinos, también canta para los ingleses, los afroamericanos, o sea, es muy versático.
0: ¿Y es la primera vez que viene a Noruega?
1: Ya ha venido varias veces, pero esta vez ya donde viene ya con un artista ya más de renombre, acompañado, para darlo todo, porque siempre viene compartiendo una, dos o tres canciones, no viene el Sir López directamente, ¿me entiendes?
0: Oye, y referente a la organización, aquí están trabajando ustedes todos unidos, está aquí el
1: legendario,
0: el señor de la plata, yo creo,
1: el sensei,
0: el señor del capital de las buenas ideas, está Iván Droguet, están ustedes, está DJ Tranquilo y también está
1: La Calagüera.
0: ¿Cómo se portan estos muchachos?
1: Ahí voy llevándolo un poquito, ahí me tiene medio, pero voy adaptándolo.
0: Sí, qué bueno, qué bueno. Bueno, usted tiene bastante experiencia, así
1: claro.
0: Que usted ha traído a grandes de la música dominicana.
1: Y le tengo una exclusiva también acá.
0: Mira aquí la pared está lleno con afiches de anteriores artistas que ha traído aquí Tranquilo. ¿Alguno de los grandes que te trae buena impresión por ahí?
1: Bueno. Estamos preparando un proyecto muy grande. Lo voy a dar en primicia aquí, Radio Latinoamérica. Se llama Luis Vargas.
0: Yeah.
1: Es uno de los pioneros de la bachata. Que por ahí de la manito de él viene Anthony Santos, Raulín Rodríguez, y un sinnúmero de gente.
0: ¿Y más o menos para qué fecha?
1: 31 de octubre.
0: Ah, ya, ya.
1: O sea, si Dios quiere.
0: Los amantes de
1: la bachata en frío, para que calienten.
0: Sin duda. ¿Y dónde tienen pensado?
1: Sí, por ahora mismo estamos hablando para ver si lo podemos hacer ahí mismo en Vipa.
0: Ya.
1: Si todo sale bien, será ahí mismo en el mismo local de Vipa Tangue.
0: Perfecto. Bueno, de vuelta a lo que sucede ese día por aquí, ¿tenía alguna pregunta de Proyecto 1 usted, de las entradas, de la edad de eso teníamos que saber?
2: Sí, bueno, más o menos un poco saber eso, ¿no? Sí, que sí. Un poco saber eso de las edades, ¿no? Sí, aquí se escucha. No,
3: es que me lo frente a frente. Ahí.
2: Ya, ahora ahí, sí.
1: Ahora sí.
2: Ahora
1: sí.
2: Me escucho.
1: Ahí, pegadito.
2: Eso, que el rango de edades no exactamente es para un nivel de edades.
1: No, vamos. Por eso estamos pensando, porque es 18 plus.
0: Ya. Yeah. Pero, por ejemplo, alguien puede llevar si tiene una pareja que tenga una hijo de,
2: ¿algo,
0: un hijo
2: algún
0: de 16
2: niño pequeño?
0: Años, 17 años.
1: Ahí no pues, te podría decir. Tendría que hablarse con antelación, informarnos. Para comunicarlo al local y ver si es posible.
0: Claro, o sea, ahora es 18 años.
1: Claro, es 18 plus. Uh-huh. Las entradas generales está costando 300 coronas y la VIP 400 coronas.
0: ¿Qué significa VIP?
1: VIP significa confort, que no hace filas, si llega, tiene un asiento para sentarte.
0: Asegurado.
1: Confortable.
2: Claro. Yo creo que compré esa, ¿eh?
0: Usted compró esa.
1: Entonces, ahora mismo esas están fijas. Ya la Arleyville ya se agotó. Ajá. Están. Boleta general, 300 coronas. Boleta VIP, 400 coronas. Uh-huh. En puerta, costarán 500 coronas. Así que, por favor, no lo dejen para último.
0: O sea, ¿y hay una sola manera de adquirir la entrada?
1: Bileto.no o contactando a Radio Latinoamérica, Bocadillos, Latin Buy o La Boya Latina.
2: ¿Y va a haber venta de bebidas adentro?
1: Sí.
2: ¿Ya?
0: Entonces, de hecho, hasta ahí nomás. Bebidas no pudimos decir
2: no,
0: nada.
2: No, ya lo sé. Pero quería... ¿Comida también?
4: Pues
2: genial, ¿eh? Porque comida no tenía idea.
1: Claro.
2: Es un poco la pregunta por el tema de los niños. Porque seguramente, claro, si hay bebidas, de repente...
0: Un poquito más difícil, claro.
4: Yo personalmente no creo
2: que se pueda entrar niños menores.
4: Porque aquí tú sabes, Hansel, Chenky, vivir en...
1: No, la especialidad se refiere a un niño 16 que sea fanático. Como lo hicimos con Fefita, no sé si se recuerda, de un niño que fue a llevarle un regalo.
2: No, quizás haya que registrar el padre, hacer un registro, ¿no?
5: Claro. Me parece que hay un protocolo muy claro.
2: Hay un protocolo.
5: Es referido a tener un mayor que no beba.
4: Sí.
5: Y que le ponen un brazalete y al niño también. Bueno,
0: pero eso tienen que acordarlo mucho.
1: Sí, claro. Exacto. Por eso tiene que contactarnos con antelación, con tiempo.
2: Sí, más que nada era eso para aclarar el que no, la gente que nos está escuchando, claro. Por si tienen eso, pues realmente es algo que uno no suele pensar cuando te vas a un concierto.
1: Así es.
2: Pero bueno.
0: Bueno, cuando se dice mayores de 18 años es la regla aquí, ¿no? Sí. Las autoridades imponen la regla, y ellos en otros lugares mayores de 20, ¿eh? Ojo.
1: Sí, porque tú sabes que ya ponen bebidas más fuertes.
0: Así que así es la cosa. Ok, ¿algún otro consejo, algún otro mensaje importante que hay que decirle a la gente ahora para que se nos está acercando rápidamente el día 16? ¿Cómo va la venta de la entrada?
4: Vamos bien.
0: Qué bueno.
4: Estamos contentos y esperamos que llegue toda la gente antigua, joven, claro. Y nos apoyen.
0: Oye, mira, están mandando un mensaje aquí, preguntan acerca del Proyecto 1, ¿quiénes integran a Proyecto 1 ahora? ¿Quiénes? Si son los mismos de antes, pregunta.
1: Sí,
0: parece que hay uno que falleció.
1: Sí, pero ahora mismo es Maggi Wan, uh-huh. El vocalista que inmortalizó todas las canciones de Proyecto 1. Uh-huh. En vivo, la que viene. La voz que tú escuchas por ahí cantando es la voz que viene original, sin copia.
0: Muy bien. Oye, vamos a escuchar una canción más de este Sir López. Así ¿qué es. Te parece? Y la canción que tú elegiste también, la número uno, que se llama Tranquilo. ¿Cómo se llama la canción que
1: sale? Cutu Cutu.
0: ¿Esto es una bachata?
1: Vamos a escucharla, es una sorpresa.
0: Ok, aquí va.

0: Ok, ahí se fue la canción Kutu Kutu con Sir López, que se va a presentar, señoras y señores oyentes, en este gran evento el día 16 de mayo. Esto va a ser en Vispa a partir de las 21 horas junto al grande de Proyecto 1, lo tengo aquí, que se llama Magic Juan. Por ahí dicen los muchachos, los organizadores, que van a estar regalando algunas entradas para este gran concierto, ¿no?
1: Sí, así es.
0: Y aquí
1: es.
0: En la radio tenemos este programa especial que apela mucho a los bailadores, a la gente que le gusta salir, que se llama Picantísima. Por lo tanto, a ver, cuéntame, Majo.
2: Que a todos los espectáculos, es un espacio que realmente, justamente, hacen mucho todo esto de concursos para, y siempre están publicitando y mostrando y diciendo todo lo que se hace aquí. Entonces, que es un buen espacio como para hacer ese, uh-huh, ese sorteo, por
1: sí,
2: ejemplo.
1: Sí, por eso vamos a estar sorteándole 5 entradas para que las regalen. Pero ojo, tienen que estar en contacto con Radio Latinoamérica, Picantísima, La Bulla Latina, Latin Bay y Bocadillos, para que se la puedan ganar y con quién quieren ir.
2: Sí, perfecto.
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0: ¿Dónde
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0: está ubicado Bocadillo?
3: 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Estoy tapadito ahora porque están arreglando toda la fachada. Pero la gente llega igual.
0: Virales. Oye, ¿cuál es la especialidad de ustedes? ¿El empanado? ¿Es la tapa o qué? ¿El sándwich?
3: Mira,
0: ¿qué es lo que más te pide la gente?
3: Las dos cosas realmente. Mira. Los noruegos llegan por la empanada.
0: Okay. Bueno, por aquí lo ha traído algunas smacks, pero como dicen aquí, algunas pruebas. Sí. Así que
3: te trajimos una empanada, te trajimos unos bocadillos.
0: Oye, los ¿cómo se llaman?
3: Los cuchuflis son de aquí, de un emprendimiento que de mi amigo.
2: Sí, ¿verdad? ¿Se es cuchuflis?
3: Están muy, muy buenos.
2: Okay. Qué bien.
0: Por ahí lo vamos a probar con más.
4: ¿Qué es eso de cocho? ¿Qué?
2: Cuchuflí.
4: ¿Qué es eso? A ver, explica.
2: Son unos barquillos rellenos con dulce de leche o con manjar.
0: Parece que le dicen palitroque a usted, por ahí por México.
4: Cajeta. Manjar es cajeta.
0: Manjar es cajeta.
4: Sí, las monjitas lo hicieron eso.
2: Claro.
0: Oye, espérate. Fernandito Jauregui, ¿cómo le dicen usted al París? En Chile le decimos la rueda de Chicago. ¿Cómo le dicen usted en México?
4: Es la rueda de la fortuna.
2: La noria.
5: Sí, la rueda de la fortuna en la
0: Ciudad de México. Sí. Le vamos a preguntar aquí a Julio, que está de visita. Julio, buenas tardes para ti. ¿Cómo te recuerda usted el París? ¿Cómo le llamaban en Chile a la rueda? París,
6: la rueda de Chicago.
0: No vimos la rueda de Chicago. Y en la República Dominicana, ¿cómo le llaman usted al París?
7: Nosotros somos el roscón. ¿Cómo hay? Te dicen el bizcocho que trae.
4: No, estabas hablando de la feria.
3: De la rueda.
4: Que da vuelta a
7: Tesoro. No, la estrellita.
0: La estrellita.
4: Ah, la estrellita.
7: Sí, okay. Porque era más para los barrios, nosotros decimos la estrellita.
0: Ah. Okay. Bueno, entonces, la estrellita.
2: Para mí es una noria.
0: La noria, la estrellita, la rueda de Chicago.
4: ¿En España sí le dicen o en Venezuela?
2: Seguro.
4: ¿Y en Venezuela cómo le dicen?
2: No sé.
4: ¿Has vivido allá?
2: No sé, como le dicen, ahora no me acuerdo.
0: Muy bien.
4: Ah, ok.
0: Muchachos, muchísimas gracias por estar con nosotros esta tarde. No se vayan todavía porque vienen las fotos, naturalmente. Pero vamos a escuchar un tema que se llama El Tiburón. No con Alexi y Fido, porque hay varios que han interpretado
7: El Tiburón. Sí, pero este es el original sin copia.
0: Claro,
7: la van a escuchar en viola este 16 de mayo aquí en Oslo.
4: ¿Nueva versión?
7: No, esa es la pionera.
2: La propia.
4: La pionera.
2: La primera. La propia.
0: Oye, la última pregunta, DJ Tranquilo. ¿Han conversado recientemente con Magic Juan, el ex Proyecto 1? ¿Está en Europa? ¿Cómo se encuentra?
7: Sí, ya él ya está reciente acá. Y le ha encantado venir aquí porque él ha ido ya a Suecia, a Estocolmo. Ya. Pero nunca había venido acá este pedacito.
0: ¿Y cómo fue su experiencia en Suecia?
7: Fue muy buena, muy buena.
0: La gente no se había olvidado.
7: Ya ha ido dos veces.
0: Ajá, mira.
7: Claro. aquí que nos estamos poniendo en eso, bocadillo. Lo estamos engrasando para ver si se pone al día.
0: Oye, y entonces un mensaje también a los compatriotas dominicanos para que vengan, porque es un grupo que pegó muy fuerte en Dominicana también.
7: Sí,
0: ¿no?
7: ellos están apoyando muy duro también, están diciendo presente, están compartiendo, o sea que va a ser una noche muy bonita.
0: Ya, y Calavera, un mensaje para los compatriotas para que vengan a disfrutar de
8: Proyecto 1. Sí, bueno, Proyecto 1, Magic Juan, es música que pasa frontera, no, nacionalidades, digamos latinas, así que para todo el mundo que es, de seguro se bailaron algún temita de Proyecto 1, todos invitados. Y por ahí, si tiene un amigo noruego que le guste la música latina, también lo jalan de la mano y todo el mundo para allá. Y nada, lo vamos a pasar genial. Vamos a gozar con toda la música, la vieja, la nueva escuela. Así que todo el mundo invitado a comenzar la celebración del 17 de mayo.
7: Muy bien. Y recuerde que estamos haciendo esto muy bonito para no solamente los latinos, sino para todo en general. Porque aquí se ha querido hacer muchas cosas, pero saber que es muy costoso y muy caro. Así que vamos a apoyar para que sigamos haciendo más cosas y no digan que no se puede hacer nada acá.
0: Muy bien. Seguimos con la música. Que les vaya muy bien.
3: Muchas gracias, Hans.
2: Allá estaremos.

0: Bueno, ahí se fue el tema muy popular de este conjunto de los años 90 y es el integrante, como es el famoso Magic Juan, va a estar presente aquí el día 16 de mayo en Vispa para este gran concierto, naturalmente. Bueno, vamos a escuchar nuevamente la característica de esta canción de música de fondo del maestro de la música aquí, Moisés Teller, de México. ¿Ah? ¿Cómo estamos hoy día? ¿Cómo está el ánimo? ¿Cómo está? ¿Está disfrutando usted también de este maravilloso tiempo que tenemos, no?
1: Sí, como habíamos hablado al principio, está padrísimo hoy. Muy bien, Hans.
0: Perfecto.
2: ¿Viniste bien hoy?
1: Sí, vine antes que tú, llegué antes que tú.
0: Qué malo, mira, te está.
1: No, porque ella me retó, como dicen los chilenos, me retó.
2: Oye, ¿perdón?
0: No creo, ya no lo cuento.
2: Okay. Moisés,
1: Me dijiste, llega temprano, siempre llego temprano, que llega tarde.
2: Moisés, te dije, porfa, no llegues tarde, te dije. Mm-hmm.
1: Por eso.
2: Que no es igual.
1: Ah, ¿eso no es retar?
2: No, pues no es igual.
3: Retar es diferente en chileno.
1: Ah, ok. Sí.
3: Retar es regañar en
2: chileno. Exacto.
3: Claro, es. Sí, por eso. En mexicano es challenge, te reto.
2: Claro, es otra cosa.
0: Pero, algunos le dicen, te llamó la atención.
2: Exacto.
1: Es más un poco. No, pero siempre he llegado temprano.
0: No, él siempre. Sí. Es que con su platillo, con su auto que tiene, llega volando.
2: Bueno, le digo que el otro día que nos fuimos, ¿a dónde fuimos? A lo de Perla, al Miami, nos fuimos en patinete de aquí. Hasta que brille. Nos fuimos ahí.
1: ¿Sabes cómo le decimos eso en México?
2: ¿Cómo?
1: El patín del diablo.
0: Oye, bueno, ya que nombraron a esta artista como es Perla Felicia, uh-huh. Ustedes estuvieron en el concierto y en la exposición, allí en Miami. ¿Cuál es el recuerdo? ¿Cómo la pasaron? ¿Cómo estuvo todo?
1: Cuando llegamos estaba tocando Latin
2: Touch.
1: Es
2: verdad, ellos estaban tocando.
0: Sí, vimos las fotos. Sí,
1: ah, claro. ¿Estuvo bien? Pues como llegamos tarde... Pues ya, pero estuvo bien. Lo que vimos estuvo bien.
2: A mí me gustó. Sí, la verdad bien. Que yo llegué y de hecho me encontré con un montón de gente que no pensé que iba a ver y lo estuvo súper chévere. Estuvo muy bien.
1: Sí, estuvo muy bien.
2: Muy lindo.
0: Y la amiga estaba contenta, se veía muy feliz. La foto, ¿eh?
2: Bueno, es que ella es muy efusiva, ¿no? Sí. Pero no, muy bien, muy bien. De hecho, yo estuve con ella no solo el jueves, yo la vi el sábado. Y la acompañó un ratito el domingo que terminaba su estar ahí en el local, ¿no?
0: Claro.
2: Pero no muy bien.
0: Oye, quisiera preguntarle aquí al músico, a nuestro gran amigo Fernando Jáuregui, porque él estuvo también, como siempre, estuvo ahí en la exposición. ¿Cómo la pasaste? ¿Cómo estuvo todo?
4: Ah, fantástico. Muy agradecido con Perla por considerarnos y por supuesto que nos apoyamos toda la comunidad aquí. Uh-huh. Y fue lindo, nada más que Perla me pidió, quería cantar ella una canción de Fernando Cabrera.
0: Y cantó.
4: Ese fue el problema. Una canción súper bonita que se llama El tiempo está después y la preparé para ella, pero ella la cantó en mi oído. Y yo le ponía el micrófono y la cantaba aquí en mi oído. Entonces yo trataba de sacar la canción, pero escuchaba solo a Perla hablando aquí en mi oído. Y el micrófono, Perlita, no, pero es un poquito tímida. Pero ya después se puso a bailar con Javier un poquito cuando sacamos una rumba. Porque ahí como teníamos a Spike en las percusiones, a Joan también, Spike de Dominicana, Joan de Colombia, Javier, mi bajista de España, por supuesto Perla de Uruguay y uno mexicano, pues tocamos una canción de cada uno de esos países, ¿no? Y una bachata salió por ahí, tocamos Molotov los mexicanos. Uh-huh.
0: Claro.
4: Con Javier echamos una rumba de Joaquín Sabina, improvisando ahí, no porque no era un show en sí, era nada más la vamos a apoyar y ponemos, hacemos nuestra partecita.
2: Bien espontáneo, así como muy
4: espontáneo, exacto.
2: Súper bien.
0: Oye, ¿usted bailó por ahí? ¿Se pegó una bailadita?
2: Yo siempre bailo.
0: Si usted no puede ver la música, usted vibra.
2: Claro, yo tengo que ir a bailar, si no, ¿a qué vamos?
0: Oye, ¿algún favorito que toca aquí el amigo en alguna cumbia por ahí?
2: Yo ya lo había visto cuando se hizo el homenaje de Hans.
4: Cierto. Qué homenajazo.
2: Sí. Esa sorpresita.
0: Muy bonita.
2: Que nos costó un montón mantenerla, ¿eh?
4: Oye, yo no he visto ese video todavía de que tú no sabías nada. Y pusimos las cámaras en ti, todas las cámaras que había estado. Yo no he visto todavía ese video. Hans, ¿qué está pasando aquí? ¡Pum!
2: Nos costó un montón llevarlo porque es muy escurridizo. Y no había manera de darle. Estábamos todos así como que venga, sí, que no, que ya sale, que entra. Pero vamos.
0: Que el Moisés se lo va a llevar, que digan al Moisés.
2: Y sí, estaba Facundo también.
4: Sí, se conspiró. Toda la comunidad conspiró, pero qué buena fiesta, Hans.
2: Salió muy chévere.
4: Y pues súper merecido.
0: Yo encuentro que hay muchos latinos que se merecen ese premio aquí, ese homenaje aquí en Noruega. Así que, si conversen con la radio aquí de todas maneras más tarde.
4: Trabajemos con eso, claro. Porque estoy de acuerdo. Estoy de acuerdo que podemos hacerlo todos en conjunto. La comunidad ahí está, ¿no?
2: Uh-huh. Pero esa es la idea, es la idea. Oslo, yo llegué no hace tanto, yo hace 3 años que estoy acá. Sí me he dado cuenta que no es un lugar como muy grande. Yo vengo de Madrid. Uh-huh. Y yo creo que lo lógico y la idea que es que todos se junten y se apoyen, no divisiones, ¿no? Que a veces da esa sensación.
0: Sí. Estamos muy separados.
2: Exacto.
4: Sí, sí, sí. Lo bueno es que la comunidad trabaja y no para de trabajar, pero en realidad, pero es verdad, ponernos a trabajar en conjunto, las agendas, pues pero es posible contigo.
2: Claro que se
4: es
2: puede.
4: Que cuando el motivo contigo fue demasiado fácil. Todo el mundo dijeron sí. Y pues por supuesto que.
0: Oye, Fernando, y tú has tenido tantas actuaciones en diferentes lugares. Uh-huh. Has estado afuera, en el Musikfest Oslo. Uh-huh. A veces hay 3 conciertos el mismo día y tú estás en los tres diferentes lugares.
4: Estamos muy contentos con eso, James.
0: Oye, ¿cuántas actuaciones has tenido tú en total por ahí?
4: Sí,
0: si pudieras contar.
4: Les comentaba que bueno, porque de veras que enero, febrero fue calmado, Hans, no estábamos haciendo gran cosa. Estábamos en estudio grabando y preparando cosas, pero pensando en que a lo mejor no va a despertar esto. Pero llega marzo, llega la primavera y empieza a salir por todos lados. Y sí, qué bueno que empiecen a salir los festivales y a tocar por aquí, por allá. Y ayudando a quien lo necesite, ¿no? En cualquier lugar, nosotros encantados de apoyar. Uh-huh. Estamos muy agradecidos y creando este grupo de latinos por acá que nos ayudamos entre todos.
2: Sí, de hecho también lo vi en lo de Bayalí. Porque yo estuve ayudando a Menayera, estuve con ella, claro. Y creo que lo divisé por allí, ¿no?
4: Sí. Me necesitaba una guitarra como
2: bueno,
4: la mía.
2: Bueno, y a Moisés también. Auxilio.
4: Le llevé la guitarra. Bella y yo trabajamos en Chivalva, en el Día de Muertos. Lo trabajamos una vez al año.
0: Oye, eso también quería nombrarlo porque no se trata solamente del rock y de la música tradicional y de la salsa, sino y de la cumbia, ¿no? Que tú lo haces bastante bien, pero ustedes ayudan a celebrar estos días tradicionales como el Día de Muertos y el Día de México, el Día Nacional también.
4: El Día Nacional también. Y estamos. La comunidad mexicana siempre, ya sabes, también agendas y también compromisos diferentes. Difícil ponernos de acuerdo, pero este año estamos haciendo un sobreesfuerzo. Tuve una reunión con el embajador la semana pasada. Uh-huh. Y probablemente para el Día de Muertos tengamos a toda la comunidad mexicana trabajando en nuestro evento de Xibalba, ¿no? En nuestro evento de Día de Muertos.
0: Y tal vez unían un solo evento para todo, donde la embajada sea el head, el manager ahí que maneja todo, ¿no?
4: Coordinando, exactamente, la embajada como umbrella, como paraguas cubriéndonos a todos. Y hay muchas ideas creativas que me encantan, esas fases creativas en donde todo el mundo
2: está
4: ¿y qué tal si? Y estamos justo en esa etapa, porque todavía falta para noviembre un buen tiempo. Entonces escucharlas y ver cómo va por aquí, cómo va por allá. Pero todos y esperemos que así sigamos, porque el marzo del año pasado así empezamos. Cada quien se fue por su caminito. Pero.
0: Yeah. Oye, vamos a aprovechar la oportunidad para mandar un saludo, un caluroso saludo al embajador de México, Noruega, el señor Farid. Don Omar. ¿No?
4: Don Omar Farid, gran persona.
0: Él siempre preocupado de esta fecha de celebrar.
4: Sí, no,
0: y lo más hermoso de todo es que el Día Nacional de México, él reúne a toda la gente en la embajada.
4: Sí.
0: Un evento inmenso.
4: Fiesta, claro,
0: tremenda fiesta y gratuita para todos, ¿no?
4: Sí. Y mira que él llegó aquí, me parece que hace un año y medio, con la experiencia personal. Él fue jefe de mi papá en México. Entonces mi papá le tiene gran cariño y cuando me acerqué a él la primera vez le dije, yo soy el hijo de Fernando Jáuregui, y luego su expresión súper linda, abrazo a tu papá. Entonces se creó un vínculo todavía más personal, ¿no?
0: Qué bien.
4: Le tengo gran confianza, en un buen tipo.
0: Oye, pero ¿te imaginas tú la presencia de México como ha ido aumentando constantemente? Ahora hay fiesta mexicana, el Día de Muertos, la marcha, el desfile, están los tacos, estos restaurantes en todas partes de la ciudad. Sí. Es como que ya todo el mundo está muy familiarizado aquí en Noruega con México, algo que no era así años atrás, ¿no?
4: Pues mira, que le vengo a hacer publicidad también a la embajada. Con ese mismo tópico, Hans, el 17 de mayo en la embajada de México se va a hacer una fiesta noruego-mexicana.
0: Okay.
4: Me parece que está dedicada más que nada, porque no sé los detalles, a las familias mexicanas emparentadas con noruegos. Pero va a estar la banda mexicanacas entreteniendo a todos juntos. Nosotros vamos a estar ayudando con el audio. Pero va a ser una. Y es 17 de mayo. Va a estar buena la fiesta.
0: Hoy, a propósito, nos están informando también del Rockefeller, que mexicanacas se van a presentar en el Rockefeller ahora en mayo. Si podéis ver en la fecha en el Rockefeller, por favor, Boisé. Para informarle a la gente, porque tengo entendido que Mexicanacas tiene muy buena relación también con la embajada. Estuvieron tocando ahí.
4: Sí.
0: Y ustedes también han tocado en el Rockefeller, ¿no? Estuvieron en la fiesta de la radio. Fue un concierto maravilloso. ¿Cuántos músicos habían esa vez?
4: Teníamos 16 músicos en escena. Personalmente, para la banda Latin Touch, la mejor fiesta que hemos hecho. Y fuiste tú quien la organizó, Hans. Recuerdo que nos diste la confianza. Y teníamos 10 horns, me acuerdo. Y la cumbia con 10 horns era fantástica.
1: El 30 de mayo.
0: El 30 de mayo van a tocar en México.
1: A las 8 de la noche, que es sábado. Y también te quiero decir algo, Hans, que en mayo se festeja el 5 de mayo, es día de la Batalla de Puebla.
0: Ya.
1: Y de hecho la festejan mucho en Estados Unidos. Es grande en Estados Unidos. Es algo muy nacional de México, pero se festeja mucho en Estados Unidos. O sea,
2: escuché algo de eso, que había como algo ahí, una controversia, porque se celebra, no se celebra, ¿cómo es?
1: En México no es un día de celebrar.
2: Porque no es,
1: pero los mexicanos fuera, que están fuera de México, que ya llevan muchos años, se celebra mucho en Estados Unidos. Pero eso es el día de la prácticamente.
2: Eso te iba a preguntar, ¿el día de qué se celebra?
1: De la Batalla de Puebla. Cuando los franceses querían invadir y adueñarse de México, entonces pelearon, llegaron por Veracruz, por el Golfo de México, y el Ejército Nacional luchó en contra y los vencieron.
4: El ejército
2: mexicano. ¿Y no se celebra en México por?
1: No es un día así como
2: no
1: que...
2: ¿No es como algo muy señalado como para hacer celebración?
1: No, pero el 5 de mayo...
0: Se conmemora solamente.
1: En Estados Unidos es más popular.
0: En Estados Unidos es muy popular.
1: En Estados Unidos es más... Incluso más que el 15 de septiembre, ¿no? En Estados Unidos. Es
4: cierto.
0: Muy bien, ya saben, el 5 de mayo. Fernando, vamos a escuchar una canción ahora.
4: Sí.
0: Me gustaría... Y tienes también a este joven músico que te ha acompañado durante muchos años, desde que se integró a Cumbia Kids.
4: Sí, con el tremendo Conrad. Tiene tanta energía, es participativo nomás no poder, y siempre con esa sonrisa que tiene en la boca. Entonces, en el escenario es un placer tenerlo ahí al lado haciendo sus cosas. Mi hijo también iba a venir, también que fue parte de Cumbia Kids, pero bueno, te manda saludos, Hans. Y estos muchachos los trajimos desde esa banda de niños, desde que tenías 13 años, me parece. Empezamos a tocar juntos. Y ahora que quiere tomarlo un poquito más en serio, pues como mantequilla para la banda, ¿no? Nosotros entramos facilito y pues es un deleite. Tuvimos una presentación el viernes pasado, el 1 de mayo, en La Perla. Qué bonita persona. Fue delicioso tocar ahí, ver la gente bailando en la calle, con cualquier cosa que tocáramos. Y Conrad hasta rapeaba y todo el relajo, entonces estuvo bien.
0: Increíble.
4: Sí.
0: Hoy, ahora lo que viene más adelante, nosotros sabemos que ustedes van a estar también participando en Musikfest Oslo, en el Día de la Música, que es el 6
4: de junio.
0: Es el primer sábado de junio, el sábado 6 de junio, exactamente.
4: Sí.
0: ¿Cómo están los preparativos para ese día?
4: Hasta ahorita, en Cuba Parken. Somos la banda, la última banda. Vamos a tocar ahí a las 10:15 en la noche. Sí, y
0: usted finaliza en el show.
4: Sí, lo hemos hecho ya por 7 años. Usualmente con la Real nos estamos turnando, pero ya es para cerrar la fiesta y todo el mundo a bailar. Y sí, se acabó el Día de la Música. Qué mejor que con mucho ruido y mucho baile. Pero es verdad, tenemos otros eventos por ahí. Estamos todavía, no sé los tiempos, pero tendremos 2-3 presentaciones por ahí. Para empezar, es el Día de la Música,
2: el mismo día.
0: Es que diferente horario. También tengo entendido que ustedes van a estar en Upperstrand,
4: exacto,
0: en el otro que está organizando la playa.
4: Claro. Lo que no sé todavía es los tiempos.
0: Sí.
4: Pero bueno, ahora estamos, también quería decirles que tenemos nuestra página donde estamos ya teniendo los eventos, ¿cómo se llama? Accurate, pues estamos poniendo los eventos para que la gente que nos quiera seguir,
2: encontrarlos con tiempo.
4: Exacto, por supuesto, con nuestras redes de Latin Touch, pero la página se llama thelatintouchband.com. Y ahí estamos subiendo todo nuestro trabajo, porque aparte de lo que estamos haciendo con las fiestas, estamos en estudio también y nos hemos hecho el compromiso de andar sacando canciones continuamente. Entonces cada dos meses estarán viendo por ahí más o menos canción nueva. Seguramente sacaremos algo para el Día de Muertos. Te comentaba Hans al principio que el 24 de mayo que vengo a invitarte formalmente, vamos a sacar una canción que se llama El Vestido de Verano, que es una canción de mucha fiesta y con muchos horns. Lo vamos a hacer en Blo. Entonces quisiéramos invitarlo a todos.
0: ¿Cuándo vamos a poder comenzar a presentar la canción aquí en la radio? ¿Cuándo
4: se lanza? El mero 24. El 24 es el día que sale. Es el release party, ¿no? Uh-huh. Entonces ese día. Y a partir de ese día, pues ya la tenemos disponible en todas las plataformas.
0: Perfecto.
4: Un poquito antes. Ok, esa canción es en español. Es mucha fiesta. Los muchachos hacen puro relajo con los horns. Es bonita la fiesta, pero es en español. También tenemos otra canción que va a salir la semana que entra, el 12 de mayo. Okay. Tendremos una canción afuera que se llama All Those, pero esas en inglés son ideas que nos iban saliendo, pero la cosa que nos sentimos muy orgullosos ahora es que...
2: ¿Pero siempre con los mismos ritmos?
4: No, cambiamos ritmos por aquí, como que nos inspiramos por ahora, pero la máquina de producir canciones ahí empezó. Este año empezó y en enero sacamos una canción que a lo mejor vamos a escuchar de aquí a poco. En mayo sacamos dos porque nos atrasamos un poquito con los otros meses. Seguramente para junio saldrá otra más y ahí tenemos tantas canciones atoradas, incluso Moy nos va a ayudar con la presentación. No he grabado tampoco la canción que también te dediqué a ti y a Patricio.
0: ¡Ay, qué linda canción!
4: ¿Existe quién? No la hemos grabado.
0: Oye, pero esa ¿Existe quién? ¿Es una producción tuya?
4: Sí.
0: ¿Tú mismo la
4: escribiste? Es nuestra.
0: Es una hermosa.
4: Inspirado en Hans, en Cecilia, en Lone y en Patricio. Okay. Y yo te la ofrecí a ti para que Moy me la produjera. Entonces saldrá también, pero todos esos proyectos están ahí atorados, pero por fin ahí va aceitándose la máquina, van saliendo y no sé, mañana vendrá Javier, mi productor, a casa y empezamos a grabar ahí un poquito y luego traemos a Conrad con su saxofón y empezamos a hacer cosas.
2: Lo bueno es que el material está.
4: Sí, exacto, hay muchísimo y queremos sacarlo tan rápido para llegar a la etapa nuevamente creativa y que ahora qué hacemos, cómo estás inspirado, que esta canción,
2: que una está
4: canción
2: bueno nueva, eso,
4: claro y ojalá y no paremos nunca. Bueno, no. Tendremos que parar cuando no pueda mover los dedos. Pero esto de sacar canciones continuamente...
2: Sí, que no pare, que ya que arrancamos, que vaya despacito.
4: Exacto,
2: no, igual.
4: Y te digo, pero esa máquina está funcionando muy bien. Conrad viene una vez al mes, graba sus partes. Rodrigo viene una vez al mes, graba sus partes. Vamos al estudio de Antonio, nuestro baterista. Exacto, y sale. Y ya tenemos también el proceso de, pues, el arte, los videos... Ahí vamos. Ya tomando un poquito más en serio la música. Antes era el hobby más bonito, fiesta. Pero ya tenemos algo que decir, entonces...
2: Ahora va agarrando cuerpo.
4: Va agarrando cuerpo.
0: Oye, ¿cuántas actuaciones tuvieron ustedes en Queens? En emblemático Queens, lugar aquí en la ciudad.
4: Nosotros tenemos una empresa que se llama Oslo Live Music. Esa empresa se encarga de hacer los conciertos de Queens, que son diarios. Los 365 días del año. Creo que nada más Navidad es el único día que cierra. Pero tenemos bandas tocando ahí continuamente. Pero ahí no es... El ambiente latino está bienvenido. Especialmente los fines de semana. Ha tocado Importados. Hemos querido traer a la nueva banda argentina. Se me fue el nombre.
0: Sudaca.
4: Son buenos. Los vienen.
0: Son buenos. Van a tocar para el Día de la Música aquí en Ópera Strana.
4: He hablado con el baterista. Se me fue el nombre también de la baterista.
0: No lo recuerdo.
4: Un abrazo a nuestro compadre. Pero para que vengan a Queens y toquen también ahí, porque la fiesta con ellos es buena. Pero tenemos 300 músicos trabajando en Queens continuamente. Todos locales de Noruega. Entonces, Queens funciona. El único problema es que es muy tarde, empieza a las 11 de la noche y acaba a las 3 de la mañana, pero tendrás siempre alguna presentación, algún músico. Y aparte es un jam. Si tú gustarías de tocar tu guitarra y tocar con ellos, tienes posibilidad de hacerlo. El piano, si quieres cantar. El ambiente es más, vamos como ir al gimnasio, pero musical. Exacto. Entonces, cualquier persona, por supuesto que un poquito ordenado, porque también el alcohol está presente y pueden agarrar un micrófono y se arruina la to. Y como que sí queremos dar cierta calidad a la audiencia. Entonces, ok, coordinadamente hablas con el host de la noche y él encontrará la manera de ponerte en la escena y
2: algo más, como más interactivo con el lugar.
4: Y algo muy bueno, los artistas que comienzan o que están muy inseguros, se meten a escena alrededor de músicos demasiado buenos. Entonces, eso los estimula mucho. Claro. Todos los músicos que trabajan en Queen son grandes. Están trabajando con demasiados músicos noruegos, que, bueno, que te podía dar muchos ejemplos. Pero lo que voy es que el artista que se sabe tres acordes y una canción, le damos chance de tocar a Queen y toca alrededor de Da Henning, de Tiago Méndez y estos artistas que son enormes, se estimula mucho y quiere hacer más cosas. Y al rato, en menos de un año, ya va a decir, oye,

0: Demuestro que eran bailarines y claro, nosotros solamente le entregamos, le llaman al público.
1: Problemas,
0: ¿no?
1: Sin problemas, Hans.
0: Oye, exacto, de todas maneras, para despedirnos aquí el compatriota Moisés, ¿alguna pregunta para nuestro gran amigo antes de despedirnos? Porque vamos a escuchar una canción.
2: Estás muy callado, Moisés.
0: Sí, está, hoy día
3: no,
0: está.
3: No, estoy bien.
2: Me extrañas.
3: Ando un poco
0: afónico
3: de la garganta, no. Oye, sé qué pasó.
1: Moisés también ha tocado mucho con Latin Touch, sí, hemos tenido muchas tocadas también. Latin Touch es una comunidad grande. Intentamos involucrarlos a todos en este proyecto de grabar, pero mejor despacito, vamos poco a poco.
3: Claro.
1: Ah, mira, ahí está Cumbia Kids.
0: Aquí encontramos a Cumbia Kids en el... ¿Qué año fue tomado eso? ¿El 23?
1: Sí, hace dos.
3: Mira, Sansa, ahí estoy cuando era chiquito.
1: Ahí está, ¿dónde está Conrad?
2: Sí,
1: Conrad, ¿dónde estás tú? No, ese es Isaac. Sí, Fred. El
2: chiquito, no. El del sombrerito.
1: El trompetista Fred. Él también toca con nosotros.
3: Estamos viendo aquí en el estudio que ustedes, oyentes, nuestros seguidores, no la pueden ver.
0: Esa la sacaron el 2023.
1: ¿11? ¿12?
4: 13.
1: Ok. Ese muchachito de 13 años grabó también la canción de Summer Dress con nosotros. Vas a escuchar una trompeta y Fred estaba ahí con nosotros. Invitamos a Miriam, pero la agenda de Miriam, la trombonista, es muy apretada porque la muchacha es demasiado buena. Pero tratamos de traerlos a todos y que vengan y se sigan. Era una familia muy bonita y entonces seguimos trayéndolos a que se integren y hacer la fiesta.
0: ¿Ninguna pregunta por ahí para el maestro? Invitación para que la gente venga a verlo en el Día de la Música, ¿no?
1: Exacto.
0: ¿Usted va a estar aquí el Día de la Música, el día 6 de...?
3: Sí, yo creo que sí.
0: Tienen que ayudarlo a tocar, trabajar aquí, sí, en el Upper Ostrana, claro, cerca de la playa, ahí vamos. Sí.
2: Toca porque hay mucha actividad ese día.
0: Muchísimo.
1: Échenle un ojo a la página cuando puedan, muchachos, de latintouchband.com. Hemos creado un concepto que se llama First Pill Met Latin Touch. Y estamos empezando a sacarlo por aquí y por allá. Empiezan a salir pueden empezar a buquearnos online. Es un proyecto ya muy fijo. 2 horas, vamos, llevamos todo, tocamos y nos vamos así de fácil. Empezamos en La Perla. Qué bonito fue La Perla. La Perla nos inspiró mucho. Había muchísimo sol. La gente bailando. Incluso, exacto, ahí está la página. Si te vas al catalog, Hans, y le das un poquito para abajo, hay un video ahí. No sé si ese video, si le das un clic, estamos tocando en La Perla y
0: a ver, vamos a ver si tenemos sonido por aquí.
1: Debería de ser.

0: Fantástico, fantástico.
1: Esas tardes en muchísimos tardes veraniegas de Oslo, ¿no? En diferentes lugares.
0: El video y más información la pueden encontrar entonces en el sitio que se llama de... ¿Cómo se llama la página?
1: De Latin Touch.
0: TheLatinTouch.com.
1: Y por supuesto que también estamos en redes, ¿no? De Latin Touch en Facebook, en Instagram. Y bueno, ojalá y toquemos mucho. Qué alegría ver la gente bailando todo el tiempo. Y si te fijas, la idea también es bonita de no tener escenario. Estamos bailando con la gente, están alrededor, te empujan, quieren cantar. No, eso nos encanta, ¿no? Estamos teniendo fiesta con ellos. Y bueno, ojalá y salgan muchísimos eventos así.
0: Nos vamos a despedir hoy con un tema que ustedes han publicado no hace mucho tiempo en las redes sociales, en Spotify. Hay una canción que se llama Water, que es el agua, ¿no?
1: Sí, señor.
0: Cuéntanos un poquito de la canción antes de despedirnos.
1: Nuestro proyecto original, gran parte de las canciones que estamos sacando giran alrededor de una guitarra percusiva que llevo haciendo mucho tiempo. Toco la percusión al mismo tiempo que toco la guitarra y mis músicos están alrededor cobijando y enriqueciendo.

0: Entonces salieron ideas. Esta canción de Water, pues tiene que ver con una, comparando a tu pareja con el agua y cómo puede ser fría, cómo puede ser caliente, salada y todas las comparaciones posibles. Y tratamos de hacerlo de una manera un poquito filosófica y no tanto te quiero mucho, te extraño y no con eso. Y al final.
1: No tan visceral.
0: Exacto. Poniéndolo de ese tipo, pero.
1: No tan visceral.
0: Pero con la guitarra percusiva que se puede notar que es un poquito diferente a tocar con la plumilla y los dedos, estoy pegando a las cuerdas y haciendo un poquito de ritmo y empezamos a capturar un poquito la idea y vamos a seguir sacando cosas alrededor de eso. La canción que sale después el 12 de mayo, que se llama All Those, también ahí van a ver el video, se puede ver la técnica percusiva y la idea que tenemos, que es original, que es ahora nosotros tratando de agradecerle la atención al público y decirle, ok, esos 3 minutos que me vas a dar escuchando la canción, creo que vale la pena. Y esta es nuestra forma de agradecerte, ¿no? Esa es la idea de... El proyecto se llama Tiny Touch y las canciones se van a ir integrando cada 2 meses, una canción integrándose al proyecto hasta que tengamos el álbum completo y más conciertos con la idea original.

0: Ok, ahí se nos fue Water con The Latin Touch. Así es. Un momentito, por favor. Estamos en el aire ahora.
1: Ok.
0: No se olviden que estamos en el aire. Cuando la luz está roja, estamos en el aire. Felicitaciones por este tema del agua en español.
1: Muchas gracias, Hans. Siempre nos apoyas, siempre vamos a estar muy agradecidos contigo y con Radio Latinoamérica, por supuesto.
0: Y viene más sorpresa. Para allá por el día 24 vamos a estar con esta primicia. Y pongan atención entonces a The Latin Touch.
1: Con The Latin Touch, que estamos trabajando mucho, muchachos.
0: Para despedirnos, un saludo para todos los amigos que te escuchan en estos momentos.
1: Todos tus radioescuchas, queridísimos, y que siguen todo lo que pasa por acá en la comunidad latina. Les mandamos un abrazo muy grande. Esperamos vernos pronto bailando juntos, por aquí o por allá, con todas las cosas que la comunidad está sacando. Y pues, Hans, nuevamente, Radio Latinoamérica, muchísimas gracias por el espacio.
0: Y muchas gracias para Conrad. Tú eres un tan feroz conmigo, mira, Conrad. Muchísimas gracias por acompañarnos y te deseamos mucho éxito. Lisquetil Vidre y The Latin Touch.
2: Muchas gracias, Hans.
0: Que te vaya muy bien. Oye, deja anotadas tus canciones, tus favoritas. Dale los nombres anota aquí para tocarlas esta tarde, ¿ok?
3: Está perfecto.
0: Yeah. Yeah. Okay. Me escribo Nerdy Song en eso de Lee, que eso es Hospilter y lo he pagado. Que vean, ¿ok? Ok, amigos, amigas, vamos a seguir con los invitados aquí en este programa. Tenemos bastante invitados esta tarde, Majo.
4: Sí, sí, la verdad que hoy ha sido bastante movida, muy agitada.
0: Y mucho calor también, ¿ah?
4: También.
0: Aquí nos estamos despidiendo de Combra. Muchas gracias por la visita. Y vamos ahora a seguir con nuestros invitados, que van a tener una actividad muy importante durante este viernes, el sábado, el fin de semana también. Primero que nada, quiero saludar aquí al amigo Francisco Pola. Viene desde Chile y ya hace varias semanas que está con nosotros. Gusto saludarte nuevamente, Francisco. ¿Cómo estás?
5: El gusto es mío, Hans. Muchas gracias de nuevo por esta invitación. Aquí estamos ya sorteando la primavera en Oslo, en Escandinavia. Y muy agradecido de todo lo que ha sido este periplo, esta aventura en Noruega.
0: Oye, ya llevas varias semanas aquí en el país. ¿Cómo ha sido el recibimiento? ¿Cómo te han tratado los amigos por ahí? ¿Has estado en encuentros, en exposiciones, etcétera?
5: Sí, en resumen, ya llevamos prácticamente 2 meses con Corporación Traitraico acá, colectivo artístico chileno que hoy en día se enmarca en una fuerza internacional con el apoyo de diversas organizaciones también acá de Noruega y de otros lugares. Hemos estado recorriendo diversos territorios, Sápmi, por ejemplo, El Corazón, Kautokeino, Karasjok, Arriba, Alta, Laxelf. También estuvimos en Mid-Telemark-Bø. Y ahora regresando a Oslo, donde partimos esta gira y esta travesía. Así que pasamos, por así decirlo, del invierno a la primavera. Hemos visto cómo las estaciones han ido marcando y también eso ha quedado en nuestros corazones, ya que indudablemente esto ha arremecido desde la columna vertebral de cada uno de los que hemos participado en esto a todo lo que significa también este proyecto acá.
0: Muy bien, quisiera saludar también a nuestro amigo Julio Pérez, que está con nosotros nuevamente en la radio. Él es arquitecto de profesión, reside desde hace muchos años aquí en Noruega, en Nesodden. Se dedica a la acuicultura, ¿lo dije bien?
6: No, permacultura,
0: perdón. Oye, ¿cuál es la diferencia? Ignorar. La acuicultura y la permacultura son dos cosas completamente diferentes, naturalmente. Tú has estado aquí en la radio un montón de veces explicando. Han lanzado un libro muy interesante también en su tiempo. Y ahora están trabajando en conjunto aquí con Francisco para este viernes, sábado, domingo, para invitar al público a una exposición. Cuéntanos un poquito qué va a pasar, Julio.
6: Sí, mira, esta es una idea que Francisco se conectó con nosotros hace como 2 años atrás para postular a un financiamiento en el Fondart en Chile. Y por fin lo lograron obtener para poder venir este año. Bueno, era para poder venir el año pasado, pero yo le aconsejé que en invierno era no muy adecuado venir a hacer todas estas actividades a Noruega.
0: Cuando hay 10, 12 grados bajo cero, creo que esperar hasta el verano o la primavera, ¿no?
6: Claro, entonces ellos acogieron muy bien este consejo. Y llegaron en febrero por acá.
5: Marzo.
6: La primera semana de marzo. Uh-huh. ¿Ya? Y bueno, y dentro del programa que ellos tienen es mostrar un poco qué es lo que pasa con nuestras comunidades aborígenes ancestrales en la Patagonia chilena. Uh-huh. Y yo que soy chileno me interesa mucho ese tema, ¿ya? Y también porque en la permacultura nos inspiramos mucho en la sabiduría tradicional de los pueblos aborígenes, ¿ya? Mucho conocimiento tienen ellos de cómo funciona la naturaleza, y esos conocimientos para nosotros es el alimento para poder seguir desarrollando estos proyectos acá en Noruega, ¿ya? Y eso es lo que logramos concretar con Francisco para que viniera, incluyera dentro de su programa una presentación en Esleta, nuestro proyecto, un centro de permacultura en Nesodden, que el año pasado fue reconocido como un centro LAN en Noruega. Eso significa que la Asociación de Permacultura de Noruega reconoce que este proyecto es un ejemplo de permacultura en Noruega. En Noruega solo hay 5 proyectos de esta característica. Es un proyecto que nació en Inglaterra, donde hay más de 100 de estos ejemplos. Ya, Inglaterra, Dinamarca, Suecia. Y acá en Noruega nuestro lugar ha sido reconocido con esa responsabilidad de mostrar cómo funciona esto, cómo es volver a tomar esta inspiración que nos trae Francisco de estas comunidades aborígenes, tomar esos conocimientos, ponerle la ciencia del siglo XXI y desarrollarlos en la práctica. Y eso es lo que hacemos en SLED.
0: Oye, Julio, tú has estado aquí en la radio muchísimas veces anteriormente explicando lo que es la permacultura. Nos has contado acerca de tu libro. Hemos también anunciado algunos encuentros que tú has tenido tanto en Noruega como en Chile, ¿no? Y para la gente que no escuchó aquellos programas, le podemos contar un poquito acerca de la permacultura muy breve. La permacultura, si no sabía, es un sistema de diseño consciente para crear asentamientos humanos, agricultura y modos de vida sostenibles, resilientes y regenerativos. Limita los patrones y relaciones de los ecosistemas naturales para satisfacer necesidades humanas sin agotar los recursos del planeta, integrando armoniosamente la vivienda, la agricultura y la comunidad. En resumen, ¿no?
6: Eso, justamente correcto, es eso. ¿No? Justamente es eso, y en nuestra casa, que es este lugar donde vamos a hacer todas estas presentaciones, tenemos esos sistemas funcionando.
4: Autosustentable, ¿no?
6: Sí, funcionando. Ajá. Ya energía solar, reciclajes de agua con plantas, construcción de vivienda con arcilla, ¿ya? Entonces estamos innovando, pero inspirándonos en lo que Francisco investiga allá en la Patagonia chilena, recorriendo la Patagonia solo por allá, reconectando para nosotros información, ciencia.
4: Sí, rescatando, ¿no?
6: Claro, rescatando esos conocimientos, y nosotros le ponemos ciencia del siglo XXI para desarrollar asentamientos sustentables, que es el futuro que nos queda.
4: Al final,
6: no,
4: sí.
6: No nos queda otro camino.
0: Oye, imagínate, cuando hemos estado conversando aquí anteriormente, tú relatabas tu experiencia, tus recuerdos de la niñez, de la juventud, como qué es lo que hacían los adultos, los abuelos, para conservar la naturaleza, para hacer el compost, que le llaman aquí. Y resulta que Chile es un país inmensamente largo, es creo que 2 veces y media más largo que Noruega. Imagínate la distancia de tu tierra a la Patagonia. Son distancias inmensas que seguramente la gente tiene diferentes costumbres, y debe ser muy reconfortante para ti también conocer la experiencia de que lo que va rescatando aquí en el caso de Francisco, ¿no?
6: Claro, es súper importante lo que ellos hacen y es súper importante también darle el reconocimiento, ¿ya? Porque son largos años de trabajar solo, viajar por los lugares, conversar con las comunidades, sacar videos, sacar conocimiento, que nos inspiran a mucha gente, arquitectos, ingenieros, urbanistas, que estamos repensando cómo tenemos que vivir sustentablemente. Entonces, por eso nosotros le abrimos la puerta a este proyecto y bienvenido. Es la primera vez que vamos a abrir nuestro lugar, a mostrarlo, que venga cualquier persona, el que quiera, es gratuito.
4: Eso lo quería
6: Es absolutamente preguntar. Gratuito. El proyecto que ellos vienen son financiados por el Fondart. Nosotros ponemos
0: el Fondart en Chile.
6: Claro, sí. Fondart en Chile.
4: Sí, lo hablamos, perdón, cuando él estuvo acá, ¿cierto? Cuando estuvieron.
6: Entonces, y nosotros ponemos nuestro corazón, que es chileno también, este proyecto que es chileno-noruego, mi señora es noruega, es tres culturas. Yeah. Chileno, noruego, inglés.
4: Es más rico en todo caso. Claro, mejor.
6: Entonces hay tres visiones ahí que se están conjugando en ese lugar. Y eso nosotros hoy día lo ponemos a disposición de la comunidad latina en Noruega. ¿Ya? Es, no sé, pues como abrir nuestro corazón y decir, mire, esto hemos hecho en este lugar 16 años.
4: Esto se puede hacer.
6: Y se puede hacer. Uh-huh. Y no cuesta mucha plata. ¿Ya? Cuesta mucho trabajo, sí, buen diseño, mucho diseño, ¿ya? Pero finalmente después cuando tú ves que es tan simple, que le explicaba yo a Francisco hoy día, mira, tú vas al baño y cuando tiraste la cadena del WC, esa agua va a ser limpiada por esa laguna de árboles que está ahí abajo y eso se va a transformar en madera que estamos secando ahí afuera, debajo de un techo que le da el sol en la tarde.
4: Todo es útil, todo se vuelve útil.
6: Todo lo podemos reutilizar.
0: Oye, lo hemos conversado, como digo anteriormente, pero ¿has notado tú el cambio últimamente en la visión de las personas? Cuando hablamos de Oslo, antes tú no veías que fuera de las casas había un huerto, que habían jardines, que plantaban tomate, que plantaban puré. Y la gente ahora que comienza a plantarse en sus propias ventanas, en balcones,
4: incluso en apartamentos,
0: claro, es como que la gente está comenzando a cuidar la naturaleza, recircular.
6: Sí, sí, exactamente.
0: Las cosas han cambiado.
6: Es que piensa cómo ha sido el invierno que pasó, cuánta nieve cayó, cómo son los veranos, las temperaturas que estamos teniendo. Entonces ya es como tan simple ver lo que está ocurriendo que no nos queda otra que empezar a preguntarnos, bueno, ¿y cómo le hacemos para adelante? Claro. Bueno, y en ese sentido nuestro proyecto, nuestro trabajo con mi señora ya en este lugar viene de larga data, larga. Ya, ella partió aquí en Noruega con la red de arquitectos Gaia en los años 82. Cuando salió de la universidad, de la Escuela de Arquitectura acá. Y yo empecé en los mismos años en Chile a trabajar en las poblaciones pobres con la gente. ¿Cómo hacer comida cuando la gente solo tiene las manos y el corazón? Yeah. Y eso tú lo llevas a la arquitectura y es lo que nosotros tenemos que hacer hoy día. Hacer arquitectura con las manos y el corazón. ¿Ya? Y eso viene de nuestra cultura latina. Nosotros lo traemos de allá. Nosotros la música que traemos, la alimentación que traemos, nuestras costumbres del abrazo, del ser cariñoso, caluroso, calidez, ¿no? Ya es lo que nosotros estamos dándole a esta cultura. Nosotros estamos aportando como cultura latina una cosa, estamos aportándole un nuevo corazón.
4: Es verdad.
6: Eso es lo que estamos haciendo todos los que estamos aquí, de una u otra manera. Y con diferentes visiones latinas. Y eso es muy rico, escuchar la música que viene de diferentes partes. Es muy lindo. Entonces, ese es el mensaje que nosotros estamos haciendo ahí en este, Sleta Permaculture Land Center. Estamos muy felices que Francisco haya podido llegar acá a mostrarnos su trabajo. ¿Ya? Así que invitados todos a conocer este este trabajo de Francisco, que empieza mañana, se abre la exhibición a las 6 de la tarde, me parece, o a las 5.
0: Oye, voy a ver aquí, porque está nosotros,
6: en el programa.
0: Sí, nosotros publicamos. Muchas gracias por la invitación, por lo demás. Recibimos toda la información por el mail aquí de parte de ustedes, Julio, y la publicamos hoy día en el Facebook de Radio Latinoamérica. Vamos rápidamente. Aquí estamos viendo una imagen. En esta imagen aparece el mar, o me parece un río, mucha agua. Y la invitación dice lo siguiente: voces ancestrales, proyecciones de memoria. No te pierdas esta muestra artística y cultural. Únete para conocer el trabajo de la Corporación Traitraico, un colectivo chileno que explora la relación entre el arte y el territorio, además de la defensa de la identidad indígena. La programación será de lo siguiente: el viernes 8 de mayo a las 18 horas, a las 6 de la tarde, preguntaba por el horario entonces, a las 6 de la tarde, inauguración de la muestra, exposición fotográfica y video, además de arte. El sábado a las 5 de la tarde va a haber primero una proyección de cortos documentales y conversatorio, y a las 7 de la tarde performance de poesía, música y ancestralidad. Y el domingo también, el domingo 10 a las 7 de la tarde, cierre de la exposición. Esto va a ser, a ver, digan ustedes, estoy dando toda la información, ¿dónde va a ser esto, Julio? La dirección, por favor.
6: En Sleta, Sleta Permaculture Center, yeah. Ya en Nesoden, ya la dirección es Yaer Valle en 65. Uh-huh. Si vas de Oslo, tienes que tomar el bote, si vas en bote, yeah, tomas el bote, el B10 que sale de Akerbrygge hasta el puerto. Y cuando llegas al puerto de Nesotangen, tomas el bus 560.
0: Okay.
6: ¿Ya? Y en ese bus te baja, que son 14 minutos. Recuerden que estamos en Noruega, 14 minutos son 14 minutos.
0: Exactamente.
6: ¿Ya? Te bajas en la estación Lutzborg. Okay. ¿Ya? Y de ahí caminas hacia el bosque. Tienes que caminar por un bosque 250 metros, porque nuestro lugar, nosotros vivimos en medio del bosque.
0: ¿Ya? En medio del bosque.
6: En medio del bosque. Mis amigos son alces, ardillas,
0: los zorros,
6: cuervos, ¿verdad? Zorros que me comen las gallinas.
0: Qué malo. ¿Ya?
6: ¿Ya? Todos esos son mis vecinos, bueno, mis
4: parte
6: amigos.
4: De la cadena, ¿no? También. ¿Mm? Es parte de la cadena también.
6: Sí, sí.
0: Perfecto. Oye, pero se puede llegar, si alguien por ahí más por Sfol quiere venir en auto, ¿se puede llegar?
6: Sí,
0: en
6: también
0: auto?
6: Se puede llegar en auto.
0: Se va por la E6 y ahí.
6: Claro, por la E6 llega, tiene que tomar el camino hacia Nesoden, ¿ya? Y no sé cómo se llama la carretera que llega a Nesoden, ¿ya? Pero se puede llegar en auto.
0: Muy fácil, solamente tienen que ver en el mapa y está, sí, todas las indicaciones.
6: Seguir el GPS y te lleva hasta el lugar.
2: ¿Ya? Pasando tu Tusenfri está la salida para Nesoden.
6: Sí, correcto. Exacto.
2: Yendo de Oslo.
6: Sí, sí.
2: Hacia allá.
0: Sí. Muy bien. Sí, sí. Oye, y me cuentan un poquito acerca de, para la gente que no escuchó los programas anteriores, Francisco. Cuéntanos un poquito acerca de ti, primero que nada. ¿Quién es Francisco Polla, de Chile, que ha estado aquí ya desde marzo en Noruega?
5: Sí, bueno, yo soy actor, soy documentalista y fotógrafo chileno. También soy gestor cultural y soy presidente y director de proyecto artístico de la Corporación Traitraico, la institucionalidad que básicamente hoy en día nos trae a Noruega. Y antes de continuar con este relato, también quería agradecer acá públicamente todas las gestiones de Julio. Como él bien dijo, hace 2 años partimos con esta idea de poder venir a Noruega y poder exhibir esta muestra de arte. Así que en ese sentido, muchas gracias, Julio, porque siempre tuvo una muy buena disposición, ya sea para entregarnos las cartas de apoyo, colaboración, compromiso, que son finalmente trámites, burocracias del sistema que a uno le solicitan para poder llevar a cabo finalmente estas postulaciones. Y después de 2 años logramos que el Fondar Nacional, en este caso el Ministerio de las Artes, la Cultura y el Patrimonio de Chile, nos otorgara esta selección para poder estar acá. Y en ese sentido también agradecimiento a Federica, a Gaia Osloaz y a Slata, que es el Centro de Permacultura que muy bien ya explicó Julio. Para nosotros realmente un privilegio poder llegar acá y estar después de 2 años conversando a través de mail, videollamada, cartas por acá, cartas por allá, estar presencialmente al roto, por así decirlo, esa burbuja, y estar acá y estar a horas, porque mañana partimos, de estar en su centro de permacultura con esta muestra artística. Y bueno, pasando a lo que es la muestra de arte de mañana, nosotros andamos con una muestra de arte de la visualidad, andamos con una exposición de fotografía, andamos con 20 fotografías que son mías, que yo saqué en diversos territorios sur y la Patagonia chilena, con respecto a nuestro trabajo Nuevos Medios, que pudimos generar a partir de nuestro encuentro e investigación con el pueblo mapuche huilliche, de la Futi Huillimapu, gran territorio del sur, también con el pueblo Xecnam en Tierra del Fuego, el pueblo Cahuesca y Yagán en lo que es la zona austral. Nuestro trabajo principalmente está enfocado en hablar desde la cosmovisión de los pueblos originarios a través del arte y de alguna u otra manera poder hacer visible lo invisible, evidenciar todo lo que el daño del extractivismo ha ocasionado en estos territorios y cómo de alguna u otra manera ha puesto en riesgo y en vulnerabilidad lo que son estas culturas milenarias y ancestrales. Aparte del trabajo fotográfico, también andamos con videoarte. Videoarte que básicamente nos muestra parte de lo que es el rito, la ancestralidad y los espíritus que se encuentran en la naturaleza. Andamos también con microdocumentales. Andamos con la trilogía Relatos de Luz, Relatos de Fuego, que habla sobre lo que es el pueblo Selnam, Relatos de Bosque, que habla sobre lo que es el pueblo mapuche Pehuenche, el que se encuentra hacia la cordillera, es el Parque Nacional Conguillío, el que está en lucha y resistencia contra las forestales. Hablamos también a través de otro microdocumental que se llama Relatos de Mar, donde se habla el conflicto de la salmonicultura, que atenta básicamente con los territorios del pueblo Cahuéscar y el pueblo Yagán. Todo esto lo acompañamos también con un conversatorio donde más o menos desde el punto de vista más de la investigación, más académico, entregamos el contexto del cual nosotros como artistas nos nutrimos para poder generar estas obras y estas piezas artísticas que hoy en día hemos traído a Noruega. Y para sumar también andamos con una performance que nos acompaña la música, nos acompaña la poesía y también artistas invitados que se van sumando según el territorio donde nosotros estemos. En esta performance, en los últimos meses me ha acompañado un gran compañero, que es el Miguel Ultrera de FIBAS, que es una de las organizaciones que nos ha apoyado, que es mapuche huilliche, proviene de Chauracahuín, lo que se conoce colonialmente como la ciudad Osorno, de donde yo también vengo, del sur de Chile, así que también es así un encuentro muy, muy, muy particular y que agradezco al buen Uleu, fue el río de las estrellas, por así decirlo. Y todo eso hoy en día lo estamos desarrollando no solamente en Noruega, sino que puntualmente lo vamos a presentar este fin de semana en lo que es Slata Permacultura, ahí en Gaia Oslo, donde Julio y donde Federica. Y bueno, como tú bien leíste el programa, Hans, ahí están los horarios. La exposición de fotografía y vida arte va a estar todo el rato, o sea, las personas pueden llegar y mirarla, pero actividades más particulares como la performance, el conversatorio, los microdocumentales están con horario. Toda esta información igual ustedes las pueden ver en lo que son nuestras redes sociales, sacamos a través de lo que es el IG de Corpo Traitraico, arroba corpo guión bajo traitraico, también todo el programa con ciertas indicaciones, ahí también tenemos en formato colaborativo a Slata Permacultura, también los pusimos a ustedes Radio Latinoamérica para que le pongan aceptar, así que así la comunidad latinoamericana también puede mirar, puede ver, puede enterarse de todo esto que está ocurriendo. Nosotros como Corporación Traitraico vamos a estar acá hasta el 31 de mayo, tenemos más actividades después de este fin de semana, de hecho fuimos invitados a un, ¿cómo se dice?, a un concierto poético latinoamericano donde nos vamos a permitir develar poesía de autor y también citar a grandes poetas y cantautores de lo que es Latinoamérica ya sea reconocido o contemporáneo. Así que estamos muy contentos también como por ese reconocimiento acá en Oslo, ya que nuestro trabajo ha comenzado a ser visible y tanto los artistas y como la gente de la cultura ha comenzado a llamarnos también para generar nuevas iniciativas desde acá, aparte de la nuestra.
0: Muy bien. Oye, por nombrar a las personas que te acompañan, la vez pasada que estuviste aquí estaba la chica de México, la fotógrafa. En esta ocasión, ¿quiénes van a estar contigo aquí
5: en esta ocasión? Como este es un formato internacional, evidentemente es mucho tiempo en el que estamos acá en Noruega y vamos a continuar por toda Europa y Escandinavia. Entonces, en una primera etapa me acompañó desde México Marcela, y también desde Suecia me acompañó Julia, que es una conocida, una amiga, hace más de 10 años vivimos juntos en Chile, en Santiago, y a ella también le interesan mucho estos temas. Y ahora, por así decirlo, en esta nueva delegación de Corporación Tritraico Internacional tenemos a Magnus, que es de Noruega, que vive en Mid-Telemark Bø, llega mañana. Tenemos al Dennis, que es Inuit, que es de Groenlandia, pero que vive acá en Oslo. Y también nos ha asistido, nos ha apoyado Julie, que es de Chequia, de República de Chequia. Y esas son las personas que hoy en día estamos actualmente moviendo todas estas actividades. Y bueno, después van a ser otras personas, porque ya nos movemos a Francia, nos movemos a Suecia, nos movemos a Finlandia, a Inglaterra, a Escocia, y así vamos a ir recorriendo con la muestra. Entonces cada cierto tiempo van proveniendo otras personas para articular. Yo soy el único original de Chile que está acá.
0: Okay.
5: Por motivo, evidentemente, que tienen que ver con el financiamiento estatal. Estamos en una región que es bastante, por así decirlo, elevada en cuanto al presupuesto que uno conoce en Chile. Entonces hemos tenido que optimizar y básicamente yo vengo en la representación de todo lo que es la Corporación Cultural Ambiental Tritraico.
0: Muy bien. Oye, bastante va a suceder, bastante. Entonces ese día ahí, con la ayuda de nuestro gran amigo Julio Pérez, que está con nosotros aquí en la radio, hoy nos alegra muchísimo que ustedes se hayan conocido a través de esto maravilloso como son las redes, el internet, ¿no? El Facebook, es fantástico. Y nos alegra también bastante que cada día aquí en Noruega hay más personas que se preocupan de la naturaleza, del futuro del planeta, y también en Chile. Nos damos cuenta a través de las redes sociales que cada vez hay más personas preocupadas por el medio ambiente. Hay jóvenes que se preocupan muchísimo por los bosques, por la vida de los animales. Vemos a jóvenes que están sacándole fotos a las diferentes especies, de los pajaritos, de las focas, de los pescados, qué sé yo. Preocupado de la vida en el mar, en la laguna, en los humedales, señor oyente. Increíble cómo estos jóvenes siempre están escribiendo, contándonos su experiencia. Eso sí, nos preocupa bastante la actitud de las autoridades ahora en Chile, como hablan acerca de los humedales, especialmente cuando vemos al presidente de la República hablando de un humedal como si fuera un pantano que alguien tiró un poco de agua. ¿Cómo ven ustedes la actitud del gobierno actual en Chile en relación a esto de lo que estamos hablando, ¿no? Del cuidado de la naturaleza especialmente.
5: Bueno, proyectos como Corporación Tritraico justamente nacen en respuesta, por así decirlo, de cómo el gobierno de Chile, junto con las empresas nacionales o transnacionales, han tratado lo que es la naturaleza que nosotros conocemos. Entonces, evidentemente, hoy en día, con el cambio de mando, con el actual gobierno, que de alguna u otra manera viene a reforzar esta idea de que todo tiene un precio, de que el desarrollo no escatima impacto alguno, es preocupante, ya que en ese no escatima impacto alguno, no solamente en la naturaleza, también están las personas, también están las comunidades, también está la flora, fauna en riesgo o en peligro de extinción. Y este gobierno básicamente ya se ha anclado en la idea de que hay que potenciar este desarrollo, pase lo que pase. Ya este mismo gobierno desacreditó 44 básicamente tratados que se habían hecho en el gobierno anterior para defender lo que es la naturaleza, y estamos en eso, estamos a un mes, dos meses en donde se están moviendo todas las piezas y estamos siendo todos afectados, y vamos a ver qué pasa de aquí a 4, 5, 6 meses, pero no me cabe la menor duda que un país como Chile, frente a este tipo de situaciones, si es necesario, va a volver a revolucionarse, si es necesario, va a volver a salir a las calles, si es necesario, vamos a vivir un nuevo estallido social 2.0. No me cabe la menor duda que así va a ser. Y sobre todo porque hoy en día también nosotros tenemos un compromiso, no solamente con la naturaleza, sino que también con las causas sociales y lo que está pasando a nivel humanitario. O sea, en este momento nuestro actual gobierno nuevamente le está abriendo las puertas a lo que es Israel, y nosotros ya habíamos llegado a una situación en donde básicamente ya no queríamos trato con Israel por lo que está haciendo contra el pueblo palestino. Entonces, volver a eso es como estar en esta especie de loop que queremos romper. O sea, como latinoamericanos queremos romper este loop, queremos romper este loop en donde finalmente somos como el antejardín o el patio trasero de los Estados Unidos, y en donde nosotros al final nadie nos pregunta y todos hacen lo que quieran con lo que es nuestro país o lo que es

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¿Anda Juano por ahí? ¿Cómo está Flor? ¿La Heavens? Mi amigo Cortés. ¿Estamos? ¿Para tirar un freestyle entre todos? ¡Ey!

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1: ¡Comenzamos! Hola amigos y amigas, bienvenidos a una edición más de Noticias Boreales, tu noticiero local en español, donde conversamos a través de la señal de Radio Latinoamérica de todo lo que pasa en la semana en Noruega, en las principales ciudades. Hablamos de Oslo, Trondheim, Bergen, Stavanger, bueno, todas las ciudades principales donde estamos los hispanohablantes principalmente localizados, ¿verdad? Y por supuesto también les traemos clima, conversamos un poco de los principales eventos que también van a encontrar y algunos de los chismes que vemos también aquí en la comunidad. Bueno, estamos empezando mayo, así que desde Noticias Boreales les mandamos un fuerte saludo a todos los que nos escuchan y desearles que este quinto mes del 2026 sea de lo mejor. Mi nombre es Irene Andrade y estoy acompañada de
2: Denis Beines, otro lunes por acá, ya mayo, ya primavera.
1: Oficialmente ahora sí.
2: Un poco de alergia, sí, un poco de alergia, pero firmes. Hoy fue un día que estuvo un poco más fresquito, pero ya el sol la verdad que se siente, se hace sentir y ya... ¿Cómo lo estás viviendo? Yo ya hice grill en el parque, por ejemplo.
1: Yo también. Ya ¿sí? Oficialmente abrí la temporada de grill en el parque. Bien. Así que estoy muy contenta. Disfrutamos la anterior semana del sol que hubo. Sabemos que en otras ciudades, no solo en Oslo, sino en otras ciudades también hubo un sol, un clima rico. Decían que estábamos en algunas zonas más caliente que en España. Así que esperamos que hayan disfrutado. Ahora sí se viene un clima un poquito más frío, pero ya nada grave, ya...
2: Pero no, no, no, nada ahora grave, vamos directo al verano. Ya

0: Y en ese rayito de sol no queda ni un espacio para agarrar un pedacito de sol.
1: Exactamente.
0: Están ya todos afuera en bikini, en las plazas. No hace tanto calor, pero ya la gente se anima a ponerse el traje de baño y empezar a tomar un poquito de sol.
1: Bueno, todos sabemos aquí, cuando nos pega el sol en la piel después de un largo invierno, es una sensación de gloria.
0: Necesario.
1: Absoluta.
0: Sí, o sea, recuperar para mí, el tiempo perdido.
1: Ajá. O sea, me quedo así como solo recibiendo el sol.
0: Como una lagartijita, ¿no? Y el sol. Sí.
1: Pero bueno, ya que estamos en mayo, ¿quieres que te cuente todos los cambios que se vienen para este mes?
0: Contame, porque se viene de todo una... Uno, lo estoy esperando con ansias.
1: Sí, bueno, empecemos que mayo es el mes más importante aquí en Noruega.
0: ¿Es porque tenemos más feriados?
1: Primero porque tenemos más feriados y de ahí, por supuesto, se celebra el 17
0: el día
1: de mayo,
0: Constitución.
1: El Día de la Constitución Noruega. Entonces, para los que ya vivimos algunos años acá, sabemos que mayo es un mes de celebración y que los noruegos se lo toman 100% a pecho. Entonces, bueno, recordemos el 17 de mayo... Es la fiesta más grande del país, con sus desfiles, los trajes típicos, los desayunos con champán, bueno, todas las tradiciones que tienen. La única mala noticia de este año es que cae domingo.
0: Cae
1: Eso
0: domingo.
1: Quiere decir que no es tenemos cierto. Feriado.
0: No hay día para recuperarse.
1: Exacto. Y que el lunes mucha gente irá chuchaqui con resaca, con...
0: Sí, con unos
1: no
0: cuantos...
1: No sintiéndose de lo mejor.
0: Energizantes, tal vez en el trabajo... No se olviden de tomar, ¿cómo se llaman? Estos reabsorbentes, si van a estar tomando alcohol. Otra cosa, algo muy curioso que sucede también los 17 de mayo, es el día en el que más gente se mancha sus bunads con mostaza, con ketchup, porque se consumen muchas pölse. En el 17 de mayo. Creo que es incluso uno de los días donde más pölse, más salchichas se consume en el año.
1: No me sorprende. Más salchichas, más caramelos. Yo
0: más
1: creo
0: helados,
1: que todo,
0: de palito. Sí.
1: Capaz hasta más aquavit también.
0: Capaz.
1: Bueno, dejando de lado el 17 de mayo, tenemos varios días festivos. El 1 de mayo que ya pasamos, así que esperamos que hayan podido celebrar un día tan importante, conmemorarlo. Pero también descansar, ya que era un fin de semana largo. Pero también se nos viene el 14 de mayo, que es el día de la Ascensión. Es jueves, así que ideal si se pueden tomar el viernes libre y así le hacen un fin de semana aún más
0: larguito. Sí.
1: Y también el 25 de mayo es el lunes de Pentecostés, que también será otro fin de semana de 3 días. Recordemos que aquí también es importante el 8 de mayo, que es el día de la Liberación. Por lo cual habrá muchas banderas en todas partes. Vemos en el trek, en el transporte público.
0: Sí, ya hay un montón de
1: pero
0: banderitas.
1: Pero no es un día de feriado. Así que es un día donde la gente trabaja normalmente.
0: Mira vos, el 25 de mayo, lunes de Pentecostés, también es el día de la Revolución Argentina.
1: Uh-huh. Bueno, de la Revolución de mayo. Para ir a hacer un grill argentino.
0: Sí, muy bien. En honor. De hecho, el 24 de mayo nos vamos a estar juntando... para hacer una celebración argentina. Después le voy a pasar bien la data, pero ya lo estuvimos mencionando en Picantísimas, así que ya al final del día les vuelvo a recordar cuando nos juntamos el 24 de mayo para celebrar. Pero mientras tanto, hay más cosas que pasan este mes. ¿Qué
1: sí,
0: otras cosas?
1: Te cuento que también el 12 de mayo va a haber una revisión del presupuesto nacional. Acordémonos que esto pasó en octubre, ya lo aprobaron en diciembre,
0: sí.
1: Pero hay nuevas leyes, hay nuevos cambios. El mundo está viviendo una época complicada, así que el 12 de mayo van a revisar a ver si hay nuevas leyes que se aplican. También recordemos que para las personas individuales, la fecha límite para enviar los impuestos ya se acabó, fue el 30 de abril, pero para la gente que tiene su empresa acá, ya sea una AS o una Enkelperson Foretak, pueden enviar hasta el 31 de mayo, así que no se olviden de ese dato. También estamos en la recta final de los salarios. Están en las negociaciones en los diferentes sectores y se espera que si todo sale bien, en mayo haya una resolución de todo eso y todos los datos finales para saber qué va a pasar con nuestros salarios. También te cuento que a partir del 4 de mayo, Noruega endurece su esquema de protección colectiva En cuanto a las reglas de asilo para los ucranianos, así que los hombres ucranianos de entre 18 y 60 años ya no reciben

0: recibirán asilo automático, salvo excepciones como tener hijos en el país, sino que sus casos se evaluarán de forma individual para aliviar la presión sobre los servicios sociales, por lo cual será un poco más difícil para ellos
1: venir para
0: Noruega. Acordémonos también que en mayo, ya como decíamos, primavera, ya no hay mucha nieve, así que desde el 1 de mayo todos los vehículos en el norte, en Nordland, Troms y Finnmark deben usar neumáticos regulares. Esto quiere decir que ya todo el país está con neumáticos regulares. También estamos entrando a la temporada del asfalto. La Administración de Carreteras Noruegas comenzó a repavimentar y va a pavimentar 730 kilómetros de vías nacionales, así que va a haber algunas vías que van a estar paradas o que va a haber un tráfico más reducido, así que si van a estar pensando hacer algún viaje todos estos feriados que tenemos, estar pendientes.
1: Muy bien.
0: También hay otros tipos de obras y desvíos. Por ejemplo, habrá cortes en la E18 en Bærum. El paso subterráneo de Michelets cerrará hasta el 2029. Y habrá trabajos nocturnos cerca de Asker, así que tienen que estar pendientes de los desvíos que pueden tomar. Además, la línea de tren de Bergensbanen tendrá cierres entre Finse y Myrdal, aunque reabrirá estratégicamente en el feriado entre el 13 y el 18 de mayo. También recordarles que todos los primeros de mayo sube el índice G, que es esta cifra, como que el monto básico que marca todo lo que ganamos aquí en Noruega, ya sea pensiones, ya sea sueldos, salarios, pero también es muy importante para la gente que aplica para visas, porque generalmente cuando uno aplica para algún tipo de residencia o visa, te dicen tienes que ganar tantos G al año para poder ser persona de referencia, por ejemplo, si quieres traer a algún familiar.
1: Mira qué interesante.
0: Sí, entonces solo les recordamos esto, que el 1 de mayo va a subir este monto y que pasa todos los años, así que no es una cosa nueva. Lo van a definir, lo que sí es loco es que lo definen después de que sean las negociaciones salariales, pero empieza a aplicarse desde el 1 de mayo. Así que todavía no tengo el monto exacto del 2026, pero si están pensando en aplicar alguna visa este año, que lo tengan en cuenta. ¿Qué más te puedo contar de mayo? También.
1: Uf, un montón de cosas.
0: Un montón de cosas. Recordemos que desde el 3 de mayo, el domingo 3 de mayo, los pasajes en Oslo son más baratos. Son los pasajes mensuales, cuestan 150 coronas más baratas. Y bueno, los que van por otras zonas, el ahorro es aún mayor, pero es importante que lo sepan porque en la aplicación de Ruter ya pueden ver esa diferencia. Y una nueva noticia también, que hay un diésel más barato en todos los surtidores de Noruega desde el 1 de mayo. Igual porque por la presión política que ha habido, el gobierno, el ministro de Finanzas, cedió un poco a esto y ahora están haciendo un corte adicional a los impuestos del CO2. Por lo cual el precio del diésel baja en 4,26 coronas por litro. Así que si tienen un carro que se maneje con diésel, van a ver que ahora está un poco más económico.
1: Finalmente un poco de beneficio después de ver tanta millonada.
0: Sí, esto es un poco problemático porque el ministro de Finanzas dice que preferiría recortar esos impuestos más en electricidad, en cosas de la casa, en servicios para familias, más que solo en gasolina. Porque ya hicieron un recorte el 1 de abril. Pero bueno, así es como se está desarrollando la situación y recordemos que estos recortes de impuestos de la gasolina y del diésel son hasta el 1 de septiembre.
1: Bueno, y hablando del primer ministro, Zelensky se reunió con él el pasado jueves en Estados Unidos y volvió a agradecer el apoyo militar de Noruega en esta reunión. Agradeció la ayuda constante y se discutió la entrega de paquetes de defensa y el compromiso financiero de Noruega a través del programa Nansen. Zelensky destacó que los sistemas de defensa aérea proporcionados por el gobierno noruego son fundamentales para proteger a las ciudades ucranianas de los ataques rusos. Støre reafirmó el apoyo de su país, va a continuar a largo plazo tanto en el ámbito militar como en el humanitario.
0: Perfecto. También les comentamos, hablando un poco de noticias de economía, que la huelga hotelera,
1: sigue,
0: justo relacionado con el tema de los salarios, sigue y está creciendo. Igual el sindicato Fellesforbundet anunció que el domingo 3 de mayo la huelga se intensificó drásticamente, se sumaron más de 1,100 trabajadores, elevando el total a casi 4,000, a 3,858 empleados en huelga en 286 empresas, lo cual afecta a grandes hoteles de la costa y cantinas de grandes complejos industriales. Así que si están pensando ir a un hotel, averigüen bien cómo está. Pero lo bueno es que sí hubo acuerdo en el sector financiero, que acordaron un aumento salarial del 2.3%, pero los sectores públicos y el municipal están en llamas. Las negociaciones salariales del Estado y de los municipios han colapsado por completo, pasando a mediación. Si no hay acuerdo para el 28 de mayo, viviremos huelgas masivas que afectarán escuelas, hospitales, cultura y bomberos en todo el país. Pero bueno, estamos lejos del 28 de mayo todavía.
1: Esperemos que no. Te puedo contar que hubo una caída drástica en las ventas de Tesla en Noruega. Las estadísticas de ventas de vehículos eléctricos muestran que Tesla ha experimentado un descenso notable en el número de unidades matriculadas durante el último mes. Esta reducción se atribuye a una competencia más fuerte de marcas europeas y chinas, que han lanzado modelos con precios más bajos en el mercado local. A pesar de liderar históricamente el sector en Noruega, la empresa se vio como sus cifras de entrega caen mientras otros fabricantes ganan terreno. Los analistas del sector automotriz señalan que el cambio en los subsidios estatales también afectó la decisión de compra de los consumidores.
0: Bueno, vemos que más gente opta por comprar vehículos eléctricos en Noruega, ¿verdad? Sobre todo con los precios de la gasolina y del diésel tan caros. Pero claro, hay más competencia. Yo sí veo más carros de marcas chinas.
1: Sí, sí, eso es cierto. Se nota mucho más en las calles. Esta es una ciudad donde se veían muchísimos Teslas y ahora se empezaron a ver un poco más de autos chinos. Pero bueno, vamos a ver qué sucede, porque ahora que sacaron un poco este subsidio para los autos eléctricos, vamos a ver qué pasa.
0: Te cuento en otra noticia, saltándonos un poco al país vecino, que los precios de los alimentos bajan en Suecia. Un informe económico reciente indica que los precios de los productos alimenticios básicos han comenzado a descender en los supermercados de Suecia. Esta tendencia beneficia a los ciudadanos noruegos que cruzan la frontera para realizar compras, ya que el ahorro por productos como carne y lácteos es ahora mayor. La bajada de precios en el país vecino se debe a una estabilización de los costos de producción y una mayor competencia entre las cadenas de distribución. Los comerciantes suecos en zonas fronterizas han reportado un incremento en la afluencia de clientes noruegos durante los últimos fines de semana.
1: Bueno, el llamado Harry Tour. ¿Fuiste alguna vez?
0: Hice una vez así como en barco y sí traje como un montón de carne.
1: Sí.
0: Cuando vivía en Fredrikstad, que era como mucho más cerquita el pasarnos de frontera, pero no lo he hecho en un montón de tiempo.
1: Sí, sí, yo sí tampoco debería. Fui. Pero se puede ir en bus, hay buses que te llevan y te traen en el día. Por otro lado, debate político por deuda millonaria en rutas costeras. Los partidos políticos del FRP, el Partido del Progreso, Feire, el Conservador, y el SP, el Partido del Centro, criticaron al gobierno por no cubrir una deuda de 277 millones de coronas. Este monto corresponde a gastos de las empresas navieras Hurtigruten y Havila Kystruten, que operan el transporte por la costa noruega. La oposición sostiene que el Ejecutivo prometió asumir estos costos adicionales derivados de situaciones excepcionales, pero el pago aún no se ha efectuado. Las empresas advierten que la falta de estos fondos públicos afecta la estabilidad de sus servicios de transporte de pasajeros y mercancías.
0: Te cuento ahora un poco de las facturas del dentista. Esto que a veces nos da miedo cuando te levantas y duele una muela, que dices, ay, mis ahorros.
1: Sí.
0: Hay una propuesta de reforma para abaratar las facturas del dentista ahora.
1: Cuéntame.
0: El gobierno noruego presentó una nueva propuesta de reforma de salud que busca reducir significativamente los costos de los tratamientos dentales para la población. Así que esto es buenas noticias. El plan incluye ampliar la cobertura pública para que más grupos de edad y personas con bajos ingresos tengan acceso a servicios gratuitos o subvencionados. Actualmente, los adultos en Noruega deben pagar la mayor parte de su atención dental de forma privada, lo que genera desigualdad en el acceso a la salud. Los partidos que impulsan la reforma argumentan que la salud bucodental debe ser tratada bajo las mismas condiciones que el resto de los servicios médicos.
1: Bueno, no dicen cuándo, así que no sé si seguir esperando o o si ir nomás al dentista?
0: Creo que esto va a tomar tiempo, así que si estás con alguna situación, tendré toca que ir. Yo también decía lo largo, pero no. Hay que ver los ahorros.
1: Bueno, vamos a hablar un poco sobre el caso Epstein, porque Noruega y Francia van a ser aliados en este caso. La Unidad de Delitos Económicos de Noruega, el Økokrim, ha firmado un acuerdo histórico para crear un equipo conjunto de investigación con la policía francesa. Este movimiento permitirá compartir pruebas directamente y agilizar la investigación por corrupción agravada contra la ex diplomática noruega Mona Juul y su esposo Terje Rød-Larsen por sus opacos vínculos financieros con el difunto delincuente sexual Jeffrey Epstein y la red de diplomáticos en París. Recordemos que justamente a esta pareja acaba de atravesar una tragedia familiar porque los reconocidos diplomáticos Mona Juul y Terje Rød-Larsen han perdido a su hijo de 25 años, quien se ha quitado la vida recientemente. Sus abogados publicaron un duro artículo criticando la implacable presión y el escrutinio sin límites por parte de los medios de comunicación en relación con el escándalo de Jeffrey Epstein, pidiendo respeto y empatía para la familia en este momento terrible.
0: Sí, esto salió justo esta semana, entonces sí, no ha salido tanto en los medios porque justo están haciendo esta petición, pero es fuerte como un poco la coincidencia o la razón de por qué pasó
1: esto. Sí, posiblemente la prensa muchas veces cruza la línea, ¿no? Y mucha gente se ve afectada, como por ejemplo familiares, y obviamente, nada. Bueno, es tristísimo que haya decidido quitarse la vida.
0: Bueno, te cuento ahora un poco, hablemos del tema de sociedad y algunas noticias importantes para la comunidad internacional. Primero, atención para toda la gente en Oslo, porque va a haber agua potable un poco marrón esta semana. Así que a partir, sí, esto va a ser desde el martes 5 de mayo hasta el viernes 8 de mayo, cerca de 113.000 habitantes en los distritos del este de Oslo podrán notar que el agua del grifo sale con un color un poco marrón. El Departamento de Agua y Alcantarillado explicó que este fenómeno se debe a trabajos de mantenimiento programados en las tuberías principales de la ciudad. Pero las autoridades también aseguran que aunque el agua puede parecer turbia debido al sedimento de hierro, dicen que no es peligrosa para la salud y que la gente puede seguir tomándola y usándola para cocinar. Pero claro, no se va a ver tan apetitoso. O sea, yo no me voy a pegar un vaso de agua.
1: No, claro. Pero igual la puedes servir y la puedes consumir.
0: Sí, o sea, la puedes servir igual. O sea, dicen que no hay ningún problema. Esto va a ser principalmente en las zonas de Ullen, Skøyen, Smestad, Montebello, Roa, Vikdøy, Frogner y Majorstuen. Así que si están en esa zona, yo les recomiendo. Yo vivo en Frogner, así que yo ya estoy guardando varias botellitas de agua.
1: Muy bien.
0: Porque sí, no quiero usar tanto esa agua, por más que las autoridades digan que es seguro. Pero otros consejos que daban es que si por algo necesitas, uses como las llaves que están más cerca a la fuente principal de tu edificio.
1: Sí.
0: Que también puedes dejar un poco el agua
1: correr,
0: que no es la mejor opción, porque si va a durar 5 días,
1: sí, va a salir igual.
0: Agua en vez de que salga clara. Pero decían también que no laves mucha ropa, porque claro, esto puede generar manchas. Así que yo ya puse a lavar toda mi ropa el día de hoy.
1: Muy bien.
0: Y si es que nos están escuchando y viven en estas zonas, pongan una lavadora ahorita.
1: Esta noche, la última.
0: Ajá, y guardan algunas botellas con agua limpia porque se nos vienen algunos días. Otras zonas también pueden tener un flujo de agua más pequeño. Así que atentos a todos los que viven en la capital.
1: Se acabó la baja por enfermedad fácil. El gobierno noruego está preparando medidas estrictas para frenar el altísimo nivel de abastecimiento de absentismo laboral que le cuesta al Estado 67.000 millones de coronas al año. Quieren cambiar el modelo de pago a los médicos de cabecera que quieren empezar a cobrar por minuto de consulta en lugar de una tarifa plana para evitar que emitan justificantes médicos rápidos y priorizar la baja parcial para mantener a la gente trabajando.
0: ¿Qué opinas de esto? Bueno, los investigadores decían que, claro, si es que alguien va y dice, te vamos a hacer un seguimiento por tu baja médica, ¿verdad?
1: Sí.
0: Y la doctora le dice, bueno, todavía estás mal y la cita toma 3 minutos.
1: Sí.
0: Solo le van a pagar al doctor 3 minutos en vez de los 20, que es lo que cuesta la cita.
1: Sí.
0: Esto es una propuesta, todavía se está analizando, pero lo más probable es que sí lo van a empezar a implementar porque dicen que se les está yendo un poco en las manos el tema de salud mental. De baja médica. Pero también había otro informe que justo decía, hay tanta baja médica por temas de salud mental.
1: Tal cual. Uh-huh. Sí, sí, sí. Pero me resulta interesante. No sé si puede llegar a funcionar esto de cobrar por minuto de consulta. Porque hay consultas que te llevan más tiempo. Pero bueno, ¿sabes qué? No estaría mal. Porque a veces hay consultas que, es verdad, que te llevan muy poco tiempo y hay consultas que a veces uno necesita estar más. Así que no me parece descabellado que si de repente estás consumiendo tiempo del próximo paciente, bueno, que lo tengas que
0: pagar. Más que para el tiempo del próximo paciente es si tu cita es muy corta. Ellos quieren que el doctor utilice los 20 minutos para preguntarte todo. Y cómo te sientes y qué te estás tomando y todo. Porque ellos creen que capaz cuando el doctor averigua más información, se va a dar cuenta que la persona no necesita estar en baja médica, en SICKMEL. Entonces va
1: entonces
0: un poco
1: es como
0: para ese lado.
1: Meterse un poco más en la vida del paciente exhaustivamente para ver si se justifica.
0: Exacto, exactamente.
1: Perfecto. Uh-huh. Bueno, te cuento otra cosa, que es una revolución a la vista en la inmigración laboral. Ante la enorme escasez de trabajadores en zonas rurales y la feroz competencia por el talento en toda Europa, Noruega creó un comité de expertos. La misión va a ser revisar de pies a cabeza las políticas de inmigración laboral para garantizar que el país tenga la mano de obra que necesita en el futuro.
0: Así es, porque dicen que, claro, Europa se está quedando sin trabajadores y Europa ya ha aceptado que sin trabajadores extranjeros, sin inmigrantes, no tienen suficiente gente que trabaje en varios sectores que son necesarios para que la sociedad funcione. Y claro, Noruega está viendo cómo atacar eso porque dicen que el 75% de la gente que trabaja, o sea, el mercado de Europa es más grande que el mercado de Noruega en general, por supuesto. Entonces, si Europa está teniendo problemas en conseguir gente que trabaje, Noruega se va a ver en esa situación.
1: Bueno, mira, justo hoy buscando las noticias, había leído una noticia que decía que 1 de cada 4 enfermeros es de afuera, no es noruego. Entonces, obviamente necesitamos mucho más talento extranjero en este país porque con el local no alcanza.
0: Sí, totalmente de acuerdo. Y otro de los temas que salió estos días que ha sido muy interesante es que, claro, primero el gobierno ha admitido que el idioma es una gran barrera para conseguir empleo y también que las políticas de integración, esto en textual, la ministra dijo, no han tenido el éxito suficiente, señalando que los refugiados e inmigrantes tienen tasas de desempleo de hasta 28 puntos por debajo de la media nacional. Sabemos que para la gente de afuera es más complicado conseguir trabajo.
1: Sí.
0: Entonces, para solucionarlo, también ha nombrado un comité para analizar un poco el costoso sistema de enseñanza del idioma noruego. Por ejemplo, en el 2024 se gastaron más de 2,000 millones de coronas solo para los recién llegados. Entonces buscan que este sistema, hablamos de estos cursos que se pueden dar por organizaciones sociales, que dan en los municipios, que financia el gobierno mismo, sean más eficientes, en verdad genere un aprendizaje del idioma y por supuesto impulse la inserción laboral real. Así que también vamos a ver qué hallazgos tiene este comité y qué medidas propone para mejorar esto. O sea, para mucha gente. Muy interesante también. Decían que iban a ver si los recursos se podían utilizar más eficientemente para ver si incluían más grupos de migrantes, porque recordemos que hay muchos que no están cubiertos por la medida de aprender el idioma.
1: Por ejemplo, todos los europeos.
0: Exacto. Así que sí, veamos qué pasa con este comité. Yo
1: a ver
0: sí
1: si
0: le
1: nos
0: tengo
1: toca cursito noruego.
0: Sí.
1: Pero bueno, mientras tanto hubo problemas técnicos con la aplicación BankID. Muchos usuarios en Noruega reportaron fallos críticos al intentar utilizar el Bank ID, que es la aplicación esencial para acceder a todos los servicios públicos y los bancos. Los problemas técnicos impiden que las personas firmen documentos digitales o realicen transferencias bancarias. Los responsables del sistema informaron que están trabajando para solucionar el error, pero la situación ha generado frustración debido a la alta dependencia digital del país. Se recomienda a los afectados intentar el acceso en horarios de menor tráfico mientras se estabilizan los servidores principales.
0: Sí, la verdad, si no tenemos Bank ID, no puedes entrar al banco, no puedes entrar un montón de cosas. Sí,
1: sí, sí, te quedas ahí como sin dinero.
0: Sí, totalmente.
1: Sin manejo de dinero.
0: ¿Te parece si hacemos una pausa musical? Antes tenemos un montón más de noticias de que contarles. Ya saben, de economía, tenemos algunas otras de sociedad que conversar. Los principales sucesos que han pasado también en la semana, pero creo que tenemos, es el momento de una pausa musical. Mientras Denise busca una canción para deleitarnos esta tarde, les recordamos que se pueden comunicar con nosotros al 2211-0445, el 2211-0445, pero también nos pueden escribir directamente, si prefieren, a través de redes sociales, Instagram como radio.latinoamerica y Facebook como Radio Latinoamérica. Si tienen alguna petición musical, quieren enviar algún saludo o incluso si tienen algún evento que quieran compartir. Sabemos que hay muchos latinos emprendedores que se motivan a hacer actividades para la comunidad, para que los noruegos también conozcan de las tradiciones latinas aquí en el país. Así que si tienen algún evento, por favor, no duden en comunicarse con nosotros para que podamos promoverlos y que más gente pueda asistir. Ahora sí, ¿con qué nos vamos?
1: Vamos con una canción de gente de zona. No te la dedico, pero se llama Traidora.

0: Bueno, bienvenidos de regreso a Noticias Boreales, tu noticiero local en español a través de la señal de radio Latinoamérica. Recuerden que los lunes salimos en vivo a través del estudio en Oslo y los martes y jueves nos pueden escuchar a las 8 de la mañana la repetición si se perdieron alguna noticia o si quieren volver a escuchar el programa.
1: Bueno, y te voy a contar una buena noticia en salud pública. Hay un mínimo histórico de clamidia. Noruega se conoce por ser una de las ciudades con más clamidias en el mundo, casi que te diría. Y los casos de clamidia en Noruega cayeron a su nivel más bajo en 20 años, con una reducción del 21% desde el 2023. Los expertos creen que las campañas de prevención en menores de 25 años están dando frutos. Así que la verdad me alegro mucho, espero que ahora que se viene el verano y se ponen todos más, se hacen más amiguis, que todos usen protección.
0: Sí, y que esos números sigan bajos.
1: Y que sigan bajando los números, por favor.
0: Te cuento también algo que hay que tomar en cuenta. Adiós al caos de los cargadores. Esto fue que pasó a finales de abril, pero muy importante saberlo ahora en mayo. Desde el 28 de abril es ilegal vender ordenadores portátiles nuevos en la Unión Europea, lo que incluye, bueno, y el espacio Schengen, que incluye a Noruega, que no cuenten con un puerto de carga USB-C, que es el
1: Ajá.
0: como más genérico que utilizamos
1: Sí,
0: hoy en día, ¿verdad?
1: es el
0: Ajá,
1: nuevo port.
0: exacto. Esta histórica ley ecológica busca evitar 11.000 toneladas de basura electrónica al año. Y prepárense porque la próxima fase ya tiene fecha. Para el 2027, todos los teléfonos móviles vendidos en Europa deberán tener baterías extraíbles y fáciles de reemplazar.
1: Wow,
0: Estoy
1: mira, esto
0: totalmente de
1: me.
0: acuerdo.
1: Sí, sí,
0: O sea,
1: sí.
0: esto de que no un celular no funciona más porque la batería no funciona más.
1: Sí.
0: No, o sea, es
1: Y
0: que en
1: luego
0: verdad
1: queda obsoleto, no.
0: hay que empezar a utilizar la tecnología hasta que más podamos, ¿no? Cambiar todo el tiempo,
1: Sí,
0: ¿verdad?
1: yo soy muy pro de no comprarme un teléfono por año. Hay gente que se compra un teléfono por año, literal. Tipo, sale el teléfono nuevo, pum, va y se lo compra. Sale el teléfono, el modelo nuevo, va y se lo compra. Yo hasta que. Mientras pueda recibir una llamada, mensaje. Lo más importante es la videollamada con mi familia. Pero bueno. Te cuento también el mayor tesoro vikingo de la historia noruega. Dos aficionados con detectores de metales dieron en el blanco cerca de Rena. Lo que empezó como 19 monedas sueltas. Imagínate vos estar ahí con el detector de metales caminando por la playita y dices pip, pip,
0: Ay, me
1: pip, pip, pip,
0: encantaría.
1: pip. Y encontrás una monedita. Y encontrás dos. Estos chicos encontraron 19 monedas sueltas y resultó ser el tesoro de Nørrestad, un hallazgo descomunal que ya suma más de 2.900 monedas de la era vikinga. Los arqueólogos no dan crédito a la magnitud del descubrimiento, imagínate.
0: Qué increíble, o sea, qué
1: Un tesoro
0: suerte,
1: vikingo.
0: un tesoro vikingo. Claro, ellos no se quedan con esto, esto tiene que ir totalmente al
1: Déjale una
0: estado. Capaz
1: monedita.
0: algunas sí se guardaron por ahí, no sabremos.
1: Claro.
0: Eso será misterio, pero te cuento que yo de pequeña mi papi tenía un detector de metales y siempre soñé con encontrarme un tesoro así. Nunca pasó. Pero me alegro que a estas
1: ¿Tenés detector de
0: personas,
1: metales?
0: mi papá tenía uno.
1: ¿Y salías a caminar por la
0: Salí
1: playa?
0: a
1: ¿Qué te
0: caminar por la playa.
1: encontraste?
0: Uf, nada muy importante nunca, la
1: Una
0: verdad. Yo era muy
1: cadenita.
0: pequeña, no me
1: Sí.
0: acuerdo bien, pero nada, sí, por supuesto. Así que me alegro mucho por esta gente y me alegro por el hallazgo tan gigante para, sí, para la cultura, para Noruega y para hablar de la cultura vikinga y conocer un poco más, ¿no?
1: Sí.
0: Debate entre estudiantes por cambios en la celebración de graduación. Los estudiantes de último año secundaria de Stavanger, conocidos como RUS, han mostrado reacciones divididas entre las nuevas normas para su celebración de graduación. Los cambios incluyen restricciones en el tamaño de los autobuses y nuevas zonas de encuentro para reducir el ruido y los incidentes violentos. Algunos jóvenes consideran que las medidas arruinan la tradición festiva, mientras que otros apoyan las reglas para garantizar una celebración más segura y menos costosa. Los organizadores locales y la policía mantuvieron reuniones para explicar que el objetivo es evitar el consumo excesivo de alcohol y los accidentes viales. Bueno, recordemos que los famosos RUS que los vemos con sus
1: De
0: trajes, ¿verdad? De
1: rojo y
0: rojo,
1: azul.
0: azul, negro, dependiendo un poco la carrera que hayan escogido. ya están en las calles. No, yo no he visto, sinceramente, en Oslo.
1: Yo creo que este año empezó más tarde. También leí una noticia que decía que van a empezar a festejar el RUS después de que terminen de rendir los exámenes, lo cual me parece 10 veces más lógico.
0: A mí me parece más lógico, porque celebras ya haber acabado. No, claro, no celebras no el que tienes que dar la prueba.
1: Y todavía agotado. No sabes si terminaste.
0: Ajá. Claro, la cosa es que los RUS se presentan en el 17 de mayo, que es como el fin de su desfile, de su momento, sí, ¿verdad? Entonces, yo, para mí es perfecto que sea después, no porque a mí me afecta directamente, sino por ellos, porque me preocupa. Quiero que...
1: Uno sí, sufre por ellos.
0: Sí, exactamente.
1: Sí, los ve ahí en la rotonda pidiendo bocina a los autobuses y, dice, y vos te tendrías que estar estudiando en tu casa porque mañana sí, tenés examen, pero sí, bueno. Pronósticos del director de Ruter sobre el futuro del transporte. El director de la empresa Ruter compartió sus predicciones sobre cómo viajarán los ciudadanos en la próxima década. El directivo confía en que el transporte bajo demanda, los vehículos autónomos y la integración total de bicicletas eléctricas dominarán el sistema urbano. Según su visión, la necesidad de poseer un coche privado disminuirá drásticamente si los servicios públicos se vuelven más flexibles y personalizados mediante aplicaciones inteligentes. Ruter ya está probando alguno de estos conceptos en barrios específicos de la capital para medir la respuesta de los usuarios.
0: Bueno, como a mí, o sea, me parece que mucha gente utiliza el transporte público en Oslo, si es como la solución para esto, me parece perfecto que inviertan tiempo y estudios en ver cómo hacerlo más eficiente.
1: Sí, la verdad que perfecto.
0: Bueno, y hablando también aquí en la capital, que sabemos que está el Instituto Nobel de la Paz, acaban de confirmar 287 nominaciones para el Premio Nobel de la Paz de este año. Esto incluye a Zelensky y a 79 organizaciones. Pero también una gran noticia es una acción interna que tras el escándalo de corrupción que salpicó al expresidente del comité, por el caso Epstein, el instituto ha instaurado controles sistemáticos mucho más estrictos para detectar y frenar los intentos de cabildeo oculto. Así que vamos a ver de esas 287 nominaciones.
1: Mirá, no sabía que eran tantas nominaciones.
0: Yo tampoco. Dicen que el 2016 me parece que había llegado el récord sobre las 316, si me acuerdo bien el número.
1: Impresionante.
0: Pero igual es un montón. Y bueno, recordemos que el año pasado fue el drama con Trump, que había estado nominado y que
1: sí,
0: no fue seleccionado. Y sabemos que eso pasa más a finales, en el último trimestre del año. Así que esto solo son las nominaciones.
1: Revolución del IVA para voluntarios y exigencias del campo. En un duro golpe político para el gobierno, la oposición se unió para obligar al Estado a implementar una compensación total del IVA para organizaciones voluntarias, deportivas y culturales. Por su parte, los agricultores noruegos han puesto sobre la mesa una exigencia récord de 4.200 millones de coronas en subsidios para compensar el aumento de costes.
0: ¿Qué te parece si ahora hablamos un poco de los sucesos tribunales, esto que ha pasado durante estos últimos días en el país?
1: ¿Qué ha pasado?
0: Empecemos con la noticia de Marius. Sabemos que él va en medios y sí está haciendo... Se ha hecho muy popular en medios últimamente por el juicio que ha tenido durante los últimos meses. ¿Pero qué pasa ahora? Marius Høyvi solicita cumplir condena con tobillera electrónica. El hijo de la princesa heredera, Mette Marit, ha solicitado formalmente cumplir cualquier posible sanción mediante el uso de una tobillera electrónica. El joven se encuentra bajo investigación policial por varios incidentes recientes y ha iniciado un nuevo contrato de alquiler en una propiedad dentro de Skogum. Sus abogados argumentan que esta medida le permitiría mantener una rutina estable mientras se resuelven los procesos legales en su contra. La petición está siendo evaluada por las autoridades judiciales competentes, quienes deben decidir si cumple con los requisitos para este tipo de vigilancia domiciliaria.
1: Bueno, hacía rato que no escuchábamos sobre este muchacho.
0: Sí, porque estamos esperando. Me parece que es para junio que vamos a escuchar el veredicto. Si
1: el
0: le dan,
1: veredicto final.
0: Que le dan de condena por todos los casi 40 acusaciones que tenía.
1: Dos adolescentes suecos detenidos por asesinato en Öken. La policía de Oslo detuvo a dos adolescentes de nacionalidad sueca en relación con un asesinato ocurrido recientemente en el barrio de Ökern. Los jóvenes están acusados de participar en un tiroteo que terminó con la vida de un hombre en una zona residencial de la capital noruega. Los investigadores trabajan para determinar si este crimen está vinculado con redes de criminalidad organizada que operan entre Suecia y Noruega, ya los conocemos, Foxtrot. Ambos sospechosos permanecen en custodia policial mientras se realizan los interrogatorios y se analizan las cámaras de seguridad del área del suceso.
0: Te cuento también que en Bergen, hackers robaron los planes de emergencia de la ciudad. El ayuntamiento de Bergen confesó que durante un ciberataque el año pasado, piratas informáticos lograron robar los documentos de sus planes de emergencia. La ciudad tuvo que cambiar rápidamente todas las rutinas y códigos de seguridad para evitar quedar vulnerables.
1: Como película.
0: Sí.
1: Sí. Ministro de Defensa contra las cuerdas. Tore Sandvik tendrá que dar la cara en el Parlamento. Lo interrogarán por los casos F-16, por los cazas F-16 donados a Ucrania, que siguen estancados en Bélgica 2 años después, y por un enorme escándalo de fraude en la Agencia de Material de Defensa que dejó un sobrecoste de casi 5.000 millones de coronas.
0: También hubo pánico escolar que fue evitado en Finnmark, por suerte. La policía de Sør-Varanger ha detenido a un adolescente tras descubrir cartas que amenazaban con tirotear la escuela el 7 de mayo a las 12 horas. Las autoridades registraron su vivienda y confiscaron dispositivos electrónicos, aunque afortunadamente no encontraron armas.
1: Liberan al joven de 18 años acusado de terrorismo. El chico de Stavanger, sospechoso de simpatizar con el Estado Islámico y de planear un ataque contra la base de la OTAN en Yoto, ha sido puesto en libertad. El servicio de inteligencia determinó que ya no hay riesgo de destrucción de pruebas, aunque los graves cargos por preparación de acto terrorista se mantienen firmes.
0: También hubo un caso curioso que suspendió el examen de conducir. ¿Y qué hizo? Intentó sobornar al examinador.
1: Lo leí.
0: Una situación insólita se vivió en la escuela de tráfico de Risloka en Oslo. Un joven en sus 20 años reprobó su examen práctico y en un acto de desesperación sacó un fajo de billetes ofreciendo hasta 5.000 coronas en efectivo para que el examinador lo aprobara. Aunque ahora enfrenta un juicio por corrupción.
1: Terrible. Esto no es Latinoamérica. Igual decían que era... No decía que era extranjero ni nada. Así que decía que era una persona de la ciudad de Oslo. Que había intentado sobornar al...
0: Desesperado el pobre.
1: Imagínate. Bueno.
0: Me llama la atención que supongo que el examinador dijo, ah, no. Y fue a los medios, denunció a la policía. ¿Cómo? Porque esto, para que llegue a los medios es porque, claro, hubo un seguimiento del caso, ¿verdad?
1: De todas maneras, me parece muy responsable de esta persona que realmente no aceptó el soborno, porque al final entregar una licencia de conducir a una persona que no sabe conducir o que no cumple las reglas es un peligro para el resto de la sociedad. Así que estoy muy contenta. Pero sí, posiblemente se lo haya comentado a su supervisor, a su jefe, y la persona que estaba a cargo decidió hacerlo público. Uh-huh. Pero bueno, fiesta ilegal fuera de hora. La noche de Valpurgis, la víspera del 1 de mayo, dejó mucho trabajo a la policía en todo el país. En Oslo descubrieron un local nocturno que seguía sirviendo alcohol a sus clientes tranquilamente 3 horas después del horario del cierre legal. Así que el bar se enfrenta a una dura investigación.
0: Te cuento que estuve de chismosa.
1: ¿Estabas ahí tomando en el bar?
0: No, estaba de chismosa buscando el nombre del bar para ver cuál era y no logré encontrarlo, así que lo tuvieron un poco reservado. Fuego devastador en Barum y otros.